otra cosa más que agarrarlo y darle cárcel y también ver qué se hace con él. Mira, hermano, Pablo dice que lo azotaron cuando lo era. Ese fue el problema de Pablo, de haber orado por una mujer y haber reprendido el espíritu que estaba en aquella mujer. Imagínese qué mal, qué gran daño había hecho este hombre. Imagínese usted orando por una persona que necesita liberación y que venga hoy las autoridades y se lleven al hermano Esther. Ahora la pregunta está: ¿qué dijera la hermana Esther allá? Amén. Ay, Dios mío, porque lo hice, lo que me hallé por andar predicando, por andar orando. Nosotros quizás respondíamos allá, hermano. Pero el caso de Pablo fue diferente. Ese hombre no respondió de esa manera. La Biblia nos enseña que este hombre respondió diferente, porque dice que este hombre, que a la medianoche oraba Pablo con su compañero Sila. Este hombre no vaya a creer que solamente estaba, hermano, engrilletado de sus manos y de sus pies. No, a este le habían pegado una latigada a tal grado que sus espaldas, hermanos, estaba rota debido a los latigazos que él había aguantado solamente por haber orado por aquella mujer y haber sacado aquel espíritu que había en aquella mujer. Ese era todo el problema. Este hombre estaba latigado, estaba herido de sus espaldas. Me imagino que no se podía ni acostar para conciliar su sueño, según él estaba de latigado. Aparte de esto, la Biblia dice que lo tenía en un cepo. Era un castigo, hermano. El cepo era un castigo de tortura para los hombres más malos de aquella época. ¿Y qué maldad había hecho el apóstol? Ninguna. ¿Qué me está dando a entender? Que tarde o temprano, yo no sé por qué etapa o por qué proceso usted y yo vamos a pasar. Yo no sé si es que usted ya pasó por ese proceso, pero usted se mantuvo como Pablo, diciéndole a Dios: Dios mío, yo no entiendo el propósito que tú tienes para mí. Lo cierto es que tú estás conmigo y tú me vas a permitir la victoria un día. ¿Cómo y de qué forma? No lo sabemos, pero Dios ha prometido estar con usted todos los días hasta el fin del siglo. Bendito y alabado sea Dios. Este hombre estaba en un cepo. Lo estaban aún torturando después de haberle golpeado. Estaba metido en un proceso doloroso y en la cárcel ya. Pero mire la Biblia lo que dice. Aún este hombre en ese proceso, dice que adentro cantaba salmo. Dice que oraba. Primero dice que oraba a Dios. Oiga bien la lección que nos está dando. Dice que primero, en el problema, en el dolor, en medio de la angustia y la tribulación que él estaba viviendo, él lo que hizo fue orar por su compañero. Me imagino yo, hermano, que los presos, la comunidad de reos, nunca habían escuchado una persona accionando de esa manera. Me imagino que quizás se ponían incómodos, quizás se ponían enojados, porque decían: ¿y este qué le pasa? ¿Este está loco? ¿Qué es lo que tiene? Este quizás la tunda que le han dado lo han dejado un poco trastornado, o a saber qué pasará. Pero lo cierto es que no nos deja dormir. Os podría ser también que los hombres, los de la comunidad que estaban allí detenidos, se sentían alegres porque aquel hombre había llegado a poner un ambiente diferente en aquella cárcel. Porque cuando los hijos de Dios están alabando a Dios, predicando.

0: Aleluya.
1: Amén.
0: Aquella comunidad podría hacer que pensar que podían haber dos pensamientos. Me imagino yo, esto no lo dice la Biblia, pero me imagino yo que podían haber dos razones. Ahora bien, este hombre dice que estaba orando y de repente resultó cantando. Qué lindo es, hermano, que cuando usted y yo nos metemos con Dios, comenzamos de rodillas orando a Dios, platicando con Dios, llorándole a Dios, y al ratito usted comienza a alabar a Dios a través de una oración. Usted comenzó terminando adorando a Dios, y esto es lo que a Dios le agrada, que usted comience a adorarle y comience a alabarle. Pablo le adoraba, Pablo le oraba, y Pablo le alababa su nombre. Ahora bien, hermanos, pero reflexionemos por un momento. ¿Acaso no es cierto que en el momento del dolor, de la angustia, del problema que estamos pasando, acaso no es cierto, hermano, que a veces es cuando menos queremos buscar de Dios? Sí, hay que ser realista, hermano. Porque lo primero que preguntamos es: Señor, ¿y qué he hecho yo? Esa es una pregunta favorita que los creyentes nos hacemos. Señor, ¿y qué he hecho yo? Le decimos así: Señor, ¿y qué estoy pagando yo? Imagínese que Cristo hubiera orado de esa manera a su Padre, hermanos. Amén. Que hubiera dicho: ay, Padre, ¿por qué voy cargando esta cruz? Padre, ¿por qué me van latigando estos ingratos, Padre? Que me hubiera dicho Jesús: ay, papá, ¿por qué me tiene crucificado aquí? ¿Qué he hecho yo? Yo pregunto, ¿qué es lo malo que me ha hecho Jesús?
1: Alabado Dios,
0: el poder en Cristo. Él lo estaba haciendo por amor a usted, por amor a mí y por amor a muchas almas que aún falta que vengan al conocimiento de la verdad de Jesucristo. Aleluya.
1: Gloria a Dios.
0: Pablo, en medio de esa situación, él comenzó a glorificar a Dios. La Biblia nos está enseñando, como primer parte, hermano, de que usted y yo, cuando estemos pasando el momento de la prisión y de la angustia, oremos, oremosle a Dios, glorifiquémosle a Dios, exaltémosle a Dios, que Dios una forma va a ocupar, una va a ocupar el Señor.
2: Aleluya.
0: Mi pregunta es, yo pregunto, ¿cree que él no escuchó el clamor de Sila y de Pablo?
1: Sí, amén.
0: Sí. Y él había visto lo que había hecho con ellos.
1: Sí, amén.
0: Mire qué lindo el Señor trabaja. ¿Qué ocupó Dios? ¿Qué será que ocupó un ejército para liberar a Sila y a Pablo? No. ¿Qué ocupó el Señor? Bendito Dios. Dice la Biblia: entonces sobrevino de repente un qué. Un gran terremoto que ocupó Dios, hermano, para darle salvación a sus hijos. Ocupó un terremoto. Ahora imagínense, acaba de haber un gran terremoto, terremotos en Venezuela. ¿Cuántos miles y miles de almas desaparecidas? ¿Cuánto luto? Familias enteras murieron. Ahora digo yo, ¿por qué? Los edificios se derrumbaron. Pero cuando yo veo esto, digo yo, pero Pablo estaba en una cárcel. Hermanos, póngase a pensar usted, para que las puertas de la cárcel, aquellas cadenas, se hayan reventado y las puertas se hayan abierto. Ahora imagínese usted, ¿qué magnitud de movimiento en la tierra tuvo que haber? Pero mire qué otra cosa del Señor. Allí estaban dos hombres de Dios en esa cárcel, y como Dios guarda a los suyos, hermano, él ha prometido guardar a los de él, y cuando está los de él, hasta los otros, hermano, hasta que está a su lado, aprovecha y goza de la bendición. Cuando usted está a su lado y algo surge y Dios lo cuida, hasta los que están a nuestro alrededor alcanzan esa bendición de Dios. Es lo que pasó con Pablo y Silas.
1: Gloria a Jesús.
0: Comenzó el sismo de una magnitud, no sé de cuántos grados, la Biblia no lo dice. Lo cierto es que las puertas se abrieron, las cadenas se reventaron, hermano. Y oiga bien, la Biblia dice que usó ese terremoto a tal grado que el carcelero estaba descansando, ya le había dado sueño. Y estaba descansando y resulta que dice que se despierta el carcelero y dice que cuando se despierta, lo primero que vuelve a ver son las puertas y las ve abiertas. Y dijo el carcelero, lo digo que es un impresión, se me fueron los presos, pero como no era el hombre. Ahí es Dios trabajando en esos procesos, hermano. Por eso es que te digo que en los procesos Dios va a trabajar y Él sabe de la forma que Él va a trabajar en mi proceso, en tu proceso. Él sabe de la forma que ha ido trabajando.

0: los procesos.
1: Aleluya. Gloria a Dios.
0: Aquel hombre se despierta y ve la cárcel, las puertas abiertas. ¿Y qué es lo primero que pensó ese hombre? Oiga bien, cuando un soldado se le escapaba los presos o los prisioneros, lo primero en que ellos pensaban era en el suicidio. Un soldado que estaba cuidando a los presos, y tantito un preso se daba cuenta que el preso se le había ido, lo primero que pensaba es en el suicidio. Es lo que pensó el carcelero. Fue lo primero que el carcelero pensó. Suicidarse, él dijo, de todas maneras, la ley que está establecida acá, que si un reo se me va, yo tengo que pagar con mi vida. Entonces, antes que me quiten la vida, y que me vayan a torturar como han torturado a estos dos hombres que tienen allá, mejor me quito la vida yo. Porque los primeros que se fueron, dijo, es esos dos por los cuales teníamos allá en el calabozo de más adentro. No, hombre, Pablo, ahí estaba tranquilito. Y todos estaban tranquilos porque todos habían alcanzado misericordia del Señor. Y dice que sacó la espada y se iba a matar, pensando que los presos se habían ido. Pero Pablo, al ver la acción, le gritó. Lo alcanzó a ver Pablo de allá adentro y le grita. Y le dice, yo digo que hasta le silbó. Y le dijo, no te hagas daño, que aquí estamos todos. ¿Por qué es que aquel hombre no había visto? Porque este hombre no tenía la luz de Cristo. ¿Y qué es lo primero que el carcelero dijo? Enciéndanme las luces. Ah, es que el ciego no ve, hermano. El ciego, aunque esté recibiendo bendiciones del Señor, y el Señor lo bendice, le da la vida, le da la victoria de vida, le da salud, le da bendición, pero nunca entiende la bendición, nunca quiere reconocerle a Dios que Él es quien le da la bendición. Y el carcelero dijo, ¿qué pasó? Préndame las luces, que oigo a alguien que me grita. Y dice que le encendieron las luces. Y entra, y la sorpresa del carcelero es que ve a todos los presos. Me imagino, hermano, que sentaditos ahí todos, quietos, tranquilos, sin nada de desesperación. Yo digo, estaban quietos, no me cabe duda que era el Señor que los tenía así, no me cabe duda. Pero también me da la idea de reflexionar que también estaban afligidos, hermano, porque lo que acababa de pasar no era algo fácil. Imagine que en este momento comience a temblar esta tierra y estamos debajo de este techo y que comencemos a ver que la tierra le hace así como que es cortina. Mira, hermano, ¿cómo a qué accionáramos usted? Yo digo que no nos queda ni acción de levantarnos. Ambas así estaban los presos, sentaditos y quietos. Yo pienso que ni se habían hablado, no habían vuelto en sí, quizás
1: usted.
0: Y entra el carcelero y dice, se agitan todos. Y el carcelero dijo, el espíritu de los dioses está en estos hombres, por eso es que esto no se ha unido. El espíritu de los dioses está metido en estos hombres. Y el hombre reconoce cuando no conoce de Dios y no entiende que el digno de reverencia solamente es nuestro Dios creador de cielo y tierra. Es cuando el hombre no tiene ese conocimiento, es que se arrodilla a los pies de otro hombre.
1: Bendito sea nuestro Dios.
0: Y dice que el carcelero corrió y cincó en frente de Pablo y Silas, se le reverencia, porque dijo, estos hombres tienen el espíritu de los dioses. Y le dice que el hombre corre a ellos y dice, aleluya, mas Pablo clamó diciendo, no te hagas ningún mal, pues todos estamos aquí, verso 29. Él entonces, pidiendo luz, se precipitó adentro. Y oiga cómo iba, temblando, ¿qué hizo? Se postró. Dice, a los pies de Pablo y a los pies de Sila. Dijo, estos son dioses. Por ellos no se me ha ido ni uno. Pero responde y le dice, y sacándolos, mire, le guardó tanta reverencia que no quiso platicar con ellos en medio de los presos, sino que los saca de la cárcel para comer. Y le dice así, mire, aleluya, bendito Dios, y sacándolos le dijo, señores, oiga bien las palabras, que dijo, él los reconoció y dijo, estos tienen el espíritu de los dioses. Y él los trata, no le dijo señor, le dijo señores, porque era Pablo y Sila. Le dijo, oh dioses que están conmigo, gracias, gracias. Le dice, señores, y le dice, ¿qué debo de hacer para ser salvo? Qué buena pregunta. Muy buena pregunta le hizo a aquel hombre. Señores, ¿qué debo de hacer para ser salvo? Ellos le dijeron, sencillo, cree en el Señor Jesucristo y serás salvo. Esta es la gran pregunta. Esta es la respuesta de usted para con otro.
1: Aleluya.
0: No hay otra forma para poder ser salvo de lo que está programado para esta tierra, sino solamente creer en el nombre de nuestro Señor Jesucristo. Amén. Mire, el mundo está dejando pasar, el mundo pecador está dejando pasar por alto esta palabra, hermano. Pero lo que se está aproximando, el Señor dice que Él habla de muchas formas y de muchas maneras. La Escritura a los Hebreos lo dice. Dios está hablando de muchas formas y de muchas maneras a este mundo de este pleno siglo XXI. El problema es que el mundo pecador no quiere entender. No quiere, él quiere salvar, pero el mundo no quiere. Por eso estamos en este lugar. Usted no vaya a creer que el hermano pastor fue porque soñó y dijo, bueno, me dan ganas de Abigail. No, Dios le puso en su corazón y le dijo, abre las puertas de esa cochera y comienza a anunciar el reino de Cristo, porque pronto vengo yo por un pueblo que me haya aceptado, bendito Dios. Pero mire, hermano, el mundo no quiere. El problema es hacer cuando de sorpresa surja un terremoto como este, o surja algún otro acontecimiento de lo que Dios ya tiene programado para este mundo. Eso va a ser lo triste. Pero gloria a Dios por usted y por mí. Dos cosas nos han enseñado en esta hermosa hora. Como conclusión, hermano, es que el gozo suyo y el gozo mío, hermano, tiene que estar en el interior, adentro de nuestro corazón. El gozo del Señor no hay que acondicionar. ¿Sabe qué es acondicionar? Estar alegre cuando todo está bien.
1: ¿Cierto?
0: Pero no responderle a Dios cuando las cosas me están yendo mal. Eso es acondicionar a Dios, mire. Como quien dice, estoy mal, estoy enfermo, estoy atribulado. Esto es señal que Dios se ha apartado. Así que, ¿cómo le voy a glorificar yo si estoy afligido? No, Dios quiere que lo glorifiquemos ahí, porque Dios es un Dios incondicional, hermano. Él quiere que usted le alabe en las circunstancias. Y quiere que le alabe en la abundancia, en la alegría, en la felicidad. Él quiere que yo y usted le alabemos. Otro es que los enemigos de Cristo no pueden destruir la fe. Oiga bien, aquellos que dijeron, vamos a torturarlos, vamos a castigarlos, vamos a malmatar, para que ni dejen de anunciar a ese Cristo resucitado. Pero Pablo y Sila habían puesto su fe en el Señor. Y ellos dijeron, aunque nos maten, aunque los quieran, pero nuestra fe, la cual hemos creído, no podemos negarla. Porque si muero aquí, dijo Pablo y Sila, yo encuentro la vida en un lugar mejor. Bendito y alabado sea Dios. Tienes que entender que en las circunstancias nuestra fe la mantengamos firme en el Señor, hermano. No es fácil, sí, yo sé que no es fácil. Yo sé, hermano, si eso no me lo va a decir usted, ¿usted por qué no lo ha vivido? No, no, yo sé que las dificultades, hermano, mantener la fe puesta en el Señor. Y decirle al Señor, Señor, estoy cruzando esta dificultad, pero yo sé que tú estás conmigo aquí.
2: ¡Gloria!
0: Y ver que amanece otro día, y ver que las cosas siguen más en peor, y usted seguirle diciendo, Señor, yo sé que tú estás conmigo aquí siempre. Y amanece el tercer día y más peor las cosas, y usted sigue diciéndole, yo sé que tú no te has apartado de mí. Eso es fe, y eso es lo que Dios ve desde los cielos, y eso es lo que Dios, a esas actitudes es las que Dios responde. Nuestros enemigos no los podrán apartar de nuestra fe, hermano. Ahora, en las peores circunstancias, allí es que Dios se hace presente a través de su gracia. Mire, en el momento más difícil es cuando él llegó a donde Pablo y Sila.
1: Sí,
0: termino con esto. ¿Se acuerdan de Pedro? Cuando Pedro fue llevado a la cárcel, sus hermanos estaban haciendo oración. Sus hermanos ya no pensaban ver a su hermano Pedro. ¿Pero qué usó el Señor, hermanos? Allí usó, mire, Dios trabaja de muchas formas, dije, y de muchas maneras para con sus hijos. En este caso, Dios usó un terremoto para darle libertad a sus dos siervos que tenía allí. En el caso de Pedro, Dios usó un ángel. Allá lo tenían metido a Pedro. Y llega el ángel y le dice, Pedro está dormido, estaba descansando. Se había quitado las sandalias, se había quitado a aquel cinto que cargaba y lo tenía un lado y lo toque el año. Levantate, ponete las sandalias y síguete, porque ahora te vengo a sacar. Dice que Pedro, yo digo que Pedro valió dormido, porque hasta que estaba fuera que dice que te puso en fin. Que mayor pelo, se puso las sandalias, se puso y se ciñó el cinto y salió. Cuando el ángel lo tenía afuera, dice que le dijo el ángel, para estar libre, anda a ver qué hacer, avisarle a tus hermanos. Y se pone así. Y estoy afuera, dijo Pedro, y corrió para la casa. Y aquella muchacha sale y lo ve. Pedro le dijo, Pedro, abrime, que estoy libre. No, no puedo creer. En vez de abrirle la puerta, salió corriendo a quitarle de los hermanos y le dijo, ahí está Pedro, le voy a estar loca, porque siempre van a ver uno que le van a decir que usted está loco, que yo estoy loco, aunque sean de los mismos, pero le van a decir así, pero como su fe está firme, usted le va a creer al Señor. Aleluya. Dios tiene maneras y formas como sacarlos adelante. Yo no sé cuál es el proceso que usted está pasando en este momento, ni quiero que me lo cuente. Yo no sé los secretos de su mente. Yo no sé por el proceso que la hermana Rosario está pasando. Yo no sé cómo ella ha venido acá. Lo cierto es que el Señor la ha traído, hermano. Amén. Yo hago una pregunta a los que estamos acá. ¿Cuántos conocíamos a la hermana Rosario?
1: No,
0: nadie. Pero ahora sí la conocemos. Ahora yo pregunto, ¿quién se encargó de ir a traer a la hermana Rosario para acá? El Espíritu Santo la ha traído acá. Y no me cabe duda que el Espíritu Santo de Dios va a tratar con mi hermana Rosario y estará tratando, y Él le va a dar la victoria porque ha encontrado una familia en el Señor. Bendito y alabado sea Dios. Ánimos adelante, hermanos, no desvayemos. Amigos, ya vemos, tenemos la fe puesta en el Señor, que ya tenemos una mienda en este lugar.
1: Aleluya, aleluya.
0: Usted alaba a Dios por eso, hermano.
1: Así,
0: ya hay una mienda en este lugar. Y espérese que los demás los está preparando el Señor. ¿Cómo lo va a traer aquí? Yo no sé.
1: Cierto.
0: No sé. Ya. Lo cierto es que Dios usó una forma para el carcelero, para que el carcelero creyera. Amén. El carcelero dijo, me mato. A mí me viene a mi antes. Me mato, dijo el carcelero, aleluya. Pero Pablo le dijo, hey, no te hagas daño, porque es un medio que el Señor ocupó para que le entregues tu alma.

0: Señor. Dios les bendiga, hermanos. Damos gracias a Dios por esta reflexión. Y bueno, voy a aprovechar para que el hermano lo despida en palabras de oración. Quiero decirles de que les invitamos para el próximo domingo. Y quiero decirle, hermano, órele a Dios, ponga una petición. A los hermanos que nos ven a través de la, nos escuchan a través de la radio, a los que nos están viendo a través de la transmisión de la página de la radio, les digo y les traigo una petición. Clamen a Dios por este campo blanco.
1: ¡Aleluya!
0: Este campo blanco no es de Doroteo Rivera. Este es un campo que se ha abierto para que vengan almas a Cristo Jesús y sean salvas de lo que se aproxima sobre esta tierra. Bendito Dios. Y esto ya no está muy largo, hermano. Lo que se está viendo, el Señor nos está diciendo, y vos pronto llego por ustedes. Y al mundo pecador les está diciendo, corran a mí, porque en mí pueden hallar el lugar a donde seguridad para sus almas. Bendito Dios.
1: Aleluya.
0: Oren a Dios, ayúdenos a orar, hermanos, ahí por este campo blanco. Que Dios siga trayendo almas a este lugar. Que Dios siga trayendo hermanos, a los hermanos que van por ver razón, no se están congregando en sus iglesias. Aquí está esta casa, estas puertas de esta casa están abiertas para que venga y que nos gocemos juntamente en la presencia del Señor. A las 5 de la tarde, el próximo domingo, estaremos dando inicio a otro culto. Y como ya lo dije, estamos hablando a Dios. Si Dios nos permite abrir un culto día entre día de semana, lo vamos a hacer. Si el Señor nos pone en nuestro corazón y, ahí, y a nuestro espíritu nos dice el Espíritu, hacerlo, lo vamos a hacer. Amén. Porque el Espíritu de Dios trata con el Espíritu suyo y con cada uno de nosotros. Amén. Así es, hermano, que dejamos ya, mi hermano nos va a despedir con un coro y va a hacer una oración de despedida y saludo a toda la audiencia, a los que han estado ahí a través de la frecuencia como los que han estado a través de la página. Bendiciones, saludos al pastor Doroteo Mayor de 50. Bendiciones.
1: Gloria a Dios, aleluya.
2: Gloria sea Dios. Bueno, aquí estamos nosotros porque hubo alguien que pagó ese dolor.
3: Aleluya,
2: ¿verdad? Y ese se llama Jesús de Nazaret.
1: Amén.
2: El que fue crucificado, dice su palabra,
1: sí, amén.
2: Fue clavado, bendito sea Dios, sufrió esos clavos y que de esa manera Él nos perdonó a nosotros y ahora nosotros hemos reconocido esa misericordia de Dios y por eso estamos aquí. Bueno, vamos a orar, ya leo los anuncios, mi hermano, que para el próximo domingo, por el día de las 5, aquí estaremos, si Dios lo permite, ¿verdad? Así que póngase en pie, vamos a orar, lo vamos a cantar, porque andamos bastante roncos, gloria a Dios. Buen Padre que estás en los cielos, te damos gracias, Señor Dios Todopoderoso, por cuanto nos permitió un culto más. Aquí estamos delante de tu presencia. Darle la honra, darle la gloria a ti, mi Dios. Solamente usted, Señor, puede bendecir cada vida, cada hermano, cada hermano.

a mi hermana Rosario. Tómala, Señor, en tus manos. Quita todo dolor que ella tenga. Quita todo lo que siente en su cuerpo. Dale fuerza, fortaleza, para que ella pueda venir a adorar su nombre, Padre, en el nombre de Jesucristo de Nazaret. Oh Dios, a ti la gloria, a ti la honra, Padre. Oh Dios Todopoderoso, bendice, Señor, a aquellos que nos oyen y nos ven.

0: vamos a seguir adorando al Señor en esta hora.
1: 10:20 AM.
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Son las 6:57 y ya en breve vamos a venir con cuerdas y voces. Dios bendiga a todos en esta hora. Un privilegio grande saludarles con esta programación en esta ya noche de día domingo. Domingo 5 de julio. Habíamos escuchado el culto en este lugar, gracias a Dios por ese bendecido culto que hubo en este lugar. Damos al Señor toda la honra y la gloria.

0: vida.
1: ¿Qué porcentaje de tu oración es sometimiento? ¿Y qué porcentaje de tu oración es tomo, tomo, recibo, recibo? Y muchas respuestas que tú no has recibido es porque tu oración no ha sido sometida.
2: Muy buenas noches, hermanos. Dios me los bendiga. Disculpen ahí la interrupción que hubo. Pero aquí estamos, hermanitos. Gracias, hermanita Cristina Quintanilla, por ahí informar que estaba ahí desconfigurado. Gracias, hermanita. Dios la bendiga. Dice, wow, wow, qué bendición, hermoso mensaje, hermanita. Yo no tuve la bendición de conocer San Miguel por salir de mi país ya hace algunas décadas, pero con esta radio yo me siento parte de ser hija del rey. Me siento como si vivo en ese hermoso departamento. Dios les guíe y les dé de su gracia para que sigan bendiciendo a todos y todas que nos estamos, que no estamos en tan bello país. Pero para el Señor Jesucristo, una vez más lo digo, no hay fronteras. Amén, hermana Cristina, así es. Bendiciones de lo alto, mis hermanos. Me siento feliz escuchando tan bellos coros, dice, amén. Qué bonito, hermana Cristina, Dios me la bendiga. Saludos hasta Australia. Gracias, hermanita, por estar ahí pendiente. Y sí, hermana, ya todo está bien por acá. Gracias, hermanita. También hermana Arely, que por ahí dice, ya se escucha. Gracias, hermana Arely. Vamos a estar con cuerdas, vamos a escuchar algunos cánticos de cuerdas. Voy a dejar por acá unos coros, ya que por acá está una hermanita que hay que atenderla a esta hora de la noche y es también necesario. Así que vamos a quedar con esta cadena de coros del dúo Fuente del Líbano. Luego de atender a los hermanos por acá, yo vengo con ustedes. Así que gracias, hermanitos. Dios me los bendiga en una manera muy especial a todos. A las 8 tenemos programa con hermano Roberto.

0: Saludos, hermanita Cristina, ahí en Australia, hermanita Norma, que por ahí dice, bendiciones, hermana Arelia, aquí estoy yo también, saludos para todo el hermoso familión, saludos a mis consentidos, si hay espacio, por favorcito, mi alabanza preferida, muchas gracias y bendiciones, amén, hermanita Norma, con mucho gusto, le voy a buscar ese canto, Dios la bendiga, buenas noches, hermanita Norma.
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0: Por acá... Saludos a hermana Mercy también, que por ahí está en sintonía. Dios la bendiga, hermano José Hernández, que dice, hermana, ¿me puede programar el canto? Las cuatro cosas, por favor. Dice, bueno, vamos a buscar esa alabanza, hermano, si está por acá. Estoy por acá atendiendo dos cosas a la vez.

0: Hermana Romy dice aquí yo, dice, qué bueno, hermanita Romy, Dios me la bendiga, usted también ahí en Nueva York.
1: Dios le bendiga, hermana Arely.
0: Amén.
1: Esa noche aquí la saludo porque, así que, quiero una

0: hermano Josecito y su esposa, hermano Héctor, hermano Orlando Corea, hermano Rolando Ramírez, hermanitos de Corinto, hermanitos de Platanar, hermano Héctor también, y así a toda la familia Díaz en Chilanguera.
1: Amén.
0: Hermanito Tiki del Castaño, que escuchan la radio, allá de Atlanta, de Texas, de Houston, está la mamá de Josecito, y de Los Ángeles, a donde quiera que estén. Bendiciones a toda la hermana Yolanda, saluditos a ella, a la hermana Jessica que nos reporta, a la hermana hermano Roberto Martínez, el hermano, ¿cómo se llama? Ya se me enredó la carreta. A esta hermana Aracelis Martínez, a todito en general, bendiciones, bendiciones al pastor Doroteo Rivera también, con su esposa. Saludos a todos.
1: Gracias, hermanito Juan, saludos a usted.
2: Están muy bonitas las alabanzas. Gracias por esos coritos. Que Dios me la bendiga y me la guarde. Y que pase buenas noches. Yo hasta las 10 la voy a acompañar.
1: Amén.
2: No, estoy loca, Pérez. Hasta las 9. A las 9 me acuesto. Me tomo la medicina y me acuesto. Yo estaba mintiendo que a las 10. A las 10 ya estoy dormida. Vaya, mi niña preciosa. Que Dios me la bendiga.
1: Pero no se diga así, hermanita Bernanda. Esa es una confusión que sucede así en la mente.
3: Dios le bendiga, hermana. Me lleven oración a mi hijo, José Ever, que me le están haciendo la diálisis, por favor, y a mí y a mi esposo.
1: Claro que sí.
3: Que el Señor me le bendiga y me la siga bendiciendo.
1: Amén, hermanita Nahil. Claro que sí, hermana, y vamos a orar. Saludos hasta el divisadero. También saludo a hermanita Bernarda, gracias por ese cariño, feliz noche, que duerma muy bien, ya a la hora de ir a acostarse a dormir.
4: Dios te bendiga, hermana.
1: Amén.
4: Quiero que le dé un saludo a mi abuela y a mi abuelo desde Pobreso, Cucarán.
1: Amén, buenos saludos a sus abuelitos, que Dios me los bendiga a ellos. Gracias, hermanito William, saludos a usted. Dios bendiga también a ella, hermana Merlin Alfaro. Saludos, bendiciones del Señor a sus vidas. Dice por acá hermana Irma Yolanda González. Dios le bendiga, hermana Noelia. Dios bendiga a toda su bella familia. Gracias, hermana Irma. Dios la bendiga a usted también. De manera muy especial, agradecemos, hermana, que esté ahí la sintonía con nosotros. Sea Dios bendiciéndole de manera muy grande a usted también. Bueno, ya son las 7:43. Tengo acá, hermano, unas hermanas que estoy atendiendo también, por eso poco he hablado en este lugar, pero ya vine también a atenderles a ustedes. Gracias a cada uno, Dios me los bendiga. Vamos a quedar con estos cánticos solicitados. Luego venimos con mi hermano Roberto, el programa Buscando y Salvando lo que se había perdido. Y a las 9, el momento de oración con mi hermano Jesús Carías.

0: Así que si ya no nos escuchamos ahora, nos escucharemos el día de mañana. Si Dios así permite la oportunidad, a partir de las 4 de la mañana estaremos acá iniciando la bendición una vez más. Dice hermana Irma Yolanda, gracias hermano Juan por su saludo. También les mando saludos y para mi hermana Josefina también ahí los saludos. Gracias hermana Irma. Que Dios la bendiga.
1: Bendiga todo mi ser, su santo.
0: Vamos a quedar con estos cánticos. Feliz noche para los que ya van a ir a dormir.

0: Ahí escuchábamos Hogar de Mis Recuerdos, saludando a hermano Juan. También saludamos a hermana Romy, que por ahí está escuchando este canto desde aquella noche. Ya son las 7:54. Vamos a escuchar qué nos comenta el hermanito Héctor.
1: Buenas noches, hermana Arely. Buenas noches. Dios le bendiga, hermana, en esta Amén. Hermosa hora que estamos en la sintonía.
0: Amén, hermano.
1: Escuchando Héctor. Los reportes de cada uno de los amados hermanos, hermanas, en esta sí, hora. Hermano. Gracias por los saludos, hermanito Juan Fuentes. Que el Señor me lo bendiga y lo abrace con su misericordia, ¿verdad, hermano Juan? A su esposa, hermana Josefina. Y así a toda la audiencia que están en la total sintonía a esta hora de la noche. Deseando la mejor bendición del parte del Dios Todopoderoso sobre la vida de cada uno de los hermanos, de las hermanas, ¿verdad? Ahí, ¿verdad? Por nombre a cada uno de ellos y ellas en esta noche. A veces, quisiéramos mencionarlos todos, pero después nos quedamos ahí con pesares cuando decimos, no saludé a la hermana fulana, no saludé al hermano fulano, ¿verdad? Hasta después que hemos dejado, ¿verdad?, la nota de voz. Así que lo hacemos así generalmente. Usted que está escuchando a esta hora, mi deseo es que Dios le pueda estar bendiciendo grande y maravillosamente, que la misericordia maravillosa del Señor esté reposando sobre toda esa familia ahí de la radio de la bendición. Aquí estamos en sintonía. Saluditos, abrazo a todos.
0: Amén, hermano Héctor, muchas gracias, hermano. Feliz noche para usted también, que Dios lo bendiga ahí junto a su esposa, su amada familia.
2: Muy buenas noches, hermana Noelia. Muy buenas noches. Dios le bendiga, hermanita.
0: Amén.
2: Si puede, hermanita, regálame. Si tienes un amor que hay en el corazón. El de los voceros de Cristo la cantan, ¿verdad, hermanita?
0: Sí.
2: Bendiciones, feliz noche, hermanita. Dios me le bendiga.
0: Dios le bendiga a usted, hermana Cristina. Feliz noche, Dios me la guarde y que descanse muy bien.
2: Amén, hermanita, gracias, Dios me la bendiga, saludito, aquí estoy

0: escribir.
1: Es un don maravilloso el sentirlo él aquí.

0: espera. Qué bonito es nuestro Dios, que no hay excepción de personas. Él nos quiere a toditos, tal y como somos, con virtudes y con defectos. Saludito, familia. Feliz noche para todos.
1: Amor eterno te he amado, dijo el Señor en el libro del profeta Jeremías. Por lo tanto te prolongué mi misericordia. Qué bonito, hermana Romy, ya cantamos. Maravilloso es nuestro Dios. Eso, hermanita Romy, dice hermana Arely de Hernández.

en el nombre de Jesús se le va a quitar ese dolor de garganta, hermana Romilia. Ya verá que sí. Ante el poder del Señor se tiene que ir. Ya vamos a pasar la petición a los hermanitos para que oren por usted. Y ya cantamos, y ya cantamos.

0: Salud, amén. Saluditos, hermana Arely Macielita, dice hermana Romy.
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0: Ay, hermana Cristina está. Ah, bueno, ya llegó. Porque ya nos vamos, ya solamente nos falta un minuto para irnos del programa.
2: Un amor.

Dios la bendiga, bonita Cristina. Gracias por estar ahí, hermana. Feliz noche para usted. Dios me la bendiga. Hermana Arely, que también dice gracias. Bueno, ahora sí me despido. Feliz noche. Dios me los bendiga. Hasta mañana, si Dios así lo permite.

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Gloria a Dios. Dios le bendiga a mis amados hermanos en esta noche maravillosa. Damos gracias a Dios por el privilegio, por la bendición que nos da de poder estar una vez más transmitiendo su programa radial, buscando y salvando lo que se había perdido, que gracias a la misericordia del Señor transmitimos cada domingo a las 8 de la noche, hora de Centroamérica. Así que Dios bendiga a toda la amada audiencia, a todos aquellos que nos están sintonizando a través de diferentes medios, diferentes plataformas digitales, los que están a través de Ciano Radio, TuneIn Radio, los que están a través de la frecuencia, la 1020 AM Radio Unción y Presencia de Dios. Dios les bendiga, me es un grato privilegio el poderle saludar y poder llegar a la intimidad de sus hogares a través de estos medios. Dios le bendiga en cualquier lugar del mundo donde usted nos esté sintonizando en esta hermosa noche. Damos gracias al Todopoderoso por esta bendición maravillosa que Él nos da de poder estar nuevamente, ¿verdad?, en esta transmisión para poder bendecir su vida a través de su programa radial, buscando y salvando lo que se había perdido. Así que usted que quizás esté en casita, posiblemente está en su trabajo o quizás va en carretera, sobre ruedas, en cualquier arteria del mundo donde usted se conduce en esta hermosa noche, Dios le bendiga. Vamos en esta hermosa hora, hermanos, a leer una lectura devocional y seguidamente vamos a orar para poner en la mano del Señor esta programación, que sea Dios bendiciéndole y así a toda su amada familia. Queremos invitarle, ¿verdad?, si usted tiene acceso a una Biblia, por favor, queremos que usted abra su Biblia y vamos a leer una porción de la Biblia lo va a estar haciendo en el libro del profeta Isaías, capítulo 60. Leeremos unos versos ahí, del 1 en adelante. Así que vamos a leer la palabra del Señor, honrando al Padre, honrando al Hijo, bajo la cobertura del Espíritu Santo. Dice de la manera siguiente: levántate, resplandece, porque ha venido tu luz, y la gloria de Jehová ha nacido sobre ti. Porque he aquí que tinieblas cubrirán la tierra y oscuridad de las naciones, mas sobre ti amanecerá Jehová, y sobre ti será vista su gloria. Y andarán las naciones a la luz, y los reyes al resplandor de tu nacimiento. Alza tus ojos alrededor y mira, todos estos se han juntado, vinieron a ti tus hijos, vendrán de lejos, y tus hijas serán llevadas en brazos. Entonces verás y resplandecerás, se maravillará y ensanchará tu corazón, porque se haya vuelto a ti multitud del mar, y las riquezas de las naciones hayan venido a ti. Multitud de camellos te cubrirá, dromedarios de Madián y de Efa, vendrán todos los de Sabá, traerá oro e incienso y publicarán alabanzas de Jehová. Todo el ganado de Cedar será juntado para ti. Carneros de Nebaiot te serán servidos, serán ofrecidos con agrado sobre mi altar, y glorificaré la casa de mi gloria. Amén. Hasta ahí vamos a leer. En esta hermosa hora vamos a orar dándole gracias al Eterno por este privilegio maravilloso que Él nos ha dado esta noche, el podernos presentar delante de su divina y gloriosa presencia, sabiendo que el Señor ha sido bueno, ha sido maravilloso para con cada uno de nosotros. Así que cualquier sea la situación que usted pueda estar atravesando, creamos que Dios puede glorificarse y Él puede hacer algo maravilloso en su vida. Así que vamos a presentarnos delante del Señor y vamos a presentar esta programación, que sea Dios bendiciendo su vida y toda su amada familia. Así que vamos a darle la gloria y la honra al Señor. Oramos al Señor. Padre maravilloso, en el nombre de Jesús, venimos delante de su presencia gloriosa, Señor. Le damos gracias, Padre bueno, por el privilegio, por la bendición que nos da de poder venir a ti, Señor, y presentarnos delante de ti, Dios. Pedimos, oh Rey de Gloria, que perdone nuestras ofensas, nuestras faltas, nuestros errores, Señor, y que esta noche tu Espíritu Santo, Señor, nos pueda cubrir, nos pueda bendecir, nos pueda fortalecer. Gracias, Señor amado, por el privilegio maravilloso que nos da esta noche de poder nuevamente, Señor, estar delante de tu presencia y así delante de todo ese pueblo maravilloso que usted ha comprado a precio de sangre. Desde ya venimos, Señor, en su nombre que es poder, venimos atando al hombre fuerte y venimos así, Señor, reprendiendo toda fortaleza, Dios mío, todo plan, toda obra del enemigo, sea quebrantada, sea debilitada, Padre amado, en esta noche, Señor, venimos presentando, Señor, toda la mala audiencia, Dios mío, los que están a través de los diferentes medios,
medios y diferentes plataformas digitales, Señor, pedimos que venga cubriendo, venga bendiciendo, venga fortaleciendo, Dios, venga sustentando ese pueblo maravilloso, Dios, que en esta hora se une, Señor, a esta bendición. Te damos la gloria y la honra, Padre bueno, venimos en tu nombre que es poder, Dios, venimos reprendiendo todo espíritu de santería, brujería, hechicería, Señor, todo altar satánico, Señor, sea quebrantado, Padre, en esta hora, Dios, pedimos que limpie los aires con su poder y que permita, Dios, que la bendición llegue, Padre, a cualquier, Señor, lugar donde haya necesidad, Señor, en el nombre de Jesús, pedimos que tu palabra corra, Señor, y sea glorificada, Padre eterno, maravilloso, derrama de tu gloria y de tu poder, Padre, bendice, Señor, a la viuda, al huérfano, al menesteroso, Señor, al afligido, aquel que está abatido, Dios, que tu mano bendita, que tu mano preciosa, Dios, llegue ahí donde está la necesidad, Señor, sustentando y fortaleciendo, Padre, a cada uno, Señor, de mis hermanos, de mis hermanas, Dios, mira a los amigos, Padre, clamamos por ellos, Dios, clamamos por salvación, Dios, alcánzalos con tu diestra, su palabra dice, Señor, que su poderoso brazo, Dios, no se ha cortado para salvar, ni su oído, Dios, se ha grabado para oír. Esta noche, Dios mío, la bendición llegue. Ahí donde está, Dios amado, ese hombre o esa mujer, Dios, tirado en la cuneta, tirado en el muladar. Tú levantas del polvo al pobre, Señor, y al menesteroso alza del muladar. Y en esta noche, Dios mío, venimos clamando por la salvación de las almas. Clamamos por la prostituta, por la lesbiana, el homosexual, el drogadicto, el borracho, el pandillero, el narcotraficante, sálvala, Señor, salve esas almas, Cristo amado, venimos a ti, Señor, confiando en tu grandeza y en tu poder. Tu palabra dice, Señor, que usted vino a buscar y a salvar lo que se había perdido. Dios, mira cuántas vidas, Dios amado, vagan sin fe y sin esperanza. Hay un detalle, Dios mío, esa vida, Padre bendito, a punto, a labor de quizás, Señor amado, de Dios mío, de la muerte, obre, Señor, salvando almas, Dios, llega a los hospitales donde hay vidas desahuciadas, Señor, llega a las cárceles, Padre, donde hay vidas atormentadas, Padre bendito, venga liberando las almas, Señor, salvándolas de la, Dios mío, de la condenación y permitiendo que puedan ser alcanzadas por tu mano poderosa, Padre. Ponemos en tus manos esta programación y así pedimos que bendiga, Señor, al oyente, ahí donde llega, Señor, esta señal a través de las diferentes plataformas y diferentes medios, Dios, ahí llegue tu presencia bendita, Padre, obrando, sanando, restaurando, libertando, mi Rey, en el nombre de Jesús de Nazaret, Señor. Que tu bendita mano, Señor, venga obrando poderosamente, Dios. Tú eres nuestro alto refugio, Padre. Tú eres nuestro castillo, nuestra esperanza. Tú eres nuestro estandarte, Jesús amado. En esta hora, Dios, nos presentamos delante de ti. Oh, Señor, Dios todopoderoso, y te pedimos misericordia, Padre, por cada uno de aquellos que sufren, Señor, hambre, persecución y miseria por causa de tu nombre. Alcánzalos, Señor, y líbralos del mal, del peligro y la adversidad. Impúlsalo, Señor, a llegar, Padre amado, Dios mío, a cumplir sus propósitos eternos, Señor, en el nombre de Jesús. Gracias, Cristo bendito, amoroso. Gracias, Señor, porque hasta aquí, Dios, tú nos has ayudado. Gracias, Señor amado.

0: Gloria a Dios. Así, amados hermanos, en esta hermosa hora queremos saludar a toda esa linda audiencia que se encuentran ahí ya conectaditos a esta bendición. Dios bendiga grande y poderosamente cada uno, ¿verdad? De una manera muy especial, ya que nos es un gran honor, un privilegio enorme el poderle saludar y poder llegar a la intimidad de sus hogares a través de estos medios. Dios bendiga de una manera muy especial la familia González Vigila allá en Temple Hill, que Dios bendiga grande y maravillosamente la vida de nuestra hermana Gloria, de hermano Raúl, y que Dios bendiga a su familia. Y Dios esté bendiciéndole de una manera muy especial. Dios bendiga la vida de tu hermana Dora Cruz allá en Nueva York. Todos esos hermanitos, hermanitas que nos están sintonizando allá en Nueva York, Dios le bendiga. A nuestra hermana Romilia Ramos, que es una fiel oyente, Dios le bendiga de una manera poderosa. Nos gozamos en gran manera el poder saludarle. Así que Dios bendiga poderosamente también la vida de nuestra hermana Irma Yolanda González allá en New Jersey, ¿verdad? Y también a toda su familia, nuestra hermanita Mercy allá en New Jersey, Dios le bendiga. Y saludamos grande y poderosamente también la vida de tu hermana María Zapata, que siempre está ahí pendiente. Te saludamos también la familia Ramos de Sorto, allá nuestro hermano Gustavo Sorto, nuestra hermana Yaritza, que Dios les bendiga. Nos gozamos en gran manera el poderles saludar y hacer todos sus hijos, ¿verdad? Que Dios les bendiga. Saludamos de una manera poderosa la vida de nuestra hermana Elsie Turcios allá en San Miguel, y así a su familia, también sus padres, Dios les bendiga. Dios bendiga grande y poderosamente a la bien hermana Sobeida Claudette Aguilar. Bendiciones, hermana Sobeida. Bendiciones, hermanita Dora, nuestra hermana. Ahí también saludamos a tu hermano Juan Basurto hasta allá Ecuador. Que Dios bendiga a todas las familias allá ecuatorianas, allá en Sudamérica. Dios bendiga de una manera maravillosa. Nos gozamos en gran manera. Saludamos también a nuestra hermanita Patti de Cruz, ahí, ¿verdad? Y a toda su familia, gracias por su sintonía, hermana Patti. Saludamos a nuestro hermano Rafael y así a todos sus hijos, ¿verdad? El ministerio que pastorea, Dios le bendiga. Saludamos a nuestra hermana Marjorie Martínez, que está en la sintonía también ahí, ¿verdad? Que Dios le bendiga. A nuestra hermana Roxely Núñez, también ahí en Honduras. Dios me le bendiga de una manera especial. Gracias por su sintonía. Tu hermanita Helen Salazar, también ahí, ¿verdad? En Papalones, y a su madrecita, nuestra hermana Janet de Salazar, que Dios me le bendiga. Nos es un honor grande el poderle saludar en esta hermosa noche. Gracias por su fiel sintonía. Siempre están ahí pendientes. Dios bendiga a nuestro hermanito Josecito Hernández Medrano allá en North Carolina, también a su madre esposa, a nuestra hermana Esmeralda. Dios me le bendiga. Dios bendiga grande y poderosamente a nuestro hermano Lorenzo y su familia allá en North Carolina, como también saludamos a nuestra hermana Katy Cantarero allá en Estelí, Nicaragua. Así que Dios bendiga a nuestros hermanitos allá en Nicaragua. Que Dios me le bendiga de una manera especial. Tu hermanita Karina Joaquín, Dios me le bendiga grande y maravillosamente. Dios bendiga sus vidas y gracias por estar ahí. Siempre le pedimos, ¿verdad?, que comparta ahí con su hermano, con su amigo, con su vecino, y así juntos podamos, ¿verdad?, llegar a muchas vidas que posiblemente en esta hermosa hora se encuentran ahí atravesando situaciones difíciles, y es necesario que le comparta ahí, ¿verdad?, para que puedan entrar a esta bendición y puedan, ¿verdad?, encontrar de parte del Señor esa bendición. Así que Dios bendiga de una manera especial también la vida de nuestra hermana Paz Contreras, que está ahí pues, siempre la sintonía de su familia. Así saludamos de una manera especial también la vida de nuestra hermanita Blanca Morales allá en Alexandria, ¿verdad? Que Dios le bendiga. Dios bendiga de una manera especial a todos y cada uno ahí, ¿verdad? Nuestra hermana Blanca, nuestro hermano Jorge Artiga. Así saludamos a sus padres también, ¿verdad? Su papá, su mamá, que por ahí posiblemente están ahí conectaditos también escuchando. Así que Dios bendiga a tu hermano Ángel y su esposa. Dios bendiga a tu hermano Carlos, a tu hermana Nati, a tu hermano Donnie. Dios me les bendiga. Gracias por su sintonía, gracias por estar siempre pendiente. Nos gozamos en gran manera el ser parte de esta bendición. También saludamos a nuestro hermanito Pablo Rivera, que está ahí en la sintonía. Gracias, hermano Pablo, Dios le bendiga. A nuestra hermana Araceli Hernández, gracias por su sintonía. Bendiciones. También saludamos a nuestra hermanita Adriana Echazarreta, hasta allá en Uruguay, ¿verdad? Que Dios me le bendiga. Y así a toda su familia, Dios bendiga de una manera muy, pero muy especial su vida. Así que gracias por su sintonía. También saludamos a nuestra hermanita Noelia, que está ahí en la ahí en cabina de radio, ¿verdad? Un show de presencia de Dios, Dios me le bendiga. Y así también saludamos a su familia allá en el volcán de Delicia, a su madrecita, a Odilia, Dios le bendiga de una manera especial. Gracias por estar siempre ahí, ¿verdad? En la sintonía. Así saludamos a todos y cada uno. Gracias por su sintonía en esta hermosa hora. Saludamos también ahí a nuestro hermano René Aristides Solórzano, que siempre es un fiel oyente. Gracias, hermano René, bendiciones para usted y su familia. También saludamos a nuestra hermanita Reina Corea, allá en Colorado, y a su familia. Gracias por estar ahí siempre, hermanita Reina, bendiciones. A nuestra hermana Katy Cantarero, a nuestra hermana María Serrano en Honduras, como también saludamos a nuestra hermanita Gloria de la Paz Hernández, que Dios me le bendiga. Gracias, hermanita Gloria, por estar siempre ahí. Gracias por saludarnos. También saludamos a nuestra hermanita Gladys y Piales allá en Ecuador, ¿verdad? Nuestro hermanito Wilson Figueroa también ahí, a sus niños, que Dios les bendiga. Gracias por estar siempre ahí pendiente de esta bendición. Así que Dios me les bendiga grande y maravillosamente. Nos es un honor grande, ¿verdad?, el poderles saludar. Gracias por su sintonía, ¿verdad? Y también saludamos allá a nuestra hermanita Pasita Rivera. Dios me le bendiga. Saludamos a Popito. Bendiciones a todos y cada uno ahí, ¿verdad? Hermana Emérita Muñoz, Dios me le bendiga. Gracias por estar siempre pendientes a esta programación. Así saludamos de una manera poderosa también ahí, ¿verdad?, nuestros hermanitos que están siempre ahí, tu hermano Juan Fuente, tu hermana Josefina. Dios me le bendiga. Tu hermano Héctor Luis Pineda, que son fieles oyentes, ¿verdad? Que Dios me les bendiga. Saludamos también ahí, ¿verdad?, a nuestro hermano Rolando Ramírez, que siempre está pendiente, la familia Turcio, ¿verdad?, nuestra hermanita María Turcio, hermano Candelario Segura, Dios me les bendiga. Sabemos que ellos están siempre ahí pendientes, ¿verdad?, con la radio ahí encendida siempre. También saludamos a nuestra hermanita Isabelita allá en el Divisadero, nuestra hermana Nelly, bendiciones, gracias por su fiel sintonía. Así saludamos, ¿verdad?, todo ese familión que siempre está ahí en la sintonía. Gracias por compartir, gracias por ser parte de esta bendición. Y en esta hermosa hora, hermanos, ya hemos saludado a todos y cada uno. Dios bendiga a tu hermana Sonia Cruz. Dios bendiga a tu hermana Erika López también, que siempre está pendiente ahí, ¿verdad? Gracias por compartir, Dios me les bendiga. Y así vamos en esta hermosa hora, hermanos, a dejar un mensaje, ¿verdad?, en la cual vamos a deleitarnos en la presencia del Señor, ¿verdad? Así que Dios bendiga a nuestra hermana Arely allá en el Platanar, también a Marcelita, Dios le bendiga, gracias por siempre sintonizarnos, ¿verdad? Así que Dios bendiga a nuestra hermana Blanca García, allá en North Carolina, Dios me le bendiga. Recuerde, al final vamos a estar orando, ¿verdad?, por las diferentes necesidades y peticiones, ¿verdad?, que hay. Vamos a estar orando al final, así que no se desconecte y comparta ahí con su hermano, con su amigo, con su vecino. Y así juntos vamos a alcanzar otras almas que posiblemente en esta hora se encuentran ahí, ¿verdad?, necesitando de que Dios haga una obra en sus vidas. Así que para Dios no hay nada imposible. No importa cuál sea el problema, no importa cuál sea la dificultad, no importa cuál sea la situación que usted puede estar atravesando, recuerde que para Dios no hay nada imposible. Y esta noche vamos a confiar, vamos a creer que Dios va a obrar de una manera especial en nuestras vidas. Así que vamos, hermanos amados, en esta hermosa hora, ¿verdad? Después de haberles saludado, yo sé que hay muchas vidas que están ahí conectaditas a través de la frecuencia, pero que su nombre es desconocido. En esta hora, ¿verdad?, vamos a escuchar una palabra poderosa en la cual vamos a deleitarnos en el Señor. Así que bendiciones y gracias por estar siempre ahí pendientes. Dios hablará nuestras vidas de una manera muy, pero muy especial, ¿verdad? No importa cuál sea el problema, la dificultad, la adversidad que usted pudiera estar atravesando, recuerde que para Dios no hay nada imposible. Y Dios tiene poder para cambiar, para transformar, y Él tiene el poder para bendecirnos, ¿verdad? Así que en esta hermosa hora, Dios se va a glorificar de una manera especial en nuestras vidas, y que esta noche Dios va a romper las cadenas y va a quebrantar.
1: En el libro de Mateo,
0: Dios es bueno, Dios es fiel, y Él es maravilloso para cada uno.
1: Vamos a leer un solo verso.
0: Gloria al Señor.
1: El versículo 4. Cuando lo encuentre, glorifique a Dios con un amén. Gloria a Dios. Lo tienen, hermanos. Gloria al Señor. Leemos la poderosa palabra del Señor, tal como está escrita, en el nombre del Padre, del Hijo y bajo la unción del Espíritu Santo. Dice de la manera siguiente: bienaventurados los que lloran, porque ellos recibirán consolación. Tenga la amabilidad de sentarse esta preciosa mañana, y queremos estar meditando esta mañana, hermanos, en como el tema, el poder de las lágrimas. Ya que el plan y el propósito de Dios de crear al ser humano no fue de crearnos para que viviésemos en una desgracia, en una ruina total, en un sufrimiento, pero en vista de la de cómo la humanidad se corrompe desde el principio de la humanidad, el primer ser le falla a Dios, y es ahí donde se le da un derecho legal al diablo para que él trate de pisotear a la humanidad, y es ahí donde resulta el dolor, el luto, la tristeza, la desesperanza, cosas que llevan al ser humano a sentir dolor, a sentir el deseo de llorar. Las lágrimas pueden salir de nuestros ojos a causa del dolor. Pueden salir también a causa de una fuerte emoción. Pueden salir también de una fuerte alegría. ¿Cuántos de los que estamos aquí quizás hemos llorado de diferentes maneras? Quizás de dolor, quizás de tristeza, quizás de desesperanza, quizás de gozo, de alegría, quizás de desprecio. Los jóvenes, quizás porque los despreció la novia, las jovencitas las despreció el novio, y han hermanos tenido que mojar sus sábanas con lágrimas. Pero lo que importa es, hermanos, que en medio de todo ello hay alguien que está dispuesto para consolarlos. La palabra que hoy leíamos dice: bienaventurados los que lloran, porque ellos recibirán consolación. Bienaventurado quiere decir dichoso, dichoso tres veces, dichoso en cuerpo, espíritu y alma. ¿Cuánto le da un aplauso al Señor esta madrugada hermosa? Aleluya. Podemos ver que tenemos alguien que se compadece de nosotros en medio del sufrimiento. Él no te desprecia. Él siempre ha estado al lado de los marginados. Él siempre ha estado al lado de aquellos que sufren. Él siempre ha estado al lado de todo mundo. Aleluya. Y Él no te desprecia. Te podrá despreciar tu padre, tu madre. Los podrá despreciar cualquier ser amado del cual nunca esperamos un desprecio, de quien nunca quizás esperamos que nos haga pasar un momento de dolor, de tristeza y de desesperación. Pero hay alguien que está siempre con sus brazos extendidos para consolarlos, y ese se llama Cristo Jesús, Señor nuestro. A Él sea la gloria, a Él sea la honra, a Él sea toda alabanza y todo imperio por los siglos de los siglos. Porque Él, estando viviendo en este mundo, también sintió el mismo dolor, el mismo desprecio, lo mismo que usted y yo sentimos. Él lo vivió también. Aleluya. Dice Hebreos 5:7: y Cristo en los días de su carne, ofreciendo ruegos y súplicas con gran clamor y lágrimas al que le podía librar de la muerte, fue oído a causa de temor reverente. El Señor Jesucristo, Él sufrió lo mismo que usted sufre, lo mismo que usted pasa. Él también lo vivió. Por eso Él se compadece de aquellos que pasamos por momentos difíciles en esta vida. Lo importante es no rendirnos, no llorarle ante el problema, sino venir delante del Señor sacrificando las lágrimas, porque las lágrimas tuyas tienen mucho más peso que el oro. Aleluya. Dale palmas fuertes al Señor. La Biblia está llena de tantos ejemplos, de tantos versos que nos enseñan, de gentes que, hermanos, pudieron entender delante de quién hay que llorar, porque Él se compadece de nuestras necesidades. Había una mujer que ella, hermanos, sufría el desprecio, sufría la burla de su compañera. Había una mujer llamada Ana. Su esposo tenía otra mujer llamada Penina, y esta mujer era estéril, y ella lloraba a causa de su esterilidad, mientras Penina tenía hijos, y ella se burlaba. Pero esta mujer, hermanos, un día ella dice que fue al templo, y ella con amargura de alma oró al Señor, y lloró abundantemente. Mientras la gente se pueda burlar de ti, de verte en la situación en que tú te encuentras, pero yo te digo, no te rindas, clama al Señor con súplicas, con ruego, porque el Señor sabe entenderte. Hay cosas que no las podemos alcanzar a decir con nuestras palabras, pero el Señor entiende lo que nuestras lágrimas están sintiendo, están diciéndole, y por eso Él se compadece de aquellos que nos acercamos a Él para poder exponer delante de Él nuestros problemas. El problema no es más grande que nuestro Dios. ¡Aleluya! No hay nada más grande que el Dios al cual usted y yo servimos. Es por eso que usted y yo debemos de entender que para Dios no hay nada imposible. Yo sé que quizás usted hoy mismo ha estado atravesando situaciones difíciles, pero yo le quiero decir que aquí está el Señor. Él ve sus lágrimas, Él ve tus lágrimas ahí donde tú te encuentras. Él ve tus lágrimas, pastor. Él ve tus lágrimas, hermana, pastora. Él ve tus lágrimas, hermano, hermana. Dios ve tus lágrimas, y tarde o temprano Él te recompensará, porque tú no te quedas en la trinchera solamente llorando, sino que tú sabes buscar al Señor. Esta mujer sabía que era la burla de su compañera, pero ella dijo, voy a ir al templo, voy a sacrificar mis lágrimas, y yo sé que Dios, al Dios que yo clamo, Él me responderá. Él dice en su palabra, clama a mí y yo te responderé. No importa cuánto haya llorado, quizás tus ojos se han escapado a secar de tanto llorar, pero el Señor está aquí, porque Él ha escuchado tus lágrimas, Él ha escuchado tus ruegos, y Él dice en su palabra que Él enjugará toda lágrima que salga de vuestros ojos. ¡Aleluya! ¿Cuántos alaban a Dios esta mañana? ¿Cuántos tienen todavía la fuerza para darle gloria al que vive? ¡Aleluya! No es el momento de rendirnos, no es el momento de tirar la toalla, es el momento de seguir creyendo que tenemos un Dios poderoso, un Dios todopoderoso. ¿Cuántos le dan palmas al Señor esta mañana? Aleluya. Dios oye nuestro lloro. Allá donde quizás creamos que nadie nos oye, allí el Señor nos escucha. Había una mujer llamada Agar. Ella, hermano, se sentía despreciada, se sentía ya desechada a causa, hermanos, del problema que estaba viviendo en la casa de Abraham. Y ella decidió irse por el desierto de Berseba. Y dice la Biblia que ella, hermanos, y su hijo Ismael entraron por el desierto. El agua se les terminó. Y ella dijo, quédate acá, porque ella no quería ver la muerte de su hijo. Ella dijo: ahí se va a morir y yo no voy a escuchar sus lamentos. Se podrá apartar vuestra madre, vuestro padre, al ver el sufrimiento, el dolor que podamos estar atravesando. Pero hay alguien que no se aparta, que Él tiene cuidado de nosotros. Ese es nuestro Dios. Y dice en Génesis 21:16, y se fue y se sentó enfrente, a distancia de un tiro de arco, porque decía: no veré cuando el muchacho muera. Y cuando ella se sentó enfrente, el muchacho alzó su voz y lloró. Y lloró. El Señor escuchó el lloro de Ismael y le hizo abrir los ojos a aquella mujer y le dijo: de ti haré una descendencia fuerte y poderosa. Levántate, dale agua al muchacho. Y ahí, junto a donde estaban, había un pozo. Hermano, nuestro Dios es un Dios proveedor, un Dios que oye nuestras súplicas, que oye nuestros lamentos, que oye nuestro lloro, porque Él nos ama. No hay nadie que nos ame más que nuestro Dios. Aleluya. Y Él está pendiente de nuestras situaciones. Quizás tú has llorado abundantemente, quizás has dicho: ya no puedo más, ya me voy, hasta aquí llegué. Pero yo quiero decirte esta mañana que el Señor está aquí para darte nueva fuerza, para que tomes del agua del manantial de vida eterna. Aquí está el Señor. Él es la fuente de vida que salpica para vida eterna a todo aquel que en Él cree. Yo sé que aquí habemos gente que creemos que hay un Dios poderoso, un Dios al cual servimos, honramos y adoramos. Y Él está aquí esta mañana, dispuesto para bendecir tu vida, porque Él quiere recompensar tu sufrimiento, tus lágrimas. Él las ha visto desde lo alto. Algo podemos entender y comprender de un hombre llamado David, un hombre que fue perseguido por Saúl, y él, hermano, se escondía por diferentes lugares. Él clamaba a Dios y Dios le oía. Él dice: pacientemente esperé y Él me oyó. Pero en cierta ocasión, él sabía que había sido la burla de muchos. Muchos le preguntaban: ¿dónde está tu Dios? Y en cierta ocasión, él expone su palabra y dice: fueron mis lágrimas mi pan de día y de noche. Quizás has pasado momentos difíciles donde has tenido que hermanos, batir las lágrimas con el alimento. Has disfrutado comer tus mismas lágrimas a causa del sufrimiento. Pero hermanos, debemos entender, aunque la gente se burle y se ría de vosotros, esperar pacientemente, porque ninguna de

está tu Dios. Nuestro Dios está en los cielos y también en vuestro corazón. Por eso es que como seres humanos, como hijos de Dios, nos honramos en servir a Dios, en darle gloria y alabanzas al que vive por los siglos de los siglos. Aleluya. Nuestro Dios es un Dios que responde a nuestros ruegos y a nuestras súplicas. Aleluya. Es un Dios maravilloso que también nos ha enseñado a gozarnos con los que se gozan y a llorar con los que lloran. Nuestro Dios, hermanos, nos ama de tal manera que Él nos ha dado ejemplos extraordinarios para que como hijos de Dios aprendamos. Mire lo que dice Juan 11:33. Jesús, entonces, al verla llorando y a los judíos que la acompañaban también llorando, se estremeció en espíritu y se conmovió. Versículo 34. Y dijo: ¿dónde le pusiste? Le dijeron: Señor, ven y ve. Jesús lloró. Dijeron entonces los judíos: mirad cómo le amaba. El Señor Jesucristo también lloró al ver la tristeza, al ver las situaciones difíciles de la humanidad. Nuestro Dios se compadece. Él tiene, hermanos, sentimientos como los nuestros. Nosotros, al ver a alguien que está pasando por un momento difícil, quizás nos estremecemos en el espíritu. Quisiésemos ayudar, auxiliar a alguien que está pasando momentos difíciles, pero no tenemos la suficiente capacidad para hacerlo. Pero el Señor, viendo la situación de esta familia que se encontraba en aquel sufrimiento, en aquel luto, aquel dolor, la gente, hermanos, llorando al ver, se compungían. Y el Señor, al ver aquel cuadro, aquella escena dolorosa, Él también lloró. Y Él aún, cuando ve la triste condición espiritual de la iglesia del Señor, yo me imagino que aún Él sigue llorando, porque Él ha dado tanto amor por nosotros, y nosotros muchas veces nos volvemos insensibles a su voz, a su llamado. Aleluya. ¿Cuántos pueden dar gloria al Señor esta mañana? Nuestro Jesús, nuestro Señor lloró, hermanos, ante la tumba de Lázaro, y ellos decían: mirad cómo le amaba. Y no solo a Lázaro ama el Señor, sino a ti, a mí. Él nos ama con tanto amor que Él espera que nosotros seamos obedientes a su palabra, a su voz, a su llamado, que acudamos a hacer lo que Él nos ha enviado a hacer. Por eso Él, hermanos, Él quiere que nosotros seamos ese pueblo que Él ha redimido de toda tribu, lengua, raza y nación, para alabanza y gloria de su nombre. También el Señor lloró frente a la ciudad de Jerusalén, porque Él veía la triste condición de esta nación. Dice: y cuando llegó cerca de la ciudad, al verla lloró sobre ella, diciendo: oh, si también tú conocieses, a lo menos en este tu día, lo que es para tu paz, mas ahora está encubierto de tus ojos, porque vendrán días sobre ti cuando tus enemigos te rodearán con vallado y te sitiarán, y por todas partes te estrecharán y te derribarán a tierra, y a tus hijos dentro de ti, y no dejarán en ti piedra sobre piedra, por cuanto no conociste el tiempo de tu visitación. El Señor lloró en varias ocasiones al ver la triste condición de un pueblo

amado, de un pueblo escogido, de un pueblo que Él siempre espera que de sus labios salgan alabanzas en vez de quejabanzas. Aleluya. ¿Cuántos pueden alabar al Señor todavía? Aleluya. Hermanos, el Señor nos ama tanto. Es por eso que Él se entregó por amor a nosotros. Hubo otro hombre, hermanos, del cual voy a leerles aquí en el libro de Segunda de Reyes 22. En aquellos días se enfermó Ezequías, cayó enfermo de muerte, y vino a él el profeta Isaías, hijo de Amos, y le dijo: Jehová dice así: ordena tu casa, porque morirás y no vivirás. Entonces él volvió su rostro a la pared y oró a Jehová y dijo: te ruego, Jehová, te ruego que hagas memoria de que he andado delante de ti en verdad y con íntegro corazón, y que he hecho las cosas que te agradan. Y lloró Ezequías con gran lloro. Y antes que Isaías saliese hasta la mitad del patio, vino palabra de Jehová a Isaías diciendo: vuelve y di a Ezequías, príncipe de mi pueblo, así dice Jehová, el Dios de David, tu padre: yo he oído tu oración y he visto tus lágrimas. He aquí que yo te sano al tercer día. Gloria al Señor. Hermanos, este hombre nos da un ejemplo de humillación. Un hombre, hermano, que se volvió a la pared con lloro. Y el Señor que se compadece de vuestras lágrimas. Hoy es el momento de volverlos a la pared con humildad, humillados delante de Dios. La Biblia dice que el Señor no desprecia un corazón contrito y humillado. Es necesario que nos volvamos a Él. Antes había una pared intermedia que nos separaba, pero ahora, hermanos, esa pared se derrumbó. Ahora tenemos acceso para entrar al trono de la gracia de nuestro Dios. Y es por eso que ahora tenemos la facultad de poder glorificar a Dios con libertad. Él ha visto nuestros lamentos. Él ha visto nuestras lágrimas. Él ha visto nuestro sufrimiento. Y es por eso que esta mañana yo quiero, hermanos, instarles a buscar al Señor con temor y temblor, porque el Señor se compadece de nuestros sufrimientos. ¿Cuántos pueden darle palmas al Señor esta mañana? Aleluya. El Señor, hermanos, es fiel. Él no fallará. Quizás hemos pasado por momentos difíciles, momentos caóticos en nuestra vida. Las vicisitudes de la vida nos han golpeado fuertemente y hemos tenido que llorar delante de Dios. Y yo sé que he visto aquí en este altar gente que ha venido quebrantada llorando delante del Señor a sacrificar lágrimas. Y también he visto las respuestas de nuestro Dios, porque las respuestas de nuestro Dios, aunque muchas veces puedan tardar, pero llegan, porque el Señor así lo ha prometido. He visto gente que ha llorado por sus hijos. Quizás sus hijos hoy no están acá, pero usted no se da por vencido. Usted sigue clamando, sabiendo que llegan a oídos de nuestro Dios. Nuestras lágrimas tienen mucho más peso que cualquier otra cosa. Cuando venimos al altar del Señor humillados, quebrantados, pidiéndole al Señor por cualquier necesidad, por cualquier situación, por difícil que sea, creamos que el Señor pronto nos dará una respuesta satisfactoria, porque nuestro Dios nos ama y Él ve, hermanos, su necesidad y su situación, y su mano poderosa sigue extendida para socorrer y bendecir a aquellos que se acercan a Él, creyendo que Dios
hará. Quizás usted hoy, este día, vino a este lugar, quizás salió con problemas y dificultades de su casa. Yo quiero aconsejarle que este día, que esta mañana, al finalizar este servicio, usted venga delante del Señor a este altar. Venga, no importa cuánto tenga que llorar, derrame su alma delante del Señor. Aquella mujer llamada Ana, ella llegó a llorar, a pedirle al Señor esa petición por un hijo, y Dios no le retardó su promesa, porque las promesas del Señor, hermanos, son amén. Esta mujer pudo ver la mano poderosa de Dios, y ella lo había prometido llevarlo al templo, y así lo hizo. Y cuando llegó donde el sacerdote Elí, le dijo: por esto es que yo lloraba. Tú me veías a mí, te burlaste quizás de mí, me veías como una mujer de la calle. Creíste que estaba borracha, pero no estaba borracha, sino que ella estaba quebrantada, estaba, hermanos, en amargura de espíritu, porque ella sabía que aunque Penina se burlaba, aunque el sacerdote se burlaba, ella sabía que tenía un Dios que tarde o temprano iba a cumplir lo que ella estaba esperando. Aleluya. Ese es el Dios al cual usted y yo servimos. Quizás usted ha venido soportando por mucho tiempo, pero no ha venido delante del Señor con sus lágrimas en sus ojos esperando una respuesta. Hoy es el momento de venir delante de Dios, sacrificar esas lágrimas, porque esas lágrimas tienen el poder de abrir los cielos. Las lágrimas son una herramienta, un arma poderosa para combatir contra las fuerzas del infierno. Aleluya. Gloria al Señor. La Biblia nos habla, hermanos, de una mujer. Dice la Biblia en Lucas 7, 11, versículo 17. Lucas 7, 11 al 17. Y se aconteció después que él iba a la ciudad que se llamaba Naín, e iba con él muchos de sus discípulos y una gran multitud. Cuando llegó cerca de la puerta de la ciudad, he aquí que llevaban a enterrar un difunto, hijo único de su madre, la cual era viuda, y había con ella mucha gente de la ciudad. Cuando el Señor la vio, se compadeció de ella y le dijo: no llores. Y acercándose, tocó el féretro, y los que lo llevaban se detuvieron, y dijo: joven, a ti te digo, levántate. Entonces se incorporó el que había muerto y comenzó a hablar, y lo dio a su madre, y todos tuvieron miedo y glorificaban a Dios, diciendo: un gran profeta se ha levantado entre nosotros, y Dios ha visitado a su pueblo. Y se extendió la fama de él por toda Judea y por toda la región de alrededor. Aleluya. La condición de esta mujer no era nada favorable. Su marido había muerto, su único hijo había muerto. El luto, el dolor, la desesperanza de aquella mujer eran agobiantes, y ella lloraba. Hermanos, al ver la situación en que se encontraba, ella quizás era su único que podía ayudarle a sostener la casa. Pero ella iba, hermanos, a enterrarlo. Vemos la condición de esta mujer, la situación difícil, y el Señor, al mirar aquella escena, Él se acerca y empieza, hermanos, a hablar. Aquel muerto lo tocó y le habló, y en el momento dice que se incorporó. Ahí estaba la vida frente a la muerte, porque él mismo dijo: yo soy la resurrección y la vida.

Gloria a Jesús. Dios les bendiga, Dios les bendiga a mis amados hermanos. Nuevamente damos gracias al Señor por el privilegio hermoso que nos da, de verdad, de poder compartir esta bendición con cada uno de ustedes. Y así vamos a orar estos minutitos, ya que estamos a punto de salir del aire, ¿verdad?, a través de lo que es la transmisión de radio Unción y Presencia de Dios. Pero voy a seguir orando ahí en mi perfil personal, ¿verdad?, por las diferentes necesidades que han surgido. Y vamos a orar en esta hora. Si hay alguien que esta noche, ¿verdad?, ha estado pasando momentos difíciles y quisiese, ¿verdad?, reconciliarse o aceptar al Señor en esta hermosa hora, queremos hacerle un llamado, una invitación para que pueda venir al Señor. Recuerde que el Señor dice que vengamos a Él tal como estemos, trabajados o cargados, porque Él nos hará descansar. En Él podemos descansar, en Él podemos encontrar el

0: Vamos a creer, vamos a confiar que para Dios no hay nada imposible. Padre maravilloso, en el nombre de Jesús, venimos delante de tu presencia gloriosa, Señor eterno. Venimos dándole gracias, Padre, por el privilegio y la bendición que nos da de poder, Señor, acercarnos al trono de su gracia y poder alcanzar su misericordia. Padre, en el nombre de Jesús, clamamos, Señor, hermana Blanca García, Señor, ahí donde se encuentra, Dios, llegue tu presencia cubriendo y fortaleciendo su vida. Mi hermana Elizabeth Muñoz, Señor amado, bendiga su vida, bendiga sus hijas, bendiga sus negocios, Padre, sea usted con ellos cada día llevándolos hacia adelante, Padre, prosperándolos, llevándolos hacia la victoria, Señor, en el nombre de Jesús, Padre bueno, oh maravilloso Señor, Dios todopoderoso, bendice grande y maravillosamente la misma Esperanza Martínez de Cruz, Dios, que ahí se une en clamor, Dios, buscando en ti, Padre bendito, tu favor, tu gracia, tu misericordia. Mi hermana Adriana Echazarreta, Señor, allá en Uruguay, Padre, que tu presencia llegue visitando su vida, su hogar, su familia. Mi hermana Helen Salazar, mi hermana Yanet de Salazar, Dios mío, extienda su mano preciosa sobre su vida, sanando, restaurando, libertando, Dios mío. Hermana Blanca Morales, Señor, su familia. Mi hermana Helen Salazar, mi hermana Paz Contreras, hermana Esperanza Martínez, Señor, mi hermana, Dios mío, ahí está mi hermana, Padre bendito, Ana Hernández, Dios, que en esta hora se une, Dios mío, al clamor, buscando, Señor amado, tu favor, Padre. Tú sabes y conoces la dificultad, los procesos, Dios mío, de mi hermana Ana Hernández, Señor, está buscando, mira, Señor, esa petición por su cuñado Hernán, Dios mío, necesita, Dios, de que usted abra una puerta de empleo, Dios mío, tú eres nuestro proveedor, nuestro ayudador, Señor, bendícele, provea, supla, Señor. Ahí está hermana Katy Cantarero, Señor, hermana Katy, mi hermana Lili Mariflor, Señor, llegue tu mano poderosa cubriendo, fortaleciendo su vida, sanando su cuerpo, Señor. Oh Dios todopoderoso, Dios invencible, soberano, eterno.
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estando Jesús en Capernaum, vino a él un centurión rogándole y diciendo: Señor, mi criado está postrado en casa, paralítico, gravemente atormentado. Y Jesús le dijo: Yo iré y le sanaré. Respondió el centurión y dijo: Señor, no soy digno de que entres bajo mi techo, solamente di la palabra y mi criado

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0: ¿Aló?
1: ¿Dónde andas?
0: Gloria a Dios. Gloria, es un privilegio enorme el poderle saludar, ¿verdad? Ya que estamos aquí una vez más a través de lo que es esta transmisión y a través de lo que es Radio Unción y Presencia de Dios. Dios me le bendiga a usted que está por ahí. Bienvenido en esta hermosa noche. Damos gracias a Dios, ¿verdad? Porque Él nos concede la vida, Él nos concede en su infinita misericordia, ¿verdad? El estar con nuestros ojitos abiertos hasta este momento. Dios nos ha concedido ese privilegio enorme. Así que, amado pueblo del Señor, en esta noche, bienvenido a esta hora de oración, en la cual nos vamos a unir en esta noche y vamos a orar al Señor y vamos a decirle a nuestro Dios que le damos gracias, gracias por todo lo que Él nos ha dado. Gracias por la vida, gracias por la familia, gracias por el hogar, por la casa. Gracias incluso hasta por los amigos que tenemos que nos rodean, nuestros hermanos, nuestros familiares. Agradecer a Dios por todas las cosas buenas que siempre Él ha hecho. Y por qué no decirlo, amado pueblo del Señor, dar gracias por todo aquello que a lo mejor, ¿verdad?, nuestra vista, nuestro ojo humano, no, a veces no lo recibimos bien, pero debemos de dar gracias en todo, dice la palabra del Señor. Así es que en esta noche, bienvenidos cada uno de ustedes. Mi hermana Sonia Hernández, que ahí está conectada, saludando, nos dice: Gloria a Cristo Jesús, aleluya. Dice Sonia Hernández, dice: Buenas noches, pastor, bendiciones desde Canadá, lo escucho, aleluya. Hasta dónde estamos llegando, bendiciones, hermana Sonia, bendiciones hasta allá, a ese lugar de Canadá, bendiciones en ese lugar, que Dios bendiga su vida y le guarde siempre ahí con toda su familia y su casa sea bendecida. Ese es nuestro deseo. Ahí está nuestra hermana María, Ana María. Dice: Pido oración por mi vida espiritual y emocional de mi hijo y para que Dios lo libre de todo mal, dice, mal, de todo mal camino, gloria al Señor, y de todo peligro. Amén, hermana, vamos a estar orando ahí, hermana María. Manténgase ahí siempre ahí. Vamos a orar al Señor y vamos a pedirle al Señor que Él se glorifique en esa petición que usted tiene. Mi hermana Sonia dice:
2: Vamos
0: sus
2: adelante.
0: oraciones por mi hijo José Francisco Meléndez Hernández, por ayuda y fortaleza en el Señor Jesucristo. Amén. Vamos a estar orando también por él. Ahí está mi hermana Yolanda González también en esta noche visualizándonos. Dios le bendiga, hermana Yolanda. Bendiciones. Esperando en Dios que esté siendo siempre fortalecida con el poder de la fuerza de nuestro Dios. Aleluya. Gloria a nuestro Dios. Mi hermana Lili Ramos López. Aleluya. Ahí dice: Amén, amén. Saludos, hermana Lili, en esta noche. Bendiciones. Mi hermana Yolanda González dice: Dios le bendiga, hermano Jesús. Y Dios bendiga a toda su familia. Saludos para la hermana Hilda, dice. Amén, hermana Yolanda. Recibimos esas bendiciones de parte de nuestro Dios, de parte suya. Las recibimos. ¿Cómo le dijera? Con un gusto precioso que nos hace una satisfacción preciosa, que nos hace sentir al leer ese comentario, gloria al Señor. Y de igual manera, gracias por los saludos a mi esposa. Que Dios bendiga también así a su familia, hermana Yolanda. Que Dios fortalezca su vida, que Dios le dé fuerzas en todo. Y vamos a estar orando por su persona también. Mi hermana Lili Ramos dice: Dios le bendiga. Dios le bendiga siempre, dice hermano. Dice: Amén, hermana. Gracias por esas bendiciones. Gracias porque nosotros nos fortalecemos muchas veces a leer los comentarios y cada una de las de los comentarios, saludos que nos envían, gloria al Señor, nos fortalecemos. Sabemos que cuando usted está ahí, amado hermano, amado pueblo del Señor, sabemos que usted está respaldando cada transmisión o cada programa en la radio, usted lo está respaldando. Y eso nos hace sentir, y creo que a cada uno de los locutores hace sentir que Dios está ahí con nosotros, nos está respaldando en todo lo que se hace. Así es que en esta noche Dios bendiga su vida y Dios bendiga a mi hermana Noelia, que está en esta noche por ahí también en cabinas, en controles. Ahí está nuestra hermana, y por ahí se hace presente el hombre que siempre anda por lo alto, ¿verdad? Gloria al Señor. Dios bendiga a mi hermano José Hernández Medrano, que por ahí se hace presente a través de lo que es el perfil Los Esposos Carillas, ahí siempre, ¿verdad?, pendiente de la transmisión. Ahí está mi hermano Elman Juárez en esta noche también. Les saludamos hasta aquí a la ciudad de Athens, Georgia. Es un pueblo de parte de lo que es la ciudad de Atlanta, Georgia, el estado de Georgia. Bendigo, le bendecimos en esta noche preciosa. Es un placer verles por ahí conectados a esta hora de la noche. Y para mí es un privilegio, amados hermanos, poder llevar este momento. Tal vez no somos como le dijéramos, elocuentes o para las palabras para poder orar al Señor, pero Dios en su grande amor y misericordia, Él nos ha permitido, amados hermanos, estar al frente, estar aquí en este momento, y lo hacemos con gran gusto, con gran placer, con un gran gozo. Lo hacemos porque Dios siempre, Él quiere que nosotros estemos ocupados en las labores de Él, siempre ocupados en esas bendiciones, ¿verdad? Así es que para mí es un privilegio enorme, amado pueblo del Señor. Así es que saluditos a todos mis hermanos que están a través del dial, el 1020, a todos los hermanitos que nos saludan en la mañana, en la noche, en la tarde, a mediodía y al otro día, y seguimos con eso, ¿verdad? Gloria al Señor. Dios bendiga a todos mis hermanitos migueleños allá en la Perla, ¿verdad? Bendito sea Dios. Dios bendiga a cada uno de sus vidas. Allí saludo a cada uno de mis hermanos. Si me pongo a mentar nombres, gloria al Señor, se nos va la hora. Bendito sea Dios. Pero vamos a ser breve, vamos a hacerlo así, gloria al Señor. Bendiciones para cada uno de ustedes, pueblo del Señor, en esta noche. Dice la palabra del Señor en esta noche en Isaías 55, en el versículo 1, dice: para la gloria y honra de nuestro Dios, en comunión de Dios Padre, Hijo y Espíritu Santo. Y dice su letra así: a todos los sedientos, venid a las aguas, y los que no tienen dinero, venid y comprar y comer. Venid comprar sin dinero y sin precio vino y leche. Gloria al Señor. En esta noche podemos venir al Señor sin plata, sin oro, sin nada, amado pueblo del Señor. Y podemos decirle a nuestro Dios: necesitamos de vos, necesitamos de ti. Yo no sé cómo usted le habla al Señor. Yo cuando estoy orando, no aquí al aire, gloria al Señor, con usted, yo le hablo de ti, de usted, de vos, papá. Yo me suelto y le digo: Señor, haz como tú quieras, haz como tú quieras, papito, haz como tú quieras. Yo me expreso así delante de Él, y yo sé que cada uno de ustedes lo hace. Ahí está mi hermana Helen Salazar también, saludándolos en esta noche. Ahí está mi hermana Lorena Burgos, también dice amén, bendiciones, hermano. Mi hermana Lorena Burgos es una miembro de la iglesia donde nosotros asistimos. Que Dios bendiga su vida en esta noche, y gracias por estar ahí. A toda su familia por ahí donde se encuentre, Dios bendiga a mi hermano Héctor también, su esposo, que está por ahí en esta noche tal vez escuchándonos. Y si está dormidito, pues ahí déjelo descansar, hermana Lorena, que merecido lo tiene el siervo de descansar. Bendito sea Dios. Mi hermana Helen Salazar dice: Dios le bendiga, hermano Jesús. Amén, hermana Helen, Dios bendiga su vida, y Dios bendiga la vida de su madrecita también en esta noche. Ahí donde se encuentra, que papá Dios haga la obra en su vida, en el cuerpo de mi hermana Janet de Salazar. Ahí está mi hermana Aurorita Castro en esta noche también, viéndonos, visualizándonos a través del perfil Los Esposos Carillas. Dios bendiga su vida, hermana Aurora Castro, hasta allá a la ciudad de Washington, allá por Moses Lake, creo, si no me equivoco, por ahí cerca, gloria al Señor. La cosa es que por ahí está mi hermana y es una bendición en esta noche el poderle tener en este momento. Dios bendiga a mi esposa también que está por ahí a través de lo que es la aplicación. Dios bendiga su vida y la vida de mi madre también que está por allá, también en Metapán a través de la aplicación de la radio. Bendiciones para cada uno de ustedes. Mi hermano Jorge Martínez, que sin lugar a duda el siervo por allá de estar escondido a través de la cortina, como dice nuestro pastor. Ahí está el siervo de la voz ronca también, gloria al Señor. Bendiciones, mi hermano Héctor, Dios bendiga también su esposa, mi hermana Tita, mi hermana Reina Coreas también, gloria al Señor, está por ahí en esta noche. Así es que, pueblo del Señor, qué privilegio más enorme tenerles aquí en esta hora preciosa. Mi hermana Daisy Jaime también dice amén y amén, dice gloria al Señor. Mi hermana Reina Corea dice amén también. Bendiciones, hermana Reina, que Dios fortalezca su vida. Saludaba a mi hermano Jorge Martínez en esta noche. Yo sé que por ahí está, como dice nuestro pastor, ¿verdad? El pastor Doroteo Rivera, que allá por Moses Lake está también por Washington. Dios bendiga su vida. Ha de estar por ahí, por la cortina, ¿verdad? Por ahí. Gloria al Señor. Dios le bendiga a través de la aplicación. Y Dios bendiga su familia, sus niñas, su esposa. Y si algún otro hermano está de lo que es la iglesia local aquí donde nos congregamos, Dios le bendiga también. El que esté escuchándonos, el que nos esté viendo, el que no entra al video para que lo visualicemos, Dios le bendiga. Si usted está ahí, es con un plan y un propósito de Dios, gloria al Señor. No es casualidad, gloria al Señor, que usted esté por ahí visualizándonos. O tal vez, gloria al Señor, dijésemos nosotros en nuestra lengua, en nuestra voz, es curioso. Recuérdese que Moisés, por curioso, se encontró con la zarza, gloria al Señor, con la presencia de Dios. Así que ahí se lo dejo para que lo piense, gloria al Señor. Mi hermana Jessica Sánchez dice, Dios le bendiga. Saludos desde San Luis de la Paz, Guanajuato, México. Aleluya. Mire, hasta allá, Guanajuato, México. Dios bendiga a todo ese pueblo que está por ahí en ese lugar de México, en Guanajuato. Tengo un amigo de allí, que Dios bendiga también a este varón, gloria al Señor, que está por aquí. Bendito sea Dios, don Ángel. Dios le bendiga su vida. Un amigo de años, gloria al Señor, que es de ahí, de ese lugar, de Guanajuato, México. Bendiciones, hermana Jessica, bendiciones para toda su familia en esta noche. Ahí está mi hermana Carmen de Maltés, gloria al Señor, diciendo Dios le bendiga, hermano Carías. Amén, hermana Carmen, qué bendición el tenerle en esta noche también. Ahí está mi hermano Rudy Pérez, gloria al Señor, un siervo del Señor, un músico, gloria a Dios. Un músico salvadoreño, gloria a Dios, que sabe tocar guitarra, sabe tocar bajo y no sé si le hace la batería. En fin, ese hombre es bárbaro, gloria al Señor. Dios bendiga su vida, hermano Rudy, bendiga, Dios bendiga a su hermana, a su familia, a toda la familia y Pérez, ¿verdad? Yo ya los que ya los conocemos, bendito sea Dios, un miembro también de la iglesia local en esta noche acompañándonos. Amén, dice mi hermana Helen. Así es que leímos la palabra hoy en esta noche, gloria a Dios. No hay necesidad de traer cantidad de dinero, es una maleta, un cofre lleno. Venga solamente de rodillas a los pies del Señor y digámosle al Señor que Él se glorifique. Bendito sea Dios. Dios bendiga a mi hermana Patricia de Cruz también. Dios bendiga a mi hermano Rafael, que siempre están por ahí, gloria al Señor. Bendito sea Dios, Dios bendiga a mi hermana Flor Álvarez, mi hermana Esperanza Martínez de Cruz, dice Dios me le bendiga siempre, dice gloria al Señor, amén, hermana Esperanza, Dios bendiga su vida en esta noche. Mi hermana Jessica dice amén y gloria al Señor. Oramos al Señor, amado pueblo, unámonos en esta noche y hagamos de este momento una hoguera gloriosa, ¿verdad?, donde el Espíritu Santo de Dios descienda y nos visite. Yo no sé si usted tiene esa certeza en esta noche que Él puede visitarle. No importa el lugar donde usted se encuentre, no importa dónde esté, solo usted créale que Dios lo puede hacer. Ahí está mi hermano Juancito Fuentes también. Dios bendiga su vida, hermano Juancito. Hemos saludado a todo el pueblo migueleño, gloria al Señor. Y hemos saludado todo el pueblo, pero Dios me lo bendiga, hermano Juancito Fuentes. Dios bendiga a su esposa, su hijo, su nieto, en fin, a toda la familia Fuentes Medrano en esta noche. También, gloria al Señor, me padecía, gloria a Dios. Bendito sea Dios. Dios bendiga a mi hermano Lorenzo también, que siempre sabe estar por ahí conectado. Mi hermano Lorenzo Hernández, gloria al Señor, el LH, gloria a Dios, aleluya, Dios bendiga su vida. Y es un privilegio poderle saludar. Oramos al Señor en esta noche preciosa, gloria al Señor. Mire, estos minutos se hacen cortos, gloria al Señor, ya llevamos 17 minutos. Y yo me pongo a saludarlos a todos, gloria al Señor, solo en saludo nos vamos en una hora. Flores Milagro dice: Dios te bendiga grandemente, siervo, Cristo te ama, varón, amén, dice. Amén, gloria al Señor. Sabemos que nuestro Dios nos ama, y eso lo sabemos desde el primer día que venimos a los pies de Él, ¿verdad? Arrodillados, pidiendo misericordia, ten misericordia, como gritaba aquel ciego, ¿verdad? Así es que, bienvenido, hermano Flores Milagro. Milagros, bienvenido, bienvenida, gloria al Señor en esta noche. Henry Carrizosa dice: bendiciones, bendiciones, bendiciones, Henry, en esta noche. Bendiciones de parte de nuestro Dios, y bendecimos su vida también, y gracias por acompañarnos. Mire, como le decía, podemos seguir, gloria al Señor, y seguir y seguir, y así sucesivamente se va el tiempo. Oramos a nuestro Dios en esta noche. Padre que estás en los cielos, gracias te damos, Señor, en esta noche preciosa, Señor. Agradecemos, Padre, por tu misericordia, por tu amor, Señor, por esa bondad, oh Dios, por ese gesto tan maravilloso, Señor. Señor, de otorgarnos la vida en este día, Señor, y poder, Señor, culminar, Señor amado, hasta este momento, Señor eterno. Gracias, papito. Agradecemos, Señor, por todo eso que has hecho, Señor, hasta este momento. Tu pueblo, Señor, en esta noche, Señor amado, te alaba y te adora y te exalta, Dios. Te bendice, Padre. Agradecido, Señor, en esta noche, oh Dios, cada uno de mis hermanos que están ahí, Señor. Agradecidos, Padre glorioso, porque tú les has guardado, Señor. Tú has estado con ellos, Señor. Tú has movido, Señor amado, aleluya, oh Dios eterno, sus vidas hacia algunos lugares, Señor, y tú les has retornado a sus hogares, Señor, con bien, oh Dios. En esta noche, Padre, yo agradezco, Padre, por este pueblo, Señor, que está, Señor, unido conmigo, Señor, por cada uno de mis hermanos, Padre. Agradezco, Señor, por esa misericordia que has tenido hacia a nuestras vidas, Señor, hacia cada uno de ellos, Padre, porque en el hueco de tu mano les has escondido y les has guardado, Dios. Agradezco, Señor, por la fuerza, la fortaleza, Señor, la visita, oh Dios mío, aquel que visitó tu casa, Señor, en este día, Padre. Agradezco, Señor, por esa visita de tu Espíritu Santo, Dios amado. Oh Dios mío, aleluya, que tú estuviste ahí ministrándonos, Señor. Has ministrado nuestros corazones, has ministrado nuestra alma, Señor. Y por eso, Señor, yo te doy gracias en esta noche, Padre, y te damos gloria y honra, Señor. Gloria y honra, Padre, porque tú has sido bueno, porque tú eres merecedor, Dios, aleluya. Hoy en esta noche, Señor, necesitados, Dios, nos acercamos, Señor, ante ti venimos, Señor amado, y nos acercamos a través, oh Dios del cielo, del nombre de Jesús de Nazaret. Nos acercamos, Padre glorioso, a través de tu Hijo, Señor, en esta noche gloriosa, Padre. Dios, donde creemos, Señor amado, que tú estás, Señor, ministrándonos, Padre, ministrando nuestros corazones, Dios. Hoy, Señor, Aquel Señor que no ha sido ministrado, Señor, en este día, Señor, al visitar tu casa, oh Dios, al estar en los atrios tuyos, Señor. Te ruego, Dios mío, en esta noche, Padre, Señor, que no pase, Señor, sin que tu poder le visite y le ministre, Señor. Agradezco, Padre glorioso, aleluya, por cada uno, Señor, de los que hemos nombrado y los que no hemos nombrado, Señor. Les bendigo en el nombre de Jesús. Haz la obra, Espíritu Santo, que cada uno de nosotros esperamos en esta noche, Señor, que tú vengas a hacer, Señor, en nuestra vida. Haz la obra, Señor, de tu Espíritu, con tu Espíritu Santo, Señor, en cada corazón, en cada pecho, Señor, en cada vida, en cada cuerpo, Señor. Ahí donde está mi hermana Rosa Urrutia, Señor, le bendecimos. Ahí donde está, Señor, mi hermana Elizabeth Benítez, le bendecimos, Padre. Bendecimos sus vidas, Dios mío. En el nombre de Jesús, por las familias, Dios amado, en esta noche, Señor. Bendecimos, Dios amado, a cada uno de aquellos hermanos, Señor, que se reportan, que están constantes, Señor, que son fuerza, Padre, para cada locutor, Señor. Aquellos hermanos, Dios de gloria, que son fortaleza, Señor, en palabras, Señor, para cada locutor, Señor amado, aleluya. Bendecimos a ese pueblo en esta noche, Padre. Y te pedimos, Señor, a través del nombre de Jesús, que tú te vengas glorificando de manera especial, Señor. Y muevas, Padre glorioso, tu mano poderosa, aleluya, en cada corazón, Señor. Dios, Señor amado, pueda, Señor amado, que no tengamos la fuerza, Señor. Pueda que estemos, Señor, en un mover, Señor, en un trayecto, Padre, desiértico, Señor. Posiblemente, Señor, hay más de algunos, Señor, con dolor en este momento, Señor. Hay más de algunos, Señor, pasando pena, necesidad, Padre. Necesidad espiritual, necesidad, Señor, de alimento, Señor. Necesidad, Padre glorioso, en lo material, Dios mío. Necesidad, oh Dios eterno, aleluya, de un favor tuyo, Señor, que venga glorificándote, Señor, en su familia, en un familiar, en un hijo, en un hermano, en una hermana, Señor, en un sobrino, en un primo, en un hermano, Dios, en esta noche, Señor. Dios eterno, usted venga obrando, Dios del cielo, con poder y gloria, Padre. Venga moviéndose, Padre Santo, de una forma sobrenatural, de una forma gloriosa, Señor. Hoy en esta noche, Padre, yo abro mi corazón, Señor de gloria, Señor amado, y en el nombre de Jesús, Señor, por la libertad, oh Dios, a mí, Dios mío, que me has dado, Señor, glorifico tu nombre y te exalto, Dios. Doy la gloria únicamente a ti, Señor, porque tú eres merecedor, Señor, porque tú eres digno, Señor. Recibe gloria, recibe honra, Padre, recibe alabanza, Señor, recibe, Señor del cielo, lo que brota de lo profundo de nuestro ser, lo que brota, Señor, de nuestro ser, de nuestro interior, Señor, que es agradecimiento, Dios, a ti, amado Señor, en esta noche, Dios todopoderoso. Glorifícate en las vidas, Padre, en el necesitado, Señor, en el menesteroso, Señor de gloria. Empodérate, Señor de gloria, de cada siervo, de cada sierva, Señor. Apodérate, Señor amado, de cada vida, Dios mío, en esta noche preciosa, Señor. Oramos, Señor,
2: por esa sanidad gloriosa, por esa sanidad maravillosa, Señor, en mi hermana Liri, Señor. Glorifícate, Señor del cielo, aleluya. Amado Dios, en esta noche, intervenga, Señor, ese cuerpo, Padre, esa vesícula, Señor de gloria. Amado Dios, tú eres el médico por excelencia. Tú puedes obrar, tú puedes, Señor amado, en esta noche, Señor, oh Dios mío, hacer esa cirugía, Padre, en su cuerpo, Señor. Oh Dios mío, glorifícate, Señor, ahí donde está mi hermana Lili, Padre, en esta noche poderosa, Señor, donde yo creo, Dios mío, que no hay límite, Señor. Pon tu mano, Señor, en ese cuerpo, en ese estómago, Señor. Ahí, Señor, donde está doliendo, donde está estorbando ese dolor, toda inflamación, Dios mío, en esta noche, Padre, se baja, Señor. Toda inflamación, Señor, de gloria, se va. Y viene la normalidad, Señor, en esa vesícula, Padre. Todo dolor y malestar, Señor, que no permite que mi hermana, Señor, tenga esa paz, Dios del cielo, en esta noche, por el poder de tu palabra y por el poder de tu Espíritu Santo. Oh, gloria al Señor, aleluya. Ahí llegas obrando en esta noche, Señor. Ahí llegas, Padre Santo, ministrando, Señor, a mi hermana, Padre, hasta ese lugar donde ella se encuentra, Señor. Su poder se mueve, Padre glorioso. Su poder se mueve, aleluya. Y yo lo creo, Dios mío, que ahí está obrando su gloria, ahí está obrando su poder, ahí está llegando su mano preciosa, su presencia, Señor, sanando, restaurando, Dios mío, ese cuerpo a esta hora de la noche, Señor. Liberta, Dios mío, de todo dolor, de toda opresión, Señor. Glorifícate, Padre, glorifícate, Señor amado, aleluya. Ahí donde está Joaquín Ramírez, Padre, llega moviendo tu mano, Señor del cielo. Ahí donde está Joaquín Ramírez, Padre, llega obrando, Señor, en esa depresión, Señor, espíritu de depresión, en el nombre de Jesús, aleluya. Sal fuera en esta noche, deja de estorbar esa vida, espíritu de depresión, tristeza, oh gloria al Señor, de soledad, Señor amado, en esta noche, Dios del cielo, saca, Señor, de gloria, de ese cuerpo, Padre glorioso, lo que estorba, Señor, haz la obra, Señor, libértalo, Señor amado, en el nombre de Jesús, Señor. Ahí donde está, Señor, mi hermano Rolando, Padre Ramírez, Señor, llega obrando en su vida, Señor. Ahí donde está mi hermano José Hernández Medrano, Dios, llega obrando, Dios mío, en esta noche, Padre, llega sanando, Señor, llega, Señor de gloria, glorificándote, Padre, de manera especial, Señor. Ahí, Dios mío, obra, Señor, en su esposa, Padre, obra, Dios mío, en toda la familia, Señor, en sus tías, Padre, alabado sea su nombre, Señor. Ahí donde está, Señor, su madrecita, su abuelita, Señor, glorifíquese, Padre, en esta noche, Señor, con poder y gloria, Dios mío. Venga siendo, Señor, esa sanidad en esos cuerpos, Señor. Concédele, Padre, la petición que tiene mi hermano delante de ti, Señor. Dele fuerza, Padre, dele fortaleza, Padre. Ahí donde está mi hermana Gloria, Señor. De la Paz Hernández, Padre, dele fuerza, Señor. Fortalezca su vida, Padre. Fortalezca, Señor, esa vida, Dios. Ahí, Señor del cielo, obra, Señor, de manera especial, Dios eterno. Meta su mano de poder, meta su mano de gloria, Señor. Ahí donde está, Padre glorioso, mi hermana Sonia Hernández, Padre. Oh, Dios mío, llega glorificándote, Señor. Ahí donde está mi hermana Sonia Hernández, Padre glorioso, llega obrando, Dios mío, de forma especial, Señor. En esta noche, muévete, Señor, a favor de ella, Padre, a favor de su familia, a favor de sus hijos, a favor, Señor, de gloria, del hogar, Señor, de mi hermana, Señor. Toca, Señor amado, aleluya. Glorifícate, Señor, en todo, Padre Santo, aleluya. Ahí donde está mi hermana Lorena Burgos, Padre, llega obrando, Señor. Llega restaurando, Señor. Llega quitando, Señor, del cielo todo malestar en su cuerpo, Padre. Todo lo que está estorbando en esta noche, Padre. Llegue moviendo su mano poderosa, Señor, a favor de tu hija, Señor. Dios eterno, aleluya. Descienda tu gloria, descienda el fuego de tu Espíritu Santo, Padre, sobre la vida de mi hermana, Señor, sobre la vida de su familia, Señor. Cúbrele, Padre glorioso, de manera especial, Dios mío. Haga la obra, Señor, que mi hermana espera, Señor del cielo. Concédele, Padre, todas las peticiones de su corazón, Señor. Ahí donde está, Señor, mi hermana Ana María, Señor. Señor de gloria, aleluya. Oramos por la vida de mi hermana Ana María, Señor, en esta noche, Padre. Que usted llegue fortaleciendo su vida, Padre. Glorifíquese, Padre glorioso, aleluya. En el nombre de Jesús, Señor. Glorifíquese, Padre, en la vida de su hijo, Señor. Señor del cielo, aleluya. Usted llegue libertándolo, Señor. Usted traiga libertad, Señor, a esa vida, Dios. Amado Dios, guarda sus pasos, Señor. Guarda, Señor, de gloria, aleluya, su salida, su entrada, Padre. Haz un milagro, Señor. Amado Dios, aleluya. Haz un milagro, Señor amado, aleluya, en esa vida, Señor. Haz esa sanidad completa, Padre, en sus riñones, Señor. Haz esa sanidad completa, Señor amado. Renueva, Señor, las fuerzas físicas, Señor, como las espirituales, Señor amado, en esta noche, Señor. Llegue, Señor amado, haciendo, Señor, esa obra preciosa, Señor, en el nombre poderoso de Jesús, Señor. Obre, Señor, en la vida de mi hermana Helen Salazar en esta noche, Padre. Oh Dios, aleluya. Inclina tu mirada, Señor. Inclina tu rostro, Padre. Y mira, Señor, hasta ese lugar de Papalones, Señor. Ahí hay una necesidad, oh Dios. En ese lugar, Señor. Dios mío. Tú puedes llegar, Señor, en esta noche, Padre. Y glorificarte de manera especial, Señor. Mover tu mano preciosa, Señor. En la vida, Señor, de mi hermana Helen y en la vida de su madrecita, oh Dios. Mi hermana Janet de Salazar, Padre, la pongo en tus manos en esta noche, Padre, y que tú llegues obrando, Señor, de manera especial, Dios. Pon tu mano poderosa de poder, de sanidad, Señor. Quita todo lo que está estorbando en ese cuerpo, Padre. Limpia, Señor de gloria, limpia, Padre glorioso. De todo malestar, de todo estorbo, Señor, que está ahí, Señor, acechando la vida, Señor, de mi hermana Janet, Señor. En esta noche poderosa, Señor, muévete a favor de ella, Señor. En el nombre de Jesús de Nazaret, Señor, te lo pido, Señor. Bendiga, Señor del cielo, el favor tuyo, la misericordia tuya, Padre, con ella, Señor. Oramos, Señor, en esta noche, Padre, por la vida de José Francisco Meléndez Hernández, Padre. Oramos, Señor, que tú le des fortaleza, Dios, que tú le visites, Padre, Que tú le cubras, que tú le llenes, que tú seas, Padre glorioso, obrando, Dios mío, de manera especial, Señor. De manera gloriosa, Padre. Seas tú, Señor, manifestando tu gloria. Seas tú, Maestro Santo, manifestando tu gloria en esta noche, Señor. Llegues tú obrando, Padre, de forma gloriosa, Señor. Mueve tu mano de poder, Señor. Mueve tu mano de gloria, Señor amado, aleluya. Ahí donde está mi hermano, Señor. Dios, concédele la petición a mi hermana Sonia Hernández, Padre. Concede la petición a mi hermana Sonia Hernández, Padre. Dale fuerza, Señor. Visítale, Padre. Manifiéstate, Señor, a favor de ella, Señor. Ahí donde está mi hermana Yolanda González, Padre. En esta noche, Padre glorioso, pedimos por ella. Pedimos por su familia, sus hijos, Padre, su casa, Señor. Su hogar, su finanza, Señor del cielo. Pedimos, Señor, de gloria en esta noche, Padre. Dios mío, aleluya, por esas fuerzas espirituales, Señor, por esa fuerza espiritual, Señor, a favor de tu hija, Señor, glorifícate, Señor amado, aleluya, haz ese milagro, Señor, haz ese milagro en su vida, Dios mío, en esta noche preciosa, Señor, haz ese milagro, Padre glorioso, en la vida, Señor, de mi hermana, Señor. Haz ese milagro, Cristo glorioso, en esta noche, Señor. De manera especial, Señor, mueve tu mano de poder, Señor. Mueve tu mano de poder, Señor, a favor de mi hermana, Señor de gloria. Ahí donde está, Padre, mi hermana Aurora Castro, Señor. Llega ministrando su vida. Llega ministrando su vida en esta noche, Señor. Haz obra especial en su vida, en su familia, Padre glorioso. Tú sabes y conoces las necesidades de tu hija, Señor. Ahí, Señor amado, en la petición que ha puesto delante de ti, Señor, glorifícate en esta noche, Señor, con poder y gloria, Padre. Da respuesta, Señor, a sus necesidades, Señor. Da respuesta a la necesidad, Señor, que tiene mi hermana, Señor, a la necesidad, Padre glorioso, aleluya, que hay en su vida, Señor amado, en el nombre poderoso de Jesús de Nazaret, Señor, glorifíquese, Señor, en su casa, en su familia, en su cuerpo, Dios. Llegue manifestando, Padre, tu brazo. Tu brazo de poder, Señor, a favor de tu hija, Señor. Glorifícate, Señor amado, de manera especial, Señor. Haz obra, Padre glorioso. Haz obra en su vida, Señor. Ahí, Señor amado, donde está, Padre, mi hermano Héctor Luis Pineda, Señor, oramos por él, Señor. Usted llegue dándole fuerzas, Padre. Usted llegue dándole fortaleza, Señor amado. De manera especial, Dios mío, en esta noche, Señor. Tú le visites, Dios del cielo, aleluya. Tú visites, Señor, la vida de mi hermano, Señor. Usted le dé la fuerza, Señor. Usted le dé la fuerza, Padre, a tu hijo, Señor. Levanta sus brazos, sus manos, Señor, y dale fuerza, Padre, visita su vida, Dios. Que algo especial, Señor, descienda, Señor, sobre su coronilla de su cabeza, Padre. Señor, invirtiendo, Señor, su vida, Padre. Oh Dios, rebalando, Señor, hasta la planta, Señor, de sus pies, recorriendo su cuerpo, Dios, sintiendo, Padre, algo especial en esta noche, algo sobrenatural sobre su vida. Señor, llenándolo, Padre, de toda fuerza, de toda fortaleza. fuerza, Dios, llenándolo, Padre, de fuerza espiritual, Señor amado, llenándolo, Padre glorioso, aleluya, de todo aquello, Señor, que tu Hijo está necesitando, Señor, amado Dios, pon tu mano de poder, Señor, en esa garganta, Padre, pon tu mano de poder, Señor, de gloria, en esos pulmones, Señor del cielo, pon tu mano de poder, Dios mío, en esta noche, Padre, sobre el cuerpo de mi hermano, Padre, oh Señor.

será incierto, Padre, el momento, Señor de gloria. Será incierto, Dios mío. Oh Dios, alabado sea tu nombre. Va a llegar, Dios mío, la duda, Señor amado. El enemigo, Dios, a sembrar esa duda. Oh Dios eterno. Pero en esta noche clamamos, Dios de gloria, para que Él se llene, Dios mío, de toda autoridad, de todo poder, Señor, de todo aquello, Dios mío, que tú tienes, de toda unción, Señor. Aleluya. Ay, Señor de gloria, glorifícate, Padre, en esa congregación, Señor, que has puesto en sus manos. Glorifícate, Padre, en la vida de su esposa, mi hermana Tita, Señor. Glorifícate, Padre, en esa vida, Dios mío. En esta noche clamamos por ella, Dios, que hagas obra especial, Señor, ahí donde están sus hijos, Padre, de manera especial, Dios amado. Obra, Dios eterno, con poder y gloria, Padre. Obra, Cristo de la gloria, en esa vida, Señor, en esta noche, Padre. Muévete, Padre glorioso. Muévete, Padre Santo. Aleluya. Ahí, Señor, oramos por mi hermana Reina Corea, Señor, en esta noche preciosa, Padre. Oramos por tu hija, Señor. La ponemos en tus manos. Ponemos, Señor, la familia de mi hermana Reina Corea, Señor, en esta noche preciosa, Padre. Oramos por su vida, Dios. Aleluya. Llega restaurando, Señor, dándole fuerza, Señor, trayendo, Señor, de gloria, aleluya, amado Dios, nueva fuerza, Señor, revistiendo su vida, Padre, revistiendo, Señor, amado, su corazón, Señor, amado Dios, aleluya, toda fuerza espiritual, Señor, ahí donde está, Señor, visítale, Padre glorioso, en esta noche. Aleluya. Visítale, Cristo de la gloria. Visita a mi hermana Reina. Visita a su familia, Padre. Visita a sus hijos, sus hijas, Padre. Visita, Señor de gloria, su casa, su hogar, Señor. Ahí llega tu presencia ministrando. Ahí llega su poder ministrando, Señor de gloria, en esta noche preciosa, Padre. Glorifícate, Señor, a gran escala, Señor, en esa familia, en la familia Corea, Señor amado, en esta noche, Padre, y haga, Señor de gloria, lo que usted quiera hacer, Padre amado, en el nombre de Jesús de Nazaret. Bendiga, Señor, con bendición de lo alto, Padre. Cubra esa familia, Padre glorioso. Oramos, Señor, en esta noche, Padre, por la niña Nixie, Padre glorioso. Oramos por esa niña, Padre. Padre, en el nombre de Jesús, llega hasta ahí donde está, Señor, en ese hospital, Señor. Amado Dios, en el nombre de Jesús, Padre. Dios de todo poder, Dios de toda gloria, aleluya. Mira, Señor amado, todo descontrol, Señor, que hay en la piel de esa niña, Padre. En esta noche, Señor del cielo, tu Espíritu Santo visite, Padre, ese hospital, Señor de gloria. Oh Dios amado, te lo pedimos, por favor, en el nombre de Jesús, Señor. Visita ese hospital en esta noche, Padre. Visita, Dios mío, aleluya. Y quita, Señor de gloria, todo, toda alergia, Padre, todo lo que está estorbando, Señor, todo lo que irrita esa piel en esta noche, Señor, por el poder de tu palabra, por el poder de tu palabra, Dios mío, a la obra, Señor de gloria, que la familia, Padre, está esperando, Señor. Glorifícate, oh Dios del cielo, a la obra, poderoso Dios. Yo creo, Padre glorioso, que ahí estás en este momento, Señor, tocando esa piel, Señor de gloria, con tu mano poderosa, con tu mano gloriosa, Padre glorioso, aleluya. Glorifícate, Señor, sana, restáurale, Señor, levántele, sáquele, Señor del cielo, oh Dios amado, de ese momento, de ese, oh Dios eterno, aleluya, proceso, Dios, que está pasando, Señor, esta niña, Padre, en el nombre de Jesús, Padre. Oramos por mi hermano Juan Fuentes, Señor, ahí por mi hermana Josefina, su hija.

0: hijos, Señor, sus nietos, Padre glorioso, usted llegue, Padre, dándole fuerza, fortaleciendo su vida, llenándolos, Padre, de toda bendición, Señor amado, espiritual, Señor, de gloria, aleluya, toda fuerza física, Señor, en el nombre de Jesús de Nazaret, Señor, usted visite, Señor, estos corazones, Padre, en esta noche preciosa, Señor, ahí donde está mi hermana Marixa Galicia, Padre, usted llegue dándole fuerza, Padre, usted llegue bendiciendo su vida, usted llegue visitando su casa, su hogar, Señor, haga la obra, Padre glorioso, que mi hermana, Señor, esté esperando el favor suyo, Señor de gloria, sea para con ella, Señor eterno, ahí donde está mi hermana Daisy Jamie, Padre, oh gloria a Dios, aleluya, glorifíquese, Padre, de manera especial, Señor eterno, en esta noche poderosa, Señor. Glorifícate, Padre Santo, en la vida de Daisy Jaime, Padre. Ahí, Señor amado, pon tu mano de poder. Llega libertando, llega desatando, Señor amado, aleluya. Todo aquello, Señor, que acecha, Señor, las vidas, Padre glorioso, en esta noche, Señor. Bendiga, Señor, con bendición de lo alto, Señor amado. Ahí, Señor, donde está mi hermana Milagro de Cáliz, Padre, dándole fuerza, Señor, visitando su vida, llenando ese corazón, Señor, llenando esa vasija, Padre glorioso, sea usted, Señor, invirtiendo de su poder, Señor, sobre la vida de su hijo, la vida de su esposo, Padre, haciendo obra gloriosa, Padre, me uno y enlazo, Padre, mi hermana Emérita Muñoz, Señor, en esta noche poderosa, Señor, y clamamos, Señor, de gloria, aleluya, por ese cuerpo, Señor, oh Dios mío, por ese cuerpo en esta noche, Padre, que usted llegue, Señor, de gloria, aleluya, desatando su poder, Señor, sobre el cuerpo de mi hermana Emérita Muñoz, Señor, en la vida de mi hermano Juan, Señor amado, aleluya, Muñoz, Padre, obra, Señor, de gloria, con poder y gloria, Padre, en la vida, Señor, de mis hermanos, Padre, ahí donde está mi hermana Jessica Sánchez, Padre, hasta allá, Guanajuato, México, Señor, usted llegue haciendo obra, Padre glorioso, ahí donde está mi hermana Jessica, Señor, obra, Señor, aleluya, en la vida de mi hermana, en la vida de su familia, Señor, cubra, Señor eterno, alabanzas al Cordero de Dios, haga la obra preciosa, Señor, que mi hermana, Señor, está esperando, Señor, el favor suyo, Padre, manifiéstese, Señor, de manera especial, Dios mío, en esta noche, Señor, oh Dios amado, y mi hermana, Señor, pueda recibir, Señor, ese favor suyo, Señor, ese milagro, Señor de gloria, en esta noche poderosa, Jehová del cielo, llegue tocando, Señor, esa paz, Señor, que ministra, Señor, esa paz, Señor de gloria, que ministra, Señor del cielo, ahí donde está mi hermana Carmen de Maltés, Señor, oramos por su vida, Padre. Obra en la vida de mi hermana Carmen de Maltés, Padre. Haga obra especial, Señor, en la vida de mi hermana, Señor. Manifieste su gloria poderosa, Señor. Haga, Señor, oh Dios mío, aleluya, oh Dios eterno, esta obra, Padre, en mi hermana Carmen de Maltés, Señor, mueva su mano, mueva, Señor, las aguas del estanque en esta noche, Padre glorioso, que mi hermana se pueda cubrir, Señor, de gloria, aleluya, con su presencia, Dios. Visítale, Dios eterno. Ahí donde está mi hermana Esperanza Martínez Cruz, aleluya, le bendecimos en esta noche, Padre, llega obrando, Señor, de gloria, de manera especial, Señor amado, haz obra, Señor, en ella, Señor amado, en su familia, Señor, en sus hijos, Padre, en su casa, en su hogar, Señor, llegue la bendición, Señor, llegue la bendición, Señor amado, aleluya, en esta noche, Padre, a favor de mis hermanos, Padre. Hay poder en la sangre de Cristo. Hay poder en la sangre de Cristo, aleluya. Hay poder en la sangre del Cordero de Dios, aleluya. Ahí donde estás, Señor, flores, milagros, Señor. Llegue obrando, Padre. Llegue obrando, Señor. Mueva su mano, Padre, a favor, Señor, de flores, milagros, Señor del cielo. Haga ese milagro, Señor amado, en sus vidas. El favor, Señor. Oh, gloria al Señor. Manifiéstese, Señor del cielo. Usted es fiel, Señor amado, para con los suyos. Usted es fiel, Señor, con aquellos, Padre, que le son fiel, Señor amado. Usted, Señor de gloria, no desampara a sus hijos. Usted no los abandona, Padre. Oh, gloria al Señor. Usted llega obrando, Señor del cielo, en cada corazón en esta noche, papá. Usted llega obrando, Cristo de la gloria. Usted llega tocando, fortaleciendo, Señor. Ahí, Señor amado, donde está Henry, Padre Carrizosa, Señor. Llega obrando en la vida de Henry Carrizosa hasta allá, Señor del cielo, aleluya. Oh, maravilloso Dios, aleluya. Colombia, Señor, llega obrando, Señor, en la vida de Henry, Padre. Manifieste su gloria, Padre, a favor de Henry, Señor eterno. Tenga misericordia, Padre. Ahí donde está mi hermana Noelia, Señor, bendiga, Señor del cielo, su familia. Ahí donde está mi hermana Elizabeth Benítez, Padre, fortalezca su vida, dele fuerza, Señor. Visítele, Señor del cielo, el fuego de tu Espíritu Santo, Padre, llene su vida, llene su corazón, Señor eterno, en esta noche, Padre glorioso. Algo especial, Señor, reciban tus hijos, Señor. Ahí donde está mi hermana María Márquez, Padre, bendiga a mi hermana María Márquez, Dios mío, en esta noche. Bendiga su vida, Dios eterno. Aleluya, que nos saluda, gloria a nuestro Dios. Aleluya, alabado sea el Señor. Oramos por su vida, su familia, hermana María Márquez, y pedimos misericordia, y pedimos el favor de Dios hacia su vida. Que el Señor fortalezca su vida, que el Señor llene su vida, que el Señor traiga esa paz a su vida, que Dios visite, oh gloria al Señor, su vida en esta noche, y sea el Señor guardando los suyos, sus hijos, aleluya, en esta noche preciosa. Pido, Señor, misericordia, Padre, por Marlene García, Señor, que dice Dios le bendiga. Pido oración por mi matrimonio. Padre, en el nombre de Jesús oramos, Señor, por este matrimonio, Dios del cielo, aleluya. En esta noche, Padre, seas tú obrando, Señor, en la vida, Señor, de mi hermana Marlene, Padre. Señor del cielo, en esta noche, Padre, tú haces cosas perfectas, Señor. Tú no haces nada medias, Señor. Llega restaurando, Padre. Llega restaurando, Dios de gloria, el matrimonio de mi hermana Marlene, Padre. Llega restaurando, Señor, ese matrimonio, Padre. Métete, Señor de gloria, a hacer, Padre glorioso, solamente lo que tú sabes hacer, Señor. Nadie más puede hacer nada, Señor. Solamente tú, Dios, glorifícate, Señor. Únelos, Padre glorioso. Une, Señor, a su esposo con ella, Padre. Aumenta ese amor, Señor de gloria. Aumenta, Señor del cielo, aleluya, esa necesidad, Dios eterno, mutuamente, Señor, en cada uno de mis hermanos, Padre. Glorifíquese, Señor, en esta noche, Señor, restaurando ese matrimonio, Padre. El enemigo, Señor, se ensancha, Padre, y y quiere destruir, Señor, lo que tú has hecho, Padre, lo que tú has unido, Padre, pero se le olvida, Padre glorioso, que tú has hecho obra perfecta, Señor, y en esta noche, Padre, pedimos, Señor, que te glorifique de manera especial, Señor, sobre este matrimonio, Padre, en el nombre de Jesús, Señor, oramos, Padre, por mi hermana Ángela Aguilar, Señor, Dios amado, llegue, Señor, sanando ese dolor, Señor, de espalda, Señor, pon tu mano poderosa, Señor, en esta noche, Señor, en la vida de mi hermana Ángela Aguilar, Señor, allá donde se encuentra en esta hora preciosa, Padre, ahí, Señor, hasta Nicaragua, Señor, manifieste su misericordia, su favor, Señor, llegue obrando, Padre, a esta hora de la noche, Señor, en el cuerpo de mi hermana, Señor, cubra, Señor, de gloria, aleluya, su vida, Señor, manifestando, Padre, su poder en su cuerpo, Dios. Hay poder en el nombre de Jesús, dice mi hermana Sonia. Oramos, Señor, de gloria, aleluya, por ese pago de la universidad, Señor. Oh Dios amado, glorifíquese, Señor. 375,000 colones, dice, alabanzas al Cordero de Dios, aleluya. Dios amado, obra, Señor, del cielo, que nada, Padre, quite la paz de mi hermana, Señor. Tú eres el dueño del oro y la plata, Señor. Solo sabremos decirle, hermana, aleluya. Zuldie Valladares, en esta noche solo sabemos decirle: confía en el Señor, confía en el Señor, póngalo en las manos del Señor y Él se moverá. Él hará la obra, Él se glorificará, porque Él es el dueño del oro y la plata, y Él tiene el control de todo aquello, aleluya. Cuando esperamos en Él, Él se glorifica, aleluya. Espera en Él, Él va a hacer la obra, Él va a hacer la obra, aleluya, y va a recibir, alabado sea el Señor, palabras, respuestas, aleluya, agradable a su oído, hermana. Tenga fe. En esta noche, aférrese al Señor. Allí donde está Marlene García, dice amén, aleluya. María Márquez dice: la oración del justo puede mucho. Para usted no hay nada imposible. Bendito Jesús, obra mi Rey, dice mi hermana, aleluya. Ahí donde está mi hermana Alicia Vanessa Quintanilla, aleluya. Padre glorioso, glorifíquese mi hermana Alicia, Señor. Llega obrando, Dios, en su vida, Señor. Amado Dios, cubra, Señor, su familia, Señor. Oramos, Padre, por las finanzas, Señor, de cada uno de tus hijos, de tu pueblo, Señor. Ayúdanos, dice mi hermana Jessica Sánchez, ayúdanos, ayúdame, Señor. Él la va a sacar adelante, hermana, tenga fe, Él la va a sacar adelante. No tema, no tema ni desmaye, solo mire hacia adelante, solo enfóquese en el Señor, que Él hará esa obra preciosa, hermana Jessica, aleluya. Él manifestará su brazo a favor de aquellos que le temen, de aquellos que le honran, aleluya. Ahí está nuestro Dios obrando en esta noche, alabado sea el Señor. Bendiga, Señor, a tu pueblo, Señor. Ahí donde está mi hermana Carmen Ramos, dice, Dios le bendiga, hermano, bendiciones para usted y su familia. Bendiciones, hermana Carmen. Gracias por sus oraciones, dice, Dios le bendiga grandemente, amén, hermana. Que la gloria sea únicamente para nuestro Dios. Oro por todo el pueblo de Dios, todos aquellos que escuchan la radio. Mi hermano Roberto Martínez, que estaba por ahí también. Oro por la familia Madrid. Pedimos, Señor, por mi hermana Ana Alvarado, Señor. Por la familia Díaz, por la familia Hernández. De parte de mi hermano Benjamín. Por la familia de mi hermana Gloria de la Paz Hernández. Por la familia Granados. Por la familia de mi hermana Nelly Viera, por la familia Gutiérrez, por la familia, Señor, de mi hermano Orlando Corea, Señor. Oramos, Señor, de gloria, aleluya, por cada hermano, Señor, que están siempre ahí, Señor, pendientes, Padre. Oro por mi hermano Nahum, Señor, pido misericordia para con él, Señor, y su madrecita, Padre. Oro, Padre, por el pastor Doroteo, pido misericordia, ayúdalo, Padre, dale fuerza, Señor. Fortalezca, Señor, a mi hermano, Padre. Fortalezca, Señor, a cada uno de tus hijos, Señor. A cada uno de mis hermanos, Señor, que escuchan, Padre, la radio, Señor, a través del dial, el 1020, Padre. Toda la familia Rivera, mi hermana Pasita, mi hermano Popito, mi hermano Daniel, Señor. Amado Dios, en el nombre de Jesús. Mi hermano Moisés Aguilar, Señor. Amado Dios, manifieste su brazo, Padre. Mi hermana Rita, oh Dios, mi hermana Romilia, su familia, Padre. Mi hermana, Señor, de gloria. Aleluya. Araceli Martínez, Señor, mi hermano Raúl González, mi hermano Raúl Flores, Padre, en esta noche, Señor del cielo, aleluya, mi hermano, Señor, que nos escucha hasta allá en Haití, Señor, oh Dios, hasta mis hermanos que están allá en Canadá, Señor, en España, en Bélgica, Señor de gloria, aleluya, los que están allá en Argentina, Señor del cielo, los que están, Padre glorioso, allá en Panamá, Señor, que siempre hemos tenido, Señor, uno, dos o tres, Señor, conectados, Padre glorioso, hasta allá, Señor de gloria, en esta noche, Señor, les bendecimos en esta noche, mis hermanos de Costa Rica, Señor del cielo, mis hermanos de Guatemala, Señor de amado, glorifíquese, Señor, mis hermanos en Belice, Padre glorioso, llega obrando, Señor, mis hermanos, Señor, en todo México, Padre glorioso, esa nación grande, Padre, que es de mucha bendición, Señor, esa nación que es bendecida, Padre, de parte tuya, Señor, en esta noche, Señor, oramos, Padre glorioso, por esta nación, Señor, de Estados Unidos, Padre, oramos, Señor, aleluya, por esta nación, Señor, del cielo, toma el control, Señor, ordena, Padre glorioso, aleluya. Oramos, Padre, por Israel, Señor. Oramos, Señor, de gloria, aleluya, por tu pueblo, Señor amado. Oramos, Señor, por el país de Israel, Señor. Pedimos misericordia, Señor, para con ellos, Señor del cielo. Por mis hermanos venezolanos, Señor. Deles fuerzas, Padre. Glorifíquese en cada familia, Señor, que está pasando dolor, Señor. En cada miembro, Señor, de la familia, Señor, que están pasando dolor, Señor. Señor, aflicción, Señor, incertidumbre, Señor, de gloria, aleluya, amado Dios, pero es que los tiempos, Señor, se están cumpliendo, tu palabra, Señor, es fiel y verdadera, tu palabra se está cumpliendo, Señor, oh Dios amado, y tú nos vienes llamando, Señor, tú nos vienes llamando a cuenta, Señor, de gloria, tú vienes llamándonos a cuenta, Padre, que estemos a cuenta contigo, Señor del cielo, oh Dios amado, mas sin embargo, Señor de gloria, amado Dios, aleluya, oh Dios del cielo, habemos, Señor Santo, muchos de corazón duro, no creemos, Señor, en la profecía, en tu palabra, Señor de gloria, mas sin embargo, Señor, cuando vemos, Padre glorioso, que se acerca, Padre glorioso, aleluya, cada catástrofe, Señor, sobre la naturaleza, Señor, manifestando, Padre, en esta tierra, Señor, esta tierra, Padre, haciendo los movimientos, Señor, de gloria, oh Dios mío, que ya están, Señor, marcados, Padre, oh Dios del cielo, aleluya, es ahí, Señor, cuando pegamos grito y miramos al cielo, ¿dónde estás tú, Señor? Oh gloria al Señor, alabado sea tu nombre, pero la pregunta que tú harías, Padre, ¿dónde estamos nosotros cuando tú nos estás llamando que vengamos a tus pies, que estemos a cuenta, que hoy es tiempo, aleluya, que no endurezcamos nuestro corazón, que no hagamos, Señor de gloria, oído sordo, que hoy es tiempo, Padre glorioso, aleluya, de venir rendidos ante ti, Señor. Ten misericordia, Padre Santo. Ten misericordia, Dios. Ten misericordia, Padre, de cada uno de tus hijos, Señor. Cubre tu pueblo, Señor. Cubre a tu pueblo, Dios, ahí donde está, oh Dios. Que un ejército de ángeles, Padre, acampe alrededor, Señor, de los que te temen, Señor de gloria. Clamo, Padre, y pido por mi esposa, Señor, que le dé fuerza, Señor. Fortalezca su vida, Señor. Ayúdala, Dios, ahí donde está, Padre. Te pido, Señor, que seas con ella, Señor. Y tú levantes su vida, Señor. Úsale, Padre, en toda área, Señor, en esas predicaciones, Padre. Señor de gloria. Hoy no está conmigo, Señor. En los programas, Señor. Pero es que tú tienes control de todo, Señor. Ella sigue predicando tu palabra, Señor. Hay necesidad grande, Padre. Ahí donde se encuentra, Señor, mi amada, Señor. Señor, úsale, Padre. Usa sus labios, Señor. Usa, Señor, su boca, Padre, para traer, Señor, esa palabra, Señor. Aquellos, Señor, que están, Señor, amado Dios, acomodados, Padre, a un evangelio ajeno, Señor, a lo que tú, Señor amado, nos das a conocer a través de esta palabra, Señor. Por favor, Señor, úsale, Padre glorioso, usa ese instrumento, Señor. Cada predicación, cada enseñanza, Señor. Vaya, Señor, con el poder de tu Espíritu Santo, Dios, tocando esos corazones. Oh, Señor, redarguyendo, Señor, esa vida, Padre. Úsale, Dios mío, ahí, Señor, en esa iglesia, Padre. En esa iglesia, Padre glorioso, donde tú la has llevado, Señor. Amado Dios, oro por esos pastores, Señor. Que tú les des fuerzas, que tú los uses, Padre. Levántalos, Padre, con autoridad, Señor amado. Aleluya, que es tiempo de proclamar tu gloria. Que es tiempo, Señor eterno, de proclamar tu verdad, Señor del cielo. Oh Dios mío, que no es tiempo, Padre glorioso, aleluya, de andar, Señor amado, aleluya, consintiendo, Señor de gloria, el pecado, Señor, ahí donde estás, Señor amado. Usa cada ministro, Señor. Usa, Señor, oh Dios amado, aleluya, a cada uno, Señor de gloria, de los que has puesto delante, al frente, Señor, de una congregación, Padre glorioso. Ellos no son más, uno más del montón, Señor, de esa congregación. Ellos son líderes, ellos son ejemplo, Padre. Ellos son autoridad, son cabeza, Padre glorioso. Después de usted, Señor, ellos son la autoridad, Señor, en la iglesia, Señor amado, en el remanente que has puesto en sus manos, Señor de gloria. Afírmelos, Padre glorioso, en medio de estos tiempos, Padre. Afirme, Señor, a cada varón, Señor de gloria. Afirme, Señor, oh Señor de gloria. Ciña, Señor del cielo, aleluya, esos cintos, Padre, oh Señor amado, sobre cada siervo, sobre cada varón, sobre cada ministro, sobre cada uno de aquellos, Padre glorioso, aleluya, que usted ha puesto, Señor amado, oh Señor, al frente, Padre, de cada uno, Señor, de su pueblo, Señor, en esta noche poderosa, Jehová de gloria, oh Dios amado, reprendemos el el nombre de Jesús, Padre, oh Dios todopoderoso, aleluya, oh Señor amado, toda aguadez, Señor del cielo, toda aguadez, toda flojez, Padre, en el nombre de Jesús, Señor de gloria, en esta noche, Padre, tu palabra es fiel y verdadera, y tú das autoridad, Señor, autoridad a tus hijos, Padre, tú llenas, Padre, oh Dios del cielo, de toda sabiduría, oh Dios, tú enriqueces, Padre, Padre, el corazón del sacerdote, el corazón del ministro. Tú enriqueces, Padre glorioso, aleluya, a través de tu palabra, Señor de gloria, al ministro, Padre Santo. Empodérate, Señor de gloria, de cada varón, Señor, de cada mujer, Señor de gloria, aleluya, que labora en tu obra, Señor, que está al frente, Señor del cielo. Obra, Padre glorioso, aleluya, en cada mujer, Señor, que se ha parado, Dios amado, firmemente, Señor de gloria, aleluya, dirigiendo una congregación, Padre, oh Dios amado, aleluya, Señor de gloria, aleluya, a sumisos, Padre glorioso, a cada carácter, Señor, a cada hombre con carácter fuerte, Padre, oh Dios mío, oh Dios del cielo, reviste a cada dama, a cada mujer, Señor, que ministra, Señor, aleluya, oh Dios amado, un remanente, Señor, aquella mujer, Padre glorioso, que ministra, Padre glorioso, para tu gloria, Señor, revístele, Padre, de unción, de autoridad, Padre, que cada uno de aquellos hombres, Padre, que se jactan, Señor, de ser más, Padre, oh Dios amado, aleluya, en esta noche, Señor de gloria, sujeta, Señor amado, al hombre fuerte, Señor de gloria, sujeta, Dios eterno, el impulso, Señor de gloria, del hombre fuerte, Señor amado, aleluya, oh Señor santo, aleluya. Ejemplo grande, Señor, tenemos, Padre, como con el rey Nabucodonosor, Señor de gloria. Aquel hombre, Señor, le tocó, Señor de gloria, ir a comer, Señor del cielo, aleluya, oh Señor, pasto con la bestia, Señor, por su arrogancia, Señor, por su altivez, Señor, por creerse mucho, Señor, amado Dios, aleluya, tu palabra enseña, Señor, que tú has escogido hombres, Padre, tú has escogido varones, Padre, oh Dios mío, aleluya. Pero tú pones, Señor, a quien tú quieres, Padre, oh Dios. 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

Cuando salieres a la guerra contra tus enemigos y vieres caballos y carros, un pueblo más grande que tú, no tengas temor de ellos, que Jehová tu Dios es contigo, el cual te sacó de tierra de Egipto.

su pecado, que Dios no lo encontrará. Si te remontares a las estrellas, desde allá te derribará Jehová. Y si te fueres a lo profundo del mar, allá está el ojo de Jehová. Escuchemos la historia de Jonás.

0: Vamos a leer en el Evangelio de Juan. Evangelio de Juan, capítulo 11. Y vamos a leer del versículo 1 en adelante. Una historia muy conocida por nosotros y que hoy vamos a aplicar a nuestra vida mediante el tema cuando nada tiene sentido. Dice la palabra de Dios, honrando al Padre, al Hijo y al Espíritu Santo. Estaba entonces enfermo uno llamado Lázaro, de Betania, la aldea de María y de Marta, su hermana. María, cuyo hermano Lázaro estaba enfermo, fue la que ungió al Señor con perfume y le enjugó los pies con sus cabellos. Enviaron pues las hermanas para decir a Jesús: Señor, he aquí el que amas está enfermo. Oyéndolo Jesús, dijo: Esta enfermedad no es para muerte, sino para la gloria de Dios, para que el Hijo de Dios sea glorificado por ella. Y amaba Jesús a Marta, a su hermana y a Lázaro. Cuando oyó pues que estaba enfermo, se quedó 2 días más en el lugar donde estaba. Te doy gracias, Dios Todopoderoso, por esta palabra que hoy me permites dar lectura. Y rogamos a ti para que pongas, Señor, la interpretación correcta a esta palabra. Habla a mi vida y también, Señor, a cada persona ahí en ese caserío, en ese cantón, en esa ciudad, donde hoy, Señor, sintonizan este espacio. Lleva de tu bendición, de tu exhortación, de tu ánimo, a través, Señor, de esta palabra. Gracias. Cuando nada tiene sentido. No podemos negar que como seres humanos, si hay algo difícil de enfrentar en nuestra vida, es a veces eso que creemos que es tardanza de Dios. Esos momentos en los cuales parece que el Señor no escucha nuestras oraciones, porque la respuesta se tarda mucho en llegar. En más de alguna ocasión, quizás nos hemos preguntado: pero si Dios todo lo puede, ¿por qué no me ayuda? ¿Será que Dios me ha abandonado? ¿Por qué es que Dios se ha quedado en silencio viendo mi necesidad? Déjeme decirle que incluso Salomón, cuando escribe Eclesiastés, él hace una mención de algo que parece un poco ilógico, porque él dice que en este mundo pasan cosas que no tienen sentido, que a la gente buena le va como si fuese gente mala, y a la gente mala le suceden cosas como que si fuesen buena gente. Y aclara Salomón cuando dice: yo digo que esto no tiene sentido. Y es que no es fácil, porque yo sé que en más de alguna ocasión nosotros hemos visto quizás la prosperidad material o económica o en otras áreas de personas que no tienen temor ni reverencia a Dios. Y a veces al observar ese tipo de personas, pudiésemos pensar, pero pero si yo sirvo a Dios, pero si yo adoro a Dios, si yo trato la manera de estar bien con Dios, ¿por qué no me supero? ¿Por qué no avanzo en esta área? ¿Por qué estoy así en esta condición? Pues déjeme decirle que el servicio a Dios no es en vano, pero tampoco es una condición por la cual muchas veces no vayamos a pasar por alguna situación adversa en nuestras vidas. Y una de las historias bíblicas en las que podemos ver claramente esos momentos en los cuales parece que el Señor se ha tardado demasiado, es la historia que hemos leído acerca de la resurrección de Lázaro. Es por eso que hoy vamos a tomar como ejemplo esta historia, para que podamos analizar y ver que en Dios, en la confianza en Dios, la vida sí tiene sentido. Usted que me está escuchando, que posiblemente hoy amaneció con el ánimo por el suelo, que quizás los problemas le han agobiado en estos últimos días, quizás la deuda, quizás la enfermedad, y que quizás lo único que ha pensado es ya en quitarse la vida. Espéreme un momento. Escuche esta palabra. Y al finalizar, espero en Dios que su pensamiento sea transformado por el poder de esta palabra. Usted que va ahí en su automóvil, usted que va quizás ahí en la unidad de transporte, déjeme decirle que en Jesús la vida tiene sentido. La Biblia nos cuenta de estos tres personajes, en las cuales estaba María, estaba Marta y estaba Lázaro. Ellos eran hermanos. Y me llama la atención que esta familia era una familia servicial en el ministerio de Jesús. La Biblia y la porción que hemos leído nos aclara que María, quien es una de los integrantes de esta familia, había enjugado los pies de Jesús con un perfume caro, con un perfume que había costado mucho dinero en aquel entonces. Entonces eso me llama la atención, porque significa que esta familia servía a Jesús. Otra de las cosas que podemos ver en este pasaje es que dice la Biblia que Jesús amaba a Marta, amaba a María y amaba a Jesús, y amaba a Lázaro, perdón. O sea, era una familia amada por Dios. Eso no significaba entonces que ellos no iban a padecer un problema, porque lo vemos a la luz de la palabra de Dios, esta historia, que Jesús amaba a Lázaro, pero Lázaro enferma. Y esa es el propósito por los cuales ellos mandan a buscar a Jesús, porque sabían que Jesús amaba a esta familia. Yo me imagino, viajando un poco en esa historia, cómo las horas de espera de María y Marta se convirtieron en días. Días que pasaron, horas que pasaban sin que hubiese ninguna señal de la llegada del maestro. Mientras Lázaro, su hermano, está cada vez más grave de la enfermedad. No había ninguna duda de que Lázaro estaba ya a punto de morir. Pero ¿dónde estaba Jesús? Quizás María y Marta decían, ¿será que le habrán dado el mensaje? ¿Habrá recibido Jesús el mensaje que le hemos mandado? ¿Será que no le dieron con exactitud? ¿No le dijeron con exactitud que la enfermedad era grave? ¿O será que simplemente ignoró y no le importó al saber que al que ama está enfermo? Mientras estas mujeres estaban ahí vigilantes, sentadas junto a la cama posiblemente de Lázaro, de pronto Lázaro cerró sus ojos bajo el poder de la muerte. Las hermanas, aún más afligidas. Y yo puedo imaginarme a María y a Marta diciendo una a la otra, quizás con una voz suave, quizás ya de haber derramado algunas lágrimas. No entiendo esto. No lo entiendo. Yo creía que Él nos amaba. ¿Por qué nos habrá abandonado así? ¿Por qué? Me imagino esa escena. Y es que siempre los seres humanos tenemos la costumbre de querer con nuestra mente finita y nuestra mente limitada comprender el accionar de un Dios que es infinito. Un Dios que no tiene límites en sabiduría, en poder. Y el resultado de querer llegar a la exactitud y querer entender ese poder ilimitado de Dios es que muchas veces nos sentimos frustrados, nos sentimos dolidos y hasta muchas veces nos resentimos contra Dios porque no encontramos una respuesta a lo inexplicable. Vuelvo y recalco, esta familia era amada por Jesús. Esta familia, Jesús la amaba. Pero cuando Él recibe la noticia de que Lázaro está enfermo y que esa enfermedad es grave, la Biblia me dice a mí que Él no se fue inmediatamente para la casa de Lázaro, sino que se quedó todavía 2 días más ahí en el lugar donde estaba. Póngase de ejemplo usted, si tal vez tiene algún familiar enfermo y a usted por llamada telefónica le avisan: mira, se murió tu tío, se murió tu abuelo, se murió tal persona, quizás aunque no sea su familia, pero es conocido. Usted en ese mismo instante al menos hace preparativos y dice: ahí voy a estar por la noche acompañando a esa familia. Pero si es alguien más cercano, se dice: bueno, a partir de este momento yo dejo lo que estoy haciendo y me están ocupando en otro lugar para poder quizás dar una palabra de ánimo, para ver qué me pongo a hacer ahí de oficio, porque son momentos difíciles. Pero Jesús no. Y usted puede pensar, imagínese, Jesús amaba a esta familia, imagínese a aquellos que no amaba. Pero es que Jesús nos amó a todos por igual. Entonces, a través de esta historia, quiero que comprendamos que en la vida, cuando parece que nada tiene sentido, eso que muchas veces nos hace creer, nos hace pensar que ya nada tiene sentido, que Dios se tarda, déjeme decirle que no es tardanza. Tampoco es que Dios no nos ame. ¿Sabe qué es? Es que Dios tiene un propósito en nuestras vidas y en ese problema y en esa enfermedad. El texto que hemos leído nos muestra quizás algo contradictorio, por así decirlo, porque cuando sus hermanas mandan a llamarlo, él se quedó todavía 2 días más en el lugar donde estaba. Quizás no fue la reacción que la gente hubiese querido que Jesús tuviera, pero es que vemos dos detalles bien importantes. Una, que ya lo hemos recalcado, que Jesús amaba a esta familia. Y otra, es que la enfermedad de Lázaro y también, oiga bien, incluso su muerte, tenía un propósito perfecto para el Señor. Porque Jesús sí dio una respuesta, pero quizás no era la que la familia estaba esperando. Porque déjeme decirle que cada vez que usted y yo nos acercamos a Dios en oración, tenemos quizás más de alguna petición a la que esperamos una respuesta. Pero cuando Dios no responde conforme a lo que nosotros queremos, muchas veces tenemos una actitud de mal agradecidos, tenemos una actitud, quizás nos llenamos de resentimiento, nos volvemos muchas veces cristianos caprichosos. Pero Jesús fue claro y Él les dijo: miren, esta enfermedad no es para muerte, sino para la gloria de Dios, para que el Hijo de Dios sea glorificado en ella. Entonces no era que Dios se tardaba, no era falta de amor. Por lo cual Jesús no respondió inmediatamente a ese llamado, sino que era el propósito del Señor para que Dios fuese glorificado a través de esa enfermedad. Y Dios no iba a dar ahí explicaciones de sus propósitos. Hay cosas que en vida, quizás hoy, nadie podrá explicarte. Porque a veces la percepción del ser humano plantea preguntas que la mente no puede contestar. Quizás, y siempre se asocia que si le pasa algo malo, es porque hicimos algo malo. Es por eso que a veces decimos: ah, ese está enfermo, ese tiene una crisis en su familia, hay un drama quizá familiar, hay una escasez financiera, hay sufrimientos, lo están estafando, le están traicionando, tuvo ese accidente. Y todas esas clases de males que pasan, muchas veces decimos: ah, es que esa persona es mala, se lo merecía. A veces hasta eso podemos declararlo en falsedad, porque vivimos en un mundo injusto, porque vivimos en un mundo malo. Pero es indispensable aceptar y entender que aunque sirvamos a Dios, la vida también en más de alguna ocasión nos golpeará. Otra de las lecciones que podemos aprender es que en ese tiempo de aflicción, Dios puede guardar silencio. Pero ¿sabe qué? Él nunca nos va a abandonar. El silencio de Dios no significa que Él nos abandone. Yo sé, y nos ha pasado en quizás muchas ocasiones, que a veces uno hace una pregunta, que a veces uno quiere una respuesta inmediata, pero a quien le estamos preguntando algo hace silencio. Y al ser humano no le gusta esperar. No nos gusta esperar. Si usted va a un restaurante y se tardan en servir la comida, yo creo que no regresa, porque usted quiere, más si lleva hambre, que lo atiendan rápido. Y a veces así nos pasa con Dios. Medio hacemos una oración de 5 minutos y queremos que ya al instante Dios responda. A veces Dios no trabaja así, y a veces eso nos cuesta entender. La historia continúa. Más adelante dice la palabra de Dios en el versículo 11 en adelante, del mismo capítulo 11. Dicho esto, les dijo después: nuestro amigo Lázaro duerme, pero voy a ir a despertarle. Entonces los discípulos, cuando él dijo la palabra duerme, dijo: bueno, entonces está soñando que está. Y le dijeron: Señor, si duerme sanará. Pero Jesús decía esto acerca de la muerte de Lázaro, y ellos pensaron que hablaban de reposar del sueño. Entonces Jesús ya les habló con más claridad y les dijo: Lázaro ha muerto. ¿Y quién se va a alegrar que alguien que uno ama se muera? Pero Jesús dice: y me alegro por vosotros de no haber estado allí para que creáis, mas vamos a Él. Eso nos cuesta entender que a veces tenemos que pasar por ese desierto de la prueba, por ese valle de sombra de la enfermedad, por esas situaciones que el ser humano no quiere atravesar, porque a veces pensamos que Dios nos ha abandonado, porque a veces pensamos que como Dios ya está en silencio, ya no hay nada más que hacer. Pero podemos ver algo maravilloso, algo especial. Jesús quizás no estuvo físicamente presente en la casa de Lázaro. Quizás sí, María y Marta habían sentido que Jesús les había abandonado, porque Él no había ido ni cuando estaba vivo todavía, que estaba enfermo. O sea, una visita de doctor como las conocemos nosotros acá, que uno va, lleva un juguito y hasta ahí nomás, por lo menos ya fuimos. Jesús no hizo eso. Oiga bien, Jesús no fue a la vela de Lázaro. Jesús ni tan siquiera fue al entierro de su amigo. Vale que lo amaba, pero no fue ni al entierro. Quizás alguno más, alguno dijo así en ese tiempo. No fue en el entierro. Había quizás una justa razón para que tal vez María y Marta dijeron: bueno, esto no tiene sentido. Nada de lo que está pasando aquí le encontramos un sentido. Porque Jesús no había llegado ni a sanar a su hermano, ni a acompañar a la velación, ni mucho menos como acompañar al entierro. Pero Jesús conocía perfectamente todo lo que estaba ocurriendo en esa casa. Sabía que Lázaro no solamente estaba enfermo, sino también que ya había muerto. Déjeme decirle que Dios lo sabe todo en su vida. Él ve esos momentos en los que quizás nadie le ve llorar, pero Dios sí sabe que ahí, mientras usted quizás intenta descansar, intenta dormir por las noches, cuando quizás no está papá, no está mamá, no hay nadie de la familia, usted derrama sus lágrimas, posiblemente incluso delante de la presencia de Dios. Quizás nadie sabe el proceso que usted lleva porque tiene miedo compartirlo con alguien. Dios sí lo sabe, y no es que Dios le haya abandonado, Dios sí le conoce. Amigo que me escuchas en esta hora, Dios conoce todo de ti. Dios sabe que mientras andas quizás bajo los efectos de la droga, del alcohol, tú te sientes el hombre más poderoso de la comunidad, el hombre más poderoso del vecindario, pero Él sabe también, y Él te ve en esos momentos cuando ya no hay ninguna sustancia en tu cuerpo. ¿Cómo sientes la soledad? ¿Cómo derramas tus lágrimas al saber el daño que estás ocasionando? Él te conoce, y esta mañana hay una esperanza para ti. Dios no te abandona, Él sabe lo que estás pasando, pero Él espera de que tú vengas, te rindas, te humilles, reconozcas que el vicio no te va a seguir produciendo nada bueno. Él espera que reconozcas que lo que hoy quizás estás sembrando puede ocasionar un daño, no solamente en lo físico, sino también en lo espiritual. ¿No te has cansado de ver cómo todo se está destruyendo? ¿No te has cansado de ver cómo un par de amigos de los que antes tú departías con ellos ya se fueron sin Dios y sin esperanza? Hay alguien que puede transformar vidas. Hay alguien que nunca nos abandona. Y ese es Jesús de Nazaret. En nuestros momentos de angustia y de dolor puede haber silencio, pero nunca abandono de parte de nuestro Dios. A veces, incluso nosotros no lo vemos. Incluso a veces puede hacer que ni lo sientas.
1: tú te postras, tú arrodillas, tú que quizás crees en Dios, te congregas en una iglesia, te presentas delante de Él, no sientes nada. Pero sabe que Él siempre está ahí. Porque a veces el desánimo nos hiere también nuestra fe. Porque a veces el desánimo llega a poner duda en nuestra mente. Si algo de podemos estar seguros en esta mañana es que nuestro Señor nunca es indiferente a nuestras angustias. Él siempre está ahí, esperando a que nos sometamos a Él, esperando a que nos humillemos, a que llevemos esas cargas hacia Él. No sé qué tal vez es lo que tú estás enfrentando hoy. ¿Qué es eso que para ti no tiene sentido? No lo sé. Pero Dios no espera que entiendas lo que estás pasando. Lo que sí Dios espera es que confíes en Él. Dios espera que descanses en Él. Dios espera que sigas esperando en Él. Dios espera que te declares totalmente dependiente de Él. Dios quiere que esperes su voluntad. Dios tiene un plan. Él nunca hace nada sin sentido y sin propósito. Nada está fuera de su voluntad. Pregúntate por un momento si es que Dios quiere, a través de ese problema, a través de ese proceso, hacerte crecer en fe y en paciencia. Si viésemos nuestros problemas, el proceso de esa forma, pudiésemos decir: Señor, haz tu voluntad. Pero en la desesperación, muchas veces abortamos el proceso de Dios. Abortamos el propósito de Dios. Dios quiere hacerte fuerte en la fe. Dios quiere hacerte fuerte en paciencia. Él quiere que experimentes de verdad el consuelo en Él. Quizás eso que estás pasando, Él quiere usarlo para llevarte a un nivel espiritual más alto. Pero muchas veces, repito, abortamos el propósito de Dios cuando nos llenamos de impaciencia. La tercera lección que podemos aprender de esta historia es que los tiempos de aflicción son usados por el Señor como oportunidades de salvación. Podemos comprender y tenemos que reconocer que los tiempos de aflicción y tardanza, entre comillas, el Señor los usa para confrontarnos con algunas realidades. Que si no fuese por esa enfermedad, que si no fuese por ese problema, no las enfrentaríamos. Quizás, por ejemplo, nuestra fragilidad humana, quizás nuestro destino eterno. Hay gente que quizás no lo va a comprender hasta que se llegue el momento. Hoy el Señor nos dice las palabras que le dijo a Marta: Marta, si puedes creer, verás la gloria de Dios. Para concluir, viajemos un momento en nuestra mente en esa historia. Jesús no va cuando está enfermo, Jesús no va a la velación, Jesús no va al entierro. Llega después de que Él tiene 4 días. 4 días de que lo han sepultado, de que lo han enterrado. Jesús dice que al estar ahí Jesús lloró. Y conmovido dice la palabra de Dios que fue al sepulcro. Y el sepulcro era una cueva y tenía una piedra puesta encima. Y da una orden:
0: Porque cuando alguien conmueve, cuando alguien conmueve el corazón de Dios, algo tiene que pasar. Cuando alguien espera pacientemente, Dios dice: hijo, hija, aquí está tu premio, aquí está tu respuesta. Cuando alguien no se desespera en el proceso, aleluya, Dios dice: hija, he visto, hijo, te he visto cómo has resistido. Entonces quiero darte una palabra, y la palabra que Jesús le da a Marta es: Marta, si crees, si puedes creer, verás la gloria de Dios. Dios lanza una palabra y dice: quitad la piedra. Y Marta, la que estaba ahí, todavía quizás un poco incrédula, y era que era hasta cierto punto valioso, Marta le dice: Señor, pero ya son 4 días. Lo que hay ahí es un mal olor. Lo que hay ahí es un cuerpo en descomposición. Y por eso es que Jesús expresa esas palabras. Déjeme decirle, en esta mañana, usted que me está escuchando, en esos tiempos de aflicción y angustia, en los cuales pareciera que Dios no llega, en los cuales parece que Él no está, en los que parece que tal vez Él no nos escucha, es cuando más debemos de creer, de confiar. Porque si podemos creer, veremos la gloria de Dios. Podemos estar seguros que Él no llega tarde, aunque quizás así lo parezca ante nuestros ojos. Creer en medio de la tardanza es confiar en que la gloria de Dios está en camino. Si tú que me estás escuchando en este momento estás pasando por ese momento de aflicción, de dolor, quizás y la espera te hace pensar que Dios no está, que Dios no escucha, que ya se tardó, hoy el Señor te recuerda que la fe verdadera se mantiene firme aún en esa tardanza. Aún cuando todo hiede a muerte. Aún cuando otros no.

problema que sea más grande que el poder de Dios. No hay proceso que sea más grande que el poder de Dios. Este día, esta mañana, quédate con esta palabra en tu corazón. Cuando nada tiene sentido, creer es la clave. Cuando nada tiene sentido, confiar en Dios es lo que puede hacer en nuestra vida que el panorama, que el ambiente cambie. Porque si creemos, podemos ver la gloria de Dios en nuestras vidas. Te doy gracias, Señor, en esta mañana por esta oportunidad tan especial que me has concedido de poder exponer y presentar tu palabra a través de este espacio Aliento de Vida. Yo te doy gracias por tu respaldo hasta este momento. Te doy gracias por la palabra que has enviado a mi vida y a cada uno de mis hermanos, hermanas, amigos y amigas que han escuchado en este momento, Señor, tu palabra. Llega ahí y consuela, donde hoy quizás hay llanto, donde hoy quizás hay desaliento, donde hoy quizás, Señor, hay situaciones difíciles. Oramos para que tú seas obrando. Oramos para que tú seas, Señor, fortaleciendo. En el nombre de Jesús de Nazaret. Gracias, Señor. Amén.

0: por la vida.
1: Gloria a Dios, damos gracias a Dios por esta palabra especial que Él nos ha permitido poder compartir con ustedes dentro de este programa A

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0: Dios me los bendiga en esta mañana maravillosa que Dios nos regala. Es un privilegio grande estar con ustedes, iniciando la programación, iniciando este bello espacio de oración. Dios bendiga a mi hermana Silvia Herrera, que por ahí está saludando, diciendo buenos días, Dios le bendiga. Amén, hermanita Silvia, Dios le bendiga, buenos días para usted también. Hermana Emérita, que por ahí también está, Dios le bendiga, hermana Lili, Dios le use, dice. Amén, hermana Emérita, Dios le bendiga a usted en esta mañana, que Dios nos bendiga y nos ayude, hermana Emérita. También saludos a hermana Gloria. Dios bendiga la vida de hermana Gloria, que también por ahí está.
1: Dios bendiga, Manuel, este día.
0: Amén, hermanita.
1: Lunes 6 de julio.
0: Amén.
1: Muchas gracias esta mañana, hermanita, por favor. Siempre pido oración, porque por fin tengo siempre, pero le pido un favor ahora, hermanita, que me dé orar por la sanidad. Una madre de iglesia está bastante malita. Ella se llama Carolina Flores, por favor, hermanita, por favor. Por sanidad por Carolina Flores, hermanita, por favor, sí, hermana, hoy, por favor. Démosle paz grande, que hermana, bendiciones.
0: Amén. Amada hermana. Con mucho gusto, hermana, hermanita Gloria, y vamos a orar. Dios bendiga también a mi hermana Mercedes Molina, que por ahí está también conectada desde Bélgica, y vamos a estar orando con mucho gusto también por sus peticiones. Dios bendiga a todos los que se van a seguir uniendo mientras estemos en el momento de oración, y a los que están ya ahí también escuchándonos, que Dios les bendiga. Y en esta mañana agradecemos a Dios por esta misericordia tan grande que nos da, de que nos permite estar en este nuevo día gozando de su amor y estar juntos ya a través de Radio Unción y Presencia de Dios. También Dios bendiga a mi hermana Delmi Ruiz, que es la ofrendante de este espacio de oración cada lunes. Dios bendiga, hermana Delmi, Dios le multiplique la bendición que comparte para el ministerio radial. Dios bendiga a su familia y también esté obrando en todas esas peticiones que ellos tengan ante Él. Vamos a leer la palabra del Señor en esta mañana. Leemos en el Salmo capítulo 34, honrando a nuestro Padre, Hijo y Espíritu Santo. Y dice: bendeciré a Jehová en todo tiempo, su alabanza estará de continuo en mi boca. En Jehová se gloriará mi alma, lo oirán los mansos y se alegrarán. Engrandeced a Jehová conmigo y exaltemos aún a su nombre. Busqué a Jehová y él me oyó y me libró de todos mis temores. Los que miraron a él fueron alumbrados y sus rostros no fueron avergonzados. Este pobre clamó y le oyó Jehová y lo libró de todas sus angustias. El ángel de Jehová acampa alrededor de los que le temen y los defiende. Gustad y ved que es bueno Jehová. Dichoso el hombre que confía en él. Temed a Jehová vosotros sus santos, pues nada falta a los que le temen. Amén. Hemos ya leído la palabra del Señor, y en esta mañana también nosotros debemos de creer como el salmista lo dijo: busqué a Jehová y él me oyó y me libró de todos mis temores. Y dice algo especial, que ninguno de los que miran a él quedan avergonzados, sino que sus rostros son alumbrados, y es en nuestro Dios que nos escucha siempre, y que no quedamos avergonzados cuando ponemos en Él nuestra confianza, cuando confiamos en Él, así como Él nos pide que lo hagamos a través de su palabra.
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0: espíritu, vamos a orar en esta mañana.
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0: Dios bendiga a todos los que están ahí, que se van a seguir uniendo a esta bendición.
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0: Amado Señor, en esta mañana, Padre bendito, te damos a ti, Señor, las gracias por permitirnos, Señor, presentarnos a ti, amado Dios, en este momento de oración, Padre. Gracias, Señor amado, por este privilegio tan especial, Señor, que nos das a nosotros. El poder, oh Dios mío, estar en un nuevo día, Señor, gozando de tu misericordia, Padre, gozando de tu amor, Señor, de tu fidelidad, de tu grandeza, de tu poder, Dios mío, que en este nuevo día, Señor amado, podemos, Señor, contemplar tu bondad con nosotros, Señor, que nos permites, oh Dios mío, estar aquí en un nuevo día, Señor, estar en pie. Estar, Padre, reconociendo que tú eres nuestro Dios de amor y misericordia, reconociendo, Dios mío, que tú, Señor, eres el que nos tiene, Señor, en este lugar una vez más, Padre. Oh, Dios mío, en un nuevo día, Señor, con vida, Padre, con fuerza, Señor, con salud. Dios amado, te agradecemos, Señor poderoso. Te damos a ti, Señor, el agradecimiento de nuestro corazón, de nuestra vida entera, Señor. Gracias en este nuevo día, Padre, por ser tan bueno, Señor. Como dice el salmista en este salmo, gustad y ved que es bueno Jehová, dichoso el hombre que confía en él. Nosotros, Señor, somos testigos de que tú eres bueno, Dios mío. Sabemos que tú eres bueno, Señor, que para siempre es tu misericordia y tu fidelidad por todas las generaciones, Padre. Oramos, Señor, para que nos perdones, oh Dios mío, algo, Señor, que a ti no te agrade de nosotros, Padre. Algo, Señor, que no es correcto, que no está bien ante tu perfección y tu santidad. Pedimos, Señor, que nos limpies con tu sangre preciosa, que nos purifique, Señor, que nos santifique, Dios mío, porque tú eres el verdadero Señor que puede limpiar nuestras vidas, amado Dios. En esta hora, Padre, queremos llegar al trono de tu gracia, Dios mío, sin ninguna interrupción, Señor. Llegar a ti, Dios mío, sin ningún problema, Padre. Que podamos, oh Dios amado, ser agradables, Señor. Ser una ofrenda grata a tu presencia, Dios mío. Que nuestras palabras, Señor, puedan ser agradables a ti, Padre. Oh Dios mío santo, que aunque sea, Dios amado, palabras, Señor, con sencillez, oh Dios mío, puedan ser, Señor, verdaderas ante ti. Porque sabemos, oh Dios amado, que tú todo lo sabes, Señor. Tú escudriñas nuestra mente y nuestro corazón, Dios mío, y ante ti no podemos ocultar nada, Señor amado. Obra, Dios eterno, en esta mañana, Padre, en este espacio de oración, Señor. Que seas tú, Dios amado, obrando, Señor, y tu Espíritu, Padre, tomando control, Señor, de todo lo que en este lugar hacemos, oh Dios amado. En el nombre precioso de Jesús de Nazaret, Dios mío, que en este día, Padre, podamos honrarte a ti, Señor. Podamos caminar, oh Dios mío, santo, en esa integridad que a ti te agrada, Señor. Podamos dirigirnos por el camino correcto, Señor, por el camino en que debemos andar, Padre, y que tus ojos estén fijados en nosotros, Dios mío amado, que estés ahí siempre, Padre de gloria, oh Dios mío, en cada paso que nosotros demos, Señor, en lo físico, Padre, en lo espiritual, en todo, Señor, oh Dios mío, porque te necesitamos, Señor, sin ti no somos nada, Padre, apartado de ti, nada nosotros podemos hacer, Señor, en el nombre precioso de Jesús de Nazaret, Dios mío santo. Oramos, Señor, para que tu Espíritu nos guíe a toda verdad y a toda justicia, Padre. Oh Dios bendito, damos a ti, Señor, toda honra, toda gloria, toda alabanza, adoración, Padre, porque solamente tú eres digno de ello, Señor amado. Glorificamos y exaltamos tu nombre, Señor. En esta hora, Padre, oramos, Señor. Te agradecemos por la vida de hermana Delmi Ruiz, Señor amado. Gracias por ella, Dios. Gracias, Padre, por ese buen propósito, Dios mío, por ese buen sentir que ella tiene en su corazón, Señor, de bendecir este ministerio radial y ofrendar para este espacio de oración cada lunes, Señor. Ayuda a mi hermana Delmi Ruiz, Padre. Obra en ella, Señor. Obra en su familia, Dios mío, en su esposo, Señor. En la demás de su familia, Padre Santo.
2: Quiero bendecir. Quiero entrar en tu presencia.
0: Ayúdale, Señor amado. Obra en ella, Señor Dios Todopoderoso. Tú eres bueno, Señor, para darle a ella también, Dios mío, lo que necesita, Señor.
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0: La palabra dice que tú honras a los que te honran, Dios mío, y también te hallan los que temprano te buscan, Señor, en esta hora, Padre. Aquí estamos, Señor, para orar por hermana Delmi Ruiz, Señor amado, para que tú, Dios bendito, le bendiga, Señor, le multipliques las bendiciones, Padre. que lo que ella hace para tu obra, Señor, seas tú quien se lo multiplique a manos llenas, Señor amado, que le ayude, Señor, que le respondas, oh Dios mío, esas oraciones que ella eleva a ti, Señor, esas peticiones que tiene ella personalmente, Dios mío, en familia, Señor, que seas tú teniendo el cuidado de ella, Padre, donde ella, Señor, está confiando en ti, Dios mío, seas tú, Padre bueno, ayudándola, Señor, enviando, Dios mío, esas respuestas que ella espera, Señor, conforme a tu voluntad, Padre Santo, ayúdala, Dios mío, dale fuerza, Señor, dale fortaleza, Padre, guarda de su vida, Dios mío, de, oh Señor amado, de todo su ser, Señor, guárdale, Padre, dale fuerza, Señor, ahí en sus labores, Dios mío, donde ella se encuentre, Señor, dale fuerza y fortaleza, Padre, dale de tu cobertura especial, Señor amado, en el nombre de Jesús, Dios Todopoderoso, ayúdala, Señor amado, sosténla siempre, Padre, con la diestra de tu justicia, Dios mío. Ayúdala, Señor, que seas tú, Dios amado, respondiendo, Señor, a cada una, Señor, de sus peticiones, Padre Santo. En el nombre de Jesús, Señor, glorifícate en ella, Padre, y llévala hacia adelante, Señor, de triunfo en triunfo, de victoria en victoria, Dios mío. En el nombre poderoso de Jesús de Nazaret, Señor, tú que lo sabes todo, Padre, ayúdale, Señor, en cada una, Señor, de sus peticiones, Dios mío santo, en el nombre de Jesús de Nazaret, Padre, suplicamos, Señor, Dios Todopoderoso, esa ayuda maravillosa para ella y su familia, Dios mío, gracias, Señor, porque tú lo haces, Padre, gracias, Señor, porque tú eres fiel y verdadero, Dios amado, y sabemos, Padre, que los que miraron a él fueron alumbrados, y sus rostros no fueron avergonzados. Este pobre clamó y le oyó Jehová, y lo libró de todas sus angustias, Dios mío. Así, Señor, nosotros también creemos a ese poder glorioso, Dios mío santo. Miren esta mañana, Padre, oro a ti, Señor, por mi hermana Emérita Muñoz, oh Dios amado. Ayuda a mi hermana Emérita, Señor. Ten misericordia de ella, Padre, de cada dificultad en su cuerpo, Dios mío, en sus pies, Señor. Quita todo problema, Padre, toda inflamación, Señor amado. Todo lo que ella, Dios mío, le perturba físicamente, Señor, oh Dios amado, todo eso, Padre, que no está bien, ten misericordia, Padre Santo, ayúdala, Dios, ayúdala, Padre, glorifícate en ella, Padre Santo, sanándole, Señor, enviando la palabra de sanidad, Dios mío, oh Dios poderoso, envía, Padre, para ella, Señor, palabra, Dios mío, de sanidad, Padre, en el nombre de Jesús de Nazaret, Dios mío. Oh Dios amado, que ella es sana, Padre, por las llagas de Cristo, Señor. Ella es limpia, Dios mío. Ella es libre de todo problema, Padre, de enfermedad. Porque tú ya pagaste, Señor, para que ella tenga paz, oh Dios amado. Para que ella tenga buena salud, Señor. Que toda enfermedad se vaya de ella, Padre. Todo dolor, Dios mío, todo dolor, inflamación, Dios amado. Todo eso, Padre, que ocasionalmente, Dios mío, se presenta. Presenta a ella, Señor, libérale, Padre, sánale, Señor, en el nombre de Jesús, Dios mío, en esta mañana nos unimos, Padre, creyendo, Señor, y tu palabra dice que todo lo que pidamos en oración, creyendo, lo recibiremos, Dios mío, en esta mañana lo creemos, Padre, en esta mañana, Padre, nosotros, Señor, tenemos la fe y la confianza puesta en ti, Señor amado, que eres grande, que eres poderoso y que para ti no hay nada imposible, Dios mío. En el nombre de Jesús de Nazaret, Señor, ayúdala, Padre, que ella, Señor, pueda ser libre, pueda ser sana, Padre Santo. En el nombre de Jesús, Señor, clamamos, oh Dios bendito, y lo creemos, Señor, porque tú eres grande y poderoso, Dios mío santo. En el nombre de Jesús de Nazaret, mira mi hermana Silvia Herrera, Señor, en tus manos, Padre, la presento. Ayuda a mi hermana Silvia, Señor, tú conoces cada una de esas peticiones que ella tiene, Señor. Suplico, Dios mío amado, por ella, Padre. que obres en ella, Dios mío amado, en gran manera, Señor. Mira la vida de Carla Ortiz, Señor, por esa cobertura para ella, Dios mío, ese matrimonio, Señor. Mira esos hijos, Padre, guárdales, oh Dios amado, cúbreles con tu poder glorioso, Señor. Guárdales ahí donde ellos salen, Dios mío, a sus labores, Señor. Padre amado, que seas tú guardando de ellos, Señor, guardando de la hermana Carla Ortiz, Señor, guardando de su esposo, de sus hijos, Padre. Cubre, Señor, esa casa con tu poder, Dios mío, que ellos puedan, Señor, estar bajo la cobertura especial, bajo el abrigo del Altísimo, Dios mío, ahí donde están seguros, Señor, poderoso obra, Padre, en ellos, Señor. También, Dios amado, glorifícate, Padre, en la vida de la hermana Tere Ortiz, Señor. Mira, Padre, que ella pueda convertirse, Señor, que ella pueda ser sana, Dios mío, que ella pueda comprender, Señor, que tú quieres sanarle su cuerpo, pero también quieres sanarle su alma, su, oh Dios mío, su vida espiritual, Señor. Que hay uno, Dios mío, que vino a hurtar, a matar, a destruir, pero el Señor dijo: yo he venido para que tengan vida y para que la tengan en abundancia, Dios mío. Que hay un enemigo, Señor, que solamente quiere el mal, Señor, para nosotros, Padre, pero que tú eres el dador de la vida, Dios amado. Oh Dios mío, que la amistad con el mundo es enemistad contigo, es, oh Dios amado, dice tu palabra, Señor, y que tú quieres, Padre amado, que nosotros, Señor, podamos estar, Dios mío, bajo ese abrigo glorioso, Señor. Padre amado, en el nombre de Jesús, Señor, obra en ella, Padre. Obra, Señor, en su mente, en su corazón, Dios mío. Tu Espíritu haga la obra, Padre, y ella pueda comprender el inmenso amor que tú tienes, Dios amado. Que ella pueda, Señor, entregarse a ti y tú puedas hacer la obra en ella, Señor, en lo físico, en lo espiritual, Padre. Oh Dios amado, mira, Señor, mi hermana María Ena, Dios mío, suplico por mi hermana María Ena, Padre. Mira a su hijo, Padre, que tú le liberes, Señor, de todo mal. Dios mío, tú conoces a su hijo, Señor, a donde se dirija, Padre amado. Ten misericordia de su hijo, Padre. Libértalo, Dios amado, de toda atadura del enemigo, Señor. Liberta esa vida, Padre amado, y que pueda también servirte a ti, Señor. Obre en ella, Padre, en esta madre, Señor, que eleva la oración por su hijo, Dios amado, para que él pueda, Señor, caminar por el camino del bien, Señor amado, que escoja el camino de la vida, Señor, como tu palabra dice, Padre, que tú nos dejas a nuestra elección, Señor, que escojamos el camino de la vida o el de la muerte, Dios mío, pero dice, Señor, en forma de consejo, escojan el camino de la vida y vivirán, Dios amado. Obra, Señor, en este hijo, Padre.
2: Tú eres mi guía,
0: que se, oh Dios amado, se retracte, Padre, de todo mal camino, Señor. Que él pueda, Dios mío, reconocer, Señor, que hay caminos que parecen, Dios mío, que no son malos, pero su fin es camino de muerte, Señor. Te suplico por él, Padre. Ayúdale, Padre Santo. Guarda esa vida, Señor. Guarda esa alma, Dios mío. Guárdale a él, Señor. Ten, Dios mío, un propósito especial con él, Padre. Un plan, Señor, de misericordia, de liberación para con él, Dios amado. Sana, Señor, mira esos riñones, Dios mío. Da esa fuerza, Señor, en el nombre de Jesús, Padre amado. Ayúdale, Padre de gloria, que seas tú obrando en él, Señor. Obrando en la hermana María Ena, Dios mío, extendiendo tu misericordia y tu amor para ella, Padre. Mira, Señor, mi hermana Elizabeth Muñoz. En esta mañana, Padre, te suplico por mi hermana Elizabeth Muñoz. Ayúdala, Dios amado. Fortalécela, Padre. Mira, en este nuevo día, Dios mío, dale fuerza, Señor. Dale fortaleza, Padre. Guárdale, Señor, en el nombre de Jesús, Dios mío poderoso. Ayúdale, Padre amado, en el nombre de Jesús, Señor. Tú eres poderoso, Padre, para ayudar a mi hermana Elizabeth, Señor, a su esposo, Dios mío. Mira a sus hijos, Padre, donde se encuentran, Señor. A Ayuda, Padre bendito, dales a ellos, Señor. Así como mi hermana Elizabeth clama a ti, Dios mío, a favor de ellos, Padre. Tú eres ese Dios maravilloso, Señor, que puede darnos, oh Dios mío, muchas más cosas que de las que nosotros podemos imaginar, como dice tu palabra, Dios mío. Ayuda, Señor, a su familia. Ayuda a sus hijos, Padre, obra en su esposo, Señor, en ese negocio, Dios mío, amado, oramos, Señor, para que tú te glorifiques en gran manera, Padre Santo, guarda, Señor, ayúdame, hermana Elizabeth, Padre, en su salud, Señor, en su vista, Dios mío, en todo su cuerpo, Señor, glorifícate en ella, Padre, que nuestra oración, Señor, pueda ser, Dios mío, de bendición para ella y su familia, Dios amado, no porque nosotros lo digamos, sino porque tú eres bueno, Señor, y tú dices que escucha nuestra oración, Padre, cuando nos unimos, oh Dios mío, creyendo, Señor, mira en esta hora, Padre, oro a ti, Señor, por mi hermana Mercedes Molina, Dios mío, ayuda a mi hermana Mercedes Molina, Padre, en esta hora, Señor, ahí donde ella se encuentra, Padre, a la distancia, clamamos, Señor, por conversión de su familia, Dios mío. Que la familia de mi hermana Mercedes pueda convertirse, Señor. Puedan creer, Padre bendito. Puedan creer para salvación, Señor. Por favor, obra en ellos, Padre. Glorifícate, Padre Santo. Mira también, Señor. Oramos, Padre, por esa persona que, Dios mío, tiene el deseo de ser madre, Señor. Que pueda concebir ahí, Dios mío, según tu voluntad, Padre amado, ayúdale, Señor poderoso. También, Señor amado, la hermana, Dios mío, la mamá de ella, Señor, la hermana Olga María Castro, Señor, oramos por esa sanidad, Padre. Ayúdale, Dios mío, a Olga María Castro, Señor, sanándole. Oh, Dios amado, glorifícate en ella físicamente y en todas las áreas, Señor. Oramos por Mixi, Dios mío. Oramos, Señor, para que sea libre, Padre, de todo. Oh, Dios amado, en el nombre de Jesús, Señor, que pueda ser una hija obediente, Señor. Pueda ser una hija, Padre, que escuche, Señor, el consejo de la Señor amado, de su familia, de su madre, Señor, de quien le aconseja para bien, Dios amado.

mostrar el camino de la verdad que eres tú, Señor. Oh Dios amado, obra en él, Padre. Espíritu Santo, glorifícate en él, Señor, en esa mente, en ese corazón, Dios eterno. Que Wesley pueda creer, Dios mío, al verdadero libertador, Señor. Pueda conocer al verdadero libertador, que es el Señor. Oh Dios mío, amado.

0: ricas en su Hijo, Dios mío amado. Obra, Señor, poderoso en él, Padre. Libérale, Señor. Así como tú eres el poderoso para quitar toda venda de los ojos, Señor. Si tú puedes sanar lo físico, Dios mío, también lo espiritual, Señor, ya que no hay nadie más que lo pueda hacer. Tu palabra dice que aunque se amontone lejía con jabón, la mancha del pecado no se quita, Dios amado. Pero tú sí lo puedes hacer, Señor, limpiarnos, perdonarnos, Padre. Liberta, Señor, a Wesley, Dios mío.
1: Estamos delante de ti.
0: Que él pueda creer, Señor. Que él pueda creer en el verdadero libertador.
1: Para que nos des la unción.
0: Que pueda creer que Jesucristo es el Señor. Que se levantó de los muertos al tercer día y ahora está sentado a la diestra del Dios Padre. Y así pueda ser salvo, Dios mío amado. Ayuda, Señor, a mi hermana Mercedes, Padre, cada una de sus peticiones, Señor. Miren esta hora, te suplico por mi hermana Ángela Aguilar, Dios mío. Ayuda a mi hermana Ángela, Padre. Tú eres poderoso para sanarle a ella, Señor. Ayúdale, Dios mío, en ese dolor de espalda el cual tenía ella por la noche, Señor. Que en este día nuevo que tú nos das, oh Dios amado, ella se levante con nueva salud, Padre, con nueva fuerza, Señor. Ella se levante, Dios mío, diferente, porque tú eres el poderoso que está ahí cuidando de ella, Señor. Está ahí, Padre, para ayudarle, Dios amado. Ayuda, Padre, que todo dolor se vaya de ella, Señor, ahí en la espalda, Dios mío. Ella pueda ser libre, Padre, en el nombre de Jesús de Nazaret, Señor. Te suplico en esta mañana, Padre, por mi hermanita Carmen Escobar, Señor. Ayúdale a ella en esta noche, en esta mañana, Padre. Dios mío, mira, Señor, ahí donde ella está, Señor amado. Padre bueno, ahí, Señor, saliendo quizás a su trabajo, Dios mío, de camino a su trabajo, Señor. Guárdale, Padre, en el nombre de Jesús, Señor. Guárdale, Dios mío, ahí, Señor, donde está segura, Padre, en tus manos, Señor. Ahí donde nadie le puede arrebatar, Padre Santo. Guarda de ella, Señor. Guárdale, Padre, en el nombre de Jesús, Señor. Cuida de ella en este día, Dios mío, de todo peligro, Señor. De toda, Dios amado, todo, Señor, lo que pueda ser contrario, Padre. Guárdale, Señor, que haya protección especial para ella y su familia, Dios mío. Mira a su mamá, Señor, ahí donde ella, Padre, se encuentre, Señor. Seas tú quien tenga siempre de ella control de su salud, de su vida en general, Señor. Ayúdale, Padre, a la hermana, Señor, a la mamá de mi hermana, Dios mío. Guárdale, Señor. Dale fuerzas, dale fortaleza, Padre. Dale, Señor, cada una, Dios mío, de esas respuestas, Padre, que ellas esperan en ti, Señor amado. Porque tú eres un Dios poderoso, Señor. Que nosotros sabemos que eres bueno, Padre, y que somos bienaventurados cuando confiamos en ti, Dios mío. En el nombre de Jesús, Señor, clamo, Dios mío, por sus hijos, Padre. Mira, Señor, cada una de las peticiones de mi hermanita Carmen, Señor, tú las conoces muy bien, Padre. Tú sabes, Señor, cada oración por sus hijos, Dios mío, por cada uno, Señor, según, Padre, la necesidad, Dios amado. Te suplico, Dios, por ellos, Padre, que obres en ellos, Señor, en el nombre poderoso de Jesús, Dios mío. Ayúdales, Señor, obra en ellos, Padre, donde se encuentren, Señor. Tú eres poderoso, Dios mío, para tener cuidado de ellos, Señor. Ayúdales, Padre. Ayuda, Señor, a sus hijos, Dios mío, a sus muchachos, Señor. Ten misericordia de cada uno por su nombre, Padre. Que seas tú enviando la respuesta, Dios mío, que mi hermanita anhela, Señor. Que ella, Padre, oh Dios amado, está ahí, Señor, esperando de ti. Mira todo lo que se esté realizando, que tú des una buena respuesta, Señor. Oh Dios mío, tu palabra dice, encomienda a Jehová tu camino. Confía en Él y Él hará. Y en esta hora, Padre, encomendamos a ti, Señor. Así como ella lo hace, ahí en lo secreto, en lo íntimo, Dios mío. todo lo que ella encomienda a ti, Señor, esas peticiones, Padre. Mira, Señor, lo que ella ahí, Padre, ha, Señor, expuesto ante ti, Dios mío, creyendo que tú le das una buena respuesta, Señor, que tú le das una salida, Dios mío, tú le das, Señor, esa bendición para ella, Padre. Lo creemos, Señor amado, porque si dos o tres se ponen de acuerdo en la tierra, todo lo que desaten será desatado en el cielo, y lo que aten será atado en el cielo. Y nosotros en esta mañana, Dios mío, nos unimos creyendo, Padre, que tú respondes a esa petición especial, Señor, y das la buena respuesta, Dios mío, das la victoria, Padre Santo. Ayuda a mi hermana, Señor, en el nombre poderoso de Jesús de Nazaret. Ayúdala, Padre, en todo, Señor. Guíala, Dios mío, en el camino en que debe andar, Señor. Ayúdala, Padre, guíala siempre, Señor. Que tú vayas con ella donde quiera que ella vaya, Dios mío. Que tú dirijas sus pasos, Señor. Que tú le guardes, Padre. Que le bendigas, que le protejas, Señor. Oh Dios amado, guíale, Padre, conforme a tu santa voluntad, Señor. Guíale, Padre bendito, en el nombre de Jesús de Nazaret, Señor poderoso. Que tu espíritu esté ahí, Señor, para ayudarla siempre, Dios.
1: Es la unción que necesitamos para continuar, Espíritu Santo.
0: Oh Dios amado, en el nombre de Jesús, Señor. Guíale, Padre, guárdale, Señor, que el ángel bendito de Jehová esté alrededor de ella para guardar de ella, Señor, y de su familia, de sus hijos, de su madre, Dios, de toda su familia. Padre, seas tú ahí, Dios amado, llevándola hacia adelante, Señor, y le des cada triunfo, cada victoria en el nombre poderoso de Jesús de Nazaret, Dios mío amado, en el nombre precioso de Jesús de Nazaret. Padre, en esta mañana, Señor, lo creemos, Señor, también suplico a ti, Dios mío, por la hermana Carolina Flores, Señor, obra en ella esa sanidad, Padre. Ayuda a la hermana Carolina, Dios mío, donde ella se encuentre, Señor. Oh Dios amado, ahí el problema que pueda tener físico, Señor, tu mano poderosa se glorifique, Padre, obrando en ella, Señor, sanándole, Dios mío, libertándole, Señor, en el nombre de Jesús de Nazaret, Padre. Por favor, oh Dios poderoso, obra en ella, Señor, en mi hermana Gloria, Dios mío, obra en ella, Padre, en Herbert Trejo, Señor, en la hermana Edith Cueva, Dios mío, en todas, Señor, las necesidades de ellos, Padre. Ayúdales, oh Dios poderoso, en el nombre de Jesús de Nazaret, Padre Santo. También oro a ti, Señor, por José Ever, Dios mío. Mira, Señor, esa diálisis, Padre, que le hacen, Señor. Ten misericordia de José Ever, Señor. Entendemos como humanos, Padre, que no es fácil, Señor. Dios mío, que esos problemas de salud, Señor, no son fáciles, Padre. Ten misericordia de José Ever, Señor. Tú eres poderoso, que le puedes sanar, Dios mío. Para ti no hay nada imposible, dice tu palabra, Señor. Padre amado, por favor, Dios mío, ten misericordia de él, Señor, de mi hermana Nahil, Dios mío amado. Ayuda a mi hermana Nahil, Señor. Padre, mira esas dificultades que ella tiene, Dios mío. Te suplico, Señor, que obres en ella. Tu palabra dice que cuando los caminos del hombre son agradables a ti, aún a sus enemigos hace estar en paz con él, Señor. Oh Dios amado, liberta a mi hermana Nahil, Señor. Da una respuesta, Padre. Oh Dios mío, da ese socorro divino, Padre, que viene de ti, Señor. Ayúdale a ella, Señor. No es fácil, Dios mío, humanamente, Señor, las dificultades que están ahí presentes, Padre. Pero tú eres poderoso, que puede responder, Dios mío, a esa petición que ella tiene por mucho tiempo ya, Señor. Obre en ella, Padre amado, por favor. En el nombre de Jesús, Dios mío, ayúdala, Padre. Mira mi hermanita Norma, Señor. Ayúdale a ella, Padre Santo. Mira a su familia, Señor. Ayuda a su esposo, a sus hijos, Padre. Responde, Señor, a sus peticiones, Dios mío amado, en el nombre de Jesús, Señor. Oro a ti, Padre, por mi hermana María Turcio, Señor. Mira su estómago, Dios mío, que seas tú sanando, Señor. Quitando, Padre, todo aquello, Dios eterno, que no está bien en ella, Padre. Que en este día ella se sienta, Dios mío, renovada, Padre. Su salud se sienta mejor, Dios mío amado. Obre en ella, mi hermano Candelario, Señor, en la hermana Elia Turcio, Señor, en toda la familia. Glorifícate de manera especial, Señor.
1: Con el fuego.
0: Mira a mi hermana Milagro Cueva, Señor. Ayuda a mi hermanita Milagro, Dios mío. Mira esa recuperación que ella está ahí, Padre, teniendo en lo físico, Señor, debido a la operación, Padre amado. Que seas tú ayudándola, Señor, en el nombre de Jesús de Nazaret, Padre bendito. Ayúdala, Señor, a mi hermana Milagro Cueva, Señor, que pueda estar bien, Padre. Que pueda ella, Dios mío, estar recibiendo de esa ayuda especial siempre, Señor. Que esa mano preciosa esté extendida, Padre, a favor de mi hermana Milagro Cueva, Señor. Mira su familia, Dios mío, mira todo, Señor, su hija, Padre. Oramos, Señor, por ese, oh Dios mío, por ese trabajo, Señor. Mira ese permiso, Dios mío, que ella necesita, Padre. Glorifícate en ella, Señor poderoso, en el nombre de Jesús, Dios mío. Ayuda, Señor, a Sandra Lizzi.

Señor, que tú le libertes, Señor. Liberta a Pedro Ramírez, Dios mío, que el gozo de la salvación llegue a su corazón, Padre, y él pueda ser libre, Dios. Mira a Joaquín Ramírez, Padre, glorifícate en él, en ese lugar donde se encuentra también, Señor amado. Ayúdale, Señor. Te suplico por mi hermana Bernarda de Jesús, Señor. Obre en ella, Padre, obre en sus hijos, Señor, en sus nueras, en su familia completa, Señor. Ayúdale, Padre, dale a ella buena salud, Señor amado, por favor. También, Señor, ayuda, Padre bendito, a mi hermana Cristina Bernal, Señor, a su hermana, Dios mío, sánales, Padre. A mi hermana Romilia Ramos, Señor, mira ese, Dios mío, ese problema ahí, Señor, en su garganta, Señor. Que en este día, Padre, ella pueda sentirse mejor, ella pueda estar bien, Señor, por tu misericordia, Padre, en el nombre de Jesús, Señor, que le guardes a donde ella vaya, Señor, a sus labores, que le guardes, que le cubra, que le proteja, Señor, en el nombre de Jesús, que le limpies, Padre, el camino donde ella va a andar, Señor, que ningún obstáculo, Dios mío, ningún peligro esté ahí para ella, Señor. También en esta mañana, Padre, obra en mi hermana Reina Coreas, en su familia, Dios mío, obra salvación en ellos, Señor, que ellos puedan reconocerte como Salvador de sus vidas, Padre, que sean libres para hacerlo, Señor. Mira, oramos por esta niña, por Nixie, Dios mío, ten misericordia de Nixie, Señor, donde ella se encuentra hospitalizada por esa alergia, Señor, en su piel, por sus piecitos inflamados, Señor, ten misericordia de Nixie, Padre. Glorifícate en ella, Padre Santo, por favor, Señor. Ayúdale a ella, Padre, sánale, Señor. Así como sanaste, oh Dios mío, levantaste de entre los muertos a la hija de Jairo, Señor. Tú obres ahí en Nixie también, Padre. En el nombre de Jesús de Nazaret, Dios Todopoderoso, obra, Señor amado. Ten misericordia de ella, Padre. Mira la hermana Lili, Señor, oramos por su salud, Dios mío, sánale, Padre. Toda dificultad en la vesícula, Señor, en el estómago, obra, Señor poderoso, también, Señor amado. Mira a mi hermana Mari Ávila, Señor. Ayuda a mi hermana Mari, Dios mío, tú conoces, Señor, sus peticiones. Glorifícate en ella, Padre. La hermana Luz Marina, Señor. Mira a sus hijos y sus hijas, Padre. Mira a sus nietos, Señor, esa cobertura, esa protección, Señor, esa sanidad, Señor, esos empleos, Padre, que puedas tú permitir para ellos, Señor, que sean estables, Dios mío. Y liberta, Señor, a su hijo, Padre, de toda adicción, Señor amado, liberta a su hijo, Dios mío, poderoso.

Levántalo, Dios amado. Tú eres el verdadero libertador, Señora. Es esa obra en él, Padre. Ayuda, Dios mío santo. Mira esa sanidad en ella, Padre. Toda presión arterial, Señor. Seas tú estabilizando todo en ella, Dios mío. Mira ese hígado, Señor. Esos riñones, Padre. Ese dolor en los huesos, Señor. Esas articulaciones, Padre. Oh, Dios mío santo, ahí donde ella se encuentra, Señor. Llega hasta Colombia, Padre, para obrar en ella de manera especial, Señor bendito. Si para ti no hay frontera, Señor, para ti todo, Dios mío, es accesible, es posible, Padre. Mira también, Señor amado, oramos por Brainerd David, Señor. Ahí donde él se encuentra, Padre, ahí donde él va a trabajar en las carreteras, Señor. Que tú le guardes de todo peligro, que le cubras, Señor, que le protejas, Padre. Que tú le sanes, Señor. Toda dificultad que él tenga, Dios mío, obra, Señor, en Brainerd David, Padre. Oh, Dios mío, sánalo y protégelo, Señor, por favor. Ayuda al esposo de mi hermana Silvia, Señor, guárdale, Padre. Esa cobertura especial en él, Señor. Sana de él, Padre. Sánale, Señor. Ayúdalo, Dios amado, por favor. Mira a su hija, Señor. Ayúdale,

0: Verte su esposo, Señor, ayuda a esta familia. Mira a la hermana Lynn Satino, Señor, mira ahí donde ella está, Señor. Ayuda, Padre, a esta vida, Padre. Mira, Señor, oramos, Padre. Oh, Dios mío, por Darío Mayorga, Señor. Mira, oramos, Señor, por su vida, Dios mío. Seas tú obrando, Señor, en sus finanzas, Padre. Oh, Dios mío, en su trabajo, Señor, que tú le des un trabajo propio, Señor. Obra, Dios mío, en Darío Mayorga, Señor, que tu bendición sea con él, Padre. Esa bendición que enriquece y no añade tristeza con ella, Señor. Oh, Dios amado, te suplico por él, Padre. Oh, Dios mío, santo, mire mi hermanita Blanca García, Señor.
1: Para que nos ministres.
0: Ayuda a mi hermanita Blanca García, Padre. Obra en sus muchachos, Señor, es la obra en ellos, Padre. Tu Espíritu obra en ellos, Señor poderoso, en el nombre de Jesús, Dios mío amado. Obra en ellos, Padre. Convierte esas vidas, Señor, y guarda a mi hermanita, Señor, que ya pueda, Dios mío, ver esa obra hecha, Señor, en sus hijos, Padre amado. Mira, Señor, oramos, Padre, por hermana Silvia, ese pie, Señor, sánale, Dios mío. Obra en ella, Padre Santo, por cada una de sus peticiones, Señor. Mira a la hermana Mónica Villamar, Señor, ayúdale ella, Padre. Mira, Señor, ahí donde ella está en Ecuador, Señor, oramos por su vida, su familia. Oh, Dios mío, cúbrele, Señor, con tu poder, Padre. Cubre, Señor, a ella, Señor, y a su familia. Dales bendiciones, Señor, espirituales y materiales, Señor, en todo, Dios mío. Bendícele, Señor amado. Obra en mi hermana Mónica, Señor. Ayúdale, Padre. Mira, Padre Santo, también, Señor. Clamamos, Padre. Oh, bendito, Señor, por mí, Dios mío. Ayuda, Señor amado, a mis hermanos, oh Dios poderoso. A mi hermana Mercy Díaz, Señor, en esta mañana, Padre. Oramos por ella, Señor, que tú, Dios amado, estés ahí con ella, Dios mío, en todo momento, Señor. Que seas tú quien envíe las respuestas, Padre, que ella espera, Señor, y te agradecemos, Dios amado, por esas padres que vienen de ti, Señor. Oh, Dios mío, de gloria, porque podemos saber, Señor, que no somos avergonzados cuando elevamos nuestra mirada a ti, sino que nuestro rostro es alumbrado por ti, Señor, con esas respuestas gloriosas, Padre, y que ella siga siendo alumbrada, Dios mío, con ese poder especial, Señor, con esas respuestas divinas, Padre amado, que ella pueda seguir recibiendo, Señor, lo que, oh Dios mío, tú tienes para ella, Padre, lo que ella clama, Señor, oh Dios mío, conforme, Señor, según tu voluntad, Padre, respóndele, Señor, responde, Señor, a sus peticiones personales, Dios mío, sus peticiones especiales, sus peticiones familiares, Señor, respóndele, Padre, en el nombre de Jesús, Dios mío amado, Señor, tú eres bueno, Señor, para hacerlo, Padre, tú eres bueno, Señor, y hasta este día lo has demostrado nosotros, Señor. Somos testigos de ese, oh Dios mío, de ese poder y de esa bondad tan grande, Señor. Ayúdale a ella, Padre. Ayuda a su familia, Señor. Guárdales a donde quiera que ellos vayan, Señor. A donde quiera que se dirijan, Señor. Guárdales, Padre. Obra en ella, Dios mío amado. Responde, Señor, a cada una, Señor, de esas peticiones que aún están ahí, Padre, presente, Señor, y que está ahí esperando en ti, Señor. Ayúdala, Dios mío, da fuerza, Señor, da fortaleza, Padre, da buena salud, Señor. Ayúdala, Dios amado, llévala hacia adelante, Padre, en victorias y en triunfos en tu nombre, Señor. Así como el pueblo de Israel iba hacia adelante, Padre, venciendo, conquistando, Señor, la tierra que tú le habrías de dar. Así vaya ella hacia adelante, Señor, en tu nombre. Mira, Dios amado, obra, Señor. Mira, Levi, Señor, obra en él, Padre. Esa cobertura, esa conversión, Señor, obra en él, Señor. Ahí donde él está, Señor, lejos, Señor. lejos de nosotros, pero no de tu poder, Señor, que puede ayudarle. Mira al hermano Mario Iraeta, Señor, ayúdale a él, Padre. Ayúdale al hermano Mario, Señor, a la hermana Mónica que por ahí está, Dios mío, escuchando, Señor, y creyendo, Padre, que tú eres maravilloso, Señor. Mira a mi hermana Reina Coreas, oh Dios mío, hemos orado por sus peticiones, Señor. Ayúdale al hermano José Hernández, Padre. Glorifícate en él de manera especial, Señor, en su familia, Dios amado. Obra en él, Señor, en sus peticiones, Padre. En cada uno, Señor, de sus necesidades, Dios mío. Obra en su mamá, Señor, en esas peticiones, Señor, de, oh Dios mío, de sanidad para ella, Señor poderoso. Obra, Dios amado, en el nombre de Jesús de Nazaret, bendito Rey. Mira en esta hora, Padre, también te suplico, Señor, por mi hermana Mari Rivera, Dios mío, que tú le sanes a ella, Padre. Que en este nuevo día ella pueda estar, Señor, con salud renovada en tu nombre, Dios amado. Que toda dificultad que ella haya estado enfrentando el día de ayer, Señor, en este día, ella puede estar libre, Señor, amado, sana, Padre. Mira a la hermana Gumercinda Flores, Señor, ayuda ahí donde ella se encuentre, Dios amado. A mi hermano Lorenzo Hernández, Señor, a sus hijos, Padre.
2: Por eso te pedimos,
0: Señor, mira a su familia, sus peticiones, Señor. Te suplico por él, Padre, por hermana Janet Salazar, Señor, que seas tú obrando sanidad en ella, Dios mío, por favor, Señor poderoso. Te suplico, Dios amado, en el nombre de Jesús de Nazaret, Señor, por cada uno de mis hermanos, Padre. Mira a mi hermana Rita Bernal, Señor. Ayuda a mi hermana Rita, Padre, dale a ella, Señor, de tu fuerza, de tu poder, Dios mío, en cada momento, Señor. Mira a su hermana, a su familia, Padre. Ah, Señor amado, la obra maravillosa, Padre. Oh, Dios mío, ten misericordia. Sabemos, Señor, que tú siempre estás ahí, Padre. Oh, Dios mío, aunque nosotros no comprendamos, Señor, el motivo, Dios mío, de la prueba, de la dificultad, Señor. Pero tú eres el que todo lo sabe, Dios mío, y conoce, Señor, el propósito detrás de todo, Dios amado. Te suplico, Señor, que tú ayudes y des la fuerza, Señor, que des la fortaleza, Dios mío, que des la salida, la solución, Padre amado, por favor, oh Dios. Mira a cada uno de mis hermanos, Señor, ayuda a mi hermana Rina Juárez, Padre. Ayuda a su hijo, Señor. Dale a ella, Dios mío, la buena salud, Señor. Obra, Padre, en ella, Señor. Gracias por la vida que le das, oh Dios. Gracias, Padre, por estar ahí siempre siendo fiel con ella, Dios mío. Mira a la hermana Flor Álvarez, Señor. Esos chequeos que ella se va a realizar, Padre amado, ayúdala, Dios. Mira también mi hermana Cristina Quintanilla, Dios mío, ahí donde ella se encuentra, la distancia, Señor. Oro a ti por ella, Padre, que le ayudes, oh Dios amado, en todo lo que ella necesite, Señor. Mira a mi hermana Mati, Señor, en esta mañana, Padre. Ayuda, Dios mío, a mi hermana Mati, Señor. Oh, Dios mío, obra, Padre, esa conversión en su hija, Señor, en su yerno, Dios mío. Glorifícate en ellos, Padre. Libértale, Señor amado, para creer, Señor, que hay un Dios que quiere salvarle, Dios mío. Que hay un Dios, Señor, que tiene un regalo especial, Padre, para ella. Y es el regalo de vida eterna, Señor. Tu palabra dice que la paga del pecado es muerte. Pero el regalo de Dios es vida eterna en Cristo Jesús, Señor nuestro. Obra, Señor, en esos corazones, Padre. Obra en la hermana Elizabeth, chicas, Padre, en ese embarazo, Señor. Oramos, Dios mío, para que pueda salir bien, Señor amado. En el nombre de Jesús de Nazaret, Señor. Mira la hermana Leslie, Señor. Oramos, Padre, por ahí, Señor, por su pie, su tobillo, Dios mío. Tú eres poderoso, Padre, para ayudarla, Señor, sanarla. Mira a los padres de mi hermana, Señor. Mira a su esposo, Señor. Mira a los que ahí laboran con él, Padre. Obra, Señor, esa conversión en ellos, Padre bendito. Glorifícate, Padre amado, Señor, cada una de las peticiones que ellos, Señor, comparten. Mira a mi hermana María Gutiérrez, Señor, te suplico por ella, Padre. Obra en mi hermana María Gutiérrez, Señor, en su familia, Dios mío. Ayuda, Señor, a ellas, Padre Santo. Dale, Señor, la fuerza, Dios mío, ahí en sus labores, Señor, también, Padre. Oro, Señor, por mi hermana María Márquez, Dios mío, en esta mañana, Señor, oramos, Padre, por esa sanidad que ella necesita, Señor. Padre Santo, ten misericordia, Padre bendito. Si tú eres el que nos ha dicho, clama a mí y yo te responderé. En esta mañana, Dios mío, clamamos a ti, Señor. Clamamos a ti con fe, con confianza, Padre. Creyendo, Dios mío, que tú eres ese mismo Dios poderoso que ha hecho prodigios, Señor, que ha hecho maravillas, Padre. Oh Dios amado, glorifícate en mi hermana María Márquez, Señor. Obra esa sanidad que ella necesita en su cuerpo, Padre. Quita, Señor, toda dificultad que ella tiene ahí, Señor amado. Toda dolencia, Señor. Todo lo que ahí esté, Dios mío, afectando a ella, Padre. Dale fortaleza, Señor. Oh Dios mío, dale fuerzas, Padre. Que pueda vencer las dificultades en tu nombre, Señor. Oh Dios mío, si tu palabra dice que gracias sean dadas a Dios que nos da la victoria a través de nuestro Señor Jesucristo. En esta mañana, Dios mío, da la victoria a ella, Padre. En el nombre de Jesús de Nazaret, Señor. Así como Pedro y Juan le dijeron al cojo, no tenemos plata ni oro, pero lo que tenemos te damos en el nombre de Jesucristo de Nazaret. Levántate y anda, que en ese nombre que es sobre todo nombre, mi hermana María Márquez pueda ser sana, Dios mío, pueda ser fortalecida, Padre, porque no quedamos en vergüenza cuando miramos a ti. Oh Dios mío, esa palabra, Señor, es fiel y verdadera, Padre. Obre en ella, Señor, que su fe esté, Dios mío, puesta en ti, Señor. Oh Dios amado, y pueda creer, Señor, hasta lograr, Dios mío, lo que ella, Padre, necesita, Señor poderoso. Ayúdala, Dios mío, obra en su familia, Padre, en mi hermana Rita, que ahí está también, Señor. Hemos orado, Padre, por sus peticiones, Señor, y creemos que tú eres poderoso, Dios mío, para hacer, Señor, maravillas en ella. Mira a mi hermana Candy Mía, Señor, ayúdala, Padre. Mira a mi hermano Will González, Señor, ayuda a mi hermano Will, Padre, ese, oh Dios mío, todo problema, Señor, de hernia, Padre, de dolor en la columna, Señor, glorifícate en él, Padre. Mira a mi hermana Alicia, Señor, sánale, Dios mío. Mira a mi hermana Rosa Urrutia, Señor, en esta mañana, Padre, oro a ti por ella, Señor. Glorifícate grandemente en ella, Señor, en su familia, Padre, y en cada uno de mis hermanos, Señor poderoso, en aquellos que ahí están escuchando, Dios mío, en esta hora, Padre, ten misericordia, Padre, y toma control de sus necesidades, Señor. Mira, Dios mío, gracias, Señor, por mis hermanos, Padre. Gracias, Señor, por cada uno, Señor, en esta mañana, Dios mío, por hermana Delmi Ruiz, Señor, que ofrenda para este espacio, Señor. En este día, Padre, clamamos, Señor, para que tú, Dios, tomes el control de todo, Señor, lo que realicemos, Padre. De todo lo que también en este lugar se haga, Dios amado, que pueda ser edificativo, Señor, que pueda ser algo especial para la vida espiritual de cada uno, Señor amado. Obra, Señor, en los amigos, Padre, que por ahí, Dios mío, se han de conectar también, Señor. Obra en ellos, Padre Santo, que puedan comprender, Señor, que, oh Dios mío, tu palabra dice, Señor, que hoy es el día aceptable, el día de salvación, Padre. Que tú hagas la obra en ellos, Señor, y que en este lugar haya una palabra, Dios mío, de salvación, Señor, para ellos, Padre. Oh Dios mío, Santo, que podamos nosotros, Señor, ser útiles en tu obra, Dios mío amado. podamos, Señor, ser útiles, Padre, en tu, oh Dios mío, bendito, en lo que tú nos has encomendado, Señor, por favor, obra en cada uno, Señor, en aquellos que se conectan, Padre, porque nuestros hermanos ahí escuchan, Dios mío, la programación en sus trabajos, Señor, que ahí, Dios mío, pueda haber una palabra, Señor, que obren ahí, Señor, en la mente y en el corazón de ellos, Padre, que haya aquí algo, Señor, para ellos, Señor. Mira a la hermana Gertrudis, Señor, ayúdale a ella, su esposo, sus hijas, Padre, obren ellas, Señor. También a mi hermano José Sánchez, Dios mío, guárdale ahí, Señor, en este día, Padre. Ayúdalo, Señor, protégelo, Dios mío. Bendice su hogar, Señor, bendice su casa, Padre. Obra, Señor, poderoso, en el nombre de Jesús de Nazaret, amado Dios. Te suplico, Dios amado, en el nombre de Jesús de Nazaret, Padre Santo. Tú eres poderoso, Señor. Ayúdanos, Padre, oh Dios mío, a permanecer firme, Señor. Que nuestro nombre pueda permanecer escrito en los cielos, Señor. Y tú nos bendigas en todo lo demás, Señor. Gracias en esta mañana, Padre, en el nombre de Jesús de Nazaret.

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nunca se apartará de tu boca este libro de la ley, sino que de día y de noche meditarás en él, para que guardes y hagas conforme a todo lo que en él está escrito, porque entonces harás prosperar tu camino y todo te saldrá bien. Josué capítulo 1, versículo 8. 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

0: buenos días, hermanos. El Señor me los bendiga. Estamos ya en Despierta con la Unción. En este día lunes 6 de julio, dando gracias a nuestro Dios maravilloso por esta bendecida mañana que nos permite estar una vez más juntos, iniciando, bueno, ya después de la oración, esta programación. Ya son las 5:17 aquí en El Salvador. Dios bendiga a los que están ahí conectados desde la oración. Saludos a la hermanita Mercedes Molina allá en Bélgica. Dios la bendiga a ella por estar ahí conectada desde temprano. Gracias, hermana. Ahí vamos a complacerle uno de... Bueno, ahí vamos a tratar ya en adelantito, ¿verdad? Escuchar esos cantos, hermana Mercedes. Con mucho gusto. Dios la bendiga a usted. Saludos también, hermana Carmen Escobar, ahí en Texas. Que Dios la bendiga en este día. Le guarde, le proteja. A la hermanita María Gutiérrez también. Dios bendiga a nuestra hermanita Milagro Cuevas, ahí en Barrio Concepción. Dios le bendiga, hermana Gloria.
1: Amén, hermanita.
0: Amén, hermanita. Le escuchamos, hermanita Gloria.
1: Porque
0: es porque quizás usted tiene mucho volumen ahí en el radio.
1: ¿Y hoy?
0: Hoy se escucha menos. Se escucha menos.
1: Se
0: escucha, hermanita. Díganos.
1: Sí, primeramente gracias a Dios, un día que nos da bien, mi amado. Gracias, semana, me viene por la docencia esta mañana, por todos los otros que nos han muchas gracias, me da hoy.
0: Amén. Un gusto, hermanita. Un gusto
1: con mi corazón.
0: Amén.
1: Porque estamos hoy en la poderosa, como digo, siempre va a ser el Señor.
0: Amén.
1: Y mejor, por la fiesta, por todo, se ve bien linda, por su estar, su mire, por su familia. Mi vida de mente, hermana, Olivia, mi esposa de ella, mi esposa, mi gran servidor de la palabra, una gran herencia. Ustedes, su familia, no son los pastores, son mis hermanos y vida. Estamos con mi esposa, mi verdad.
0: Amén.
1: Mi esposa de ella, su esposa, su evangelista, su gran marido, su gran padre, mi esposa. Y con mi palabra, hermanita, gracias a Dios, hermano, por eso, con mi familia. Pastores, de mi señora amiga, de la poderosa, con el decidido, una pregunta,
0: Dice que yo creo que sí, pero no, ya vamos a leer ahí que, cómo es que nos dicen en el mensaje, hermana Gloria. Porque es, un, es una nota de voz. Y mientras tanto, prepare ahí usted la garganta y el canto.
1: Yo quería que la queremos mucho. Ahí no hablé de mí, pero sí, ya no sé de los restos marinos de la familia. Además, esta semilla se llama que los padres de Venezuela, de iglesia.
0: Sí, hermana Gloria. Hermana Gloria.
1: ¿Mande?
0: Y ayer le cantó a hermana Rina. Ayer cumplió año hermana Rina.
1: Y le canté la mañana.
0: ¿Le cantó?
1: Sí.
0: Ah, vaya, muy bien.
1: Hermana Rina Juárez. Gracias,
0: Señor. Sí.
1: Gracias a Dios. Gracias, al Señor. La bendición también.
0: Sí. Allá en vivo le cantó. ¿De cualquiera?
1: Sí, hermanita, por favor.
0: ¿Cuál? Fe. Amén. Amén.
1: Sí. Y hermana, también las oraciones, las alabanzas, yo tengo como oraciones.
0: Sí.
1: Así las como yo siento.
0: Gracias, hermanita. Amén. Dios me la bendiga a usted también. ¿Cómo dice? Amén. Dios me la bendiga a usted. Amén. Dios le bendiga, hermana Nelly.
2: Aquí estamos, no sé si me escucha.
0: Sí, sí, le escuchamos, hermana Nelly.
2: Sí, hermano Roberto, que me suba otra ramita, pero me puedo caer, hermano sí. Roberto.
0: Peligroso, mejor así, bajito.
2: Porque sí, estamos reportándolo, estamos en ventanilla, escuchándolo ahí. Así que saludo para toditito ahí. Que no se quede ni uno, como decía hermano Héctor, ya va a llegar, ¿sí? Porque cuando saluden, hermano Fabiolita, le cobran ramita.
0: Sí.
2: Que no recordó, pero así que un saludo para todos ahí.
0: Amén.
2: Así es que Dios le bendiga.
0: Dios le bendiga.
2: Que Dios la ayude también a su casita. Que el niño le bendiga, hermano.
0: Amén, hermana. Gracias. Dios la bendiga a usted también. Feliz día.
2: Amén.
0: Amén.

Saluditos para todos. Amén, hermanita Sara. Saludos a usted también. Dios la bendiga en este día. Seguramente de labores, ¿verdad? Así que Dios la guarde, hermana Sara. Dios le ayude, le dé mucha fuerza y le cubra con su poder en todo lo que haga. Dios bendiga a sus niños también, hermana Sara. Gracias. Saludos ahí. Hasta

0: grandeza. Dios le bendiga. ¿Me escucha? Amén, hermanito. Salud, hermanito, adelante.
1: Me ayuda. A ver, papá, ¿qué?
0: ¿Amén?
1: Mamá, ¿qué? ¿Chacú? ¡Me ayuda! ¿Qué?
0: ¿Amén?
1: ¡Me ayuda! ¡Mamá! ¡Mamá! Ya va.
0: Amén.
1: Jesús. Ayuda. Ya va. Ya va.
0: Aleluya. Eso. Amén. Dios lo bendiga, hermano Popito.
2: Dios le bendiga, hermano Noel.
0: Amén, hermanita.
2: Este varón me deja corta, hermano. Hembras y varones, no voy a mentir. Saludes a Mana María y te la sanará. Y allí, hermano, uniéndolo, ¿verdad? Al cumpleañero, lo que quisiera, no salimos. Pero ahí nos unimos, ¿verdad?
0: Amén.
2: Un abrazo a la princesita hoy, bendiciones. Mateito, el de Botilla, su hermanita, y el de Chilanguera. Y ahí Dios me la cuide y me la guarde, me la lleve con bien a su hogar.
0: Amén.
2: Que el ángel de Jehová vaya con usted. Bendiciones, hermanita, la amamos muchísimo en Cristo Jesús. Dios le bendiga.
0: Amén. Dios la bendiga, hermana Pasita. Feliz día.

tempranito. Son las 5:30, dice por acá hermana María Márquez. Dios le bendiga. Quiero escuchar la alabanza. Buenos días, mundo. Bueno, la vamos a agregar, hermana María. Saludos a usted ahí donde nos escucha.

0: Virginia hoy. Vamos a escuchar qué nos dice.
1: Dios me le bendiga, mi hermanita Arely. Muy sí. buenos días, mi hermanita Arely. Me siento contenta y agradecida con mi Dios por un día más que mi Señor me permite respirar, mi hermanita. Quiero agradecerle ahí por sus oraciones, por todo lo que la radio de la bendición nos brinda. Pero hoy quiero decirle que un día como hoy, ayer andaba meditando en eso, que un día como hoy mi Señor me regaló una princesita muy hermosa y es mi primogénita, 26 años, mi Señor me la regala.
0: Qué bueno.
1: Y me siento agradecida con Dios, como le dije, ya la fui a dejar al trabajo y ya está trabajando. Pero le digo, hija, me siento agradecida, le digo, porque ya pues Dios te permite 26 años, le digo yo, y pues me siento contenta y espero que la pase muy bonita. Me dice, mami, me aquí en el trabajo, se imagina, me dice, es el sueño americano, me dice. Sí, hija, le digo yo, ¿qué va a ser uno, mami? No se preocupe, que voy a estar bien. Entonces le digo que la pase bonito. Bueno, que el Señor, lo mejor de todo, que el Señor te dé buena salud, ¿verdad? Y que pues le ha permitido muchos logros. Y yo me siento agradecida con Dios porque Dios le ha dado logros a mi hija. Se graduó de maestra, gracias a Dios. Y eso para mí pues muy importante, para ella también. Así que me siento agradecida, mi hermanita Arely, por mi hijita que mi Señor me le regala 26 años el día de hoy. Me siento contenta y agradecida por mi Dios, porque Él ha sido fiel y Él me ha permitido pues tenerla conmigo y poderla disfrutar aún todavía, mi hermanita Arely. Me siento contenta con mi Dios por todo, por lo bueno y lo precioso que Él es conmigo y con mis hijos, con mi esposo. Estamos agradecidos, mi hermanita, así es que
0: amén.
1: Ahí quiero, mi hermanita, agradecerle a Dios por todo, porque Dios ha sido bueno.
0: Amén.
1: Así que sí, mi hermanita Arely, muchas gracias por todo, hermanita Arely. Haré mi reporte al ratito, mi reporte oficial, así que saluditos para todito y Dios me le bendiga.
0: Gracias, hermanita Norma, por compartir esa alegría con nosotros, que está feliz de que su primogénita, la hermanita Karen Molina, esté ya cumpliendo otro año de vida. ¡Qué bendición, hermana! Mire que es una dicha, ¿verdad?, que Dios nos dé de su misericordia y poder ir cumpliendo un año y otro año, aunque vayamos más mayores, pero más son las bendiciones de Dios que podemos contar, ¿verdad?, en cada año. Así que Dios bendiga mucho a su primogénita, la hermanita Karen Molina. Y por acá, hermana Norma, viene el canto para ella. Adelante, hermanita Gloria.
2: Ay, hermanita Molina, qué linda. Gracias a Dios, mi aprecio de cumpleaños de niña. ¿Me escucha, hermanita?
0: Sí, sí, le escucho. Adelante.
2: Hermanita Normita, yo sé que si hoy tomo mi hija preciosa, mis años, gracias a Dios, y tú vienes a un gran ejemplo para su niña, y un gran ejemplo para sus padres. Y así lo tomo de uno, o sea, si es por parte de una gran persona, con sus padres, una niña, gran hija. Ahí está. Ya son grandes, y me aprecio también su niña preciosa, un hijo, como decía, hoy niña de mi hija y de edad. Gracias, mi amiga, señora de la vida, gracias a Dios. Debo contar, como le gusta, me encanta, hermana.

0: свидания для всего этого. Я Линда Перлита. Un abrazo. Bueno, quiero contar mi corazón, mi vida preciosa. Mira que tengo buenos padres, muy buena madre. ¿Cómo son mis padres? Qué bueno, hermana Marinita, hermano Candelario, qué hija más linda que tenéis también. Mira estas niñas, que me preocupo a ser también, ya también, pero igual. Sé con sus padres, gracias a Dios, más que yo también quiero a mi querida, señor. Bendiciones. Venga, Noelia.
1: Dígame.
0: ¿Cómo la vas a poner, hermanita linda?
1: ¿Cuál desea usted?
0: La de Cristo, hermanita.
1: Feliz
0: por
1: cumpleaños.
0: Feliz cumpleaños, hermanita linda, preciosa. Bendiciones.
1: Amén. Ahí se la vamos a programar, hermanita Gloria.
0: Bien, gracias. Y amar, bendiciones.
1: Amén.

Ahí está hermana Gloria cantando. Gracias ahí, ¿verdad? Por siempre unirse al regocijo. Y a cada uno que también se va a unir ahí a la felicitación para la hija de la hermanita Norma. Bueno, por acá, hermana Emérita también ahí está. Ya vamos a llegar ahí, hermana Emérita, a escuchar sus notas de voz. Pero por acá, así desde afuera, se puede ver que dice: felicidades a la hija de mi hermana Normita, dice. Amén, hermana Emérita. Hermano Jorge dice: sacúdase, dice. Usted se tiene que sacudir, hermano Jorge. Dice por acá, hermano Jesús: saludos para todos, saludos a Odilia, esa niña chula, dicen. Amén, gracias hermano Jesús. Por ahí ha de estar ya la hermanita Odi escuchando, pienso yo que por ahí debe estar, ¿verdad? Así que muchas gracias, Dios lo bendiga hermano Jesús en este día de labores. Dios le guarde, le proteja donde quiera que usted se dirija. Dice por acá hermano Rolando Ramírez: Dios le bendiga. Hermana Arely, aquí estamos en sintonía. Quería la alabanza como un siervo de Héctor Fuentes. Bueno, hermano, vamos a buscar también.

hermano Raúl Flores. Buenos días, hermana. Dios le bendiga. Un saludo para la audiencia. Bendiciones. Me podría complacer cuando el cielo se partió. De la agrupación La Tribu. Bueno, vamos a buscar ese canto, hermano Raúl.

aquí tenemos la alabanza y hermano Raúl. Saludos a usted ahí hasta Nueva Jersey. Que Dios le bendiga en gran manera. Gracias por su sintonía. Por acá, hermana Alcira Guardado dice: saluditos, hermana Noelita. Miles de bendiciones para todos. Amén, hermanita. Gracias. También dice: saludos especiales para Karencita Molina. Que Dios le guarde siempre y que se le aprecia mucho a ella y a su familia. Feliz cumpleaños a hermana Karencita. Abrazos, dice. Gracias, hermana Alcira. Por ahí está su madrecita, de la hermanita Karen, escuchando el saludo. Y de seguro más tarde le va a dar ahí el recado. Así que gracias, hermana Alcira. Dios la bendiga a usted en este lindo día lunes. Dios le guarde.

0: Hermana Arely Hernández, buenos días, aquí estamos en sintonía. Saludos para todo el familión, muchas bendiciones para la hija de la hermana Normita, dice también. Ahí está el saludo de parte de hermana Arely Hernández también. Vamos a escuchar a hermana Rita en esta nota de voz.
1: Buenos días. Dios me le bendiga.
0: Buenos días.
1: Esta mañana, un gusto escucharla, mi hermana. Gracias por sus oraciones. Que Dios me la bendiga, que Dios me la lleve con bien cuando termine turno, donde quiera que se dirija. Saluditos a todito el familión en esta hermosa mañana. Que Dios bendiga a cada uno de mis hermanos, a los que están ya congregados en esta hora, que Dios les bendiga. Saluditos para toditos, no quedándose ninguno. Saluditos ahí para mi hermanita Rina, que estuvo de manteles largos el día de ayer.
0: Amén.
1: Que Dios le bendiga, hermanita Rina, que Dios conceda los deseos de su corazón y que dé muchos años más, pero sobre todo mi hermanita Rina, que Dios le dé mucha salud, que Dios le dé fortaleza a ese cuerpo, que siendo su mano sanadora y sane ese cuerpo de cualquier enfermedad. Si es que Dios me la bendiga, saludes ahí para su hijo, para hermano Davidcito, que Dios le bendiga en este día. Y así a lo que esté de cumpleaños hoy día, mi hermanita Noelia, desde ya pues lo felicitamos y le decimos que cumplan muchos años más, que no sabemos cuántos van a ser. Pero aquí estamos en la sintonía, aquí ya camino a nuestro trabajo, con un día bastante bueno, dice que lluvioso. Pero dándole gracias al Señor, que después de esa calor que ha estado, ahora por lo menos ya refrescó un poco.
0: Sí.
1: Así es que Dios me la bendiga, hermanita Noelia. Saluditos especiales ahí para mi hermanita Odilia, que Dios te bendiga, mi niña bella, que Dios te guarde en este día. Saluditos ahí a tu madrecita y a todito el familión, mi hermanita Noelia. Saluditos para toditos, no quedándose ninguno, toditos los que me saludan, toditos los que oran por mí, que Dios me le guarde, que Dios me le dé fuerza a cada uno de mis hermanos. Así es que Dios me la bendiga, hermanita Noelia, y que Dios me la guarde en su caminar.
0: Amén, gracias hermanita Rita, que así sea para usted también, que Dios la bendiga siempre y la guarde, hermana. Ya salió de casita, así que Dios esté ahí cuidando de usted en todo momento, hermana Rita. Le agradecemos en gran manera. También dice felicidades a la hija de la hermana Normita, que Dios le guarde en su caminar y le dé muchos años más, dice también por acá hermana Rita Bernal. Así que ahí está el saludo. Vamos escuchando a hermana Emérita Muñoz, ¿qué nos dice en esta nota de voz?
2: Dios le bendiga, hermana Arely, muy buenos días en esta mañana.
0: Buenos días.
2: Aquí saludándole a usted, dándole gracias a Dios porque Él ha sido bueno.
0: Amén.
2: Él ha sido maravilloso con nuestra vida, misericordioso, hermana, amoroso.
0: Sí.
2: Él, el día de ayer yo estaba bien malita, ya para irme para la iglesia, siempre hay obstáculos para que yo no vaya a adorar a Dios, pero siempre yo, en el nombre de Jesús, y con la ayuda de las oraciones de mis hermanos que me ayudan a orar por mi cuerpo, es una batalla tremenda.
0: Amén.
2: Pero aunque sea así, hermana, así me fui para la iglesia.
0: Amén.
2: Así que Dios me dio la bendición, así que he amanecido bien, y gracias al Señor y a las oraciones que ustedes hacen, hermana, por mi vida, por mi familia. Y aquí estamos, hermana Arely, glorificando a nuestro Dios, saludando a toditos mis hermanos, los que componen el familión, saludando allá primeramente a los del extranjero, mi hermana Mercy, un abrazo, hermana Mercy, mi hermana Rita Bernal, mi hermana, ¿cómo se llama, hombre? Se me olvida. Romilia Ramos, mi hermano Josecito, mi hermana Esmeralda, mi hermano Jorgito, su esposa, sus niñas bellas, también mi hermana Belki, mi hermana Casi Núñez, mi hermana Normita, su familia, mi hermana Alcira, que el Señor le guarde siempre, su familia, muchachito Danielito, que siga siempre creciendo, estudiando la palabra de nuestro Dios. También, si se me ha quedado alguno, mi hermano pastor José Luis Ramos, su familia, que el Señor le guarde siempre.
0: Amén.
2: Que siempre, siempre ponga esa gracia en su vida para seguir adelante. siempre predicando la palabra. Mi hermano Lorenzo, que el Señor le bendiga, que el Señor le guarde. También, quién más, todos los que están en el extranjero, que el Señor me los bendiga y me los guarde siempre. Que Dios bendiga sus pasos, donde quiera que vayan, aquí en El Salvador, donde está mi hermana Nelly, mi hermana Arely, Macielita, todos los niños, mi hermanita Odilia. Que Dios le guarde y le proteja junto a sus padres. También allá en Corinto, donde está la familia Granado, donde está la familia Díaz, toda la familia Díaz, que el Señor le guarde. Popito, donde está mi hermana Pasita también. Dios le guarde siempre.

0: Bien, aquel hermano que tiene su hijo en la cárcel, que el Señor le bendiga, estamos orando por esa petición también. Y bueno, si se me ha quedado alguno también de los de acá, yo sé que son muchos, pero estoy saludándole a toditos los pastores, a toditos los programadores. Y estamos orando también que esos espacios se cubran, que quieran venir a, que quieran llegar a dar palabra, a esa sana doctrina, en el nombre del Señor Jesucristo.
1: Amén.
0: Dios me los bendiga. Saluditos a mi hermano Juancito, mi hermana Josefina. Dios les bendiga a toditos.
1: Amén.
0: Me complace con una alabanza, hermana. Gracias del hermano. Hay un hermano, ¿cómo se llama?
1: Alex.
0: Así se llama la alabanza. Gracias.
1: Sí.
0: Dios le bendiga.
1: Ya sé que es con Alex Arabia, porque ya me lo dijo usted mismo. Ahí lo vamos a escuchar, hermana de Mérita, con mucho gusto. Vamos a buscarle el canto ya para que estén.

0: Mérida y dice: hermano Robertito, saludos al hombre de los motores, a toda la familia Valdés, y me uno al gozo de los cumpleañeros. Dice: felicidades a la hija de mi hermana Normita. Bueno, eso ya se lo había leído por ahí para que fuera concordado con los saludos. Ahí está, hermana Mérida, saludos a usted ahí en Jiquilisco, Usulután. Gracias, hermana Mérida, Dios la bendiga siempre. ¿Qué dice hermana Flor?
1: Ya llegué, mano Popito. Ya llegué. ¿Qué pasó, mano Popito? Mano Popito me prometió que iba a orar todos los días por mí, ¿verdad? Espero que sea verdad. Saludos, familión. Aquí estamos. Iniciando nuevo día, iniciando nueva semana. Que Dios nos guarde, ¿verdad? Que Dios nos bendiga en gran manera a todos y a todititas las que estamos ya agregadas a esta programación de Radio Unción y Presencia de Dios, como dice Mano Mercy. Saluditos a todos los congregados en la unción. Así es que aquí vamos. Este día puede ser un día de victoria con Jesús, ¿verdad? Un día de sanidades. Manareli, al regreso, ánimo. Yo quiero escuchar, ya sé de quién, en esos arriba. ¿O se durmió, Manaori? ¿Se durmió? ¿O cómo estamos por ahí? Saluditos a todititito de familión. Quiero saludar, si está por ahí, ¿verdad? A nuestro hermano Maximiliano, yo días no lo escucho. Hermano Aminotep, tampoco nos escucho. Saludos a nuestra hermana Casi Núñez. Saludos a todita la Blanquita, nuestra hermana Blanquita de Ponce, ¿dónde está? Saludos a esa familia que le queremos mucho. Y así, si están en modo silencioso, pues hay que reportarse nosotros como familión. Queremos conocer si están bien, ¿verdad? Porque somos un solo familión.
0: Sí, que nos digan.
1: En todo, unidos, en las buenas y en las malas. Somos un solo familión. Así es que saluditos. La vez pasada estaba escuchando que nos escuchaban por ahí en Haití, en Perú, en Venezuela, en Guatemala, en México, en Honduras, en Nicaragua, en Costa Rica, en Panamá, en América del Sur. Y así sucesivamente, saluditos familión, saluditos, repórtese. Ahí está nuestra hermana Xiomarita Blanco, que solamente le escucho que se reporta con el hermano Naún. Espero que ahorita esté en sintonía, ¿verdad? Así que saluditos hasta la Colonia Brisas del Edén, saluditos a el familión. Hermano Héctor, arriba esos ánimos, hermano Héctor, que este día sea de bendición para usted. Hermano Doroteo, hermano Rafael Cruz, hermano

0: Rolando Ramírez también, Dios me le bendiga su hogar, su familia. Recuerde que en ese proceso, ahí está el Señor, verdad, y hay palabra fiel y verdadera, dice que el que esté en sus manos, nadie, oiga bien, nadie lo arrebatará. Amén. Así que saludito, buen regreso, Manareli, buen regreso.
1: Gracias, hermana.
0: Yo sé que hoy tempranito se va. Así que no le hemos dado el abrazo de cumpleaños. Nada. Así, yo me imagino que recibió muchísimo, ¿verdad? Y el mío será el último, pero cualquier ratito le veo. Cualquier ratito le veo, Dios me le bendiga en gran manera y buen regreso.
1: Gracias, hermana Flor. Al rato me vas a tener que dar el abrazo. Dios la bendiga a usted también en este día. Dios la guarde en todo lo que haga, hermana Flor. Por cierto, ahí saludos, ahí usted menciona a los hermanos de Perú. Mire, ya hay hermanos en Perú, sí, conectados. Así que saludos a ellos. Allá en Colombia, es la hermana Beatriz que está por ahí. Hermana Beatriz, ¿cómo amaneció este día? Allá en Bélgica, la hermanita Mercedes Molina también, Dios la bendiga, ahí está conectada desde tempranito. Allá en Alemania también tenemos hermanos, así que saludos a todos. Y aquí en El Salvador, allá en los diferentes estados de la Unión Americana también, que Dios les bendiga a todos.
2: Es una promesa.
1: Por acá, hermano José Hernández dice: buenos días, hermana Noelia, saludos para mi niño hermoso Rodolfito Rivera, que Dios te bendiga, mi niño. Me uno al gozo de nuestra hermana Normita, que Dios bendiga a su primogénita con muchos años más, y ya queremos pastel, dice. Saludos para todos en general.
3: Aquí estamos, hermanita, dándole gracias a Dios.
1: Amén.
3: Un nuevo día que nos ha dado. Quería saludar a todititito, mis hermanitos de la radio, la bendición.
1: Amén.
3: Y saludar a mi hija Marmita, mi hermana Elia Turcio. Quería mi hermanita Arely que me pusiera una alabanza del hermano Ramón González.
1: Ajá.
3: ¿Por qué llorar?
1: ¿Por qué llorar?
3: Que Dios la bendiga, mi hermanita Arely. La quiero mucho, mi hermanito.
1: Gracias, hermana.
3: Mi hermanita. Que Diosito del cielo, todopoderoso, mi hermanita, me la proteja, mi hermanita. Nosotros aquí estamos, hermanita. Mejorando, hermanita, con la ayuda de él, mejorando con la ayuda de Diosito. Ayer estuve mal y todos estos días, mi hermanita, ha sido bien mal. Me siento toda débil, toda bien. Cosa que no quiero, mi hermanita, saber qué es lo que tengo. Por eso no quiero mejor ir a ver doctores, porque después me voy a poner meditando y voy a andar ahí meditando qué tengo aquí, qué tengo allá y qué no sé qué. Y allí además se confunde uno y se pone más, como dicen, afligido. Y Dios sabe todo y Él conoce todas nuestras enfermedades, porque Él lo hizo desde el vientre de nuestras madres. Y Él sabe cómo lo formó. Y así es que ahí estamos, mi hermanita, esperando en Diosito que haga su perfecta sanidad en mi vida. Porque como le digo, desde el jueves estoy así. Ayer no pude ir a la iglesia porque no me sentía bien. Que Dios me la bendiga, mi hermanita Arely.
1: Amén.
3: Y que Dios bendiga a toda su familia, a su madrecita y a su hermanita. Que
1: Amén.
3: Diosito me la bendiga, mi hermanita Arely. Que Dios Todopoderoso me la lleve con bien. Oye, mi hermanita.
1: Amén.
3: La quiero mucho. Y la amamos mucho, hermanita. Que Dios me la bendiga grandemente, mi hermanita.
1: Gracias, hermanita.
3: Quiero a mi hermanita Arely. Mire, qué cabecita tan ruda. Cabeza más ruda que me ha nacido. Quería allí saludar a mi nieta Karen Beatriz Molina, que ahora tiene sus 26 años, mi niña. Que Dios me la bendiga grandemente, mi niña. Que Dios me la proteja, que Dios me la cuide grandemente y me la haga crecer en estatura y en sabiduría, y darle gracias a mi Dios por esa muchacha, que yo la tuve muchos años, mamita Eli. Uh-huh. Yo la tuve, se la tuve varios años a mi hija. Y
1: qué bonito.
3: Hija, era bien bonito el modo de ella.
1: Sí.
3: Yo la crecí, yo le decía a ella las cosas, y mi niña siempre me obedecía. Mira que esa niña me pudo hacer falta también, sí, como los niños de Sarita.
1: Sí.
3: Y ella, por motivo de que ella era la que andaba conmigo, y después quedé sola.
1: Uh-huh.
3: Pero aquí estamos, mi hermanita Arely.
1: Amén.
3: Dándole las infinitas gracias a Dios.
1: Amén.
3: Por esta hembrita, por esta princesa que hoy está de cumpleaños. Y yo, mire, tenía en mi mente ayer pensando y pensando, mañana es 6 de julio, mañana está cumpliendo mi niña, y ya me había olvidado, mire, mi mamita Arely. Pero ya me regresó mi mente, y como estoy escuchando a mi hija que está hablando, que Dios me la bendiga a mi hija, a mi nieta y los demás niños.
1: Amén.
3: Pero ahí está Karen Beatriz. Que
1: Karen,
3: Dios la bendiga a mi niña, ella es una maestra, ya, por la gracia de mi Dios.
1: Amén.
3: Que Dios me la bendiga grandemente a mi niña, bella. Te quiero mucho, hija. Karen Beatriz, cuídate, hija. Que Dios te guarde y te bendiga grandemente, hija. Su primogénita. Que Dios me la bendiga.
1: Amén.
3: Grandemente a mi niña. Bella.

0: Amiga hermanita María Turcios, que Dios la bendiga, hermana. Pues pedimos al Señor, ¿verdad?, su sanidad, y confiamos en Dios que Él le va a dar la victoria, la salida, hermanita María. Hay que esperar en el Señor pacientemente, que Él tiene, ¿verdad?, todo lo que nuestro ser necesita. Así que Dios obre en usted, hermanita, y ahí está, ¿verdad? Saludo también para su amada nieta, la hermana Karen, que Dios la bendiga. Qué bueno, ¿verdad?, que es una hija de bien. Así que Dios le multiplique las bendiciones a ella. Vamos a escuchar, hermano Jorge.
1: Buenos días, buenos días. Dios le bendiga.
0: Amén.
1: Saluditos para usted ahí en cabinas. Y saluditos para todito el familión, todito, sin que se quede ninguno. Un saludito especial ahí para la sobrinita Odi, para Génesis, para Joana, para Mateito, para Josías y para Alexito, y también para Alexote en esta mañana. Que el Señor les bendiga a toditos. Un saludo para toditos por su nombre y su apellido, sin que se quede ninguno. Y hermana Are, en esta ocasión bien ocasionada, quiero hacer un saludito para saludando con un saludo, saludar a la cumpleañera que está de cumpleaños en su cumpleaños, por ser su cumpleaños, el día de su cumpleaños en su cumpleaños, ya que cumpleaños un nuevo año. Bendiciones para la cumpleañera, para la hermanita Jim Molina, bendiciones y saluditos para toditos. Salud pues.
0: Salud pues. Gracias, hermano Jorge. Bueno, y ayer se perdió todo el día, ¿verdad? Apareció, pero qué bueno que está por acá dando señales de vida, hermano Jorge. Dios lo bendiga. Donde guarde, bendiga también a sus niñas ahí, ya que usted se dirige a la audiencia pequeña. Así que Dios bendiga su herencia también y a su amada esposa, hermano Jorge. Dice hermana Rita, recibidos esos saluditos, hermanita emérita, Dios la bendiga y la fortalezca, dice hermana Rita Bernal.
2: Uy, ya llegué, familión. Esta mañana aquí venimos muy felices y muy contentos a saludar a todo el familión en general. Y primeramente queremos dar gracias a nuestro Padre Celestial, a nuestro Señor Jesucristo, allí por ese gran regalo allí en la cruz del Calvario, hermana Are.
0: Amén. Así
2: dice
0: es,
2: la palabra, sí, que cuando estábamos muertos en delitos y pecados, dice que a Él ahí se mostró allí en la cruz del Calvario para darnos ese gran regalo. ¡Qué bendición! ¿Y cómo están esos ánimos ahí en cabina de radio, siervita? No le pregunto que cómo están esos ánimos, porque hemos escuchado que desde ayer estás laborando ahí arduamente y lo has hecho con mucha dedicación y con mucho amor.
0: Amén.
2: Hemos podido sentir que lo que usted hace, lo hace con mucho amor, hermana Are, y así gracias, le queremos, hermano, agradecer ahí por las rogativas, ahí por mi persona y por mis hijos y nuestra familia. Amén. Y también muchas gracias ahí por tener en la lista a nuestra hermana Gumercinda Flores.
0: Amén.
2: Ahí también, si ella está escuchando, le mandamos el saludito, hermana Gumercinda. Bendiciones. Y también queremos saludar ahí todos nuestros hermanos que están ahí enganchados en la 1020, en la programación de la radio La Poderosa, a donde podemos expresar ahí con libertad y con ese gran amor en Cristo y orando unos por los otros. Qué bonito es conocer ese familión. Ahí queremos saludar a nuestro hermano Jorge Martínez. Primeramente ahí vamos a pegar ahí saludando con nuestro hermano Jorge Martínez.
0: Pégase.
2: Y su linda familia, que el Señor le siga bendiciendo grandemente. Y también queremos saludar a nuestra hermana Normita, nuestro hermano Candelario, nuestra hermana Amarillita, nuestra hermana Gloria de la Paz Hernández, nuestra hermana Isabelita, nuestra hermana Pasita, nuestro hermano Popito, a nuestro hermano director general, nuestro hermano Doroteo, nuestro hermano Benjamín, a nuestra pajarita número uno, ahí está. Ya no se ha reportado, ya no le he escuchado. Bueno, allí oímos que estaba en el culto ahí cantando. Bendiciones, pajarita número uno. Ahí ¿Cómo está Mateito? Bendiciones, Mateito, bendiciones, siervito. Ahí queda el saludito también para Mateito. Y queremos saludar también ahí a nuestro hermano Alexis Villa, porque se le saluda todos los días. Bendiciones, bendiciones, hermano Alexis. Ahí, salúdenlos y denle un fuerte abrazo a nuestro hermano Alexitor Junior. Y Dios siga bendiciendo su linda familia, hermano Alexis. ¡Qué bendición! Y ahí, por favor, nos saluda. Y si están escuchando allí, toda la congregación del Buen Samaritano, ahí queda el saludito también para todos ellos esta mañana. Y también queremos saludar a nuestra hermana Josefina, a nuestro hermano Juancito, a nuestro hermano Robertiño. ¿Cómo están esos ánimos, hermano Robertiño? Hermano Jesús Carilla, bendiciones, el Señor le siga bendiciendo ahí a usted, a donde se encuentra, y a su linda familia, a Metapán, a su madrecita y a su amada esposa. Bendiciones, ahí queda el saludo también para nuestra hermana Hilda de Carillas. Y también queremos saludar a nuestro hermano Josecito Hernández y a la sobrina, a nuestra sobrinita, a hermana Esmeralda de Hernández. Bendiciones, bendiciones. Y también queremos saludar a nuestro hermano Candelario Segura, a nuestra hermana hermana Marillita Turcio. Bendiciones a nuestra hermana Elia y a toda su familia. Bendiciones, bendiciones. Así que allí queda el saludito. Pajarita, a ver si allí nos puede programar la alabanza como Jaqueo.
0: ¿Como Jaqueo?
2: Ahí, usted ya sabe con quién. Bendiciones, bendiciones. Bendiciones, siervitas. Sigámonos gozando. Bendiciones. A ver.

0: estar escuchando más adelante con mucho gusto. Solo ármese de paciencia. Pero que la escuchamos, Emmanuel Lorenzo. Vamos a escuchar qué nos dice por acá, hermana Casi Núñez.
1: Dios le bendiga, hermanita Noelia.
0: Amén, hermanita.
1: Aquí estoy en la sintonía. Saluditos para usted y su familia.
0: Qué
1: y
0: bueno, amén.
1: Saludos para todo el familión que ya está conectado, como el que no se ha conectado.
0: Sí.
1: Que Dios le bendiga grande y poderosamente. Dios bendiga a la hermanita Odilia, su mamá.
0: Amén.
1: Y arriba los ánimos, hermanita Odilia. Con esa R nosotros no la alcanzamos porque es una R.
0: Bien errada,
1: especial, la que te saca.
0: Con una buena R. Saludos, hermanita Cassie. Gracias por estar ahí en la sintonía, hermana Cassie. Y porque ya no ha cantado los martes, hermana Cassie. No la he escuchado yo los martes. Mañana no se vaya a quedar. Oye, mañana queremos escucharla cantar, hermana Cassie. Así que aquí le estaré esperando, si Dios permite, hermanita Cassie. Gracias por su sintonía. Dios me la bendiga. Dios le guarde.
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3: Dios le bendiga, hermana Arely, en esta hermosa mañana.
0: Amén, hermano Juan.
3: Saludos a usted que está ahí en turno, mi hermana. Que sea Dios llevándola con bien a la hora de salir.
0: Amén, que así sea.
3: Y recibido los saludos de Popito, de Manemérita.
0: Amén.
3: Y así saluditos para todos, para saluditos a la cumpleañera, ¿va? La hija de hermana Normita, que amén. Sea Dios guardándola a donde quiera que ande.
0: Amén.
3: Saludos para todos en esta hermosa mañana, que el Señor me la bendiga, hermano.
0: Amén, hermano Juan, saludos a usted, Dios lo bendiga. Dios bendiga a hermana Josefina y a hermana Santo Medrano también ahí en el Castaño. Hermano José Hernández, hermana, salúdeme a mi tío Lorenzo Hernández. Gracias por sus saludos, dice. Ahí está, hermano Lorenzo. Nos fuimos de viaje, hermana emérita. Y de gratis. Dice hermana por acá, hermana Mercy. Tome aire, dice Feri, me voy a tomar entonces.

0: Muy buenos días, mi hermanita Noelia dice, abrazo, siervita valiente. Gracias, hermanita, por esos abrazos. Aquí los recibo y le doy también a usted. Saluditos para todos los congregados a esta hora. Abrazos a los que se acuerdan de mí. Abrazos, hermanita Emérita, hermanita Hernández, hermanita Arely, Macielita, mi niña bella, hermanita Pasita, hermanita Nelly, hermanita Romili, hermanita Bernal, hermanita Normita, abrazos, Karencita, feliz cumpleaños, dice, abrazo, hermanita Flor, y a todos les amo. Muchísimas felicidades a los esposos Díaz, hermanita Carlita y Josuecito. Feliz quinto aniversario, amén. Todo lo que respire, alabe a Jehová, dice. Recibidos los saluditos y les regreso múltiples bendiciones, dice hermana Mercy. Amén, amén. Saludito a usted, hermanita Mercy, Dios me la bendiga también. Gracias por sus saludos y su amor que nos tiene.
1: Dios me le bendiga, hermana Noelia.
0: Amén, hermana Cristina.
1: Muy buenos días.
0: Buenos días.
1: Que el Señor me la cuide siempre, me la guarde y me la proteja donde quiera que ande, a la ida y la venida, donde quiera que usted trajine.
0: Amén.
1: Dios me le bendiga siempre, cada día me la guarde el Señor.
0: Amén.
1: Mana Noelia.
0: Amén.
1: Me saluda a sus padres y a Odi, la princesita preciosa, hermosa. No la conozco, pero me imagino que son hermosas las dos.
0: Sí, hermana.
1: Bendiciones, Dios me le bendiga. Regáleme un canto que dice, mire, Ruth y Noemí.
0: Ajá.
1: Oye.
0: Ruth y Noemí.
1: Vaya, hermanita, si puedes regalármela. Y entonces de ahí paso a saludar a los hermanos y a las hermanas del familión.
0: Amén.
1: 10:20 de la unción presencia de Dios. Sí. Dios me le bendiga a todito.
0: ¿Todito?
1: Del más chiquititito al más grande, porque desde que está tiernititito en el vientre de la madre, porque Isabel con María juega, sí, que se encontraron y se le movió el bebé en el vientre. Entonces desde ahí ellos están viendo, están oyendo, uh-huh, que la mamá, ¿qué hace la mamá? Entonces quiero que me lo saluden a Mateito también, a los niñitos, a otros, uh-huh, niñitos, que me lo saluden, uh-huh, a los bebés. Entonces, yo aquí estoy, hermana, acostada en una maquita que me acabo de despertar. Entonces quiero saludarlos a toditos y quiero que siempre sigan orando por mí.
0: Estamos orando.
1: Bendiciones, feliz día. La quiero mucho.
0: Gracias.
1: Con deseo de verla en persona.
0: ¿Sí?
1: No me mando una foto con la con Odilia.
0: Es que no vamos a tomar
1: bebé. Bendiciones. Dios me le bendiga. Feliz, amén, día. Saludos a todos. El colocho, la colocha, el pelo liso, el pelo largo, el pelo corto. Y las hermanitas que tienen el pelo largo, que mejor lo quiten porque se ven bonitas con el pelo largo. Vaya pues, hermanita, bendiciones. Saludos a mana Rita Bernal, a mana Normita, a mana Pasita, a mana Florcita y a mana Joanita y al hermano Alexis, que estaba saludando ayer, a su esposita, a su niño Junior, y a todos los hermanos, los amo en el Señor, los quiero mucho. Bueno, hermanita, uh-huh, saludo a todos, que me he dado cuenta que hermana Joanita también ha estado malita, ¿verdad? Tuvo un accidente con el niño. o yo no sé cómo fue que escuché, no, pero estaba orando. Yo estoy orando por todos mis hermanos que están enfermos, las hermanitas, los hermanitos que han estado enfermos. Dios les bendiga, que Dios le dé la fuerza y la fortaleza, porque no es nada fácil estar enfermo uno, pero Dios le da la fuerza y la fortaleza. O sea, sigan adelante, adelante. Dios le bendiga al hermano pastor Doroteo Rivera, su esposita y su esposito, aunque él no me saluda, él tiene todo el familión, pero Dios le bendiga al hermano. Que han orado por mí, hermano pastor, todo. Que el Señor les bendiga. Dios les bendiga, hermano. Amén. Gloria a Dios. Y se me olvidó, me uno al gozo de la hermanita, de la hija de la hermanita. Y me uno al gozo de todos los que están gozosos. Y me uno de los que están tristes también, de los que están llorando. Me uno también. Dios me le bendiga, hermanita Noelia Arely. Arriba.
0: Amén.
1: Dios me le bendiga. Bendiciones, Dios me le bendiga. Y me la cuide siempre, hermana Arely.
0: Amén. Amén. Para

0: gente se une, sea que estén tristes, alegres, de todo se une, menos enojados, ¿verdad? Ahí sí no les hace compañía a usted. Ya son las 6:16 aquí en El Salvador. Vamos por acá, continuamos escuchando a hermana Romilia Ramos. Escuchemos, ¿qué dice hermanita Romy?
1: Buen día, Dios me la bendiga, hermanita Noelia. Amén. Mi pajarita, mi mariposita, esa sonrisa hermosa en esta hermosa mañana. Que el Señor me la bendiga grande y poderosamente, mi hermanita.
0: Amén, hermana.
1: Que sea Dios bendiciendo su vida, que sea Dios fortaleciéndola, llenándola de su gracia, de su poder. Hermana, aquí estamos agradecidas con Dios por un nuevo día, por un nuevo amanecer, ya que nuevas son cada mañana sus misericordias. Amén. Hermana, gracias, gracias por esas oraciones, gracias a usted, gracias hermano Robertito, porque siempre están orando ahí por nosotros. Dios me la bendiga, Dios lo sigue usando en gran manera, y que sea Dios fortaleciendo su vida en esta mañana. Y así saluditos para toda su familia, mi hermanita Noelia, que cuando salga de su turno el Señor me la lleve con bien, me la guarde en ese camino, que sea Dios protegiéndola. Y así saludando a mi niña hermosa, la de la voz dulce, Odilia. Odilia, saluditos, niña, que Dios te bendiga, te guarde, así, te cuide, te proteja en la escuela, y que puedas seguir aprendiendo tanto de la palabra del Señor como en la escuela, no secular. Que Dios te bendiga, porque tremendo texto que se echó el sábado, Odilia, saluditos, niñita. Si es que Dios nos ayude y Dios te guarde, mamá. Saludes para tu madrecita, para toda la familia, Odilia, Dios te bendiga. Te queremos mucho, y cuando te escuchamos con esa voz tan dulce, es algo hermoso. Así es que saluditos también a mi niño hermoso Popito, que siempre está con un gozo poderoso. Dios te bendiga, Popito. Dios bendiga, hermana Pasita. Dios bendiga, hermana Isabelita, que no se ha tomado la Coca-Cola. Ay, hermana Isabelita con su Coca-Cola. Por ahí dijeron que le iban a dar cebolla, un ceviche con cebolla. Mejor denle el ceviche con cebolla, que es más saludable que la Coca-Cola, la hermana Isabelita. Saluditos, hermana Isabelita, buen día. A mi hermana Gloria, a las hermanitas de Corinto, Dios me la bendiga. A mi hermana Lelita Hernández, a Macielita, saluditos, mi niña hermosa Macielita. Y allá, y también a Danielita, Dios me la bendiga. Y así también a todos los niños, a todos los padres, saluditos a todo el set de locutores, de programadores, a todos mis hermanitos, mis hermanitas, al sobrino Hernández, al sobrino Ramos, mi hermano Robertito, al abuelito, Dios le bendiga, esperando que esté bien, que tenga los ojos pegados y que esa plata no la vaya a perder. Y cuidado con los huesitos, abuelito, cuidado, que de seguro que el 4 de julio sí chupó muchos huesitos, abuelito. Dios me lo bendiga. Y así también a mi hermano Jesús Carilla, a mi hermano Jorgito, sus familias, Dios le bendiga. Y así a todo el familión, a los que me saludan, como a los que no me saludan, Dios me lo bendiga en este hermoso día. Saluditos ahí también para la cumpleañera, la hija de mi hermana Normita, que desde ayer ella estaba diciéndole a la hermana Isabelita que hoy iba, a la ardillita, que hoy iba a haber pastel. Si es que ardillita, por ahí está, gánate el pastel. Saluditos a la hija de mi hermana Normita, que Dios se la guarde, que Dios se la mantenga siempre ahí con esa acción, que sea una muchacha siempre preparada en las cosas del Señor y en la vida secular, sabemos, ¿verdad? Y que Dios la cuida en su trabajo y le dé esa fortaleza y ese cuidado que el Señor tenga para ella ahí donde está en su área de trabajo, y que trabajando pues también que ahí lo disfrute. A veces en los trabajos se lo celebran, así es que muchas felicidades para ella. Y muchas felicidades para hermana Normita, que como un día como hoy se estrenó como madre, ¿verdad? Así es que Dios la bendiga a mi hermana Normita, a su esposo y a toda su familia. Y así, saluditos a toditos. No quiero que nadie se me resienta, pero creo que va a haber una que me va a poner esquela porque no la he mencionado. Serían dos, a la del changarro. Saluditos, mi hermana Mercy, que Dios me la bendiga, esperando que las tormentas no me la hayan llevado en la corriente. Mi hermanita Mercy, saluditos ahí con el changarro. No, como ella dijo que no me daba desayuno, pues ni modo, así es que ya me acostumbré, hermana Mercy, saluditos. Y también ahí a la que se tome el cafecito con un bagel con crunches, hermana Olga. Le bendiga a ella, a su familia. Que tengan un lindo y bendecido día, la hermana Rindo Corea y su familia, mi hermano Héctor y su familia, a todos, no quiero que se me resientan, hermanitos, para toditos. Ana Nelly, saluditos, Dios le bendiga, porque ay, si no va a decir hermana Romilia, no me menciono. Si es que saluditos, hermana Nelly, feliz día para toditos, Dios le bendiga, estamos ahí. Un poco de ardor en la garganta, pero Dios es bueno y aquí estamos respirando. Dios le bendiga.
0: Amén.
1: Salúdeme, por favorcito, hermana Noelia, a hermana Emily de Márquez, a su niña, a su esposo. Que Dios bendiga a hermana Emily, que Dios la fortalezca. Que esas peticiones que tiene delante del Señor, el Señor se la conteste. Que Dios bendiga a sus padres, a su madrecita, a su padre y a toda la familia de ella, ya que sabemos que un día Dios le dará esa respuesta a esas peticiones. Saluditos, hermana Emily. Saluditos también a mi hermana Estela, por si acaso ya se levantó. Si la está escuchando, saluditos. Que Dios te bendiga, hermana. Feliz día. Diga mi hermano Alexis Díaz y su esposa Carlita, que ayer, hermano Alexis, decía, hace 5 años di mi mejor firma, decía. Así es que muchas felicidades por dar esa mejor firma, mi hermanito Alexis. Dios le bendiga, que Dios los mantenga siempre unidos. Muchas felicidades para los dos. Que fue cuando quizás contrayeron el matrimonio civil, pero que él se lucía ahí con su lapicero firmando. Hermano Alexis, muchas felicidades, mi hermanito. Dios le bendiga a usted, a su esposa y a Alexito Junior.
0: Ahí está hermana Romy con sus saludos por acá. Bueno, dice la hermanita Mercy que sí le va a dar, hermanita Romy, le tengo. Dice, ahí tiene plátanos fritos, hermana Romilia. Así que hoy hay esperanza. También dice hermana Mercy, ay, mi hermanita Cristina, eso del cabello largo es una lucha. Se lucha cuando me lavo mi cabello, así estoy desenredando, me lo dice. Cuesta. También dice, abrazos, siervita Odi y hermanita Candy, abrazos. No las he escuchado, así que por ahí está la nota de voz que ya vamos a ir escuchando. También dice, el abuelito sigue de vacaciones, cuide su placa, ya es lunes, a trabajar vamos, dice. Vamos. Amén. Bueno, ahí leí para que vayan acorde con el tema. También dice por acá, hermano Jesús, recibido los saludos de mis hermanos que me saludan, y a la misma vez les envío saludos también y muchas felicidades a la niña de la hermana Norma. Ahí está el saludo. Vamos, por acá tenemos varios pendientes. Vamos escuchando qué dice hermana Rina Juárez.
2: Buenos días. A todo el pueblo del Señor. Qué gusto, qué privilegio el que Dios me permite el poderme reportar. Yo sé que la mayoría de mis hermanos han de estarse preguntando, ¿y qué pasó con hermana Rina Juárez? Pues aquí estamos, hermanos, gracias al Señor primeramente, porque mi Dios ha sido bueno. Y pues he sentido el deseo el día de ayer de poderlo hacer, pero no hubo tanto espacio. Pero ahora por la mañana dije, voy a hacer ese espacio para poderme reportar y para poderle agradecer primeramente a Dios, porque Dios ha sido bueno. Pues creo que la mayoría se dieron cuenta que el día de ayer mi Dios me dio la oportunidad de cumplir años. No le voy a decir cuántos porque son bastantes. Y sé que hubieron muchos hermanos saludándome. Y quiero decirles, hermanos, gracias. Gracias, amado pueblo del Señor, por tomarse el tiempo, por saludarme y por sus buenos deseos. Gracias, gracias de todo corazón. Le pido a Dios que también ustedes sean bendecidos de la manera que ustedes desean la bendición para mi vida y para mi hijo. De esa misma manera ustedes pueden recibir de parte de nuestro Señor esas bendiciones. Gracias, gracias, audiencia. Y gracias porque sé que han estado también orando por mi situación. Sabemos que pasé un proceso, pero la gloria y la honra sea para Cristo. El Señor aquí me tiene en pie. Y como dije desde un principio, dándome la oportunidad de cumplir un año más. Dios le bendiga a todos. Dios le bendiga, hermana Noelia.
0: Amén.
2: Gracias, hermana. Gracias, gracias por estar ahí. Gracias por sus buenos deseos. Gracias por ese tiempo que se toma para saludarme. Amén. Y para enviarme sus bendiciones. Dios les bendiga.
0: Amén. Saludito, hermana Rina. Gracias, hermana, por dejarse escuchar. Mire que es una bendición saber que Dios está siendo fiel y bueno con usted y con cada uno. Y de verdad que es un gozo, hermana, escucharle. Ahí vamos a dejar más adelante el canto de cumpleaños para que también ahí usted agarre esa bendición para usted, hermana Rina. Bendiga, Davidito.
3: Jesús me llamará. Buenos días, hermana Noelia.
0: Buenos días, Colocho.
3: El Señor la bendiga en este día de hoy. ¿Y cómo andan esos ánimos?
0: Arriba,
3: arriba, arriba, arriba, arriba, arriba, arriba, arriba, arriba los ánimos. Arriba los ánimos, Popito. Arriba los ánimos, familión. Es un privilegio, es una bendición poder dirigirme a toda esa linda audiencia que está ahí en sintonía de la radio de la bendición, deseándoles un feliz y bendecido día, un feliz y bendecido inicio de semana. Que el Señor les guarde, les bendiga y les prospere en todo lo que hagan. Así que aquí estamos dando nuestro reporte. Y bueno, primeramente dándole gracias a Dios que nos concede un nuevo día, un nuevo despertar, un nuevo amanecer. Y bueno, nuevas son sus misericordias cada mañana. Así que
0: amén.
3: Aquí estamos, familión, aquí estamos, aquí seguimos. Por la pura gracia y por la pura misericordia del Señor, así nos es. Concede un nuevo día, un nuevo despertar y un nuevo amanecer. Y aquí vamos ya en camino a nuestras labores, pero siempre pidiendo la dirección, pidiendo la protección y el cuidado de parte de nuestro Dios. Así que aquí estamos, familión. Saludos, saludos cordiales y muchas, muchas bendiciones para todo el familión que está ahí en sintonía de la radio de la bendición, desde el más grande hasta el más chiquito y desde el más chiquito hasta el más grande. Ahí sí que saludos por ahí para todos, saludos ahí a la cumpleañera, a su primogénita, de nuestra hermana Normita Molina. Claro que sí, el Señor la bendiga, el Señor la guarde y el Todopoderoso le conceda muchos, muchos años más de vida, le conceda su gracia, su favor, su misericordia, y que Dios siempre cumplirá su propósito en ella. Así que muchas, muchas felicidades. También ahí agradeciendo ahí a mi hermana Emérita Muñoz por su saludo. Gracias, hermana, el Señor la guarde, el Señor la bendiga. Ánimo, Dios está con usted también y con toda su familia. Gracias por esos saludos para mi persona. Así que, qué bendición, qué privilegio. Aquí vamos siempre con la bendición del Dios Padre, Dios Hijo, Dios Espíritu Santo. Así que, este fue mi reporte, el hermano Chepe Luis, el Colochito de Memphis, Tennessee. Y arriba, arriba, arriba, arriba, arriba, arriba. ¡Arriba los ánimos, familión! Regresamos a cabina de radio Unción y Presencia de Dios con la colochita de la unción. ¡Cambio y fuera! ¡Bendiciones!
0: Dios le bendiga, colochito. Dios le guarde. Que le vaya bien. Su trabajo por ahí va en camino, ¿verdad? Así que gracias, hermanito, por su saludo que también deja para nosotros en esta mañana. Dios bendiga a toda su familia. Derrame el Señor muchas bendiciones para ustedes. Son las 6:31. Vamos escuchando a hermana Elizabeth Benítez.
4: Dios le bendiga, hermana Noelia. Es un privilegio saludarle a usted, a toda la amada audiencia. Amén. A todo el personal de radio, así como también saludando a la princesa Odis y también pues saludando a los cumpleañeros del día de hoy. Estás escuchando que es la de hermana Norma. Está cumpliendo años el día de hoy. Bueno, sí, también saludamos, ¿verdad? Sí, hay otros cumpleañeros que se van a reportar. Y pues, esta mañana pasaba por acá. Y también saludamos a ese remanente fiel que siempre está ahí en sintonía, hermana Noelia. Pues dándole gracias a Dios porque estamos entrenando misericordia.
0: Amén.
4: Estamos bendecidos y en victoria porque nuestro amado nos ha permitido otro día más. La verdad que si no fuera la misericordia de Dios, pues no estuviéramos por acá, hermana Noelia. Así
0: Amén.
4: Que esas son mis palabras del día de hoy. Cuídese, pórtese Amén. Bien, que nada le cuesta.
0: Amén.
4: Recuerde que a lo más salir de su trabajo, ¿verdad? De ahí de la radio, se me va para Delicias, por favor.
0: Nada, okay.
4: Usted sabe que le tenemos un gran aprecio, le queremos mucho. Y usted solo puede salir, ya sabes. Bueno, aquel día yo me la robé de ahí de la radio porque me dijeron vaya a traer a Noelia, pero ya fue orden que me mandaron a traerla, por eso me la llevé y no hicimos bulla, va. Pero ya no, hermanita,
0: ya no
4: sea más seria, porque miren, los hermanitos estamos orando que Dios la lleve con bien a su casa, que la traiga bien. Así es que, sabes que la quiero mucho, hermana Noelia, le tengo un gran aprecio en el amor de Cristo.
0: Amén. Gracias,
4: cuídese,
0: hermana.
4: Mucho, un fuerte abrazo a la distancia, y ahí sí tiene la alabanza, no sé si puede programar la alabanza, cae bendición, bendiciones.
0: Amén, hermanita Elizabeth.
5: Mutilemos.
0: Nada de andarse bajando del bus ya, ¿verdad?

la alabanza. Bueno, yo espero que se pueda, porque a las 7:30 culminamos, porque viene programa de allá de Colombia. Pero primero Dios, que el tiempo nos va a alcanzar, hermana. Hermana.

0: Por ratos estuve ayer, pero no me reporté desde la oración de las 3 también, dice, en la mañana estuve acompañando al Colocho. Mira, es que no se reportó, fue, pero estuvo ahí. Dice, gracias, hermano LH, por los saludos. Lo importante es que ahora sí ya se reportó, hermano Jorge. Yo dije, ¿qué se hizo, hermano Jorge? Dije yo. Pero ahí estaba. Vamos escuchando, hermana Milagro Cuevas.
1: Dios le bendiga, hermano.
0: Amén, hermanita.
1: Dios le bendiga. Aquí saludándola grandemente. Que tenga un buen día. Dale las gracias por sus oraciones, por sus lindas oraciones que ora por nuestra familia, por todos nosotros.
0: Amén.
1: Gracias, hermanita. Quiero saludar a todo el familión, hermano Jorgito, hermano Jesucito, hermano Josecito, hermana Normita, la mamá de los papás de hermana Normita, hermana Nelly, hermana Florcita, hermana Pasita, hermana Gloria La Paz Hernández, que la quiero mucho.
0: Amén.
1: Hermano Popito, en fin, toditito, hermana Rita, hermano Héctor, todito, familión, hermanita, toditito. Amén. Quiero saludar a la cumpleañera también, la hija de hermana Normita, que Dios derrame muchas bendiciones sobre su vida.
0: Amén.
1: Que cumpla muchos años más. Bendiciones para todos.
0: Gracias, hermanita Milagro Cuevas. Ahí están ellos escuchando su saludo también. Dios la bendiga a usted ahí en Barrio Concepción, hermana. Va para casa, no para otro lado, hermana Romilia. Ustedes que todos se unen contra mí. Todos se unen contra mí.
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0: Dice hermano José Hernández, amén, hermana Milagro Cuevas. Saludos, Dios la bendiga. Vamos escuchando a nuestra hermanita Odilia.
3: Dios te bendiga, hermanita.
0: Amén.
3: Un saludito para ti, para hermana Mary, hermana Normita, y me uno al gozo que tiene mi hermana Normita, que su hija está de cumpleaños y que lo siga cumpliendo más. Que lo siga cumpliendo más años. Y que Dios me la bendiga. Y un saludito para la mamá de hermana Normita y el papá. Y que Dios sea poniendo la mano poderosa en lo que tiene hermano, en lo que tiene la hermana Marillita. Y un saludito para hermana Blanquita, hermana Pasita, hermana, y gracias por el saludo que me hizo. Y un saludito para hermana Romilia, para hermana Odalín, para

0: siempre acordarse de mí. Y un saludito para hermana Isabelita, para hermano Lorenzo, para mi tío Jorge, la familia de mi tío Jorge, para hermano Roberto, para hermana Beatriz, para hermana Arely y para hermana Gloria. Y gracias por el saludo que me hizo. Y un saludito para hermana Rita, para hermana, y gracias hermana Rita por acordarse de mí. Y un saludito para hermana Cristina y hermana Flor y hermano Jesucito. Y gracias por siempre acordarse de mí. Y un saludito para Popito y para todos los que se acuerdan de mí y a los que no se acuerdan de mí. Ay, sus ánimos. Yo te bendiga, hermanito.
1: Y un saludito para todos los locutores y para el director de radio. Un saludito para la hermana Cassi, para la hermana Milagro, para la hermana Marilú y el esposo de la hermana Marilú. Y gracias por esos saludos que me hacen a mí, están muy recibidos. Y gracias por saludar a mi mamá también. Las quiero mucho. Abrazos bien fuertes. Adiós. Que te bendiga, hermanita.
2: Amén.

0: siempre con Jesús. Gracias ahí por los saludos. Dios le bendiga también. Gracias por estar en sintonía. Ya son las 6:39. Mutilemos el pecado, hermana Arely, dice hermana Flor. Sí, hermana. Que se quita el pecado. Que luchamos día a día con él. Gracias, princesa Odi. Desapareció la hermana anónima, dice hermana Arely. Esa hermana Arely. No, no digo. Desapareció del anonimato, se fue.
1: Mutilemos el pecado.
2: Hermana Arely, que me alegro. Yo sé que muchísimos nos alegramos en escuchar a nuestra hermana Casi Núñez. Le digo, hermana, antes era la primera hermana que se conectaba, ya sea a la oración. Ajá. O ya a las 5 de la mañana, era la primerita hermana que se nos reportaba y nos malacostumbró. Porque ahora la extrañamos. Así es que, hermana Casi Núñez, Dios me le bendiga. Espero que todo esté bien, ¿verdad? Que todo esté en las manos del Señor y arriba esos ánimos.
0: Amén. Sí, hermana, mire que no se nos desaparezca mucho, hermana Casi, ¿verdad?
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0: Dice hermana Blanquita, buenos días, hermanita Noelia, felicidades, hermanita Karen, que Dios le regale muchísimos años más y mucha salud. Saludos, hermana Florcita y hermanita Isabelita y a todo el familión. Saluditos a la princesita Odi y hermanita Candy, dice, gracias, hermanita Blanquita. Saludos a usted y que Dios la bendiga también en gran manera. Vamos escuchando, hermana Marilú.
4: Dios me la bendiga, hermana Noelia.
0: Amén.
4: Muchas bendiciones para usted, para su familia, su madrecita. Así saludando a todo el familión.
0: Amén.
4: De la radio Unción y Presencia de Dios. Aquí estamos escuchando. Así que saluditos para todos los que están conectados en esta mañana. Gracias a Dios por una mañana tan hermosa que Dios los ha regalado. Aquí estamos en Cantón El Cañal, hermana Noelia.
0: Qué bueno,
4: hermanita. Bendiciones para toditito los congregados. Así que lo gozamos a estar escuchando ahí esos saludos. Bendiciones para nuestra hermana, para su hermanita Odilia, esa princesita. Bendiciones también para mi hermana Marillita, hasta allá al Chiquirín. Bendiciones para las siervas, mano Candelario. Así saluditos para mana Mercy, para mana Emérita Muñoz, para mana Flor, para mana Pasita, mano Popito. Bendiciones para mano Josecito Hernández, para todos los que están ahí, ¿verdad? Mana Normita, para su esposo, sus hijitos. Bendiciones para toditos. Mana Romilia, bendiciones también. Mana Odalis Ríos, para su esposo Jorge Ventura y sus hijitos, bendiciones esta mañana. Amén. Les deseamos un lunes muy bendecido. Aleluya, aquí estamos con gozo y arriba los ánimos, hermana Noelia. Bendiciones para toditos los que no mencionó, pero ahí a todos les amamos en el nombre del Señor, todo el familión. A mano Héctor, también saludos para mano Héctor y su esposa, bendiciones, amén.
0: Amén, hermanita Marilú, gracias, Dios me la bendiga. Nos vemos el miércoles, si Dios permite, hermanita Marilú. Dios me la guarde, recibidos los saludos, dice hermana Emérita Muñoz. Saludos a hermano Orlando, que por ahí también estuvo llamando, pero en ese momento no fue posible atenderle, pero saludos, hermanito Orlando. Que Dios lo bendiga también. Vamos escuchando a hermano Candelario.
5: Dios le bendiga a mi hermanita Arely.
0: Amén, hermano Candelario.
5: Aquí estamos escuchando todos los saluditos que están mandándolos a nosotros.
0: Amén.
5: Y escuchando la radio, pues siempre ya sabemos que nosotros a lo más amanecer ahí estamos con la radio de las 4 de la mañana.
0: Sí.
5: Estamos escuchando la oración y orando allí.
0: Amén.
5: Y pues nos alegramos porque hemos amanecido un poco bien, gracias a Dios.
0: Amén.
5: Y quiero decirles que estamos saludando a mi nietita Karen Beatriz Molina.
0: Amén.
5: Que está cumpliendo años. Me alegro por eso, porque Dios pues la tiene en sus brazos y decir, la tiene cuidadita allí, protegida. y me alegro por la protección de mi Dios para ella. Y di un saludito para mi hija Normita y Sarita Virginia, y a sus niños, a todos los niños, a sus papás, a los esposos de mis hijas. También pido a Dios que los guarde y los bendiga, y a sus niños, a Sarita, a todos, a Oscar Ezequiel, a mi nuera Ana, a sus niños, a sus muchachos. Me alegro, hermana Arely,
0: amén,
5: por escucharla.
0: Gracias, hermanito.
5: Ya que siempre tiene ese recuerdo de saludarlos a nosotros, se acuerdan de nosotros y nosotros de ustedes.
0: Amén.
5: Dios bendiga a mi hermano Lorenzo, que siempre se acuerda de nosotros. Qué bueno, qué bueno, qué bueno. Me alegra mucho.
0: Amén.
5: Que no se olviden de este par de viejitos que siempre los recuerdan mucho a ustedes. Aquí estamos siempre pendientes de que algún día, pues, nos podamos volver a ver, si Dios permite. Estamos pendientes de que si algún día dicen ustedes, bueno, la calor ya no la soportamos, vamos a ir a echarle una bañadita. Pues aquí estamos con la ayuda del Señor.
0: Sí.
5: Para recibirlos con los brazos abiertos, porque para nosotros ustedes son la familia completa, la que nosotros no tenemos en la sangre, como dicen, la tenemos en el espíritu.
0: Así es.
5: En lo espiritual, esa familión que no te olvida de nosotros. Amén. Ni nosotros de ustedes, estamos orando unos por los otros. Hermanitos, Dios me los bendiga, yo me alegro mucho y quiero que me le ponga una alabanza ahí a mi hija, a mi nietita de cumpleaños ahí. Yo creo que Ramón González tiene una bien bonita ahí. Y pues le deseamos un millón de felicitaciones y que Dios me la haga cumplir un montón de años más.
0: Amén.
5: Que Dios me la cuide y me la guarde a mi nietita. Dios me la bendiga. Y Dios les bendiga a todos. Amén.
0: Amén, hermano Candelario. Muchas gracias. Que Dios lo bendiga a usted también. Por acá, hermana Emily dice... Amén, hermanita Noelia, estamos en sintonía. Saludos a mi hermanita Romy, como usted dice. Ahí me saluda a la hija de hermanita Normita, que siempre les escucho, tiene mucho gozo mi hermanita, dice, que Dios me la lleve con bien, hermanita Noelia. Saludos a toda la audiencia, desde la A hasta la Z, como dice hermana Normita, dice. Hoy ahí me saluda a hermanita Elizabeth Benítez. Bueno, ahí está el saludo, hermana Elizabeth, de parte de hermana Emily. Gracias, hermana Emily. Saludos allá hasta el Jalacatal. Que Dios me la bendiga en gran manera a usted. A la pequeña Dailin también. Que Dios la bendiga mucho. Siempre.

0: saludar. Recibidos saludos desde lo más profundo de mi corazón. Bendiciones.
1: Amén, hermanita Pasita.
2: Buenos días, hermana Arely, en esta hermosa mañana. Dios me la bendiga a usted. Dios bendiga la vida de cada uno de los hermanos y las hermanas que se están reportando a esta hora. Dios bendiga la vida de la hermana Elizabeth. Está bueno, hermana Elizabeth, está bueno. Bueno, ¿y qué será, hermana Arely, que usted se pierde de ruta? Saluditos ahí, ¿verdad? Para mi hermana Elizabeth, ¿verdad? Está excelente, excelente la corrección de allí, ¿verdad? Y bueno, saluditos ahí, ¿verdad? Para la vida de cada uno de los hermanos, de las hermanas, ¿verdad? Que están ahí reportándose, no sé quién es el feliz o feliz cumpleañera de este día, pero quien quiera que sea, que el Señor le pueda bendecir grande y maravillosamente y le conceda muchísimos años más, ¿verdad? Son mis deseos, y el deseo de Dios es más grande todavía. Así es. Que saluditos ahí, ¿verdad? Para todititos en esta hora de la mañana, los que se están reportando, ¿verdad? Los que ya se reportaron, los que se van a reportar más adelante, ¿verdad? Y bendiciones, bendiciones grandes de parte del Dios Todopoderoso al familión de la unción. Gusto escuchar a la hermana Rina. Amén. En esta hermosa mañana, por ahí la encontramos a la otra vez, un día de la semana, por ahí nos hablamos ahí, ¿verdad? Nos cruzamos unas palabras con la hermana Rina, ¿verdad? Y qué bueno que ya está ahí, ¿verdad? Restaurándose nuevamente. Y Dios bendiga al jovencito de la Borronca, hermano Davidito Juárez. ¡Saludos a todos!
1: Saludos, hermano Héctor. Dios lo bendiga. Mire que la hermana Elizabeth me da el consejo y ella misma la que me llevó para otro lado, hermano Héctor. Yo hasta ya me había subido al bus, fíjese, por eso es que ella tiene ese recuerdo. Yo no sabía. Y me llevó allá para visitar a la hermana Miriam, fue. Así que les voy a contar para que sepan cómo es.

0: en Atlanta estamos de fiesta también, dice. A ver, mira, mira. ¿De fiesta con Jesús?
1: Muchas felicidades, hermana Rina, por su cumpleaños el día de ayer. Que el Señor le siga dando muchos años más de vida, pero sobre todo que le dé mucha salud, mi hermanita. Sabemos que no ha estado pasando un buen momento, pero Dios sigue siendo bueno y la mantendrá siempre en pie, mi hermanita. Muchas felicidades. Que sea Dios pues siempre concediendo las peticiones de su corazón. Saluditos para Davidito también, que Dios se lo bendiga y se lo guarde siempre, mi hermanita. Muchas felicidades. Un día de estos le vamos a marcar, porque el tiempo se nos vuelve oro muchas veces y se me escapa de las manos. Dios le bendiga.
0: Ahí está el comunicado para usted, hermana Rina. Dice hermana Romy por acá, huevo, espinaca y queso. Dice, mire hermana Mercy, aquí tiene el desayuno ella. Dice, el cafecito negro, hermana Mercy, dice. Así que yo creo que ella le va a dar hoy mejor a usted. Escucha el consejo que le dan, pórtese bien, dice. Yo no sé para dónde más me voy a portar bien yo. Es que ya estoy yo al límite del buen comportamiento. ¿Cómo más puedo hacer? Hermanita Romy, ¿y usted por qué no se une a mí? Yo pensé que usted estaba de mi lado, fíjese. Dice la hermanita Casi, Dios le bendiga, hermana Noelia, quiero unirme al gozo de la hermana Normita, que Dios le regale muchos años más de vida para que pueda cumplir todos los deseos de su corazón. Feliz cumpleaños, hermana Karen, que la pase bien. Saludos para la hermana Flor Álvarez. Gracias por sus saludos y al ratito seguimos cantando y reportándonos más temprano. Saludos, familión, dice. Mañana, hermanita Casi, aquí la esperamos a las 11 de la mañana para que venga a cantarnos.

0: Pineda, dice hermano José Hernández, y también dice hermana Romilia, le llegó la tarde a hermano Héctor, eso significa que se levanta, que levantando se va, dice. Ajá, quizás sí, como ya no tiene el que lo despierta, va despertando tarde o no, quizás ya anda trabajando, ¿verdad? A mi señor yo cantaré. Mire que aquí tenemos varios pendientes, ya casi llegamos a las 7 de la mañana. Creo que se sienten bien ustedes que se les atienda, ¿verdad? Dice, ¿por qué dicen que se porte bien, hermana Lely? Dice, solo porque a veces he ido a otro lado, hermana emérita, que no me he ido para la casa, he tenido otra salida yo y me voy. Ellos dicen que eso es portarse mal, ¿verdad que no, hermana emérita? Y dice que la misma hermana Lely sabe que me llevó una vez. Así que, ¿verdad que no, hermana emérita? Usted, ayúdeme ahí.
1: Por siempre. Dios le bendiga poderosamente, hermanita Noelia.
0: Amén, hermana
1: Dios
0: Rosita.
1: Bendiga su vida, su linda familia.
0: Amén.
1: Aquí estoy escuchando todos los lindos saludos que están enviando los hermanitas, las hermanitas ahí, bendito sea el Señor. Gracias a nuestro Dios por un día nuevo que nos ha regalado nuestro Dios. Pues su palabra dice que son nuevas cada mañana sus misericordias. Amén.
0: Amén.
1: Así que Dios bendiga esos saluditos que nos están mandando. Bendito sea el nombre del Señor. Saluditos a todo el lindo familión, a todos y a todas, hermanos, porque yo no alcanzo a decirles todos los nombres de los hermanos, ¿verdad? Ni de las hermanas, así que por eso me reporto de esa manera, amén, porque si saluda solamente a una me van a quedar los demás, no me voy a recordar de toditas las lindas hermanas, así que por eso, hermanos, saluditos a todas mis lindas hermanas, mi hermanita María Gutiérrez, Dios le bendiga grandemente ahí donde se encuentra, un abrazo fuerte a la distancia a mi amada hermana, mi hermana, verdad, gloria a Dios, Argelia, a todas mis lindas hermanas, Dios le bendiga, mi hermana Rosita Urrutia, Dios le bendiga poderosamente, a todas mis lindas hermanas, bendiciones, mi hermana emérita, Dios le bendiga grandemente, un abrazo fuerte a la distancia, mi hermana Mercedilla, mi hermana Rita Bernal, y todas mis lindas hermanas, yo no alcanzo a decirles tanto, hermano amado, tantos hermanitos que escuchan la radio, así que bendiciones, un abrazo fuerte a la distancia.
0: Amén.
1: Bendiga Dios a los locutores de la radio de la bendición. Bendiga Dios a mi hermano Doroteo Rivera. Bendiga el Señor a todos los lindos hermanos, donde quiera que se encuentren, allá en el cantón, en el en sus países, allá, ¿verdad? En el pueblito, allá donde se encuentran, en el lugar remoto donde están escuchando la 1020 AM. Bendiciones. Que Dios les bendiga a todos. Y arriba esos ¡ánimo! Queñero de este día, Dios les bendiga poderosamente, mis estimadas hermanitas, usted que está cumpliendo años, que Dios me le remultiplique muchos años más de vida, a todos los que aún todavía no sabemos, ¿verdad?, que se han reportado, que Dios les bendiga grandemente los que están cumpliendo años en este día de hoy. Bendiciones.

Cristina, escuche, desde ya le digo que yo no voy a ir donde usted porque los hermanos dicen que es portarse mal. Cuando yo voy a visitar a alguien es portarse mal, hermana Cristina, así que ya no voy a ir donde usted. Escucha, aquí le digo, ante todos. Yo le apoyo a usted, dice hermana Emérita, ya ve. Para más hermana Emérita. Ya tengo a alguien que está ahí de mi lado. Gracias, hermana Emérita. Gracias.

Dice Mando Lorenzo, ya se reportó la capitana princesa. Dice, no, la capitana princesa no ha llegado. Quizás se durmió. Hermano Lorenzo, usted...

0: Yo sé. Es que como hay veces que hay otras cosas que hacer. Eso es lo que pasa. Aunque uno quiera ir de un solo para la casa. ¿Cómo? No se puede, hermana. No, no me anden así, por favor. Denme un poco de libertad. No sean así conmigo ustedes. Todas se unen, no. Y algunos también. Dice hermana Emérita, yo me la voy a ir a traer. Dice, está bien, hermana Emérita, ahí usted se arregla con ellos hoy. Ahí usted se encarga de arreglar estas cuentas con estos hermanos. No quieren que yo salga a ningún otro lado. De trabajo a la casa nomás, dicen.
1: ¡Gózate, mi hermano!
0: Dice la hermanita Argelia, buenos días, mi hermanita Noelia. Un saludo al familión, acabo de llegar y no...

No sabe de qué se trata, pero que está de mi lado. Eso, hermana Angelia, yo también la voy amando más. Gracias, oye, gracias, gracias. Gracias por estar de mi lado. A pesar de que no sabe de qué se trata, pero usted va conmigo a donde sea.

voy a leer esto que dice hermana Elizabeth, para que después, cuando ella me diga eso, ustedes sepan cómo es la verdad. Dice que ese día, bueno, faltó alguien, pero dice que la próxima vez me va a llevar allá, dice, ¿cómo dice? La voy a llevar para que vayamos las cuatro a San Salvador, escuchen, a San Salvador, a donde una hermanita que conocemos allá en común. Así que escuchen ustedes, porque después me va a venir diciendo que me vaya para la casa y ella es la que me lleva. La hermana Elizabeth de Virginia es, Elizabeth Benítez.

Y después me va a estar regañando, ¿verdad? No, así no se vale, hermana Elizabeth. Dice que tengo que hacerle saber a ustedes que voy a ir a una visita y después para la casa para que ustedes no estén pensando. Ajá, así, así tiene que ser, ¿verdad? Para que vayamos bien todos. Ay, hermana Elizabeth, las cosas.

0: mis hermanos oren, las hermanas lo que quieren es que cuando se case ya esté acostumbrada a hacerle caso al esposo, a irse directo a casa, dice. Sí, quieren ya, ya me están metiendo en el molde.
1: Saluditos para mi hermanita Milagros de Cuevas, que Dios me le bendiga, mi hermanita, gracias por acordarse de mí. Saluditos a mi hermanita Mercy, que ya me saludó también. Saluditos también para mi hermanita Cristina Bernal, que Dios me la bendiga, que Dios me le dé fuerza. Y aquí estamos, mi hermanita Noelia, ya caminando al trabajo, pero está lluvioso, está que llueve, llueve, llueve, así es que aquí vamos ya mojándonos un poco, porque por más que andemos paraguas, siempre nos mojamos, así es que aquí vamos caminando ya, que Dios me la lleve con bien,
0: amén,
1: para donde quiera que se dirija, a donde quiera que usted vaya, que sea Dios siempre el que la cubra, así es que Dios me la bendiga, mi hermanita, ya prontito termina su turno y se va. Así es que Dios la guarde en ese caminar. Ojalá logre coger el bus para que se vaya de noche. Así es que Dios me la bendiga. Dios me la guarde y saluditos para toditos los que me saludan, los que se acuerdan de mí, que Dios me les bendiga en este hermoso día. Y a los que no me saludan, pues un abrazo a la distancia y que sea Dios bendiciendo sus vidas, la vida de cada uno de sus familias. Dios me la lleve con bien, mi hermanita Noelia.
0: Amén.
1: Tranquila, mi hermanita Noelia, mire, el detalle estuvo en que usted no avisó que se iba a ir para donde iba ese día, entonces nosotros todos diciendo que la llevara a Dios con bien a su casita, que la guardara en ese camino, y resulta que después suelta el notición el hermano que usted estaba en otro lugar, así es que, bueno, me dice que usted se lo ganó porque ahora todo el mundo está diciendo que se vaya para casita. Porque si usted hubiera dicho, oye hermano, yo este día tengo un viaje, no es seguro, pero te los estoy avisando para que me tengan en sus oraciones, que saben que no voy para mi casa, sino para otro lugar, pues entonces nadie le estuviera diciendo ahora que se vaya para su casita, porque la queremos mucho y nos preocupamos por usted. Así es que Dios me la lleve con bien a donde vaya, mi hermanita. Dios me le guarde, saluditos ahí a todos los hermanitos que están conectados. Gracias, mi hermanita Rosita, que Dios le bendiga a usted, que Dios le dé mucha fuerza. Y aquí estamos escuchando esos saluditos. Gracias, gracias.
0: Eso es así, le voy a decir nomás yo, porque eso es así. Está costoso con ustedes, de verdad. Cuesta. Esto se me está poniendo difícil. Voy a tener que aprender de ahí. Entonces ya otra vez ya les voy a decir, porque después no me quieren perdonar ustedes ni una vez. Si son 70 veces 7 y ni una me quieren perdonar. Y que como yo soy una mujer ocupada, pero algo sí les voy a asegurar y les voy a decir ante el Señor que no he ido a nada malo, pero sí, a veces me ocupo en otras cosas, pero no hay nada malo y Dios lo sabe. Así que gracias por preocuparse por mí. Y Dios se los agradezco mucho. Otra vez será que haremos mejor las cosas. Oye. Claro, dice que ahí tiene que ser, hermanita. Nosotros la queremos mucho. Yo la quiero mucho desde que la conocí. Amén, hermana Elizabeth. Dice que vamos a ir a Lenca, a la finca, a donde le dije. A la finca, ya. Voy a recordarme cómo es el nombre. Allá cerca de donde vivo, dice. Ajá. Solo dándole la razón a los otros, ¿dónde usted, hermana Elizabeth? Así no, hermana Elizabeth. Nada que se pone conmigo usted. Mire que en una usted tiene también culpabilidad.
2: Hermana Arely, hermana Noelia, Dios me le bendiga. Eso no es portarse mal, ir a visitar a los hermanos. Celosas que están. Tan celosas. Porque ya no es portarse mal. No. Es de cariño. Quiero que venga. Imagínese, no. Yo estoy con usted, hermana Noelia. No, no, no, eso no es portarse de mal. Amén, aleluya, gloria a Dios. Dios bendiga a las hermanitas, están celosas, es celo. Dios me le bendiga, Dios me le bendiga. Todito, todito. Bendición.
0: Aquí se le busca la solución a la medida de cada gusto. Dice hermana Mercita, vaya con Dios mi hermanita Noelia, dice. Gracias, hermana Mercita. Ahí donde quiera que ando, ahí anda el Señor, porque cuando los caminos son agradables a Jehová, y anda Él también, ¿verdad? Así que gracias, hermanita Mercy.
1: Hermanita Noelia, ay, le van a decir como antes de que nosotros con mi esposo nos hiciéramos cristianos, cuando no venía rápido a la casa, me decía, ¿y qué te pasó? ¿No encontraste la casa? Y entonces nosotros vamos a llamar preguntando en la radio. Y la hermana Noelia hallaría la casa, o sería que se fue para otro lado. ¿Encontró la casa, sí o no, hermanita Noelia? Le vamos a decir.
0: Yo pensé que me traía una palabra de aliento. Dice por acá, hermano Jesús Carías, tenemos a un nietecito de cumpleaños este día también, cumple 4 años. Pero ellos no escuchan, dice, pero estamos contentos y agradecidos. Ya veremos, hermano Jesús. Bueno, saludo a Ariel Hernández, que cumpla muchos años más. Hermanita Norma, fíjese que yo no voy a poder reproducir su audio, hermanita Norma, porque mire que tengo varias alabanzas acá. Y vamos a escuchar este, hermanita Norma. Mi disculpa, le voy a decir a hermana Joana, tal vez ella puede, oye. De acuerdo, hermanita Norma, en el amor de Cristo, se lo
3: hermanita
0: pido.
3: Hermanita Arely, mire que son bien estrictos con usted, son sí, bien hermana. Estrictos con usted, siempre la mandan para la casita, sí, el familión. Nada, nada. Bueno, no todo va, pero
0: la mayoría.
3: Siempre la mandan para su casita, pero mire, la hermanita Elizabeth se la llevó, uh-huh. Y como fue allá a la casita del chiquirín, uh-huh. también, no, ahí se portó mal, pero no, es bueno que lo corrijan a uno, es bueno, pero si usted anda haciendo las cosas bien, no le va a pasar nada, porque Dios me la va a cuidar siempre, ¿verdad? Sí. Así es que solo quería irse a dar un chapuzón allá al chiquirín, ahí yo que le iba a invitar otra vez que fuera al chiquirín, hermanita Arely. Pero se está poniendo bien dura la cosa para sacarla.
0: La peña.
3: No, cuando vaya yo, si no me la van a regañar, ¿ok?
0: Vea
3: cuando
0: no.
3: Vaya yo, ya la voy a sacar, ¿ok?
0: Sí, sí.
3: Y me la voy a llevar para el chiquirín. Ahí. Así que saluditos y arriba los ánimos, familia.
0: Ahí usted arregla las cuentas con ellos, hermanita Norma, porque todos contra mí, yo casi que no puedo yo en esta lucha.

0: Dice hermana Carmen de Martes, Dios le bendiga, muy buenos días, que Dios le lleve con bien a su casa y bendiga a su familia. Saludos al pueblo del Señor, amén, hermanita Carmen de Martes. Dios me la bendiga a usted, saludos allá hasta Connecticut, que esté muy bien usted también. Feliz día, Dios me la bendiga. Dice por acá, hermana Antonia, Dios le bendiga, hermana, saluditos al pueblo del Señor. Quiero saludar a una cumpleañera, la hermana Melissa Caballero, acá en el lugar de Washington. Cumple 15 años este día. Gracias, saluditos a todos. Amén. Bueno, Dios bendiga a la hermanita Melissa Caballero, que está cumpliendo sus 15 años. Ya vamos a estar dejando ahí, por lo menos la alabanza de cumpleaños vamos a dejar ahí para felicitar ya a los tres cumpleañeros que tenemos. Gracias, hermana Antonia. Saludos a usted ahí en Washington. Que Dios la bendiga de manera muy especial, hermana. Vamos escuchando, hermana, por acá.
1: Hermana Noelia, saluditos ahí también para Karen.
0: Amén.
1: Para la hija de nuestra hermana Normita. Oigo decir que está cumpliendo años. Muchas bendiciones para esa niña. Y que Dios me la llene de muchas bendiciones. Y que me la cuide.
0: Amén.
1: Me la guarde siempre la niña de hermana Normita. Bendiciones. Así que ahí los vemos el miércoles, hermana Noelia. Este miércoles voy a ir a la radio.
0: Amén.
1: Ahí nos vamos a ver. Bendiciones, siervita. Dios me la lleve con bien a su casita.
0: Gracias,
1: cuídese, hermana Noelia. Bendiciones.
0: Amén. Gracias, hermanita. Dios me la bendiga, hermanita Marilu. Aquí nos veremos. Primero Dios.
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0: Hay unas cosas aquí que en vez de ayudarme con ustedes me comprometen más, pero como yo estoy para el servicio de todos, yo lo leo. Así que yo de verdad les agradezco por amarme tanto. Yo los amo también. Y les tomo esas cosas a bien por mí. Eso es porque me aman. Gracias.
2: Por fe David también.
0: Gracias, Dios me la guarde, dice hermana Antonia. Amén, hermanita. Dios me la guarde usted también. Mire que esta bandeja no baja. Esta bandeja sí estuvo bien llena hoy. Este menú está bueno.
3: Amén, hermana Noelia. Dios bendiga, princesita del Señor.
0: Amén.
3: Dios bendiga, hermana, a todas las hermanitas, ¿verdad?, que se han comunicado. Aquí las he estado escuchando.
0: Sí.
3: Le damos gracias al Señor por un día más que nos permite, ¿verdad?, estar en la oración, hermana.
0: Amén.
3: En la oración de la radio, ahí estuve un rato. Y de ahí, pues, tuve que entrar a mi oración. Pero ya terminamos, ya, gracias al Señor.

0: pero hay que esperar en Él y Él los va a obrar, hermanas, ¿verdad? Esperemos a nuestro Padre Celestial, porque Él es nuestro médico por excelencia, Él es nuestro abogado, nuestro juez, Él es todo en nuestra vida, ¿verdad?
1: Amén.
0: Y así, hermanas, que Dios bendiga, ¿verdad?, a mi hermana Normita, ¿verdad? Su hija está cumpliendo años, que Dios pues le dé muchos años, que Dios les guarde, que Dios les proteja de todo, amén. Y saludos a todos, ¿verdad?, hermano Cando, que ya entró, gloria a Dios.
1: Amén.
0: La hermana Cristina, ¿verdad?, la hermana Florcita, la hermana, la mamá de Popito, hermanas, que Dios sea bendiciendo. Hay muchos nombres, hermano, y perdóneme y discúlpeme que cuando yo las estoy escuchando, yo digo, me voy a grabar estos nombres y se me van, hermanas, cuando ya

0: iglesia, ¿verdad? Que nos llega.
1: Amén.
0: Pero el Señor sabe dónde está la necesidad y somos su pueblo, somos sus hijos, ¿verdad? Y pues que Dios bendiga también a la familia de mi hermana Onelia, ¿verdad?
1: Amén.
0: Que Dios bendiga a su hermanita, a Odi.
1: Amén.
0: Y a su mamá, que Dios pues sea bendiciéndoles siempre, ¿verdad? Y que el Señor la lleve con bien a mi hermanita. Y a veces no me puedo comunicar, hermana, porque no sé qué le pasa a mi teléfono. A veces no puedo hacer llamadas, ¿verdad? Pero bueno, aquí seguimos, hermana, escuchando la radio. Y que Dios me le bendiga, hermanas, en el nombre del Señor Jesús, que reciban de parte del Señor una bendición nueva este día, como todos los días, ¿verdad?
1: Amén.
0: Y gloria al Señor por todas, amén. Los hermanitos también, no me olvido de nadie. Y el Señor conoce, ¿verdad?, nuestros corazones. Y que Dios, pues, obre, ¿verdad?, en nuestras necesidades, hermana.
1: Amén.
0: Amén. Gracias, hermana Anelia, por sus oraciones. Y yo sé, hermanas, que cada quien, ¿verdad?, ora por nosotros, ¿verdad?
1: Sí, hermana.
0: Es un mandato que el Señor nos ha dado.
1: Sí.
0: Que oremos unos por otros, ¿verdad? A veces, hermanos, oramos y por nosotros se nos olvida, pero otra hermana está orando, ¿amén?
1: Es cierto.
0: Amén, hermanitas, que Dios me las bendiga y adelante, dice el Señor, ¿verdad?
1: Amén.
0: Estamos en las manos de Él y Él nunca nos va a dejar y nunca nos dejará. Amén. Dios bendiga. Gloria al Señor. Aleluya.
2: Amén, hermanita Elizabeth Muñoz. Saludos a usted allí hasta Maryland. Que Dios me la bendiga en gran manera, hermanita.
3: Buenos días, hermano Héctor. Dios le bendiga. Pues aquí estamos recibiendo sus saludos. Arriba de esos ánimos y bendiciones para todo el familión.
4: Buenos días y Dios le bendiga, hermana Romilia. Recibido también sus saludos. Aquí vamos en la ruta a dejar al joven de la borronca a la escuela, pero vamos en sintonía. Dios le bendiga, hermana Romilia. Dios le bendiga, hermano Héctor, y a todos aquellos que están reportándose.
2: Es la versión pequeña de hermano Héctor, la voz ronca. Dios les guarde, hermanita Rina. Saluditos, saluditos a todo el familión de la unción. Y arriba, arriba, los ánimos. Dios les bendiga, dice hermano Elías Ayala. Amén, hermano Elías. Saludos a usted y que Dios le bendiga.
5: No, yo estoy de acuerdo. Mire, pero mire, es cierto lo que dice la hermana Rita Bernal. Mire, porque es verdad.
2: Ajá.
5: Pues usted tiene que decir, pero no, yo me apunto también y estoy al lado suyo, porque si ando por allá
2: después,
5: y usted está por ahí y sale de trabajar, pues claro, yo me la voy a traer. Y vamos a ir a hacer visita, vamos a ir a visitar a las casas.
2: Sí, visita que he hecho yo.
5: Yo no la voy a dejar que vaya en el bus, yo la voy a dejar hasta allá.
2: Ah, eso está bueno.
5: Así que no, ahí yo entrego cuentas claras a tu amado. Aquí está, mire. Enterita, no le ha pasado nada. Solo fuimos a hacer visitas.
2: Sí, intacta.
5: La visita que teníamos que hacer, hermanita, así como hermanadita, usted tiene que decir, hermanitos chulos, hermosos, preciosos, yo voy a hacer una visita y de ahí me voy para casa, para que no haya problema.
2: Sí, ya veo que sí. Tengo que hacer con las dos familias, con la familia allá y la familia de la unción también. Tengo que sacarles el permiso, o por lo menos comunicarle. En eso tiene razón, hermana Rita. Dice que es cierto que siempre me dicen que me vaya bien y yo no dije nada. Eso es verdad. Pero yo tampoco no les confirmaba nada. Yo no les dije voy para la casa. Yo no dije nada porque es que como no se sabía bien, no era como muy seguro. Mire cómo dice el hermano Lorenzo. Si supiera la hermanita Normita, como es de duro poderla arrancar, dice. Yo tuve que hacer rogativas al Altísimo, no es tan fácil como piensan. Se puso en oración con hermana Pasita y hermano Popito. Y de por sí que me había mandado un video que hermano Popito me iba a hacer sopa, dijo, en la casa, y miren, ni ha ido. Así que de verdad que no es fácil. La verdad, hablando las cosas en serio, no fue muy fácil planificar ir al Chiquirín, y como que tal no se daba, y yo les decía. Entonces ahí iba a mentir, yo quería salir bien, pero vamos aprendiendo en el camino.

0: acostumbrada. No, pero el joven siempre sabe eso, hermana Romy. El jovencito sí lo sabe también, así que no ando yo desviada, ando bien. Lo que pasa es que a ustedes es que no les dije, pero la otra vez sí les voy a decir para que no se me pongan así. Dice hermana Argelia, Dios me la guarde en su camino, mi hermanita. Dice, gracias hermanita Argelia, que así sea. Mire, la hermana Carmen de Valdés dice, yo también me la llevo para San Pedro Carrizal, pronto, primero Dios. Dice, hermanito, voy a ir a San Pedro Carrizal, desde ya les digo.
1: Aquí vamos otra vez.
0: Ya de esa no me vayan a decir después, porque ya les dije. San Pedro Carrizal es en el mismo Morazán. Voy a ir donde hermana Carmen de Maltés, oyen. Y muchas felicidades para todos los cumpleañeros de este día, dice hermana Carmen de Maltés. Ahí estaremos, hermanita Carmen, con ayuda del Señor, ahí nos veremos. Gracias por su cariño también. Hoy no vamos a escuchar las alabanzas, dice hermana Emérita. Fíjese que no, hermana Emérita. No alcanzó el tiempo, fue muy, muy poquito. Dios le bendiga, hermana Noelia, dice hermana Ana Romero. Saludito, hermanita Ana Romero. Dios me la bendiga ahí en la estancia. Gracias por estar ahí en sintonía también. Que tenga un lindo día, hermanita Ana.

0: Hermana Flor. ¿Se marcó solo el teléfono, hermana Flor, o está ahí usted? Se le marcó solo, ¿verdad?
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0: Vamos a quedar escuchando este canto, felicitando a los cumpleaños de este día. Que Dios los bendiga en gran manera y que les dé mucha vida con sus bendiciones y su presencia, su cobertura.

0: Disculpas a los hermanos que no fue posible. Bueno, a todos, en otras palabras, no fue posible programarle los cantos, ya que la bandeja de reportes estuvo llenita, pero en otra oportunidad será primero Dios. Tenemos por acá un nota de voz de hermana Ángela Aguilar, así que rápidamente vamos a escucharle, ya que solamente tenemos 3 minutos para irnos al programa.
1: Buenos días, mi hermanita Noelia, ¿cómo amanece? Mi hermanita no me ha comunicado en la madrugada, en la mañana con usted. Viera, hermanita, de ayer como a las 6 de la tarde, por ahí, pues sí, a las 6 de la tarde, comenzó una tronadera y se vino una lluvia que toda la santa noche hubo lluvia y tormenta. ¿Sí? Hace poquito, sí, de 6 a 6, porque a las 6 ya pasó la lluvia. Un poco, pero todavía sigue en una brisita, pero ya va pasando. Gracias a Dios, ¿verdad? Pues todo lo que hace Dios, Él lo hace. Y entonces tenemos que darle gracias a Dios, hermanita Noelia, porque anoche, toda la noche yo dormí fresquita, me dormí. Y en la mañana que ya tronadera, no pude estar con el teléfono, me da miedo cuando hay tormenta. Y no pude, pero siempre, hermanita Noelia, yo sé que todos están orando y todos oramos uno por otro. Y yo sé que las oraciones llegan. Ayer también me sentía mal, ayer en la tarde. Me sentía con un dolor en la espalda. Y bueno, me senté, el niño, mi pequeño, fue mi nieto pequeño. Me echó una pomadita que para dolor en la espalda, pues sentí bastante, me sentí mejor un poco, gracias a Dios, pero no tomé nada, porque yo sé que mi médico estaba poniendo mano en mi espalda, y entonces no tomé nada, ninguna pastilla, nada, tomé, y solo le dije, Señor, usted me va a sanar, y esa es mi fe. Bueno, mi hermanita Noel, yo saludando a todos, ahí estaba saludando a... Oye, al hermanito Davidcito, su madrecita que estaban ahí saludando. Muchas bendiciones y muchas saludes para ellos. Tenía bastante que no lo oía la hermanita Rina. Me recuerdo cuando estábamos en, sí, en el radiotón, ahí que estábamos ahí hablando, y que ella hablaba, y estábamos bonitos. Yo todo escuchando esos programas de la radio, de ese tiempo yo no lo había escuchado, pues, los saludos de ella. Pues, claro que se saluda, pero a veces yo no escucho. Pero bueno, muchísimas saludes para ella y para su varoncito, su niño, pues. Ese es su niño de ella, porque yo creo que eso lo entiende. Y bueno, muchas bendiciones para ella, mi hermana Emérita. A mi hermana Isabelita no la he escuchado, tal vez hoy la llamo a ella, vamos a ver. Y saludito a su madrecita, a su hermanita, muy linda su hermanita. Muchísimas saludes, abrazos para ella, bendiciones. Y saludos a todos mis hermanos, hermanita Noelia, a mi hermana, a todita, que yo no puedo, a mi hermano Nahum, a mí, a su madrecita Delia, a todos, pues, muchas saludos, hermana. Dios me la bendiga. Y que ahorita que salga de su turno, en ese camino que le vaya muy bien, con una bendición grande de Dios sobre usted. Esos son mis deseos, que llegue bien y no darme cuenta de nada, que nada, todo que vaya en las manos de Dios. Amiga. Dios es que la va a respaldar en todo lugar donde esté, donde vaya. Dios me la bendiga, mi hermanita Noelia. Y me da gusto de oírla, que está saludando. Y muchísimas bendiciones, mi hermana, abracito a la distancia. Muchas bendiciones, mi hermana Noelia. La quiero mucho en el amor del Señor. Gracias, bendiciones, hermanita. Amén.
0: Amén.
1: Oye, mi hermanita Noelia, pues yo también la invito aquí a Nicaragua, a Blue, donde yo vivo. Así la invito. Si usted quiere, yo voy a recoger una platita, un dinerito, unos dólares ahí. Y la mando a traer en avión. Usted se viene a Managua y en avión se viene para acá. Porque aquí hay aeropuerto aquí donde yo vivo. Y sería bonito aquí en mi casita. No es casita de lujo, pero una casita sencilla, humildita. Pero yo aquí vivo mi hermanita. Y gracias a Dios, porque Dios me ha dado esta casita donde vivo. Y aquí yo la voy a que venga a visitar, mi hermanita Noelia. Y tal vez cuando se case, se viene para acá.
0: Sí, eso.
1: A pasear.
0: Sí, así va a ser.
1: Y si no, usted viene por carretera, bonito, de Managua para acá. Ajá. Porque Managua es la capital de Nicaragua. Sí. Y aquí es ciudad, aquí donde vivo, aquí en Bluefield. Sí. Aquí es ciudad, y es bonito, pues, y aquí. Sí, vendría el invito, hermanita Noelia, aquí vamos a estar regocijada. Qué lindo sería, mi hermana, que usted viniera por estos lados, pero es difícil. A mí se me hace difícil también. Usted no, porque usted es una muchachita, una jovencita. Yo no, yo estoy vieja y ahí me duele la rodilla, pasa por todos lados. Y me da miedo andar sola porque no tengo nadie que me acompañe para viajar allá a El Salvador. Pero me da miedo andar sola, yo no puedo andar sola. Bueno, mi hermanita, la invito a que venga aquí a Bluefield, aquí donde yo vivo, en Nicaragua. Bendiciones, mi hermana Noelia.
0: Dice la hermana Mercy, cuando sea la luna de miel, que me vaya para Nicaragua. Así que, hermanita Ángela, pues si Dios lo permite, podría ser en algún momento, ¿verdad? No conocemos los tiempos de Dios, solamente Él. Así que vamos a esperar en el Señor, hermanita Ángela. Y gracias por ese amor, por ese cariño. Que Dios me la bendiga y que perfeccione la obra en usted. Hemos orado por usted y que Dios obre en su vida. Hermanito Will González dice, hermanita Noelita, Dios la guarde siempre, que la paz y el amor le acompañe siempre. Gracias, hermanito Will. Dios me lo bendiga. Saludos ahí en Moncagua para usted también. Dice hermana Elizabeth, solo pidiendo permiso va a pasar de aquí en adelante con los hermanitos, dice. Santo Dios, ¿cómo vamos a hacer para ir a Nicaragua? Porque yo ya fui a Honduras, dice. Ahí no me llevó, ¿verdad? Ajá, ¿y cómo era Honduras? Nada. Bueno, ya me voy porque ya son las 7:30. Dios me lo bendiga a todos. Hermana Emérita por ahí está escribiendo. Hermana Emérita, apresure esos dedos, como dicen en el culto, apresure los pasos. Así que, ¿qué dice, hermana Emérita? Aleluya por mis pies, dice.
2: Hijo del Señor.
0: Aleluya. Ah, bueno, vamos a orar por sus pies, sí. Amén. Vamos a seguir orando, hermana Emérita. Bueno, Dios me los bendiga a todos. Gracias por su sintonía. Feliz día. Será hasta el día de mañana, si Dios así lo permite.

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acontecer. Muchas veces, tiempo, por muchos años, como iglesia, hemos estado pendientes de lo que podrían ser las señales del tiempo del fin o las señales del fin del tiempo. Sin embargo, ese prestarle atención a las señales del fin hace que muchas veces nos olvidemos de las señales del momento actual, del momento que estamos viviendo, del momento que nos corresponde a nosotros. Es muy posible, sí, y bíblicamente lo podemos unir, es muy posible que esta etapa de la iglesia sea la etapa final, que usted y yo seamos la iglesia del arrebatamiento, seamos la iglesia del levantamiento al cielo. Pero también es posible que no lo seamos, que todavía el Señor continúe llevando adelante su plan, su proceso para alcanzar a muchas más personas. Lo que sí sabemos es que independientemente si vamos a ser la iglesia del arrebatamiento o no lo vamos a hacer, lo que sí debemos entender es que somos la iglesia de este momento, somos la iglesia de este tiempo, somos la iglesia del aquí y del ahora, somos la iglesia de hoy, no somos la iglesia de ayer y quién sabe si seremos la iglesia de mañana. Pero lo que es claro y debemos entender como creyentes es que somos la iglesia de hoy. Y como somos la iglesia de hoy, pues debemos vivir y debemos actuar como lo que somos hoy, como la iglesia de este momento. Note que el Señor dice, estén ceñidos vuestros lomos y vuestras lámparas encendidas. Y eso no habla para un tiempo determinado, eso habla para todo tiempo, para todo momento. Estén ceñidos vuestros lomos, es decir, estén preparados en todo tiempo, en todo momento, y vuestras lámparas encendidas. Es dos cosas interesantes en la vida del creyente. Primero, tener una vida de vigilancia, y segundo, tener una vida activa. No podemos quedarnos solamente en una condición de estar vigilando, de estar pendientes, de estar observando los tiempos, las ocasiones, los acontecimientos, sino que mientras hacemos una cosa, no debemos dejar de hacer la otra. Mientras usted y yo estamos esperando la venida del Señor, no podemos quedarnos quietos, no podemos quedarnos adormecidos. Necesariamente tenemos que seguir viviendo, seguir actuando y seguir avanzando. Ese debe ser nuestro derrotero, nuestra manera de vivir. La iglesia debe vivir, como lo dijo alguien, lo expresó alguien, como si el Señor viniera en el próximo segundo, como si el Señor viniera en el próximo segundo, pero la iglesia debe trabajar como si se tardara 1000 años. Esa debe ser la manera de vivir de la iglesia. Muchos creyentes, por estar esperando el arrebatamiento en un instante, se perdieron de vivir la vida y se perdieron de servir al Señor y de llevar a cabo cosas que debieron haber llevado. Note lo que dice la palabra, dice, estén ceñidos vuestros lomos y vuestras lámparas encendidas, y vosotros sed semejantes a hombres que aguardan a que su Señor regrese de las bodas, para que cuando llegue y llame, le abran enseguida. La manera de vivir de la iglesia, su vida, su relación con Dios, necesariamente debe ser una manera de vivir como si en el próximo segundo el Señor viniera. Dice, seamos semejantes a aquellos hombres que esperan a que su Señor regrese de las bodas, para que cuando llame, le abran enseguida. No tenga que quedarse a la puerta esperando que le abra. No tenga que tocar dos veces, no tenga que hacer sonar el timbre, sino que esos hombres están tan a la espera de su Señor que solamente el oír sus pasos sea suficiente para saber que Él se acerca y abrirle la puerta para que Él pueda entrar y para que Él pueda tomar el lugar dentro de la casa. El Señor no debe estar fuera de la casa.
Recuerde el pasaje de el mensaje del Señor a la iglesia en la Odisea, allá en el capítulo 3 de el libro de Apocalipsis, donde el Señor le dice a la iglesia, no al inconverso, no al amigo, no al mundo, a la iglesia, el Señor le dice, he aquí, yo estoy a la puerta y llamo. Nos muestra eso, que la Odisea fue una iglesia descuidada, es una iglesia descuidada. Si nosotros consideramos, como lo consideran muchos, que la etapa final de la iglesia está señalada en esa iglesia de la Odisea, la etapa final de la iglesia en esta tierra está enmarcada en la vivencia de la iglesia de la Odisea, entonces podemos entender que el periodo final de la iglesia será un periodo de descuido, será un periodo de ocupación en otras cosas, de ocupación en otros quehaceres, en otros menesteres, de ocupación en otras actividades que llevaron a que el Señor estuviera fuera de la iglesia. Él debía estar dentro de la iglesia. De hecho, muchas veces nosotros en algunas actividades decimos y invitamos al Señor, invitamos al Espíritu Santo. El invitado principal a este culto, a esta actividad, solemos decir, es el Señor. Y la verdad es que no puede ser de esa manera. La verdad es que los invitados somos nosotros. El que nos espera y el que nos invita es Él. El dueño de la casa es Él. El dueño de la iglesia es Él. Él es el anfitrión. Nosotros somos los invitados. Y no somos invitados muy especiales. Sencillamente somos invitados. Pero la iglesia en la Odisea es una iglesia que se dedicó a otros quehaceres, a otros trabajos, a otras funciones, y olvidó al Señor. Y lo olvidó de tal manera que Él quedó a la puerta, y además de que quedó a la puerta, estaba llamando. Pero la Biblia dice aquí que debemos ser semejantes a esos hombres que esperan a que su Señor regrese de las bodas, para que cuando llegue, le abran enseguida. Por supuesto que es una parábola. Por supuesto que el Señor está queriendo transmitirnos una enseñanza en ese capítulo 12 del verso 35 en adelante del Evangelio de San Lucas. Y hemos de ver esto como una parábola. El Señor dice a ustedes, sean similares, muy parecidos a esos hombres. Es decir, los que estaban oyendo al Señor conocían la costumbre, sabían cuál era la costumbre. Cuando el Señor, el dueño de la casa, el Señor de la casa, se iba de fiesta, se iba a las bodas, pues ellos quedaban en la casa a espera del Señor. Por eso no podían entretenerse. También son palabras de Lucas que dice que debemos mirar que nuestros corazones no se carguen de cosas de glotonería y de embriaguez y de los afanes de esta vida, y venga de repente sobre nosotros aquel día y nos sorprenda como ladrón. La actitud de la iglesia, reitero, debe ser una actitud vigilante, debe ser una actitud presta. La persona, cuando los israelitas salieron de Egipto, varias cosas el Señor les dijo. Además de celebrar la Pascua, ellos debieron estar ceñidos con el bordón en la mano y el calzado de los pies puesto. Debían estar calzados, debían estar ceñidos y debían estar con el bordón en sus manos, porque iban a partir, iban a irse, ya no iban a estar más en Egipto, iban a salir de allí. Eso habla de que ellos debían estar a la expectativa. Cuando se diera el momento, ellos iban a salir. La iglesia debemos estar a la expectativa de la venida del Señor, pero entre tanto debemos estar ocupados en lo que debemos estar ocupados. Y reitero, la iglesia en la Odisea es una iglesia que se ocupó en otras cosas, de tal manera que ellos podían decir, soy rico. Así decía la iglesia, porque tú dices, yo soy rico, me he enriquecido,
y de ninguna cosa tengo necesidad. Y hay un grave peligro para la iglesia de hoy, y es que la iglesia de hoy se está entreteniendo tanto en las cosas del mundo que sí se puede decir que la iglesia hoy se ha enriquecido. Y no me refiero a los pastores, me refiero a la iglesia como tal. Y una de las cosas que más daño le está haciendo a la iglesia es la bendición de Dios. Muchos cristianos se enfocaron en la bendición y dejaron de lado al que bendice. Muchas personas se entretuvieron y se dedicaron a la bendición y se olvidaron de quién es el que trae y quién es el que da la bendición. Y por eso fue que el Señor quedó relegado a un espacio incluso fuera de la iglesia, no fuera del templo. Él no está tocando a la puerta del templo, Él está tocando a la puerta de la iglesia, al corazón de la iglesia, a la vida de la iglesia. Él está allí llamando a la iglesia a volver, a permitirle a Él entrar en sus planes, en sus propósitos, en sus proyectos. Tanto así que muchos de los proyectos de la iglesia de hoy no tienen en cuenta al Señor. Son proyectos humanos, son proyectos personales, son proyectos, como llaman algunos, ministeriales, pero no son proyectos del Señor, no son planes del Señor. Claro, todos suelen decir: el Señor me dijo, como alguien por allí, que el Señor le dijo que construyera una bodega porque esa bodega se iba a llenar de carros de último año, carros lujosos. Incluso esa persona nombra los supuestos carros que el Señor le dijo que iba a llenar, con los cuales iba a llenar esa bodega que él tenía que hacer. Y uno se pregunta: ¿en dónde encaja el mensaje del Evangelio en una pretensión semejante, si es de esta persona? Porque muchas veces se hacen planes y proyectos, pero no se tiene en cuenta al dueño, al Señor. Por eso es que en este pasaje de San Lucas, el Señor le dice a sus discípulos: y ustedes deben ser semejantes a hombres que esperan a que su Señor regrese de las bodas. Son personas que duermen con el oído, con la oreja puesta en la pared, con el oído pendiente en el camino. Su Señor no tiene que estar a la puerta llamando. Su Señor, cuando llega, la puerta ya está abierta, porque aquellos hombres lo están esperando. Una de las preguntas que debemos hacernos hoy es: ¿y la iglesia de hoy todavía está esperando al Señor? ¿Y la iglesia de hoy todavía está en espera del Señor? Porque debemos ser así, debemos ser semejantes como esos hombres. Reitero, los que escucharon al Señor expresar esto, ellos tal vez conocían la costumbre, sabían de qué les estaba hablando el Señor, y les está diciendo, sin lugar a dudas, que la iglesia fue creada, fue establecida para estar pendiente del Señor, no pendiente del mundo, no pendiente de las ofertas del mundo, sino pendiente del Señor. La máxima ocupación de la iglesia es poder servir, poder honrar y poder glorificar a su Señor. La máxima ocupación de la iglesia no es congraciarse con el mundo, ni halagar al mundo, ni de ninguna manera ser ejemplo para el mundo en las cosas del mundo. Somos ejemplo del mundo, pero para las cosas de Dios, para las cosas espirituales. Me llamó la atención algo que alguien escribió en estos días. Alguien dijo: la Biblia no es la luz del mundo porque el mundo no lee la Biblia. La iglesia es la luz del mundo porque todos leen la iglesia. La gente no lee la Biblia, pero la gente sí lee la iglesia. Tu vecino no lee la Biblia, pero tu vecino te lee a ti. Lee tu vida, lee tu andar,
lee tus palabras, lee tu comportamiento, lee tus actitudes al igual que las mías. En la iglesia, entonces, como dijo Cristo, ustedes son la luz del mundo. Ustedes son los que deben trazar al mundo su camino, su andar. Pero hoy estamos viendo al revés. El mundo está trazándole el camino a la iglesia. El mundo le está diciendo a la iglesia cómo andar, cómo vivir, cómo actuar, cómo proceder. Por eso encontramos hoy una predicación del Evangelio muy humanista, muy humanizada también. Hoy estamos viviendo el Evangelio del depende. Si lo que la Biblia dice va en contra de lo que yo creo, entonces esa ya no es palabra de Dios. Pero si lo que yo estoy viendo en la Biblia es una promesa para mí, es una bendición para mí,

No es tan pecado, pero queridos amigos y hermanos, el pecado es pecado para todos y la medida del pecado es igual para todos. No hay pecados pequeños y pecados grandes. No hay pecados para unos y pecados para otros. Si la Biblia lo define como pecado, y la Biblia, no los hombres, no los líderes de las iglesias, sino la Biblia lo define como pecado, es pecado y allí no hay negociación posible, porque nuestro Dios es insobornable. Él no se puede sobornar ni con oraciones, ni con ayunos, ni con ofrendas, ni con diezmos, ni con vigilias. Dios es insobornable. Si usted y yo queremos agradar a Dios, pues tenemos que someternos a los preceptos, a las demandas y a las órdenes de nuestro Dios. Entonces dice el verso 37 de Lucas 12, dice: bienaventurados aquellos siervos a los cuales su Señor cuando venga halle velando. De cierto os digo que se ceñirá y hará que se sienten a la mesa y vendrá a servirles. Esa es una maravillosa expresión, porque ese amo que encuentra a sus siervos haciendo lo que tienen que hacer será maravillado de tal manera que hará que sus siervos se sienten a la mesa y él mismo vendrá a servirles. Y la Biblia dice que no le dijo el Señor a los discípulos que no iban a beber de el fruto de la vid hasta que lo bebieran nuevo con él en el reino de los cielos. Qué maravilloso es saber que cuando nosotros hacemos lo que Dios dice, Dios hace lo que Él prometió. Cuando nosotros hacemos lo que Él ordena, Él hace lo que Él prometió. Nosotros estamos esperando que Dios haga lo que prometió sin nosotros hacer lo que Él mandó que hiciéramos. Pues bienaventurados los siervos a los cuales cuando su Señor regrese los halle velando, los encuentre en la actitud que deben tener. ¿Cuál es la actitud que debe tener la iglesia hoy? Número uno, una actitud de vigilancia, una actitud de tener sus lomos ceñidos, una actitud de estar pendientes, no una actitud de estar descuidados, una actitud de estar a la espera de su Señor. Pero el número dos, una actitud de estar ocupados. La iglesia debe estar ocupada. La iglesia no puede perder la vida por estar sencillamente esperando al Señor, sin hacer nada, sin ningún tipo de actividad, sin ningún tipo de actitud frente a la vida. Tú debes ser el mejor cristiano que puedas, pero no pierdas tu vida. Vive también tu vida. Vive tu familia, vive tu trabajo. Por eso Pablo le dijo a los de Tesalónica: y el que no quiera trabajar, que tampoco coma. Y pongan aparte y señalen a los que no quieren trabajar, a los que no quieran hacer nada. Sencillamente, muchos por querer ser más espirituales, pues solamente se dedican a estar de culto en culto, de actividad cristiana en actividad cristiana, pero nunca producen nada para su casa, para su familia. Tienen las rodillas peladas de orar, pero los bolsillos vacíos por no hacer nada, por no tener actividad, por no trabajar, por no esforzarse. La iglesia del Señor es una iglesia que debe proyectarse, que debe tener una mirada puesta en el futuro, en el camino, en el andar. Por eso reitero lo que dije al comienzo: es muy posible y creo positivamente que podemos ser la iglesia del arrebatamiento, pero también debemos esperar que si no lo somos, cuando el Señor venga, nos halle ocupados, nos halle haciendo lo que debemos hacer, nos encuentre en la posición correcta, en la actitud correcta. Y mire que cuando usted lee, por ejemplo, Mateo 24, que es el texto predilecto para los que viven mirando las señales del fin, ¿cómo termina Mateo 24?

0: qué manera termina ese pasaje de Mateo 24? Pues sencillamente termina haciendo un llamado a ser siervos fieles y a ser siervos prudentes. Mateo 24, verso 45. ¿Quién es pues el siervo fiel y prudente al cual el Señor puso sobre su casa para que les dé alimento a su tiempo? Note que no es un siervo desocupado. Note que no es un siervo que no hace nada. Es un siervo al que se le encomendó una labor. A la iglesia se le ha encomendado una labor. Y la iglesia debemos llevarla a cabo por la gracia y la bondad de nuestro Dios. Y dice también el versículo 46, bienaventurado aquel siervo al cual cuando su Señor venga le halle haciendo así. De cierto os digo que sobre todos sus bienes le pondrá. ¿Qué era lo que tenía que hacer el siervo? Darle de comida a sus consiervos, estar pendiente de sus consiervos, cuidando de sus consiervos. Pero si aquel siervo malo dijera en su corazón, mi señor tarda en venir, y comenzare a golpear a sus consiervos, y aún a comer y a beber con los borrachos, vendrá el señor de aquel siervo en el día que éste no espera, y a la hora que no sabe, y lo castigará duramente, y pondrá su parte con los hipócritas. Allí será el lloro y el crujir de dientes. El final de todas las señales y el propósito de todas las señales es que nosotros estemos alerta, estemos vigilantes, pero estemos activos, estemos trabajando, estemos laborando, estemos en una actitud de servir a los demás, de servir a los consiervos. Nadie puede servir a Dios si no lo hace a través de su prójimo. Nadie puede servir a Dios. Algunos se ufanan de servir a Dios, pero nunca le extienden la mano al que camina a su lado. Se ponen en una posición de grandeza, se ponen en una posición de altivez, de arrogancia, y se olvidan del necesitado que está a su lado. No es que yo soy el siervo de Dios, todo el mundo me tiene que servir a mí, pero yo no le sirvo a nadie. Eso no es lo bíblico. Lo bíblico es que yo soy el siervo de Dios, sí, pero estoy para servir a todos. El mayor servidor de todos fue nuestro Señor Jesucristo. Él siendo Hijo de Dios, Él siendo el Señor, Él siendo el que debió sentarse a la mesa, eligió servirle a los que se sentaban a la mesa. Porque ¿quién es el mayor? ¿El que sirve o el que se sienta a la mesa? En términos humanos, el mayor es el que se sienta a la mesa. Pero en términos espirituales, el mayor es el que sirve. Pero no es solamente el que sirve a Dios. Porque uno nota y uno ve y uno analiza que los siervos de Dios son atendidos de la mejor manera. Pero ellos no extienden su mano. Y quiero reiterar esto, nadie puede servir a Dios si no lo hace a través de su prójimo, a través del que está a su lado, a través del que camina a nuestro lado, a través de esa persona que va al templo día tras día y que muchas veces no, ni siquiera hay quien le salude, ni siquiera hay quien le atienda. Por eso es que la Biblia finaliza este capítulo de señales hablándonos acerca de la vida personal de los que caminamos con Dios, de los que honramos a Dios, de los que servimos a Dios. Como sé que quizá hay alguien escuchándome que sirve a Dios, que honra a Dios, lo cual es una maravillosa bendición, lo cual es algo grande, hermano, que usted y yo hayamos sido llamados para servir al dueño de todas las cosas. Eso es maravilloso, pero solo le podemos servir cuando lo hagamos a través del que está a nuestro lado, a través del que camina en el mismo sendero que nosotros. Por eso dice el salmista, yo me alegré con los que me decían, a la casa de Jehová iremos. Yo me gocé con ellos, yo me alegré, porque en este camino ni usted ni yo vamos solos, ni usted ni yo somos el más importante. ni usted y yo somos el mejor. Solo somos uno más en el camino, por la gracia, la bondad y la misericordia de nuestro Dios. Finalizando, Lucas capítulo 12, el pasaje que hemos tomado como base textual para esta meditación, el verso 38 dice: y aunque venga a la segunda vigilia, y aunque venga a la tercera vigilia, si los hallare así, bienaventurados son aquellos siervos. Pero sabed esto, que se supiese el padre de familia a qué hora el ladrón habría de venir, ciertamente velaría y no dejaría minar su casa. Vosotros también estad preparados, porque a la hora que no penséis, el Hijo del Hombre vendrá. Él prometió venir y Él va a venir. Y su venida no la detiene nada ni nadie. Cuando Dios lo determine, el cielo se abrirá, las trompetas sonarán y el Rey de Gloria descenderá para levantar a su iglesia y luego para venir a reinar en esta bendita tierra que Dios creó para gloria y honra de su gran nombre. Hoy te hago una invitación a que espiritualmente estés preparado, pero que también estés ocupado. Estés sirviendo a Dios, pero también sirviendo a los que te rodean. Bendiciones para todos, y no olvidemos, vosotros también estad preparados, porque a la hora que no penséis, el Hijo del Hombre vendrá. Él vendrá. Él prometió volver y Él volverá. Bendiciones para todos. Que Dios les guarde. Que Dios les bendiga. Qué gozo y qué bendición compartir la bendita palabra de Dios a través de las ondas radiales de su emisora y decirle a todos que Cristo está a las puertas, que Él viene pronto. Dios bendiga a Radio Unción y Presencia de Dios, hoy y siempre. Bendiciones para todos. Que Dios les guarde. Feliz día.
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0: Aleluya.
1: ¿Y qué es lo que quiere Requinto?
2: Buenos días, Dios me les bendiga a cada uno de nuestros hermanos que ya están en sintonía de lo que es este hermoso y bendecido programa Voces y Cuerdas, o Cuerdas y Voces. Dios me les bendiga a cada uno de nuestros hermanos que ya están en nuestra sintonía. Para nosotros es un privilegio el poder acompañarles en esta hermosa y bendecida mañana.

Dios bendiga de manera muy especial a todos nuestros hermanos que ya están en nuestra sintonía. Llegamos a las 8 de la mañana con 9 minutos y para nosotros es un privilegio poder estar con ustedes acompañándoles este día lunes, como lo decimos siempre, ¿verdad? Un inicio de semana y un día tan especial, tan maravilloso que el Señor nos ha regalado. Bueno, en lo personal yo me siento agradecida con el Señor por la vida que Él nos da, por la vida que Él nos presta. Y es una bendición poder saludarle en esta mañana. Estábamos ahí muy pendientes también de la bendición desde muy temprano. Y ese día, aparte de comer pollito, vamos a comer pastel.

Dios bendiga allí a nuestro hermano Josecito, al tío Josecito, como lo decimos siempre. Dios me lo bendiga. Gracias por estar ahí en nuestra sintonía en este lindo día que el Señor nos concede. Vamos con rumbo hasta las 3 de la tarde. Acompañarle a usted y esperando de que usted también nos pueda acompañar a nosotros. Por ahí nos dicen, muy buenos días, sobrinita. Dios me la bendiga en gran manera. ¿Me puede programar el canto Carro de Israel con el trío Voces del Salvador, por favor? Saludos para Mateito y para toda la audiencia en general.

0: Y es que el cuerpo lo sabe, que hoy es lunes y ya son las 8.
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0: Dios me la bendiga, mi hermana Gloria. Adelante, su voz está al aire.
2: Buenos días, pajarita preciosa, chula y bella.
0: Mire, ve.
2: Mi gran esposa.
0: Ajá.
2: Mi gran madre, mi gran hija.
0: Sí.
2: Mi gran señor.
0: Ajá.
2: Que ora, que da la palabra.
0: Verdad.
2: Canta. Son unos grandes pastores, los padres, para los pastores son padres de la creadora. Que está su mamá. Que la creadora está la niña, que nunca lo viene también creciendo. Que mi mamá es una pibita, una inteligencia, un niño precioso. Gracias a Dios, hermanita. Y un montón de niños, ¿verdad? Gracias a Dios. Y el mejor país es bonito, bien plazoso. Está bonito, hermanita. Sí, yo y sus compañeros. Todos se le canto uno por solo uno. Mi mamá es solo uno, solo por uno. Es el hermano de Italia, ¿verdad?
0: Ajá.
2: Para hacer dos más, que ya se fue, hasta llamando fue a mi hermanita.
0: ¿Verdad? Una
2: palabra, por favor.
0: Sí, dígame.
2: El rapto, por favor, sí.
0: ¿El rapto?
2: Sí, vamos.
0: Vaya, hermana, con mucho gusto.
2: Para mí, tu cantar compañera, ¿no?
0: ¿Hola?
2: Tu cantar compañera, ¿no?
0: Ah, cántale, entonces.
2: Bueno,
0: mi hermana
2: niña preciosa,
1: bendiciones.
0: Amén, hermana.
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0: Bueno, y estábamos recibiendo la llamadita de nuestra hermana Gloria de La Paz Hernández.
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0: hicimos,
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0: Así que bueno, Dios me le bendiga. Ya nuestra hermana.
4: Claro, ¿verdad?
0: Allá nuestra hermana Gloria, estábamos viendo ahí, ¿verdad?, que nos han pedido una alabanza y queremos complacerla completita, dice el hermano.

0: Sí, por ahí no estaba también diciendo nuestra hermana Gloria, ¿verdad? Que quería cantarle ahí el cumpleañero, bueno, la cumpleañera y este.
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0: Estábamos escuchando de que hoy tenemos cumpleañera y mana Normita se siente más que contenta, agradecida, feliz, recordando ese día tan especial.
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0: Mi hermana Casi Núñez nos dice, Dios le bendiga, hermana Joanita. Hermana Joana, bienvenida a su turno. Saludos para usted y para Mateo y para toda la familia. Amén, mi hermana. Dios me la bendiga de manera muy especial. ¿Alguna alabanza en especial que usted desee escuchar? Con mucho gusto le puedo complacer en este hermoso momento. Vamos a escuchar una nota de voz que por acá nos llega. Vamos a ver qué nos comenta.
3: Le bendiga, muy buenos días, hermana Joanita y Mateito. Hermanita Joanita, bienvenida a su turno, hermanita. Mire, regáleme un canto que canta Aguas en el Desierto, que dice: ahora he visto una parte más allá de la visión de Dios de Jacob. Es, hermanita, bendiciones, feliz día, la quiero mucho, cuídese. Cuida Mateito, salude a toda el familión, a todito, no quedándome ninguno, hembras y varones, chiquitito y grandototote. Amén, Dios me le bendiga.
0: Amén, Dios me le bendiga. Y a nuestra hermana Cristina, bueno, por ahí nos estaba solicitando una alabanza y vamos a buscarla, a ver cómo la encontramos, ¿verdad? Así que con mucho gusto, mi hermana.
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0: Por ahí le voy a complacer con ese hermoso tema. Gracias, mi hermana, por su reporte. Para nosotros es algo especial saber de que ahí está siempre la audiencia, ¿verdad? Haciéndonos compañía. Dice por acá, mire, muy buenos días, hermana Joana. Bienvenida a su turno a la, y a la radio de la bendición. Saludos al siervito Mateito. Y un gran saludo a toda la familia. Dice, amén. Dios me le bendiga a nuestra hermana Carmen Escobar, que por ahí, ¿verdad? Ella nos está saludando, compartiendo saludos también para toda la familia. Y dice, me puede complacer con una alabanza, blancos vestidos con los hermanitos Castillos.
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0: Blanco Vestidos. Con mucho gusto, mi hermana. Aquí le vamos a complacer con ese tema, con el Ministerio Castillo. Un privilegio también saludar ahí a nuestro hermano Noel. A mi hermana Karen también. Bendiciones.
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0: Mi hermana Mercy nos dice muy buenos días, bendiciones hermanita Joana, Joanita, abrazos grandes y chiquitos. Ay, mi hermana, Dios me la bendiga, un abrazo. Abrazo ahí donde usted está también, grandes y chiquitos. Sacudes, hermano Jorgito. Nos dice por ahí, aleluya. Bendiciones, hermana Joanita, bienvenida a su turno. Amén, mi hermano, Dios me lo bendiga. Aleluya. Hermano Borguito, ¿cómo andan esos ánimos? Coméntenos, ¿qué tal? ¿Cómo está?

Bueno, ahí está nuestro hermano Milton, también en nuestra sintonía. Y nos dice, Dios le bendiga, hermana. Quiero mandar un saludo para los colochos. Abundan los colochos acá en la radio. Dice que quiere enviar saludos para los colochos, ahí para Jonathan, saluditos ahí a Jonathan, para Marlon y para Brian, que ahí están en sintonía, ahí en el estado de Virginia. Bendiciones para todos los oyentes. Amén, mi hermano, Dios le bendiga. Bueno, si ahí están en sintonía, hermano Jonathan, el hermano Marlon y Brian, reciban saludos de nuestro hermano Milton. Él anda con los ánimos bien arriba. Teníamos ya ratito de no venir aquí a la cabina de radio debido a que habíamos estado pasando una situación de salud bastante fuerte. Y gracias al Señor de que ya nos sentimos bastante mejor a como estábamos, andamos bastante mejor, ¿verdad? Que le agradezco también a toda la audiencia y a todos nuestros hermanos que ahí estuvieron orando por nosotras.

0: por ahí tenemos también a nuestra hermana Dilia Martínez. Por siempre. Mire, yo cuando siento que se reporta el esposo y se reporta la esposa, yo siento aquella vibra bien, bien bonita. Se siente ese ambiente amoroso. Muchas bendiciones, hermana Joanita. Bienvenida a su turno. Saluditos para usted y para su linda familia. Y arriba, arriba, los ánimos. Amén, Dios me le bendiga. Un saludito a mi hermana Dilia. Un abrazo ahí donde usted se encuentra en esta mañana, disfrutando de la bendición del Señor Dios Todopoderoso. Recuerda que estamos en el espacio Cuerdas y Voces y el deseo es poderle saludar a usted a través de una hermosa alabanza. Vamos a escuchar a ver qué nos comentan por acá a través de esta nota de voz.
1: Dios le bendiga, hermana Giovanita, Dios le bendiga. Bendiciones, gracias a Dios, hermanita preciosa. Ya está en la radio, se siente estorbadita de salud, pero Dios es bueno. Un abrazo a Mateguito, saludos a su mamá. Me gocé grandemente, hermana, ayer en el culto que hicieron en la tarde. Saludes a todos los niños, toditos los niños. Y saludando a todo el familión, todo el familión. Saludes, dice Popito, a Josecito. Usted sabe que Popito, Josecito es el primer. Saludes, saludes a toditas, toditas, manemérita, saludes, recibida sus saludes. Bendiciones, hermanita Giovanita. Si puede, pues tal vez me puede poner la alabanza, la última cena. Dios le bendiga, bendiciones.
0: Amén, mi hermana Pasita, Dios me la bendiga. Gracias por esos, bueno, por ese reporte que por ahí nos estaba haciendo en esta linda mañana. Dios me la bendiga, saluditos ahí a Popito. Claro que sí, mi hermana, con mucho gusto. Por ahí le voy a estar complaciendo con ese tema muy bonito. Tengo ya varios temas acá que, bueno, deseamos ahí ir complaciendo también. Métete en el Jordán. Dice que desean escuchar esa alabanza. Métete en el Jordán, nada más. Aleluya. Gracias, mi hermana Joanita. Amén, mi hermana Casi. Bueno, vamos a buscar el tema en enero de cuerda. Recuerde que estamos en el espacio de cuerda y voces. Y por ahí lo voy a estar complaciendo. Dice por acá mi hermano Jorgito, siempre arriba, arriba, los ánimos. Y alegre, feliz, contento, contento de estar alegre. Y alegre de estar contento. Es que nosotros debemos de andar siempre contentos porque fíjese de que eso nos hace ver más chulos.
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0: Hermanita Joanita, aquí estamos en sintonía, dice por acá. Bienvenida a su turno, bendiciones para Mateito y para toda su familia. Gracias, mi hermana Arelide Hernández. Arriba los ánimos. Bendiciones allá mi hermana Areli. Gracias por estar ahí en nuestra sintonía. Mi hermana, un abrazo con mucho cariño nos manda la hermana Dilia. Mire usted qué bonito se siente. Muchas gracias, Rodolfito, por los saluditos. Dios te bendiga y te guarde siempre, mi niño. Bueno, y recibido los saluditos. El tío Josecito los recibe con mucho amor. Con mucho cariño. Por acá nos dicen, Dios le bendiga, hermanita Joanita, bienvenida a su turno. Saludos al familión en esta mañana. Saludos para Mateito, a su príncipe hermoso. Y saludos para sus papás y para su esposo, mi hermanita bella. Bueno, vamos a ver qué nos dicen por acá. Mi hermana Isabelita, ¿cómo está?
3: Bien, gracias a Dios, mi hermana Joanita, muy contenta porque estoy cabina de radio. Sí. Mire, si al andar enojado uno más viejito se ve.
0: Verdad, yo por eso solo contentando.
3: Sí, está bueno, por eso es que no pasa de ahí.
0: No, ¿verdad?
3: Ay, Dios mío, un saludo muy especial para Mateito, para toda su linda familia, mi hermana, para todo el personal de la radio y para toda la audiencia que está reportando. Y aquí estamos en la sintonía, mire, de ayer, de mi hermana Joanita, desde las 4 de la mañana.
0: Sí.
3: Ya uno de viejo ya no puede dormir.
0: ¿Cree?
3: Vuelta para un lado y para el otro. Así es que si quiere escuchar la alabanza, esas nubes calladas con los voceros de Cristo.
0: Amén, hermana.
3: Ahí va saludando a mi hermano Lorenzo, mi hermano Cecito, mi hermano Jesús Carías, mi hermano Roberto Martínez, hermano Roberto Reposte, se mira ahí está mi hermana Ionita con el teléfono en la mano, mi hermano.
0: Para ¿y por qué le estoy dando pollito?
3: Sí, el pollito le gusta a él. Ahí un saludo para mi hermana Irma Yolanda, para mi hermana Rita, para mi hermana Ángela Aguilar, que está en la sintonía, mi hermana Ángela. Y así a toda la audiencia, mi hermana, de todos los países que están en la sintonía. Bendiciones, mi hermanita y hermano, los quiero mucho, aunque no nos conocemos, pero somos un solo cuerpo.
0: Así es.
3: Que Dios bendiga a los hermanitos de acá de los 14 departamentos del Salvador, donde están muy alegres también. Están en la sintonía. El Señor me lo bendiga. Yo le bendiga, hermana Joanita, esperando que el Señor me le dé la fuerza, la fortaleza, mi hermana.
0: Amén,
3: hermana. ¿Y sabes qué tome pareja todos?
0: ¿Qué tomo, hermano?
3: Quédate un poquito de rodillón.
0: Ah, sí. Eso lo estamos aplicando siempre.
3: Dios bendiga a mi hermano Naúl Andrade y a la madrecita de él, que sin duda están ahí en la sintonía. Mi hermano Benjamín también, y a nada de listo, para el camino, para el hogar. Dios le bendiga, hermano.
0: Amén.
3: Y adelante con ese programa.
0: Amén, mi hermana Isabelita.
3: Dios le bendiga, que tengan un feliz día.
0: Amén, mi hermana. Esa receta que nos daba la hermana Isabelita es bien eficaz. Por cierto, decía que era. Le hemos estado aplicando bastante. Así que Dios le bendiga. El domingo, fíjese que el domingo yo fui a la iglesia, ¿verdad? Y cuando yo me iba bajando del carro, vi que estaban dos señores, ¿verdad? Y uno con una cosita, con una hielerita, andaban poniendo la vacuna de no sé qué decían ahí. Vacunas que ponen, ¿verdad? Iba yo con, que al Mateito me lo llevaba mi sobrinita de la mano. Y cuando yo me bajé, me dice el muchacho, bueno, el muchacho no, ¿verdad? Sino que ya estaba mayor.
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0: Y me dice, niña, me dice, ¿y usted ya se puso la vacuna? Me dice.
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0: Y el hermano que estaba de servidor se me queda viendo,
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0: Y se pone a reír.
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0: Ya sabe usted por qué se puso a reír, ¿verdad? Porque como dice la hermana, de que cuando uno anda contento, más joven se ve. Entonces yo el domingo me veía demasiado joven porque me dijeron niña.
2: Cuatro tantos.
0: ¿Cree usted? Tengo varios reportes que quiero sacarlos antes de irnos a escuchar los temas que tenemos por acá, porque tenemos varios temas y el tiempo pues es apremiante y queremos aprovecharlo. Dios le bendiga a mi hermana Dilia, a mi hermana Rosita Villanueva. ¿Qué nos comenta mi hermana a través de esta nota de voz que por acá nos deja?
4: Y poderosamente, hermana Joanita, bendiciones para usted, para su niño, su esposo, su familia, sus padres. Bendiciones para toda su linda familia, hermana Joanita. Bienvenida a su turno, hija linda, bienvenida. Y saluditos a todo ese lindo familión. Amén. Dios le bendiga a todos y a todas poderosamente.
0: Amén, mi hermana Rosita Villanueva, Dios me la bendiga. Mi hermana Normita, ¿qué tal? ¿Cómo está? ¿Cómo se encuentra usted? Aparte de que ahí está recordando esa fecha tan especial.
5: Bendiciones, bendiciones, mi hermanita Joanita. Es un placer escucharle, mi hermanita. Ya la extrañábamos. Es un gusto saber que ya se encuentra más mejor, mi hermanita. Ahí, saluditos a Mateito, a su esposo, a sus padrecitos. Que Dios me les bendiga en gran manera. A su hermanita, a su cuñada, a toda su hermosa familia. También saludando ahí a todito el pueblo del Señor. Que Dios me les bendiga en gran manera. Gracias por los saluditos que compartieron para mi hija. Que Dios me les bendiga en gran manera. Saluditos para todos y que Dios me les bendiga y me les multiplique sus bendiciones. Aquí estamos, mi hermanita Joanita, agradecida con Dios por este hermoso día que Dios le permite a mi hija Karen Molina cumplir sus 26 años. Y me siento agradecida con mi Dios, mi hermanita. Y por favorcito, si puede, me complace mi alabanza preferida, que esa me llena mi alma, mi hermanita. Esa alabanza me motiva. Me motiva mi alma que alabe al Todopoderoso. Así es que saluditos para toditos. Y aquí estamos, mi hermanita Joanita. Saluditos a nuestro director general, los locutores, programadores y todo el hermoso familión, a los personajes y a todo el pueblo del Señor. Todos los que los consideramos parte del familión, reciba su saludito, ¿verdad? Así es que aquí estamos con gozo, con alegría, con los ánimos arriba, arriba, arriba. Bendiciones para todos.
0: Amén, mi hermana Normita, Dios me la bendiga, mi hermana. Gracias por estar ahí en nuestra sintonía y gracias también por darnos nuestra bienvenida a nuestro turno correspondiente ese día lunes. Gracias, hermana, Dios me la bendiga. Sí, gracias al Señor, pues ya estamos bastante mejor y estamos para seguir adelante aquí, ¿verdad? En radio, así que Dios me la bendiga, mi hermana Normita. Dios bendiga también, ¿verdad? Y a su princesa, que ese día el Señor le concede llegar a sus 26 años. Por uno, mire, le gano, mire, bella. Así que bueno, Dios le bendiga ahí a nuestra hermanita, que este día, ¿verdad?, está ahí celebrando un año más y un año menos también, ¿verdad? Así que Dios le bendiga, mi hermana Normita. Gracias por estar ahí en nuestra sintonía. Y claro que sí, mi hermana, con mucho gusto. Por ahí le voy a complacer con ese tema tan especial. Oh, alma mía, un tema que para nosotros es algo bonito saber de que en él podemos gozarnos, podemos alegrarlo y poder decir que nuestra alma cante a él. Así que vamos a escuchar a ver qué nos dice mi hermana Florcita.
6: Hermana Joanita, qué gusto verla. Gracias a Dios ya se está recuperando. Dios es bueno, hermana Joanita. Dios es bueno. Así que saluditos a todo este familión. Saluditos, por algo somos el familión de la unción. Saludos a nuestra hermana Rosita, ¿verdad? Rosita Villanueva, tempranito se estaba reportando, esperamos que esté escuchando la radio. A nuestros hermanos programadores, saludos, repórtense todos los hermanos programadores de acá de El Salvador. Repórtense, ¿dónde están? Quiero escucharles. Tenemos hasta las 9, ¿verdad, hermana Joanita? ¿Sí o no? Así que saluditos a Mateito, a Alexito, a los niños de hermano Benjamín. Y ahí vamos. Saluditos, los locutores de la unción, saluditos. A los que se han retirado de la unción, también saluditos. Un día de estos vi a hermano Josué Martínez en la celebración de la iglesia. ¿Qué día fue? Sábado, parece. Pero en sí solamente le dije, usted merece una disciplina, doble disciplina.
0: Sí.
6: Y como yo andaba bien ocupada, no llegamos más a profundidad sobre el tema, ¿verdad? Pues
0: sí.
6: Así es que saluditos por ahí a todo el familión, a los altos y a los bajos, a los que se creen perfectos y a los que no estamos perfectos todavía, ¿verdad? Así que saludito. Aquí estamos, Dios me le bendiga a todos.
0: Dios le bendiga, hermana Florcita. Dios le bendiga, hermana. Gracias por dejarlo, esa nota de voz, esas motivaciones también, ¿verdad? Dios le bendiga. Y tenemos a mi hermana Gloria, vamos a ver qué nos dice. Adelante, mi hermana Gloria.
7: Hermanita preciosa, que un saludo especial.
0: Ajá.
7: Especialísimo.
0: Dígalo.
7: Para el pastor Edwin Parada.
0: Sí.
7: Está cumpliendo 2 años de aniversario.
0: Sí.
7: De radio, ¿verdad?
0: Sí.
7: De su iglesia. Mi hermana Flor. Ah, bueno, era la iglesia amada.
0: Sí.
7: Dos años de aniversario. He estado. Quería llamar a un pastor. Es bien parada. Aquí. Era un pastor. Esa es la cosa que dije. Bien, hermana. Bendiciones.
0: Amén, sí. Hermana Gloria. Ahí teníamos a mi hermana Gloria enviando saluditos y felicitaciones también al pastor Edwin, ¿verdad? Por el Señor le dio también un año más de victoria en el programa Fundamentos el sábado. Así ahí estuvimos en sintonía. Entre todos los niños allá en la casa estaban esperando el programa de los niños y como a las 8 empezó, ¿verdad? El evento y le digo yo, pero me imagino que no va a haber programa de niños ahorita. Entonces, pero sí, estuvimos en sintonía escuchando, ¿verdad? Todo lo que se estuvo realizando en ese maravilloso evento. Dios me la pueda bendecir de manera muy especial ahí nuestros hermanos. Vamos a ver qué nos dicen en esta nota de voz y luego nos vamos con los temas.
8: Mi hermanita Florcita, gracias por acordarte de mí. Amén, hermana. Desde la madrugada estamos oyendo la radio, orando, hermanita amada. Amén. Bendiciones y arriba esos ánimos.
0: Amén, Dios me le bendiga a mi hermana Rosita. Tenemos aquí un último saludito. Queremos hacerlo y también saludarle a nuestro hermano Manuel Valdés, mi padre, que ahí está en la sintonía juntamente con mi madrecita. Y nos dice saludos a todo el familión de la Radio Unción. Deseo escuchar Caín y Abel. Saludos al pastor Doroteo Rivera y a su esposa, dice. Gracias, mi hermano Manuel. Ahí está mi padre, ¿verdad? Enviando saluditos ahí a nuestro pastor Doroteo Rivera y a su esposa. Ahí en a full sintonía ellos. Están solitos, mire usted. ¡Qué barbaridad!
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0: Andaban por una consulta, se fueron muy temprano. ¿Y por qué no decirlo, verdad? Madrugaron bastante.
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0: Gracias al Señor, yo dije, bueno, de aquí que salgan de ese hospital van a salir como a las 3 de la tarde. Mire, qué fe la mía va usted. Pero mire, gracias al Señor de que hoy que ya venían ellos también. Y es una bendición saber de que ya están en casita. Que Dios le bendiga a nuestra hermana Miriam. Que ya Dios está haciendo algo especial en la vida de ella. Y pronto, ¿verdad? El que comenzó la buena obra la perfeccionará. Dios bendiga a mi hermana Ana Romero de la estancia que ahí nos está sintonizando. Bueno, nos vamos con el primer tema con el hermano Gilo. Así que bueno, vamos a ver qué nos comentan por acá a través de esta alabanza nuestros hermanos, que esta es una alabanza que está en vivo, así que creo que van a salir hablando.
9: Quiero ver. Arranque de los Cherokee, hermano Alejandrito.
10: A ver si no me sale como arranque de moto. Pero vamos a procurar, vamos a ver si el ajuste que le hicimos sale bien. Vamos a intentar.
9: ¡Brrrn! ¡Brrrn! ¡Brrrn! ¡Brrrn! ¡Brrrn! ¡Pip, pip! ¿Le parece bien, hermano Gilo?
11: Exactamente. Bueno, calidad le
9: entonces,
11: hizo, hermano.
9: Entonces, vámonos.
11: Alejandrito, vámonos.
9: Ese público, échale. ¡Vámonos!
11: ¡Todos!

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0: Bueno, estamos llegando ya al final de lo que es este hermoso programa. Dios bendiga a todos nuestros hermanos que han estado ahí en nuestra sintonía. Gracias a nuestras hermanas que nos han dejado por ahí, ¿verdad?, lo que son sus saluditos. Mi hermana Elizabeth por ahí, ¿verdad?, nos...
1: Oh, alma mía.
0: Nos da también la bienvenida a nuestro turno. Muchas gracias, mi hermana. Saluditos, hermana chula, preciosa, hermosa. Dice que todo lo tiene de bueno.
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0: Tenga un bonito día y bienvenida a su turno. Gracias, mi hermana. Dios me la bendiga. Por acá tenemos una nota de voz. Queremos escucharla así rápidamente porque el tiempo nos está avanzando rápido.
2: Joanita, bienvenida a la radio La Bendición. Estaba hablando con mi hija Normita. Sí. Cuando le escuché y de allí cayó la llamada en el otro teléfono, mi hermanita, y es mi hijo Oscar, y entonces estaba hablando con él y me dice, contéstele, mami. Adiós, que aquí estamos, mi hermanita Joanita. Diré que estaba bien estorbadita, pero aquí estamos, mi hermanita. Yo sé que las oraciones, hermanita, del justo dice que puede mucho. Adiós, que aquí estamos, mi hermanita, dándole la bienvenida y gracias, mi hermanita, que ahí está. No se olvida de la radio, porque aquí la escuchamos, mi hermanita.
0: Sí.
2: Te los hace tarde cuando viene, logra venir. Ay, los sentimos contentos y alegres con sí. Dios. Que Dios me la bendiga, mi hermanita, y ahí me le da salud a Mateito. Ay, que Dios me bendiga, ese varoncito de Dios. Bendiciones, mi hermanita Joanita. Ay, la veo por los videos, mi hermanita, cuando hacen culto ahí en la radio, unción y presencia de Dios. Ahí miro a su mamá, su papá. Que Dios los bendiga a ellos también, mi hermanita. Y ahí saludes a mi nieta, mi nietecita Karen Beatriz Molina, que hoy está cumpliendo años. Ya la mandamos a saludar, pero mi hermana Joanita, que es hermana Arely, no pudo poner las alabanzas, hermanita. Se le llenó todo el tiempo. Y yo le pedí una alabanza y no me la pudo poner la hermanita. No, ella dijo que no podía porque el tiempo no le dio. Así es que Dios bendiga. Mi esposo mandó a pedir una alabanza también para de cumpleaños para mi nieta tampoco. Así es que aquí estamos, mi hermanita Joanita. Bienvenida a la radio La Bendición. Y aquí... Gracias, mi hermanita. Y ahí estábamos escuchándola. Bendiciones, mi hermanita Joanita.
0: Amén, mi hermana Marita Turce, Dios me la bendiga. Sí, es que el tiempo aquí pasa bastante rápido, pero fíjense de que yo le tengo una noticia, que a las 10 de la mañana vamos a estar ahí en un espacio de alabanza. Y por ahí vamos a estar complaciendo, ¿verdad? A dos alabanzas que me quedaron pendientes por acá. Voy a complacer esas dos alabanzas a las 10 de la mañana. Y por supuesto, ahí estaremos escuchando esas alabanzas de cumpleaños.
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0: Porque de que comemos pastel, comemos pastel. Así que por ahí les voy a estar complaciendo a las 10 de la mañana. Dios me les bendiga a todos nuestros hermanos que han estado en nuestra sintonía. Hermana Marillita, un fuerte abrazo ahí en el Chiquirín, ahí están nuestros hermanos. Mi hermano Cando, un abrazo también ahí donde él se encuentra.
1: Oh, alma mía.
0: Y gracias por estar en nuestra sintonía.
1: Oh, alma mía.
0: Si quedamos pendientes con una alabanza que fíjese de que estaba viendo de que dura 9 minutos con 11 segundos. Y esa alabanza más que la voy a poner y no voy a complacerla es la alabanza de nuestra hermana Cristina. A las 10 de la mañana le voy a estar complaciendo a mi hermana con ese tema porque me voy a quedar más en deuda, ¿verdad? Si la dejo ahí a medias. Así que estaba viendo de que dura 9 minutos. Entonces, pero por ahí le voy a estar complaciendo en un par de, bueno, en una hora prácticamente, ¿verdad? Que Dios me les bendiga a todos.

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Aleluya, gloria al Señor. Qué bueno es el Señor que estamos acá en este precioso programa de Jehová es mi luz y mi salvación. La palabra del Señor en el Salmo 9 nos dice: te alabaré, oh Jehová, con todo mi corazón. Contaré todas tus maravillas, me alegraré y me regocijaré en ti. Cantaré a tu nombre, oh Altísimo, gloria al Señor. Qué lindo es el Señor que nos permite que le alabemos, que le glorifiquemos, gloria al Señor, porque ese es lo que nosotros como hijos de Dios, como creación de Dios, tenemos que hacer todos los días: adorar y exaltar el nombre de nuestro Dios, porque Él es bueno y porque sus misericordias son grandes cada día, porque cada día gozamos de muchas bendiciones, gloria al Señor, en el cual, pues, con solo el hecho de que

Eso es un momento en el cual nosotros tenemos que agradecerle a Dios porque hemos amanecido bien. Dios bendiga a toda la audiencia, gloria al Señor, de la frecuencia de Radio Unción y Presencia de Dios. Todos aquellos que están ahí a través de la radio, Dios me los bendiga poderosamente. Y también todos los que se van a conectar a través del Facebook, gloria a Dios, Dios me los bendiga poderosamente. Sabemos de que este es un día más en el cual el Señor nos ha dotado de muchas bendiciones. Y vamos a alabar a nuestro Dios en todo momento, gloria al Señor, porque tenemos que estar agradecidos con nuestro Dios. Así que Dios bendiga a todos aquellos que nos están viendo a través del Facebook, nos están escuchando a través de la frecuencia de Radio Unción y Presencia. Y Dios bendiga también a mi hermana que nos patrocina, gloria al Señor, mi hermana Carmen Escobar. Dios bendiga a mi hermana, gloria al Señor, porque ella siempre está allí, pendiente de poder dar aporte a este ministerio, gloria al Señor. Dios la bendiga poderosamente. Sabemos de que Dios añade bendición cuando nosotros pues nos preocupamos para que la obra de Dios siga adelante, para que esa palabra se esté predicando en diferentes lugares, en nuestra nación y a todas aquellas naciones que llega lo que es esta frecuencia, gloria al Señor. Dios les bendiga poderosamente. Gloria al Señor. Dios bendiga a todo aquel que está allí siempre como oyente. Gloria a Dios. Dios le bendiga poderosamente, porque qué lindo es cuando la persona pues tiene aquella oportunidad de estar escuchando radio, de estar deleitándose, porque en estos tiempos pues sabemos de que el enemigo aún hasta eso ha robado a la gente, gloria al Señor, que ya no escuchan radio, pero sabemos que hay una fiel audiencia que sí lo hace, gloria al Señor, ahí recibe, allí se levanta, ahí hace tantas cosas Dios en su vida, gloria al Señor. Así es que Dios bendiga pues a mi hermana Joanita que está con nosotros aquí en cabinas de radio. Dios me la bendiga poderosamente. Sabemos de que es una sierva esforzada, gloria al Señor, pero aquí está, aunque con dificultad, pero aquí está, gloria al Señor, porque siempre el enemigo toca nuestra salud, pero con todo y eso nosotros estamos ahí dispuestos para alabar el nombre del Señor, porque mientras tengamos fuerzas, ahí estaremos sirviéndole al Señor. Así es que vamos a saludar también a nuestra hermana Marillita Guillén, gloria al Señor, Dios la bendiga poderosamente, gloria al Señor, y sabemos de que Dios es maravilloso, así que vamos a orar para que Dios haga lo que va a hacer en esta mañana. Y pues si usted está esperando algo de Dios, téngalo por seguro que Dios le estará otorgando esa bendición o esa respuesta. Padre bendito, gracias Señor, gracias poderoso Dios, porque tú nos permites, mi Dios amado, estar aquí reunidos, Padre, estar aquí a través de esta frecuencia, Señor, a través del Facebook, Padre eterno. Ahora en esta hora, Señor, te pido que seas tú bendiciendo, Señor, aquel que necesita de ti, Señor. Gracias, Padre. Gloria al Señor. Dios bendiga a nuestra hermana Olga de Sánchez, que está viendo la transmisión a través del Facebook. Dios la bendiga poderosamente. Así que vamos a comenzar, hermano, gloria al Señor, pues deleitando una alabanza que le encanta a mi hermana patrocinadora, gloria al Señor, mi hermana Carmen Escobar. Así que dejamos a mi hermana Joana con nosotros para que ella pueda complacer esa alabanza.

0: Aleluya, gloria al Señor. Qué preciosa esa alabanza en la cual pues se siente aquella ternura en la cual pues nosotros tenemos la dependencia de Dios, que es el único que puede mantenernos fuertes a través de cualquier adversidad de la vida, gloria al Señor, porque sabemos de que en esta vida siempre hay tropiezos, hay dificultades, hay dolores, gloria al Señor, pero la promesa más grande y la verdad más maravillosa que nosotros tenemos de que Dios sí sabe que nosotros sufrimos. Él está consciente del sufrimiento y por eso que Él nos sostiene fuerte para poder nosotros seguir adelante, seguir ganando esta batalla en la cual pues solamente Él es el único que nos da las fuerzas para seguir adelante. Si usted está pasando dificultad, deleítese en esas alabanzas y verá cómo Dios levanta sus ánimos, su espíritu, le llena y la hace más fuerte, gloria al Señor, porque para eso está la alabanza, para que a través de ella nosotros podamos tener esa bendición, esa fuerza y recibiremos todo lo que realmente nosotros anhelamos en nuestra vida. Así que Dios bendiga pues a nuestros hermanos que están a través del Facebook, gloria al Señor. Mi hermana Marillita Guillén, ahí está viéndolo, gloria al Señor. Mi hermana Leslie de Valdés, gloria al Señor. Mi hermana Elsa Viatora, gloria al Señor, ahí está también en la sintonía, gloria al Señor. Mi hermana Olga de Sánchez, gloria al Señor. Ahí está mi hermana Wendy Martínez, gloria al Señor. Dios me la bendiga poderosamente, mis hermanas. Y sabemos de que Dios está con nosotros todos los días de nuestra vida. Así es que por lo tal nosotros tenemos que sentirnos alegres y felices y tenemos que estar siempre cantando alabanzas a nuestro Dios, gloria al Señor. Así es que vamos a dejar a mi hermana Joanita con nosotros para que nos dé lectura, gloria al Señor, a todos los mensajes que han llegado.
1: Gloria al Señor, Dios me le bendiga a nuestra hermana Esther que se encuentra allá, ¿verdad?, en cabina de Radio Unción y Presencia de Dios. Dios bendiga a toda esa linda audiencia que por ahí está, ¿verdad?, en la sintonía del programa Jehová es mi luz y mi salvación. Recuerde que hoy estamos en el primer lunes del mes y este primer lunes del mes siempre lo hacemos un programa de oración. Así que desde ya le digo, ¿verdad?, que vaya enviando su petición para que nuestra hermana Esther, ¿verdad?, pueda presentar también, ¿verdad?, esa petición delante del Señor, ya que usted ahí está orando por su petición y nosotros lo que hacemos es unirnos a la oración, ¿verdad? Dice la palabra de nuestro Dios que si dos o tres se pusieren de acuerdo, que pidamos todo lo que querramos que Él lo hará, ¿verdad? Pero esto es si usted y yo nos ponemos de acuerdo, ¿verdad? Así que le invito para que nos pueda compartir ahí su petición de oración. Quiero saludar a mi hermano Felipe Campos, que ahí está en la sintonía. También mi hermana Olga. Por ahí, ¿verdad?, dice nuestra hermana, Dios le bendiga. Hermana, pido oración por mi papá. Hace 15 días, ¿verdad?, lo llevaron, ¿verdad?, retenido. Y ella pide oración por liberación, ¿verdad? Y hermana Esther, vamos a estar orando por el papá de nuestra hermana Olga de Sánchez, ¿verdad? Mi hermana que siempre está ahí en sintonía de lo que es el programa, una fiel oyente, no solamente del programa, sino de la radio, ¿verdad? Así que mi hermana desde su lugar de trabajo nos comparte su petición de oración. No es fácil, hermana, estar en una situación de esa. Querer, ¿verdad?, ayudar a veces y no poder en esos lugares. Y estaremos orando por mi hermana, ¿verdad?, Olga, por su mamá y por supuesto por su papá, de ahí donde se encuentra. Pronto el Señor estará dando la respuesta, mi hermana Olga. Mi hermana Emérita Muñoz nos comparte una nota de voz y bueno, vamos a escuchar a ver qué nos comenta nuestra hermana a través de esta nota de voz.
2: Dios le bendiga, hermana Joanita, en esta hermosa mañana. Hermana Esther, Dios les bendiga grandemente. Aquí estamos en sintonía de este programa, que es de mucha bendición. Saludos a hermana Miriam, toda la familia Valdés. Dios les bendiga grandemente. Dios les use en este hermoso y bendecido programa.
1: Amén. Dios le bendiga. Y a nuestra hermana Emérita Muñoz, que por ahí nos comenta, ¿verdad?, o nos deja ese mensaje. Dios me le bendiga. a nuestra hermana emérita. Sabemos de que mi hermana ha estado pasando también momentos de salud bastante mal, pero el Señor ha ido haciendo la obra y confiamos que él, si Él la ha comenzado, Él la va a perfeccionar. Así que Dios bendiga a mi hermano Juan también, esposa de mi hermana emérita. Dios le bendiga a toda su familia en general. También saludamos a mi hermana Flor Álvarez. Nos dice: orar por mi salud. En agosto me iré a hacer un chequeo, dice, nuevamente. Así que vamos a estar orando por la salud de mi hermana Flor Álvarez. Y por supuesto, ¿verdad? Nuestro Dios estará haciendo, ¿verdad?, esos exámenes primero, ¿verdad?, antes que vaya al médico. Y primero Dios, que ahí darán buenos resultados, mi hermana Flor. Gracias por compartirnos su petición. Ya aquí la vamos a estar agregando para compartirla, ¿verdad? Recuerde que no solo mi hermana Esther estará orando, hay un pueblo que está orando, ¿verdad?, por sus peticiones. Así que gracias, mis hermanos. Dice mi hermana Lili: hermana Joana, le pido oración por esos resultados, por favor. Bueno, por acá nos envía, ¿verdad?, una lista, ¿verdad?, de exámenes, creo que le van a hacer a nuestra hermana. Por ahí estaremos orando, mi hermana, por esos resultados, ¿verdad? Así que bueno, Señor, me la pueda bendecir, mi hermana Lili. Gracias por compartirnos lo que es, ¿verdad?, esa petición de oración. Por acá, vamos a contestar una llamadita por acá. Dios me le bendiga, mi hermana Gloria.
3: Manita, mi favor.
1: Dígame, hermana.
3: Yo quería orar por sanidad de Herbert Trejo de los bienes, por favor.
1: ¿Por Herbert Trejo?
3: Sí.
1: Amén, hermana.
3: Tu riñones, por favor, hermanita, por favor.
1: Amén, hermana.
3: Gracias, mi hermana. Bendiciones.
1: Amén. Bueno, por allí mi hermana pide oración por Herbert Trejo, por los riñones, ¿verdad? Oración ahí para que el Señor pueda hacer la obra en la vida del sobrino de nuestra hermana. Así que Dios le bendiga a nuestra hermana. También por acá mi hermana Linda Granados nos dice: pido oración porque quiero, porque no quiero perder mi casa y que sea Dios que ponga a esa persona o que quiere vender la casa, ¿verdad? Y que Dios ponga, dice, esa persona que compre mi casa, dice. Nuestra hermana lo hace, dice, por deudas. Así que bueno, sabemos, hermana Esther, de que Dios puede hacer algo especial, ¿verdad? Y Dios puede hacer que el Señor pueda enviar esas bendiciones sin, verdad, sin cuestión de vender su casita, ¿verdad, hermana? Porque perder una vivienda, hermana, más en este tiempo, no es fácil. Pero creemos que tenemos un Dios todopoderoso que dice la palabra de nuestro Dios, que eres el dueño del oro y de la plata, solamente de creer. Así que, bueno, vamos a orar por la petición que nos comparte por ahí mi hermana, ¿verdad? Bueno, por acá dice hermana Erlinda, ¿verdad? Granados, pero ahí nos confirma si es ella o nos envía ahí el nombre, porque es un número diferente, ¿verdad? Así que Dios bendiga a nuestro hermano Josecito Hernández, que también ahí está en la sintonía. Tenemos hermanos a través de Facebook también. Mi hermana Olga de Sánchez, mi hermana Marillita Guillén. Estaremos orando siempre por la vida de Francisca, ¿verdad? Hija de nuestra hermana Marillita Guillén. Sé que Dios está haciendo la obra en ella. El Lorenzo también, ¿verdad? Su hijo. También tenemos en sintonía mi hermano Lorenzo Hernández. Dios me le bendiga, mi hermano. Gracias por estar en nuestra sintonía. Mi hermana Elsa Villatoro nos dice: Dios le bendiga, hermana. Amén. Dios me le bendiga, mi hermana Elsa. A mi hermana Wendy Martínez también nos dice bendiciones. Mi hermana Patty, que ahí aparece como Cristo Misión, ahí está mi hermana Patty, ¿verdad?, en nuestra sintonía. Dios le bendiga a mi hermana. Mi hermana Emérita Muñoz, mi hermana Miriam de Valdés nos dice: Dios le bendiga, hermana, y a toda la audiencia. Dios le bendiga a la patrocinadora. Bueno, ahí envía saludos mi hermana Miriam para nuestra hermana Carmen Escobar. Mi hermana Emérita dice: pido de sus oraciones. Amén, hermana, estaremos orando por su vida. Mi hermana Lía nos dice: Dios le bendiga, pido de sus oraciones por el joven Juan Fernando, por su mente está mal, dice. Así que bueno, vamos a estar orando por él. Dios bendiga a mi hermana Carolina Monjaraz también, que por ahí nos está visualizando. Dios me le bendiga. Bueno, vamos a estar orando por esas peticiones. A mi hermana le estaré dando el listado también en un par de minutos. Son los comentarios que tenemos hasta el momento, mi hermana. Así que adelante con este bello espacio.
0: Bendito es el Señor. Qué bueno es que nuestra confianza esté puesta en Dios. Sabemos de que la palabra es bien clara y nos dice que todo lo que pidiéramos en su nombre, todo lo recibiremos. Gloria al Señor. Así es que es un hecho de que Dios está escuchando el clamor, está viendo esa necesidad de cada uno de nosotros, y sabemos de que si nosotros creemos a Dios, todo va a suceder. Gloria al Señor. Así es que mi hermano, mi hermana, que usted ha puesto su petición, créale a nuestro Dios, porque Él está allí para responder lo que nosotros queremos. Gloria al Señor, porque dice la misma palabra de que Él responderá las peticiones de nuestro corazón. Y fíjese, hermanos, de que esto es tan real. A veces nosotros vemos sencillo o quizás nuestra oración, pero sabemos de que hay un Dios que Él es serio para escuchar, y Él sabe cuando nosotros queremos y necesitamos algo de Él. Gloria al Señor. Por eso que es bien importante de qué manera nosotros estamos pidiéndole al Señor, si lo estamos haciendo con todo nuestro corazón y sabiendo de que Él estará contestando la oración. Porque fíjense que yo les voy a decir un pequeño testimonio. Gloria al Señor. Yo pasé un proceso, una dificultad bien fuerte, gloria al Señor, en la cual yo sentía de que no estaba yo como dando lo que tenía que dar en el trabajo de la obra. Gloria al Señor, yo me sentía como quizás estancada. Gloria al Señor, sentí un estancamiento tremendo, pero no era porque yo quería, sino porque no sé qué pasaba, pero como que no estaba trabajando como tenía que hacerlo. Gloria al Señor, pero a través de eso yo sentía que no estaba cumpliéndole al Señor. Y como antes de la pandemia yo ya había estado en esta radio pasando un programa, gloria al Señor, y después de la pandemia como que vino todo, como que hubo un bajón, algo que realmente pues me estancó, gloria al Señor. Y yo a base de todo ese estancamiento, yo un día le digo al Señor: Señor, yo necesito regresar nuevamente a la radio, Señor. Yo no puedo pagar un programa de radio, Señor amado, pero tú sabes que yo siento esa necesidad de regresar a la radio, pero tú puedes poner esos medios, esa manera para que yo pueda regresar a ese lugar. Tú puedes darme la oportunidad de yo tener el medio para poder económicamente pagar un programa, porque yo sé que tú lo puedes hacer, gloria al Señor. Y a través de eso, pues yo le pedí al Señor, y esa oración se la hice con todo mi corazón, con aquella necesidad que yo necesitaba regresar a este lugar. Gloria a Dios. Y mis amados hermanos, quizás pasó un lapso de un año, quizás, que a mí hasta ya se me había olvidado esa petición que un día yo le dije al Señor. A mí se me había olvidado. Una hermana me comentó de este ministerio acá en la radio, gloria al Señor. Y yo no le di mucha importancia, solamente le dije: no tengo tiempo, no tengo tiempo porque hay muchas cosas que hacer. Yo sé que cuando nosotros nos dedicamos a un ministerio, pues tenemos que apartar tiempo para trabajarle a Dios, gloria al Señor. Y hasta ese momento yo no entendía de que esto era la respuesta que Dios estaba dando a mi vida, gloria al Señor. Pero yo me había olvidado que yo había pedido anhelosamente estar en esta radio, gloria a Dios. Pero un día llegó Mana Miriam a mi hogar, gloria al Señor, y me dijo que si quería pertenecer al ministerio de la unción y presencia de Dios. Y hermanos, en ese momento que mi hermana Miriam, yo le iba a decir que no podía. Pero en ese momento que hermana Miriam me estaba consultando, entonces vino a mi mente la oración que yo le había hecho al Señor. Y téngalo por seguro, hermanos, que yo no dudé, pero ni un momento en decirle que sí, porque ni siquiera pude decirle voy a pensarlo, sino que solamente yo recordé, el Señor trajo a mi memoria la petición, porque si Él no hubiera traído a memoria esa petición, yo no estuviera en este lugar. Y por eso yo le pido al Señor que me permita, pues, que yo le sea fiel a esa promesa que Él hizo en mí, gloria al Señor. Y por eso estoy acá, en este lugar, sirviéndole al Señor. Así es que le cuento este testimonio porque todas las peticiones llegan al regazo de Dios. Así que si usted va a ser bendecido, va a recibir respuesta, Dios conoce su corazón de cómo usted le está pidiendo al Señor. Así es que no dude en esa respuesta, que el Señor estará resolviendo esa respuesta en su vida. Así que vamos a orar y con seguridad le digo, mi hermano, mi hermana, de que ponga esa fe en el Señor, que Él estará obrando en su vida. Padre Celestial, gracias, Señor. Gracias, poderoso Dios, por todas las cosas buenas que tú haces en nuestra vida, Señor. Sabemos que tú eres un Dios poderoso, un Dios maravilloso, un Dios que todo lo puede, un Dios real, un Dios que se hace presente a través de la necesidad, mi Dios amado. Aquí estamos, Señor, en estas cabinas de radio, Señor, a través del Facebook, mi Dios amado. Tú conoces, Señor eterno, cada necesidad, cada problema, cada situación que tu pueblo está pasando, Señor amado, aquí en esta hora, Señor, estamos aquí, Señor, inclinándonos ante ti, Señor, para que tú obres, Padre, para que tú te manifiestes en cada vida, mi Dios amado, en cada corazón, mi Dios, que necesita que tú llegues, Señor, a que tú puedas ayudarle, a que tú puedas solucionar su problema, mi Dios amado. Sabemos, Padre, y creemos que tú eres un Dios poderoso, un Dios que escucha el clamor de su pueblo, mi Dios amado, un Dios que está ahí presto y sabe las condiciones de cada uno de nosotros. Ahora, Cristo bendito, en esta hora, mi Dios, te vimos pidiendo, Señor, por aquel hermano, Señor, aquella hermana, Padre, que está pidiéndote, Señor, ese milagro, Cristo de la gloria. Ese milagro, Padre amado, que tú pronto lo estarás, Padre, resolviendo, Señor. Mi hermana estará recibiendo, Señor eterno, lo que te ha pedido, Señor amado. Ahora, Cristo de la gloria, sabemos que tú eres un Dios poderoso, un Dios misericordioso, Dios amado, un Dios que escucha, un Dios que no está sordo al clamor de su pueblo, Padre eterno. Ahora, en esta hora, Señor, yo te pido que vayas a cada vida, Señor, a cada mente, a cada corazón, Señor, que les pongas, Señor, ese creer, Señor, esa confianza, Padre, de lo que está necesitando, tú se lo resuelves, Padre. Ahora, Cristo de la gloria, llegue a la vida de mi hermano, Señor, mi hermana que necesita de ti, Señor, aquel hermano, Padre, que quizás no puede comunicarse con la radio, Señor, ni puede quizás mandar un mensaje a través del Facebook, Padre eterno. Ahora, Cristo de la gloria, en el nombre de Jesús, Padre, suple esa necesidad, Señor, esa angustia, Padre, que está pasando en su vida, Padre eterno. En esta hora, Señor amado, yo te pido que llegues a su vida, Señor, que llegues a esa vida, Señor, que llegues, Padre, y puedas tocar ahí donde está ese dolor, ese problema, Padre, que está angustiando a tu siervo, Señor, tu sierva, Padre amado, ahora en el nombre de Jesús, Señor amado, toma el control de esa vida, Señor, toma el control de ese problema, de esa enfermedad, mi Dios amado, venga tocando la vida, Señor, en esta mañana, Padre amado, tú conoces la dificultad de cada uno de ellos, Señor, ahora, Cristo bendito, responde. Responde, Señor, responde a ese clamor, Cristo de la gloria. Tú eres hermoso en nuestra vida, Señor. Tú eres digno que se te adore y se te exalte, Padre amado. Ahora, Cristo bendito, venimos en esta hora, Padre, pidiendo por la vida de mi hermana Carmen Escobar, Señor eterno. Tú conoces, Señor amado, la vida de mi hermana, Señor. Ella es la patrocinadora de este programa, Señor. Tú conoces, Señor, con qué amor, Señor, ella patrocina bocina este programa, Padre. Ahora, Cristo de la gloria, mi hermana te necesita, Señor. Mi hermana necesita una respuesta por conversión, Señor. Ella está pidiendo por el alma de sus hijos, Señor. Ella está pidiendo por esa protección de toda su familia, Padre amado. Ahora, Cristo de la gloria, en el nombre de Jesús, Cristo bendito, toma el control, Señor, de la vida de sus hijos, Señor. Que seas tú, Señor, llegando a su corazón, Padre amado. Que seas tú, Padre, transformando sus mentes, Señor, para que puedan buscarte, Señor, para que tengan esa necesidad, Padre, de poder adorarte, Señor, de poder bendecir tu nombre, Padre amado. Ahora, Cristo de la gloria, cambia esas mentes, Señor, esos corazones duros, Señor, que se han apartado de ti, Señor. Ahora, Padre eterno, en el nombre de Jesús, venimos pidiendo por conversión, Señor, de la vida, Padre, de los hijos de mi hermana Carmen Escobar, mi Dios amado. Ahora, Cristo de la gloria, creemos, Padre, que tú eres un Dios que transforma, un Dios que cambia, mi Dios amado, un Dios que liberta, Señor, que rompe cadenas, Cristo bendito. Ahora, Rey del cielo, en el nombre de Jesús, Señor, venimos, Padre, cubriendo a los hijos de mi hermana, Padre, para que tú puedas obrar en sus vidas, Señor, y todas esas cadenas, Padre, que los tienen atados, Señor, vengas tú destruyéndolas en el nombre de Jesús. Sabemos, Padre, que tú eres un Dios poderoso, Señor. Un Dios misericordioso, Señor, que tú no dudas, Padre, en hacer esa obra, Padre, en contestar al clamor de esta madre, mi Dios amado. Obra, Cristo bendito, en el nombre de Jesús. Tú eres grande y maravilloso, Señor, y sabemos que vamos a estar escuchando, Padre, ese testimonio, mi Dios amado, en el cual tú has hecho la obra.

Estamos pidiendo por la vida de mi hermana Erlinda, Señor Granado, Padre Eterno. Ella está pidiendo, Señor, que quiere que salga un comprador para su casa, Señor, y poder cancelar esa deuda. Oh, Señor amado, tú conoces esa situación, Señor. Tú la conoces más que nadie, Señor amado, pero tú conoces, Padre, esa aflicción de mi hermana, Señor, ese tormento que ella tiene, Señor, a causa de esa deuda, Señor, con solo el hecho, Padre, de querer vender su casa, Señor, ella está agobiada, Señor, ella está atribulada, Señor amado, y no encuentra salida, Señor, pero tú eres el único, Padre, que conoce a profundidad ese problema, Señor. Ahora te pido, Padre, que tú hagas, Señor, como conviene, Padre, que tú hagas la obra, Señor eterno, que vengas tú, Señor, dándole salida, Señor, a esa deuda, Padre amado. Mira, Señor eterno, esa deuda, Padre, tú puedes poner esa sabiduría en mi hermana, Señor, que no solamente puede ser vender su casa, Señor, sino que tú puedes dar la respuesta en diferentes maneras, Señor amado. Ahora, poderoso Dios, que ese comprador, Padre, que salga, Señor, no sea un comprador que quiera, Padre, destruir, Señor, esa finanza de mi hermana, Señor, que esa compra sea para bendición, Señor amado. Ahora, en el nombre de Jesús, Señor, toma control, Señor eterno, de ese negocio, Señor, de esa venta, de esa casa, Padre, que seas tú, Señor, dándole, Padre, una respuesta, Señor, que pueda ser agradable para su economía, Señor amado. Sabemos que tú resuelves, Padre, todo problema, Señor. Toda situación, por difícil que parezca, Padre amado, ahora, Cristo de la gloria, creemos en esa respuesta satisfactoria para mi hermana Erlinda, Señor amado. Ahora, Cristo de la gloria, creemos, Padre, que estas peticiones llegan, Padre, a estas cabinas de radio. Es porque sabemos, Padre, que tú estarás respondiendo, Señor. Oh, Rey del Cielo, en el nombre de Jesús, mi Dios amado, te pedimos por la vida de mi hermana Gloria de la Paz, Señor. Ella está pidiendo oración por Herbert,

Tú conoces ese dolor, mi Dios amado. Tú más que nadie sabes, Señor eterno, ahora, Cristo de la gloria. Mira esos riñones, Señor. Mira esa angustia, Padre, esa tribulación, Padre eterno. Tú tienes el poder, Señor, para poder cambiar ese riñón nuevo, Señor. Porque tú nos hiciste con tus propias manos, Señor. Tú nos diste, Señor, cada padre, cada riñón, Señor, cada estómago, Padre, todo lo que hay dentro de nosotros, tú lo hiciste, Padre eterno. Tú tienes la solución, Señor. Tú tienes la sanidad, Señor amado, y tú tienes el poder, Padre amado, para poder hacer un trasplante, Señor, porque tú eres un Dios poderoso, Señor. Un Dios que todo lo puede, Señor, un Dios de lo imposible, Padre amado. Ahora te pedimos por la vida, Señor, de Herbert Trejo, Padre eterno. Te pedimos por esa sanidad en esos riñones, Cristo de la gloria. Creemos en tu poder, Señor. Creemos en esa mano poderosa, en esa mano de sanidad, Cristo bendito, ahora, en el nombre de Jesús, Señor. De esa respuesta, Señor, para esos riñones, mi Dios. Sánales, Padre. Tú puedes obrar, Señor, a través de un vaso de agua, Señor. Tú puedes hacer esa sanidad, Cristo de la gloria, porque tú eres un Dios poderoso, Señor. Un Dios maravilloso, un Dios que todo lo puede, Señor. Y al que vamos, Señor, sabemos que si te pedimos, recibimos, Señor amado. Ahora, Rey del Cielo, te pedimos por mi hermana Olga Sánchez, Señor. Ella está pidiendo por liberación de cárcel de su papá, Señor. Ahora, Cristo de la gloria, tú conoces la situación, Señor. Tú conoces ese problema, Padre. Tú puedes liberarlo, Señor. Tú puedes llegar a donde está esta persona, Señor amado. Pero más que nada, Señor, libértalo, Padre. Liberta su vida, Señor, su alma, Padre.

espiritualmente, Señor. Liberta su vida, Señor amado, en el nombre de Jesús. Ahora, Cristo bendito, venimos pidiéndote, Padre, por mi hermana Emérita Muñoz, Señor. Hay poder en tu nombre, mi Dios amado. Tú conoces la vida de mi hermana, Señor. Tú conoces la vida de mi hermana, Cristo de la gloria. Tú conoces su corazón, Señor. Ese corazón es dado para tu obra.

necesita de ti, Señor. Ella necesita esa respuesta de lo alto, Cristo bendito, ahora, Rey del Cielo. Ahora, poderoso Dios, te vengo pidiendo por la vida de mi hermana emérita, Señor. Ponga su mano poderosa, Señor. Su mano de misericordia, Señor amado, ahora, Cristo bendito. Tú conoces, Señor, ese proceso, Padre amado. Tenemos meses, Señor, de estar clamando por ella, Señor. Y sabemos, Padre, que tú no eres sordo, Señor amado. Tú estás escuchando, Señor. Tú estás escuchando a un pueblo que está clamando por ella, Señor amado. Ahora, Rey del Cielo, en el nombre de Jesús, mi Cristo de la gloria, toca la vida de mi hermana, Señor. ¿Dónde está, Señor, esa enfermedad, Señor? Esa situación, Padre, que está agobiando su cuerpo, Señor, que está agobiando su salud, Señor, pero ella sigue en pie de lucha, Señor, sirviéndote, Padre, a través, Señor, de esos programas, Padre, que ella ayuda, Señor. Ella está allí, Señor, siempre dispuesta para ti, Señor, para aportar, Señor, de las bendiciones que tú das en sus manos, Padre. Pero ella necesita de ti, Señor. Restaure su vida, mi Dios amado. Restaure su vida, Señor. Libértala, Cristo de la gloria. Trae la paz a ese cuerpo, mi Dios amado. A ese corazón, Señor eterno, que necesita, Padre, que tú hagas, Señor amado, esa sanidad divina en su cuerpo. Oh, Ramay Soquilla, la masó jalaya. Ay, Soquita, ya basó jalamasaya. Porque sabemos que tú eres un Dios perfecto, mi Dios amado. Un Dios que responde al clamor de sus hijos, Cristo de la gloria. Llega la vida de mi hermana emérita Muñoz, Señor. Toca ese cuerpo, mi Rey, ahora en el nombre de Jesús. Ay, Sacaya, la más ojala. Ay, Saquía, la más oja, la más oya, la más haya. Porque tú eres un Dios poderoso, mi Dios. Un Dios, Padre, que responde al clamor de tus hijos, Señor. Y sabemos que no solamente soy yo, Señor. No solamente es uno, ni solamente es mi hermana, Señor emérita Muñoz, que clama por ella misma, Señor. Sino que hay un pueblo, Padre, que se une a ese clamor, mi Rey. Ahora, Cristo bendito, en el nombre de Jesús, mi Dios, llega donde está, Señor, esa enfermedad, Señor, ese problema, esa dificultad, mi Dios amado. Si ella está siendo intervenida, Señor, por médicos, Padre, está siendo tratada por médicos, Padre, yo te pido ahora en el nombre de Jesús, Cristo de la gloria, que le des sabiduría a ese médico, Padre, que tiene el control de mi hermana, Señor. Dele la sabiduría, Padre, para que pueda poner, Señor, esa receta indicada, Padre, en la cual tú vas a estar obrando en su vida, Señor. Oh, Sama llama soja la vasaya. Ay, Soquía, la vasoja la vasaya. Sabemos que tú eres un Dios perfecto, Señor. Un Dios que trabaja conforme su voluntad, Señor. Y que seas tú, Señor, transformando, Señor, ese cuerpo, Señor. Que ese cuerpo tenga paz, Señor. Pueda ser libre en el nombre de Jesús, mi Dios amado. Te pido fuerzas para mi hermana, Señor. Fortaleza, Señor, para su vida, Padre. Para que cada día, Señor, su fe crezca, Señor. Que siga creyéndote, Padre. Que tú pronto harás el milagro, Cristo bendito. Porque sabemos, Padre, que para ti, Señor, todo es fácil, Señor. Ahora, Cristo de la gloria, toma el control, Señor, de la vida de mi hermana, Señor. Fortalece su vida, Señor, para que cada día esa fe crezca, Padre, y que tú pronto estarás obrando en su vida, Señor. Estarás libertándola, Padre, y ella estará dándose acción de gracia por esa obra perfecta.

Te pedimos por la vida de mi hermana Lili, Señor. Ella está pidiendo oración, Señor, por buenos resultados de próximos exámenes, Cristo de la gloria. Mira, Padre amado, estos exámenes, Señor, tú los conoces, Señor. Ahora, Cristo de la gloria, antes de llegar a ese lugar, Señor, que mi hermana ya reciba la sanidad en el nombre de Jesús, Señor. Que mi hermana esté sanándose en estos momentos, Padre amado, para que cuando llegue, Señor, a ver esos resultados de esos exámenes, Padre, esos exámenes sean satisfactorios para ella, Señor. Que haya una nueva, Señor, noticia, Padre, de que todo lo que habían creído que podía tener, Señor, mi hermana ya no tenga nada, Señor. Ahora, Cristo de la gloria, toca ese cuerpo, Señor. Toca su cuerpo, Padre, cuando estos análisis de esos exámenes, Padre, puedan llegar a manos de médicos, Señor, todo esté negativo, Señor. Tú ya hayas hecho la obra en su vida, mi Dios amado. Te pedimos por la vida de mi hermana Flor Álvarez, Padre. Ella está pidiendo oración por salud, Señor, por la consulta que irá a pasar en agosto, Señor. Hay mucho tiempo, Señor, para que tú hagas la obra, Señor. Tenemos todo un mes completo, Señor, para que tú puedas obrar, Señor. Si a ti te place, Señor, hoy mismo mi hermana recibe sanidad, Señor. Porque creemos, Padre, que tú eres un Dios de poder, un Dios que sana, un Dios que salva y liberta la vida, Señor. Ahora, Cristo de la gloria, ayuda a mi hermana, Señor, ese momento, Padre, que va a pasar su consulta, Señor, que tú ya hayas hecho la obra, Señor, y podamos leer en un mensaje esa victoria de sanidad de mi hermana, Señor. Te pido por la vida de mi hermana María Guillén.

tenemos esa protección para toda su familia, Señor. Cúbrelos con tu sangre preciosa, Señor, y que el ángel de Jehová siempre acampe alrededor de ellos, Señor, y pueda defenderlos, Padre, de cualquier situación difícil que hayan estado pasando, Señor. Te pedimos por la vida de mi hermana Lía, Señor. Ella está pidiendo por Fernando, Señor, por salud mental, Señor amado, ahora, Rey del Cielo. Mire esa mente, Señor, de ese joven, Señor. Quizás ya es un anciano, Señor, tú lo sabes, Padre. Yo te pido que vengas tú, Señor, obrando en esa mente, Padre, que quizás el enemigo la está trastornando, Señor. Ahora, Padre eterno, póngalo en su sano juicio, Señor. Que esa mente cambie, Señor. Que esa dificultad, Señor, todo aquello que está provocando, Señor, que su salud mental, Señor eterno, esté fallando, Padre. Ahora, Cristo de la gloria, toca, Señor, ese cuerpo, Padre, toca esa mente, Señor eterno, para que mi hermano pueda recibir, Señor, esa sanidad, Padre, en su vida. Oh, Cristo bendito, en el nombre de Jesús. Estamos pidiéndote, Señor, porque creemos, Padre, que tú sanas, que tú libertas, Padre, y sabemos que tú escuchas, Señor, el clamor de tus hijos, Padre. Ahora te pido por la vida de mi hermana Patty, Señor. Ella está pidiendo por cobertura de lo alto, Señor. Cubre la vida de mi hermana Patty, Señor. Cúbrela, Cristo de la gloria, en el nombre de Jesús, por el poder de la palabra, Señor. Tú tienes, Padre, ese poder glorioso, Señor, de cubrir la vida, Señor, con tu sangre preciosa, Señor. Te pedimos por la vida de mi hermana Elsa Villatora, Señor. Mi hermana Elsa Villatora, Señor, ella pide sanidad completa, Señor. Mira ese cuerpo de mi hermana, Señor, ayúdela, poderoso Dios. Ayúdele, Padre, complemente esa obra en la vida de mi hermana, Señor. Ahora, Cristo de la gloria, en el nombre de Jesús, Cristo amado, pon su mano poderosa, Cristo bendito, en esa vida, Padre amado. Ponga esa mano poderosa, mi Dios eterno. Sabemos que para ti no hay nada imposible, Señor. Creemos que tú eres un Dios poderoso, un Dios maravilloso, mi Dios amado. Ahora, poderoso Dios, en el nombre de Jesús, llega esa vida, mi Dios, llega esa vida, Padre eterno, ahora, Cristo bendito, ahora, poderoso Dios. Mira, Padre eterno, hay necesidad en esa vida, Padre amado. Ahora, poderoso Dios, en el nombre de Jesús, glorifícate, Padre, en la vida, Señor amado, de aquellos que necesitan de ti, mi Dios. Te pido por la vida de María Anaya, Señor. Ella está pidiendo, Señor, liberación total de vicios, Padre. Ahora, Cristo de la gloria, en el nombre de Jesús, Cristo de la gloria, obra en esa vida, Señor eterno, en la vida de Julio López, Padre eterno. Ahora, Cristo de la gloria, quita, Señor, toda atadura del diablo, Señor, toda cadena de vicio, en el nombre de Jesús, se va por el poder de la palabra, Cristo bendito. Ahora, poderoso Dios, llega a la vida, Señor, de este hombre, Padre, que está siendo, Padre, atrapado, Señor, por ese vicio, Padre eterno. Rompa esas cadenas, Señor, rompa esas cadenas, Cristo de la gloria. Mi hermana Gloria Vigil pide por oración por Carlos y José, el Señor, por conversión y sabiduría, Señor. La palabra del Señor dice, Señor, que el principio de la sabiduría es el temor a Jehová, Señor. Ahora, Rey de Gloria, yo pido por Carlos y Josué, Señor. Diles ese conocimiento, Señor, de poder respetarte, Señor. De poder tener ese temor, Señor amado, hacia ti, Señor, y no puedan hacer lo malo delante de ti, Señor. Convierte esa vida, Señor. Primeramente, Señor, pon ese temor a ti, Señor, para que ellos comiencen a entender, Padre, que allí está la sabiduría, Señor, ese respeto a ti, Señor, ese amor a ti, mi Dios amado. Ahora, poderoso Dios, toma el control,

Señor, de esa vida, Señor, de Carlos y Josué, Señor amado, ahora poderoso Cristo, en el nombre de Jesús. Ay, Soquilla, la masaya.

necesitan de ti, Señor. Que puedan entender, Señor, que solamente, Señor, buscándote, Padre, haciendo tu voluntad, Señor amado, van a recibir, Señor, toda esa liberación, Padre, y todas esas cadenas, Padre, que el enemigo ha puesto en su vida, Señor. Obra, poderoso Dios, en el nombre de Jesús. En el nombre de Jesús, Señor, llega a esos hogares, Padre. Llega a esos hogares que necesitan de ti, Señor. Sabemos que tú eres un Dios real, Señor. Un Dios que está allí presente, Señor, en la vida, Padre. Solamente tienen que escucharte, Señor. Solamente tienen que sentirte, Padre, que tú estás allí para ayudarles, Señor amado. Oh, Sama Yamaso, alaba Saya. Hay poder en tu nombre, mi Cristo de la gloria, porque tus misericordias son nuevas cada día, Señor. Tú eres un Dios bueno, mi Dios amado. Tú eres un Dios poderoso, Señor, que se duele, mi Dios, del sufrimiento de sus hijos, Padre. Ay, Sama Yamaso, alaya. Ay, Siquí, la basoja, la vasalla, porque tú eres real, mi Dios. Tú estás ahí presente en cada uno, Padre, los que te necesitan, Padre. Ahora, Señor, solamente, Padre, permiten que tengan una sensibilidad en su corazón, Padre, y puedan creerte, Señor, que tú estarás obrando en su vida, Señor. Porque a través, Señor, de ese creer, Señor, a través de esa confianza que tienen en ti, Señor, ellos estarán recibiendo, Padre, porque esos oídos están prestos, Señor, a ese clamor.

gozo, alaba Saya. Recibe Rababaso aquí, alaba Soalaya. Recibe esa respuesta, Ramón Solibaso Alaya. Recibe esa sanidad en el nombre de Jesús. Él está ahí tocando tu fuerza, que Rabazo y Alabazaya. Él está tocando tu puerta, Rabazo y Alabazaya. Ahora Ramazo y Alabazaya, el que va a ser sanado, Rababazo y Alaba. Abre esa puerta de tu corazón. Abre tu corazón, porque Él está allí para

0: debes tú, Ramaiso. Hay poder en tu nombre, mi Dios amado. Pedimos por mi hermana Flores milagros, Señor. Ella está pidiendo por oración, misericordia, restauración y fortaleza espiritual, Señor, y bendición y liberación en el espíritu, Señor amado, de toda inmundicia, Señor, de su vida, Padre. Ahora, Cristo de la gloria, en el nombre de Jesús, Señor. Sabemos que tú vas a estar escuchando, mi Dios amado. Glorifícate, Padre amado. Gracias, Señor. Aleluya. Gloria a Cristo. Hemos llegado al final, gloria al Señor. Sabemos de que Dios estará obrando en su vida, así es que el tiempo se nos ha terminado, el tiempo es corto en cabina, así que Dios me lo bendiga y dejamos a mi hermana Joana para que nos dé finalización de este programa. Gloria al Señor, Dios le bendiga.
1: Amén, Dios les bendiga a todos nuestros hermanos que estuvieron en sintonía de lo que fue el programa Jehová es mi luz y mi salvación. Les esperamos el próximo lunes, si Dios así lo permite. Dios bendiga a nuestra hermana Esther y Dios bendiga a cada uno de los que estuvieron ahí en sintonía del programa. La invitamos para que pueda siempre dejarnos su petición de oración. Recuerde de que para Dios no hay nada imposible y todo lo que pidamos en su nombre, Él lo hará. Así que Dios les bendiga a todos. Se despide su hermana y amiga Esther Amaya y su servidora Joana de Torres. Bendiciones para todos.
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¿A dónde me iré de tu espíritu? ¿Y a dónde huiré de tu presencia? Si subiere a los cielos, ahí estás tú. Y si en el Seol hiciere mi estrado, he aquí, ahí tú estás. Si tomare las alas del alba y habitar en el extremo del mar, aún ahí me guiará tu mano y me asirá tu diestra. 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

porque bueno es alabarte, oh Jehová, y cantar salmos a tu nombre, oh Altísimo. Anunciar por las mañanas tu misericordia y tu fidelidad cada noche.

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0: Bueno, estamos por ahí escuchando esos hermosos temas con los cuales había quedado también pendiente desde muy temprano, ¿verdad? Y estábamos complaciendo a nuestra hermana Cristina, que por ahí nos dejaba, ¿verdad?, un tema de alabanza. Y por ahí le estábamos complaciendo a nuestra hermana, Dios me la bendiga.
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0: Y por supuesto también ahí saludando a la hija de nuestra hermana Normita, nuestra hermana Karen, ¿verdad? Que el Señor ahí le concede llegar
1: de felicitación
0: a un año más de vida.

0: Así que por ahí le estábamos saludando con esos hermosos temas de cumpleaños. Exactamente este que estamos escuchando es uno de los que había solicitado por ahí nuestro hermano Cando desde muy temprano. Quiero felicitarte de Ramón González. Y con mucho amor, con mucho cariño, ahí le estábamos complaciendo de manera muy especial ahí, ¿verdad? La cumpleañera. Por ahí tenemos también al tío Josecito. Bueno, vamos con rumbo hasta las 11 de la mañana y el deseo es que usted nos pueda ahí, ¿verdad? Mandar su nota de voz o su comentario, su mensaje. Estamos a través de Facebook, también estamos totalmente en vivo. Así que, bueno, por ahí, ¿verdad? Vamos a ver por acá, vamos a ver si encontramos... unos coros que me pidieron por acá de la hermana Joana, ¿verdad? La hermana Gloria de la Paz Hernández me llamó.
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0: Y le digo yo, ahorita pues me estoy comiendo un tamalito, le digo. Estaba comiéndome un tamalito por ahí, ¿verdad? Y para ganar fuerza. Yo quiero los coros suyos, me dijo. Después le dije. Vamos a ver qué nos comenta el hermano Robertito.
2: Dios le bendiga, Dios le bendiga, Dios le bendiga, hermanita Joanilla y arriba esos ánimos. Arriba, arriba, arriba, arriba, arriba, arriba esos ánimos.
0: Arriba los ánimos, mi hermano Robertiño. Yo pensé que iba a cantar ahí, hermano Robertito. Dios bendiga ya a nuestros hermanos que están en sintonía a través de nuestra transmisión de Facebook y a los que también nos están ahí, ¿verdad? Escuchando a través de las diferentes plataformas. Dios bendiga a nuestra hermana Cristina, mi hermano Felipe Campo, mi hermana Flor Álvarez, mi hermana Emérita Muñoz. Allá en Guatemala también tenemos audiencia. Dios bendiga a mi hermana Lili. Dios bendiga a mi hermana Dilia Martínez. Martínez, mire, usted ya le estaba cambiando. Sí, Martínez, ¿verdad? Ya me iba a endeudar. Dios bendiga a mi hermana Normita Molina. Allá en el Chiquirín enviamos saluditos. Mi hermana Arely Hernández, Dios le bendiga. Mi hermana Pasita, mi hermana Mercy, mi hermana Carmen, Dios me la bendiga. Mi hermana Romilia. Bueno, mi hermana Romilia no se ha reportado. Vamos a pasar listado ahí. Dios bendiga ahí también a mi hermano Jesús Carías y a su amada esposa, mi hermana Hilda. Dios le bendiga, hermana Hilda. ¿Cómo andan esos ánimos? Dios bendiga a mi hermana Elizabeth Muñoz. A mi hermana Rina Juárez, que escuchábamos ahí por la mañanita, ¿verdad? Que se estaba reportando. Que Dios me la bendiga también a ella, que el día de ayer estuvo de manteles largos. Que el Señor me la pueda bendecir. Ella dijo que no se iba a decir la edad. Y yo le iba a preguntar, fíjate. Yo tenía a mi hermana Blanca García, mi hermana Odali. Allá en el Castaño City también tenemos audiencia. Dios me le pueda bendecir a cada uno de nuestros hermanos. ¿Por qué no saludar también, verdad, a nuestro pastor Doroteo Rivera? Les bendecimos en el nombre del Señor. Mi hermana allá, ¿verdad? En Corinto, Morazán, también les saludamos a todos nuestros hermanos, hermanas que...
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0: Están ahí siempre pendientes de la bendición. Mi hermana Esmeralda, Granados, Dios me la bendiga. Mi hermana Erlinda, mi hermana Elsa, saludos.

Saluda a mi hermana Rita. Muchas bendiciones. Mi hermana Casi Núñez, también le saludamos. Allí nos dicen, saludos familión, seguimos en la sintonía, hermana Joanita.

0: Bueno, ahí tenemos también uno de los temas que nos han solicitado y es Métete en el Jordán. Bueno, yo con mucho gusto voy a...
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0: A estar ahí complaciendo con ese tema también.
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0: Dios bendiga a mi hermana Blanquita García, que por ahí nos dice Dios le bendiga, hermana Joanita. Amén, hermana. Dios me la bendiga. Gracias por estar ahí en nuestra sintonía en esta linda y bendecida mañana. Porque todavía está de mañana, ¿verdad? Para aquellos que están ya preparando lo que es el almuerzo, Dios me les pueda bendecir. Tenemos las 10 de la mañana con 34 minutos. Vamos a estar escuchando también otro tema que por aquí tenemos ya listo para poder complacer.

bendiga mi hermana Mercy, gracias por estar ahí siempre en sintonía, los que están ahí en modo silencio, Dios les bendiga, el hombre de la voz ronca también, saluditos muy especiales ahí en la colonia Milagro de la Paz, enviamos saludos a todo ese lindo familión. Allí mi hermana Flor Álvarez en full sintonía, mi hermana Silvia Herrera. Un saludo, dice a la hermana Gloria de la Paz Hernández, hasta la Panamericana. Dios le bendiga allá a mi hermana Silvia Herrera. Por ahí envía saludos para mi hermana Gloria de la Paz Hernández. Así que hermana Gloria, recibo los saluditos.

0: Así que Dios les bendiga a todos nuestros hermanos. Bueno, vamos entonces con el tema que por acá, bueno, con los dos temas que tenemos. Y con los coros que estamos escuchando, nos quedaremos también con eso. Vamos a complacer a mi hermana Gloria de La Paz Hernández. Nos dice mi hermana Helen Salazar, Dios le bendiga, hermana Joana. Saludos, muchas bendiciones y muchas felicidades para la hija de mi hermana Normita. Que Dios le bendiga siempre. Amén, Dios me la bendiga. Gracias por los saluditos que comparte. Por ahí está nuestra hermana recibiendo esos saluditos.
1: Aleluya.
0: Me acuerdo que ese día hermano Benjamín me sacó carrera con la batería. Hasta yo ya me siento cansada. Mejor lo vamos a escuchar, mire usted. Y luego regresamos con más.

0: Empezamos escuchando ese hermoso tema titulado Que Viva Nuestro Rey, de Alex Mosquera. Dios le bendiga y a nuestra hermana Ángela Aguilar desde Nicaragua se reporta. Dios le bendiga, mi hermana. Gracias por estar ahí en nuestra sintonía. Mi hermana Milagro de Calix también nos dice saludos. Su hermanita Joanita, bienvenida a su turno. Gracias, mi hermana. Mi hermana Gloria Vigil, también le saludamos de manera muy especial. Bueno, vamos despidiendo de este espacio. En breve estaremos escuchando a nuestro pastor Doroteo Rivera, quien estará con nosotros.
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0: Saludándole a usted ahí donde se encuentra. Bueno, vamos a ver qué nos dice en esta llamadita. Dios me le bendiga, su voz está al aire.
2: Enfermita.
0: Hola.
2: Ya día no la oía, le dije que estaba enferma.
0: Ah, sí, hermana, estábamos un poco mal.
2: Ya día será que se ha quedado cuidando a Mateito para llevarlo a la escuela.
0: No, todavía no, el otro año.
2: Ah, pues sí. Ahí me pone una bonita, como dice hermana Pati.
0: Tanta
2: que hay. Dios le bendiga, hermana Joana.
0: Amén, hermana. Dice la hermana, ahí me pone una bonita, dice.
1: El Dios de Pedro, Jeremías, Juan y Moisés.
0: Recomiéndenmela porque yo tengo.

0: Bueno, entonces nos vamos despidiendo con uno de estos hermosos temas y vamos a enlazarnos ya, ¿verdad?, con lo que es nuestro pastor. Ya bendiga a nuestra hermana Alcira Guardado, que por ahí, mire, ya llegó.
1: Antiguo y Nuevo Testamento.
0: Y antes de irnos, vamos a ver qué nos comenta a través de, a través de esta nota de voz.
2: Dios le bendiga, hermana Joanita. Bueno, está de más preguntarle cómo está. Dice que, yo decía, no sé si hablarle, o sea, cómo le digo, reportarme, porque a esa locutora, que otra locutora nueva, pero es que no le reconocía, pero nada en la voz. Estoy hablando en serio, esta vez, en la mañana, por eso no me reporté, fíjate.
0: Ajá.
2: He estado enfermita, ¿verdad? Pero primero, sí. Dios, que ya dio para terminar la obra en usted, hermana Yevanita. Veo que día con día casi siempre van pasando por prueba, y así verdaderamente es como los hijos de Dios pasamos para ver la gloria de Dios, ¿verdad?
0: Amén, hermana.
2: Y verdad, ya se sabe que entre más se busca el Señor, más prueba viene. Pero Dios está con nosotros, hermana Yevanita.
0: Amén,
2: y
0: hermana.
2: Mire que hasta la voz le ha cambiado.
0: Sí.
2: Saludes, hermana Joanita, le mando muchos abracitos a Mateito, a su padre, a su madre, a todititita, a su familia, y así a todo titititititititititito el familio. Saludes, hermana.
0: Amén, Dios le bendiga. Y a nuestra hermana Alcira, que por ahí está en la sintonía, ella reportándose. Y también, mire, ve, sí, teníamos allá, ratito de no venir aquí a cabina de radio. Era por la misma situación, ¿verdad?, de que estábamos ahí atravesando de la salud. Y vi que la semana que me enfermé, me tocaba que venir, quiero ver, como 3 turnos creo que me tocaban en esa semana. Esa semana, dije yo, esa semana iba a estar, casi toda la semana voy a estar en la radio, dije yo, bien contenta. Pero mire, a veces, como dice la palabra de nuestro Dios, ¿verdad?, que nuestros pensamientos no son sus pensamientos. Y mis pensamientos estaban en que yo iba a estar acá con ustedes la mayoría de día, ¿verdad?, acá. Pero no se pudo, porque esa semana me puse bastante mal. Y viera de que yo estaba ahí triste. Y le tuve que avisar a nuestro hermano Benjamín, ¿verdad?, de la situación que estaba pasando. Y viera que le digo yo que me puse bien mal, porque ese día pues iba a estar varios días.

0: aquí en cabina, pero así fue y así tocó, así que pronto estaremos más días acá, ¿verdad? Después de este vamos a estar hasta el jueves, así que es una bendición poder estar acá, aunque ya fueron varios días que no estuve y ya la hermana Alcira ya no me conocía la olla.
1: ¿Qué tal? Muy buenos días, mire, hermanita linda, preciosa, saluda a toda el familión, a todito. Y regálame mi dulce serenata, si puede. Bendiciones, feliz día. La quiero mucho, cuídese. Y saludos del familión, a mana Normita, a mana Patita, a mana Florcita, a mana Rita Bernal y a mana. A todito, hembras y varones, amén. A Mateito, a Odilita, a Odilia y así a toda mana. Oh, Arelí, todo, bendiciones, todito el familión, amén.
0: Amén, Dios le bendiga a mi hermana Cristina. Saludito, gracias por estar ahí en nuestra sintonía. Mi hermana, es una bendición poder saber de que ahí está con nosotros. Dulce, serenata es el tema que escuchamos en voz del grupo norteño Emanuel. Con este tema nos vamos a ir despidiendo. De hermana Pasita nos dijo, complázcame una de las bonitas, dice. Y esta alabanza está preciosa.
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0: Así que bueno, mire, nos está llegando otra nota de voz, la voy a escuchar porque ya con esta me despido, ya después de este saludo, ya no sé hasta qué hora les voy a volver a saludar.
1: Acá estamos, que viva Cristo.
0: ¡Aleluya!
1: Saluditos, hermana Doris, saluditos, hermana Doris, ¿cómo está ese cuerpecito? Reporte, hermana Doris. Y Ana Joanita, que viva Cristo, que viva nuestro Rey. Aquí le estamos echando segundita, programación de muchísima bendición. Y de verdad que ya se le extrañaba esa vocecita, ¿verdad? Pero Dios es bueno, hermana Joanita, Dios es bueno. Y Dios lo levanta desde donde esté uno, ¿verdad? Así es que Dios es bueno. Saludos, familión, saluditos.
0: Bueno, Dios le bendiga, mi hermana Florcita. Gracias por estar ahí en nuestra sintonía, mi hermana. Dios me la bendiga.

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Gloria sea al todopoderoso nombre del Señor. Damos gracias a Dios en esta hermosa y bendecida mañana. Bendito y alabas a nuestro Dios por la oportunidad que el Señor Dios todopoderoso de los cielos nos permite poder estar acá en cabina de radio en esta bendecida mañana. Bendito sea nuestro Dios para poder llevar hacia adelante este bonito programa de Sembradores con Unción. Quiero agradecer a todos y cada uno de ustedes por la oportunidad que Dios nos da de poder estar con ustedes en esta bendecida hora. Bendito y alabado sea nuestro Dios. Y es una bendición grande poder estar con ustedes en esta bendecida mañana para saludarle. Quiero pedir un poquito de... Bueno, quiero pedir disculpas por el tipo de audio que tenemos. Bendito y alabado sea el Señor. Estoy batallando un poco con el sonido, ya que durante varios tiempos nos tuvimos por acá en casita y durante el tiempo que estuvimos por allá las cosas se desconfiguran, pero hemos estado trabajando en ello y vamos a seguir trabajando este día para ver si ya por la tarde podemos tener una mejor señal, un mejor audio. Bendito y alabado sea el Señor y poder servirle a usted cada día mejor. Así que agradezco a Dios y agradezco a cada uno de ustedes por la gentileza, el buen corazón que siempre han tenido con nosotros de poder ayudarnos a llevar hacia adelante este barco remando juntos, acompañados del Señor, y llevar hacia adelante este ministerio radial. Bendito sea el Señor. Damos gracias a Dios porque hasta este momento Dios nos ha ayudado, Dios ha extendido su mano. Así que vamos a orar, hermanos amados, para darle inicio, darle comienzo a este bonito programa de este día lunes, a esta hora de Sembradores con Unción. Padre amado que estás en los cielos, hoy en esta bendecida hora, Señor Dios mío, estamos, Padre bendito, aquí delante de tu bendita presencia, mi Dios. Primeramente, Padre, para darte a ti la gloria, para darte a ti la honra, Señor, para darte a ti, Padre, la alabanza, para darte a ti la adoración, bendito Dios, pidiéndote, Padre bendito de los cielos, que sea tú, Señor, en esta bendecida hora, Padre, obrando, Señor, con tu bendito poder, Padre, extendiendo, Dios mío, tu mano poderosa, bendito Dios. Señor eterno, permítenos, Padre, primeramente, Señor, ser de bendición para tus hijos, Padre, pero también permítenos, Dios, de que podamos, Padre bendito, llevar hacia adelante este programa, Señor, sin dificultades, sin problemas, Señor, que usted sea, Padre bendito, ayudándonos, oh Dios, a poder seguir adelante. Padre, te pido desde ya que bendigas a cada oyente, Señor, que seas tú bendiciéndole, Padre, que seas tú extendiéndoles, oh Dios, tu mano poderosa, tu mano bendita, Padre, y que de una manera especial, bendito Dios, usted sea glorificándose, Padre, Señor eterno de los cielos, que en esta bendecida hora, Señor, en el todopoderoso nombre de Cristo Jesús, Padre, te doy a ti, Señor, toda la gloria, te doy a ti, Señor, toda la honra, toda la alabanza y toda la adoración, bendito Dios, pidiendo y rogando, Padre amado, que en este momento, Señor, sea usted, Dios mío, con cada uno de nosotros. Bendiga, oh Dios, los oyentes de la radio, bendiga a los ofrendadores, los colaboradores, los sembradores, bendito Dios. Bendiga, Padre, a cada uno de sus hijos, donde quiera que estén, Señor. Allá donde está mi hermano Candelario Segura, Padre, mi hermana Marillita, Dios. Espero que mi hermana María, Padre, ya esté mejor de salud, Padre. Que sea usted poniendo su mano poderosa en esta bendita hora, Señor. Que sea usted tendiendo su mano bendita sobre ella, Padre. Bendiga a sus hijos, a cada uno de ellos, Dios. Mi hermana emérita, Padre, oro por ella, Señor. Siempre te pido, Padre, que seas tú ayudándole, Dios. Que seas tú llevando sanidad a su cuerpo físico, Padre. Fortaleza su vida, eterno Dios. Bendiga, papito lindo, a su esposo, mi hermano Juancito, Señor. Ahí donde está, Padre, guárdele en el hueco de su mano. La familia Corea, Padre, mi hermana Reina, mi hermana Giselle, Señor, los hijos de mi hermana Reina, su esposo, Padre, tenga misericordia de ellos, bendito Dios.
Bendiga, Padre amado, a mi hermana Romilia Ramos. Bendiga a mi hermana Rita Bernal. Dios, a mi hermano Roberto Martínez. Padre, la familia Carillas, ahí donde está, Señor, sea usted con ellos, Padre amado de los cielos, en esta bendecida hora, Padre, ayudándole, bendito Dios, extendiéndole usted su mano poderosa, Padre, extendiéndole usted su mano bendita, Dios, hasta allá Nicaragua, Dios amado, ahí donde está mi hermana Ángela Aguilar, bendito Dios, yo te clamo, yo te ruego, yo te suplico por ella, Padre, que sea usted, bendito Dios, obrando en su vida, Padre, bendiciendo su casa, bendiciendo su familia, Señor, guardándoles en el hueco de su mano, Padre, ahí en Guatemala, ahí donde está mi hermana Lili, Señor, sea usted con ella, papito lindo, sea usted bendiciéndole, Dios, ayudándole cada día, Padre, ahí en el hogar de mi hermana Irma Yolanda González, bendito Dios, yo te clamo en esta hora, Padre, para que usted sea, oh Dios, obrando con su bendito poder, para que usted sea, Señor, llevando, Señor amado, hacia adelante la vida, no solo de mi hermana, sino de sus hijos, de toda su casa, Señor. Bendiga su trabajo, bendiga su vida ahí donde está, Señor. Bendiga a mi hermano Isaías Villavicencio, ahí en ese troque donde anda manejando, Padre. Ahí le ruego, le suplico, bendito Dios, que sea usted con él en este momento, Padre. Y usted le guarde, Señor, en el hueco de su mano. Que usted le extienda su mano poderosa, bendito Dios. Sea usted obrando con su bendito poder, Padre. Sea usted extendiendo, Señor, su mano poderosa, bendito Dios de la gloria en esta hora, Señor, yo alabo, bendigo su nombre, bendiga a su esposa, Señor, sus niños ahí en la escuela donde ellos se encuentran, Padre, ahí bendígale, Dios, bendiga la vida de mi hermana Gloria Vigil, Padre bendito, de su esposo, de mi hermano Raúl, Señor, sea usted con ellos, Padre, ahí bendígale grande y poderosamente, Señor, la familia Carías, ahí donde se encuentran, Padre, ahí sea usted con ellos, papito lindo, ahí y guárdeles usted, Señor, en el hueco de su mano. Ahí extiéndale usted su mano poderosa, bendito Dios. Obre usted, Señor, en esta hora con su bendito poder, Padre. Extiéndale usted su mano poderosa, bendito Dios, en esta hora, Padre eterno de la gloria, en el todopoderoso nombre de Jesús, oh Dios, en ese nombre, Padre, que sobre todo nombre, bendito Rey, le ruego, le pido, le suplico, Dios, que bendiga ahí en el trabajo, mi hermano Jesús, Padre, mi hermano Jorge Martínez, sus niñas, su esposa, mi hermana Dilia, Señor, cuídeles, papito lindo, ahí donde ellos están, Señor, ahí se usted con ellos, Padre amado, mi hermana Rita Bernal, oh Dios, su esposo, sus hijos, Padre, Señor, guárdele, fortalezcale cada día, Señor, sea usted con ellos, Padre eterno de la gloria, en esta bendecida hora, Señor, yo le ruego, yo le suplico, Padre bendito, que sea usted obrando, Señor, con su bendito poder, bendiga a mi hermana Nelly Viera, Padre, ahí donde ella se encuentra, Señor, ahí sea usted con ella, Padre eterno de la gloria, ahí sea usted bendiciéndole, Dios, guardándole en el hueco de su mano, Padre, extendiéndole usted su mano poderosa, bendito Dios, manténgala fuerte, manténgala sana, Dios mío, en esta bendecida hora, Señor, oro, Señor amado, por mi hermana Gloria de la Paz Hernández, Dios bendito del cielo, oro por sus hijas, oh Dios, oro por sus nietas, Padre, eterno Dios, ahí ponga su mano poderosa, papito lindo, ahí ponga su mano bendita, Dios de la gloria, Dios de los cielos, que en esta hora, Señor, oh Dios mío, Dios eterno de la gloria, Dios todopoderoso, Padre Santo, Padre eterno, Padre bueno, en esta hora, Dios amado, yo le ruego y le suplico, bendito Dios, que sea usted obrando, Señor, con su bendito poder, Padre, bendiga, Dios mío, todos los que ofrendaron, oh Dios, en esa radiotón que tuvimos, Padre, oro por aquellos que todavía no han hecho llegar la promesa, Señor, le pido, Padre bendito, que usted le supla, Dios, que usted le supla, Padre, para que ellos puedan hacer llegar esa promesa, ese Dios mío que, Señor eterno, le ofrecieron a usted, no a nosotros, Dios, sino a usted, Padre, por eso clamo por ellos en esta hora, Señor, para que sea usted obrando, Padre, bendiga la vida de mi hermana Rina Amaya, Señor, bendito Dios, ahí donde se encuentra, papito lindo,
Ahí guárdele usted en el hueco de su mano, poderoso Dios de los cielos, poderoso Dios eterno, poderoso Dios bendito en esta hora, Dios mío, alabado, alabado, alabado y bendecido es su nombre, Padre, alabado y bendecido es su nombre, bendito Dios, bendiga, Dios mío, todas las mujeres con unción, Señor, que se han comprometido, Padre, con trabajar en pro de su obra, Señor, pido, Padre bendito, que usted las mantenga fuertes, las mantenga sanas, Señor, ahí donde está mi hermana Rina Juárez, Padre bendito, pido sanidad total para ella, pido fortaleza para su vida, bendito Dios, bendiga su casa, Señor, ahí donde está mi hermana Elizabeth Muñoz, Padre amado de los cielos, sea usted bendiciéndole, Padre, extendiéndole su mano poderosa, bendito Dios, en el nombre poderoso de Jesús de Nazaret, Padre, extienda su mano bendita, Señor, ahí en su lugar de trabajo, Padre Santo, Padre eterno, Padre bueno, bendiga, Señor amado, la vida, Señor, de mi hermano David Carrizales, Padre, bendiga la vida de su esposa, de mi hermana Juanita, Señor, Dios mío, cuida a esa criatura en ese vientre, Padre, bendiga esa criatura, Hijo Dios, Dios mío, Dios amado, Dios eterno de los cielos, obre usted con su bendito poder, Padre, extienda usted su mano poderosa, bendito Dios, extienda usted su mano bendita, Padre, bendiga a mi hermana María Ramírez, Dios, su esposo, sus hijos, Padre, sea usted con ellos, bendito Dios, guárdeles en el hueco de su mano, Padre eterno de la gloria, en el todopoderoso nombre de Jesús de Nazaret, Padre, obre, obre usted en cada uno de sus hijos, oh Dios. Ahí donde está mi hermana Patricia de Cruz, Padre, su esposo, sus hijos, Señor, pido bendición para ellos, Padre eterno, pido que sea usted obrando con su poder, Padre, bendiga a mi hermana Priscila Rivera, Señor, ahí en el estado de la Florida, Padre, eterno Dios, ahí guárdele en el hueco de su mano, ahí extiéndale usted su mano poderosa, ahí donde se encuentra Dios, ahí donde está su familia, Padre, sea usted con ellos, oh Dios, guárdele cada día en el hueco de su mano, Padre. Bendiga a mi hermana Aura Hernández, Señor, a su esposo, sus hijas, su hijo, Señor, sus nietos, Padre, a cada uno de ellos, Dios, le pido, Padre bendito, que usted derrame esas bendiciones de lo alto sobre su vida, Padre. Bendiga a mi hermana Delfina Vázquez, Señor, sea usted con ella, cuidándole, bendiciéndole, fortaleciéndole, Padre, toda petición que ellos tengan delante de usted. Bendito Dios, pido en esta mañana, Padre, que usted sea respondiéndole, Dios, ahí donde está mi hermana Rosa Antonia Rivera, Señor, ahí en Washington DC, Padre amado, pido por ella, Señor, Dios mío, una sanidad para su cuerpo físico, Padre, ayúdele, bendito Dios, ayúdele, Padre amado del cielo. Sea usted obrando con su poder, Padre. Sea usted extendiendo su mano poderosa, bendito Dios. Sea usted guardándole, Padre, en el hueco de su mano, poderoso Dios de la gloria en esta hora, Señor. Ahí donde está mi hermana Paola de la Cruz, Señor amado. Ahí donde está su Señor eterno, su familia, Señor, su madrecita, sus hermanas, sus hermanos, pidió. Ahí bendígale, Padre. Ahí guárdele en el hueco de su mano, poderoso Dios de los cielos, obre usted con su bendito poder, Padre, guárdele en el hueco de su mano, poderoso Dios, en esta hora, Dios mío, Dios eterno, Dios bendito, obre, obre, obre usted con su poder, Padre, ahí donde está mi hermano Herbert Cervelio, Señor amado, bendito Dios de los cielos, Mejía, Padre, ahí sea usted con él en esta mañana, Señor, ahí guárdele usted, Señor, en el hueco de su mano, Padre bendito, ahí extiéndale usted su mano poderosa, bendito Dios, en esta hora, Padre, en el soberano y poderoso nombre de Jesús, Dios, bendiga a cada ofrendador, bendiga a cada sembrador, Padre, ahí donde está mi hermana Mercy Díaz, Señor, sea usted con ella, Padre, ahí guárdele usted en el hueco de su mano poderoso, Dios, ahí extiéndale usted su mano bendita, Padre, en esta bendecida mañana, bendito Dios, ahí sea usted obrando, Señor, con su bendito poder, Padre, ahí sea usted extendiendo su mano bendita, Dios,
su mano poderosa, Padre eterno de la gloria, en esta mañana. Bendiga este espacio de radio, Señor, en el nombre poderoso de Cristo Jesús. Pongo todo en tus manos, Señor. Ahí donde está mi hermano Popito, Padre. Ahí donde está mi hermano Víctor Jiménez, mi hermana Doris, Señor. Sea usted con ellos, Padre eterno, guardándole, bendiciéndole, fortaleciéndole, Dios, en esta hora, Padre, en el todopoderoso nombre de Jesús, oh Dios. Ayúdenos, Dios amado, para seguir hacia adelante, Padre. Bendiga a mi hermana Argelia Hernández, Señor, a su esposo, mi hermano Daniel Rivera, Padre. Sea usted con ellos, Padre bendito, en esta mañana, Señor, en el nombre poderoso de Cristo Jesús. Amén, Señor, y amén. Bueno, gloria sea el nombre bendito del Señor. Vamos, hermanos amados, a saludar a toda esa linda audiencia. Bendito y alabado sea Dios con este canto. Bendito y alabado sea el Señor. Y enseguida continuamos.

0: sea el todopoderoso nombre del Señor. Así de esa manera seguimos dándole la gloria y la honra a nuestro Padre Celestial. Bendito sea nuestro Dios por todo lo bueno y lo maravilloso que es nuestro Dios. Gloria sea al Señor. Así que agradecemos a todos aquellos que están ahí siempre conectados a la señal de la bendición. Bendito sea nuestro Dios. Les agradecemos por su fiel sintonía. Gloria sea al Señor. Bendito sea nuestro Dios. Y que de una manera muy especial, ¿verdad?, cada día podamos seguir hacia adelante. Bendito y alabado sea nuestro Padre Celestial. Gloria sea al Señor. Así que seguimos saludándole a usted en esta bendecida mañana. Bendito y alabado sea nuestro Dios. Y esperamos que en el Señor, que sea Dios glorificándose, bendito sea nuestro Dios. Vamos, hermanos amados, a dar lectura al grupo de personas que tenemos acá, el grupo de hermanos que tenemos acá en la lista de sembradores. Bendito y alabado sea el Señor. Tengo un total de 25 hermanos, bendito sea Dios, aquí con sus nombres, que ellos han decidido, bendito y alabado sea el Señor, ¿verdad?, estar ahí. Gloria sea el Señor, bendito sea nuestro Dios. Vamos vamos a ver si podemos contestar la llamada. Dios le bendiga, hermana Gloria.
1: Bienvenido.
0: Dios me le bendiga, su voz está al aire, hermana, bendito sea el Señor. Amén, hermana, ahí estaremos. Amén, hermana, ahí estaremos poniéndolo, hermana. Amén, hermana. Sí. Amén, hermana. Igualmente, hermana. Bendiciones para ustedes. Bueno, ahí teníamos la llamadita de mi hermana Gloria. Bendito y alabado sea el Señor. Verá, Dios le bendiga, mi hermana. Gloria sea el Señor por su llamadita. Dios le bendiga ahí donde ella se encuentra. Bendito y alabado sea el poderoso nombre del Señor. ¿Verdad? Así que vamos a seguir, hermanos amados, glorificando el nombre bendito de nuestro Dios. Vamos a seguir dándole a Él la gloria y la honra. Alabado sea nuestro Dios. Y esperando en el Señor, ¿verdad?, que Dios sea glorificándose ahí donde está cada uno de ustedes. Así que vamos a comenzar a dar la lectura, alabado sea nuestro Dios, a los hermanos que están ahí, ¿verdad? Dios bendiga a mi hermana Marisol Viera, Dios bendiga a mi hermana Rubí de la Cruz, que también está ahí conectada en la ciudad de Rabinal, en Baja Verapaz, Guatemala. Así que aquí tenemos la lista de los sembradores, hermanos amados, ¿verdad? Bendito y alabado sea el Señor, esperando en Dios que ahí cada uno de ustedes también puedan gozarse. Ahí tenemos a mi hermano Jesús Carilla, bendito y alabado sea el Señor, a quien le agradecemos por su bendito y alabado sea el Señor, ¿verdad?, por su bendición que él siempre ha estado aportando. Gloria sea el nombre bendito del Señor, ¿verdad? Así que ahí le damos gracias a él. Vea, me está diciendo que si puedo nivelar el sonido, hermano Jesús, fíjense que estamos teniendo problemas, lo hemos querido hacer, han estado otros hermanos ayudándome, ha estado Benjamín ayudándome, ha estado otra persona ayudándome. El problema, hermano, es que está desconfigurada la consola, pero este día, hermano, vamos a tratar de buscar otro tipo de ayuda, pero le prometo que pronto vamos a resolver este problema. Así que téngame un poquito de paciencia este día, y yo sé que es un poquito difícil estar escuchando algo cuando no se escucha bien, pero lo hacemos, hermano, porque queremos ver si de esa manera luchar para no parar de hacer lo que estamos haciendo. Pero Le prometo, hermano, que pronto vamos a solucionar este problema con la ayuda del Señor. Hay que le decía que ahí tenemos en la lista a mi hermano Jesús Carilla, a mi hermana Blanca García. Yo lo estaba escuchando en el Facebook, ¿verdad? Pero se me terminó la carga del Bluetooth y en el Facebook parece que se escucha mejor. Bendito alabado sea el Señor, ¿verdad? También tenemos ahí, decía, mi hermano Jesús Carilla, a mi hermana Blanca García, a mi hermana Kaylin Chávez, ¿verdad? A mi hermana Marina de Chávez, a mi hermana Norma Molina, a mi hermana Hilda Carías, a mi hermana Argelia Santos, a mi hermana Romilia Ramos, a mi hermano José Hernández Medrano, a mi hermana Sara Granado, a mi hermana Ana Trejo, a mi hermana Magdalena Gutiérrez, a mi hermano a José Luis, el pastor José Luis Ramos, a mi hermana Gloria de la Paz Hernández, a mi hermana Rita Bernal, a mi hermana Candelaria Hernández, a mi hermana Irma Yolanda González, a mi hermana Janete Membreño, a mi hermana Olga Celaya, a mi hermana Milagro Cuevas, a mi hermana Araceli Santos, a mi hermana Flor Álvarez, a mi hermana Aurora Castro, a mi hermana Génesis Hernández y a mi hermana Isabel de Sánchez. Ahí tenemos las 25 personas que han decidido, ¿verdad?, a mantener su promesa, que han decidido estar ahí ofrendando para este ministerio. Bendito y alabado sea el poderoso nombre del Señor. Así que esperamos y confiamos y creemos en Dios, hermano, que vamos a poder seguir adelante. Bendito y alabado sea nuestro Dios. Acuérdese que todo esto, hermano, nosotros lo hacemos por fe, creyéndole al Señor. Bendito y alabado sea nuestro Dios, creyendo que será Él, hermano, el que llevará hacia adelante este bonito ministerio. Bendito y alabado sea el poderoso nombre de nuestro Dios. Así que de esa manera le damos gracias al Señor. Bendito y alabado sea nuestro Dios. Le damos gracias al Señor. Agradecemos a Dios y agradecemos a cada uno de ustedes, amén, por ese apoyo, por esa ofrenda que hacen llegar. Bendito y alabado sea nuestro Dios. Y vamos a seguir creyendo, hermanos, vamos a seguir confiando en el Señor. Bendito y alabado sea nuestro Dios, que Dios va a seguir ayudándolo. Bendito y alabado sea nuestro Dios. Por ahí mi hermana locutora me dice que se escucha bien, ¿verdad? Vamos a seguir luchando, hermanos, vamos a seguir trabajando para servirle mejor. Pero que sacamos el programa de Una Luz en Tu Camino junto con mi esposa este día, lo vamos a sacar con la ayuda del Señor y estaremos ahí presentes en la tarde. Así que, repito, ahí está, hermanos, el nombre de los 25 hermanos que están ahí como sembradores. Bendito a la voz del Señor. Con esto, hermanos amados, a veces tengo algunos reproches, ¿verdad? No lo hago, hermano, con la intención de que yo quiero que ustedes dé el dinero o que ustedes esté obligado a dar el dinero. No, hermano amado, únicamente lo hago porque de esa manera, pues yo siento en mi corazón que lo hago de una manera transparente para que usted sepa, ¿verdad? Tenemos 25 personas en la lista, pero quiero decirle que no todos los 25 a veces pueden hacerlo cada mes. Hay algunos que a veces no puede, pero nosotros ahí los mantenemos en la lista. Bendito y alabado sea el Señor y oramos por ellos, para que Dios les supla, para que Dios les ayude. Y agradecemos también, ¿verdad?, las veces que nos han apoyado, las veces que nos han ayudado. Bendito sea el Señor. como de igual manera agradecemos a todos aquellos hermanos, ¿verdad?, que siempre ahí han aportado alguna ayuda, alguna ofrenda, ya sea para un programa de radio, de música, un programa de predicación, una hora de oración. Les agradecemos, ¿verdad?, porque de esa manera, hermano, es como podemos seguir adelante. Gracias a Dios que hasta ahorita hemos podido funcionar, hemos podido llevar hacia adelante lo que es la radio, y creemos con todo nuestro corazón que seguiremos adelante. Así que vengo saludándoles a todos y cada uno de ustedes, y en especial a los sembradores, con este canto de Inmer Benítez. Y este canto se titula Lo que usted y yo necesitamos. Yo estoy contigo. Yo necesito que Dios esté conmigo. Necesito que Dios ponga gracia en mí para que usted también esté conmigo. Así que seguimos adelante.

Bueno, gloria sea el todopoderoso nombre del Señor, bendito y alabado sea nuestro Dios. Ahí con ese canto estábamos saludando a todos y cada uno de mis amados hermanos en esta bendecida hora, bendito y alabado sea nuestro Dios. Agradeciendo la fiel sintonía de cada uno de ustedes y agradeciéndoles por la comprensión que me tienen. Bendito y alabado sea el Señor, le pido mucho de sus oraciones, hermanos amados, para poder seguir hacia adelante. Necesitamos el apoyo espiritual de cada uno de ustedes a través de sus oraciones. Esperamos en Dios que ahí donde usted se encuentra, Dios esté también bendiciendo su vida. Y en el momento que usted quiera echarme una llamada, pues también aquí estamos para atenderle su llamadita o para escuchar su mensaje de audio. Así que bendiciones para todos y cada uno de ustedes en esta bendecida mañana. Quiero complacer a mi hermana Gloria con el canto solicitado.

poderoso nombre del Señor, bendito y alabado sea nuestro Dios. Estamos ya, hermanos amados, a unos pocos minutos para retirarnos, pero queremos seguir saludando ahí. Dios bendiga la vida de mi hermano Felipe Campos, que está ahí en la sintonía. Dios bendiga a su familia. Dios bendiga a todos los hermanos que nos escuchan en diferentes lugares, en diferentes estados, en diferentes ciudades. Para mí es una bendición poder saludarles en esta bendecida mañana, bendito y alabado sea nuestro Dios, y desearles muchas bendiciones, que el Dios Todopoderoso de los cielos les continúe bendiciendo, invitándoles para la tarde. Vamos a confiar en Dios que ya para la tarde tenemos solucionado todo esto, ¿verdad? Vamos a ir a la tienda por ahí a buscar unos cables nuevos para ver si la otra prueba que vamos a hacer, a ver si los cables son los que ya están dañados y mejoramos el audio. Pero que vamos a trabajar en pro de mejorar el audio para la tarde, estar ya listo. Estamos comprometidos con Dios y con usted también. Así que le deseamos muchas bendiciones en este su día de trabajo, que sea Dios bendiciéndole, que sea Dios multiplicándole su ganancia, sus bendiciones en esta bendecida hora.

0: Ya sea el todopoderoso nombre del Señor, seguimos adorando el nombre bendito de nuestro Dios en esta bendecida hora, ya a minutos para salir de este espacio, pero deseándole muchas bendiciones. Cerramos el programa dándole gracias a Dios, Padre bueno que estás en los cielos, en esta bendecida mañana, Señor. Dios amado, te pedimos, Padre, que sigas tú, Señor amado, con cada uno de tus hijos, ahí en sus lugares de trabajo, ahí en sus hogares, ahí donde ellos caminan, Señor. Ahí acompáñale, bendito Dios, los que están trabajando. Dele fuerza, Señor. Dele fuerza, Dios mío, para que ellos puedan alcanzar la meta, para que ellos puedan alcanzar el propósito tuyo, Señor. Así de igual manera, Padre, ayúdenos a nosotros, Señor, a seguir confiando en usted, que usted va a seguir haciendo la obra, bendito Dios, y que de una manera especial, Padre, usted nos extenderá su mano. Señor, le damos muchas gracias por todo en esta bendecida hora, en el nombre
1: El último.
0: poderoso de Cristo Jesús. Amén y amén. Así de esa manera nos despedimos, invitándole para la hora de la noche, donde estaremos con el espacio de la oración y el espacio de una luz en tu camino.
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5: El último consejo de mi juventud. Él me miró así. Y le dije, si a mí me hubieran dado este consejo antes, me hubiera ahorrado muchos problemas. Pero te lo quiero dar hoy a ti. Y empecé a hablarle y le dije, tienes que tener mucho cuidado porque hay problemas que no vale la pena tener y enredarnos en la vida. Hay peleas que deberíamos evitar en la vida. Hay discusiones que nunca valieron la pena tenerlas y lo único que hicieron fue causarnos daño. Hijo, te quiero enseñar algo. Cuanto más pacificador seas, cuanto más tranquilo vivas, cuanto más desarrolles el carácter de Cristo, más feliz serás. Él me miró y fue inevitable el momento de gratitud en la conversación, pero recordaba esto para la predicación que hoy les voy a dar, porque me encontré con una cita bíblica en la que el apóstol Pablo refiere a su discípulo Timoteo. De hecho, esta carta es conocida como el testamento del apóstol Pablo. Son sus últimas palabras antes de morir. ¿Qué dirías tú a tu discípulo, a tus hijos, en las últimas palabras cuando ya sabes que estás próximo a irte o próximo a morir? Seguramente darías los mejores consejos que puedas darle a tus hijos. Les enseñarías las cosas que tal vez quisiste que alguien te enseñara a ti. Y eso fue lo que Pablo hizo en la segunda carta de Timoteo. Vaciar su conocimiento con su discípulo y entre tantas cosas que le dijo, mire las que escogimos para la predicación de esta noche. Lea conmigo la palabra del Señor en 2 de Timoteo capítulo número 2, versículo 23 al 26. Te repito. Vamos, léalo conmigo fuerte. 1, 2, 3. Te repito, no te metas en discusiones necias y sin sentido que solo inician pleitos. Un siervo del Señor no debe andar peleando, sino que debe ser bondadoso. Muy bien, con todos, capaz de enseñar y paciente con las personas difíciles. Hagan así como si fueran a fritar papas. Hagan más fuerte. 1, 2, 3. Paciente con las personas. No, necesito que lo repita conmigo fuerte. Este pastor colombiano es bien bulloso. Dije, paciente con las personas difíciles. Levante la mano todo el que tiene un familiar difícil. No, levanten las dos para que se vean más. Están asustados, dice pastor, yo no levanto la mano porque esa señora me pega. Levanta la mano, no importa. ¿Cuántos tienen un familiar difícil que dicen, pastor, es terrible? Se enoja por todo, no se le puede decir nada, por todo se molesta. ¿Cuántos tienen un adolescente en la casa que uno no les entiende las hormonas a esos muchachos? Levante la mano que esta palabra es para usted. Otra vez, póngame el versículo, póngamelo otra vez, leámoslo nuevamente. Dice, un siervo del Señor no debe andar peleando, sino que debe ser bondadoso, capaz de enseñar y paciente con las personas difíciles. Y como eso fuera, como si eso fuera poco, el versículo sigue. Avance, por favor. Instruye con ternura a los que se oponen a la verdad. Tal vez Dios les cambie el corazón y aprendan la verdad. Entonces entrarán en razón y escaparán de la trampa del diablo, pues él los ha tenido cautivos para que hagan lo que él quiere. Queridos hermanos, la palabra de esta noche se llama un consejo para evitar problemas. Otra vez, repítalo conmigo fuerte a la cuenta de tres. Uno, dos, tres. Un consejo para evitar problemas. Dese media vuelta con el que está a su lado. Mírelo a los ojos ahí donde le salen las lagañas. Y dígale, un consejo para evitar problemas. Mire, el apóstol Pablo sabe que va a morir. Él sabe que de esa cárcel no va a salir. Ya es un anciano. Ha vivido sus mejores años llevando la palabra del Señor. Y le está mandando la carta a su discípulo Timoteo. Y en su carta está vaciando toda su experiencia y su conocimiento para que Timoteo pueda continuar siendo un buen pastor y un buen discípulo de aquel hombre llamado Pablo, que lo formó y lo enseñó. Y me llama la atención cómo Pablo, en medio de esta carta, empieza dándole la siguiente frase y le dice: Timoteo, te lo repito. Mire, la Biblia no tiene palabras al azar. Cuando la Biblia tiene énfasis, cuando la Biblia tiene repeticiones, cuando la Biblia insiste en un mensaje, siempre es por algo. Y ahora Dios está diciéndole a Timoteo a través de su maestro, Pablo le está diciendo: mira, Timoteo, te lo repito, no te metas en problemas, no te metas en peleas sin sentido, no caigas en esto, no te prestes para estas cosas. Y hoy voy a mostrarte a través de esta palabra tres principios para que podamos aplicar este consejo y podamos vivir una vida más ligera y una vida más tranquila. Míreme a los ojos y respóndame esto. ¿Disfruta usted una iglesia en la que todo el tiempo están peleando los hermanos? ¿Disfruta usted un ministerio en la que todo el tiempo los hermanos están peleando? ¿Disfruta usted su casa cuando en su casa se la pasan de pelea en pelea? ¿Disfruta usted su matrimonio cuando viven más en guerra que en paz y en armonía? ¿Disfrutas a tus padres cuando se la pasan peleando y peleando y peleando entre ellos? ¿Y sabe cuál es el problema? Que el diablo nos enseñó a vivir de una forma falsa. El enemigo nos enseñó que nosotros podemos resplandecer en la iglesia y ser una oscuridad dentro de nuestra casa, pero Dios me trajo con una misión y con una tarea en esta noche, y es esta: así como resplandecemos en la iglesia, así como en la iglesia nos tratamos con amor, así como en la iglesia compartimos, así como en la iglesia nos abrazamos, esa misma paz que hay en este lugar te la tienes que llevar para tu casa en el nombre poderoso de Jesús. Quiero que alguien me grite amén si me está entendiendo, por favor. La misma unidad, la misma coinonía debe estar en nuestra casa. Pero pastor, ¿eso cómo se logra? No es fácil, claro que no es fácil, pero le voy a mostrar tres principios por la palabra, que de hecho los he encontrado en esta cita, y quiero que podamos llevarlos a nuestro corazón y poderlos aplicar en nuestra vida. Aquí le quiero regalar una frase, y es esta: hay gente con la que no vale la pena pelear. Hay problemas que se pudieron evitar. Otra vez, hay gente con la que no vale la pena pelear y hay problemas que se pudieron evitar. Mire, cuando usted llega al piso de la sabiduría en su vida, se va a dar cuenta de que no todo se resuelve peleando. No todo se resuelve enojándonos. No todo se resuelve de mala forma. ¿Cuántos paseos nos dañamos por andar enojados alguna vez? Levante la mano el que algún día paseó con un mal geniado. Levante la mano, yo los quiero ver. ¿Cómo se siente usted en un paseo con una persona brava? Horrible, no se disfruta nada. casi no hay vacaciones. Logramos hacer las vacaciones, llegamos a las vacaciones a vivir peleando. Esto no es de Dios. No hay nada más bonito que aprender a disfrutar nuestra vida. Lo vuelvo a repetir, no hay nada mejor que aprender a disfrutar la vida que el Señor nos ha llamado a vivir. Pero entonces déjeme mostrarle los tres principios de los que le voy a hablar, y vamos con el primero. Repita conmigo, por favor, levante la mano derecha, ponga el dedo arriba y diga primero. Vamos fuerte conmigo, 1, 2, 3, diga primero. Ejercita el dominio propio. Otra vez, vamos conmigo, repítalo fuerte, ahí está en la pantalla. 1, 2, 3. Primero, ejercita el dominio propio. ¿Por qué es importante ejercitar el dominio propio? El dominio propio es un fruto del Espíritu Santo. Y una particularidad de la gente peleona es que el peleón quiere siempre controlar a otros, pero no se sabe controlar a sí mismo. Lo voy a volver a repetir. El peleón quiere callar a todo el mundo, silenciar a todo el mundo, se sienta a todo el mundo, come todo el mundo, aquí se porta bien todo el mundo, pero usted no lo controla a nadie. Una persona aprenderá a salirse de problemas cuando desarrolla en la vida dominio propio. Pero el dominio propio es algo que debe ejercitarse. ¿Por qué necesitamos ejercitarlo? Porque el dominio propio no es algo que tú tienes, es algo que tú desarrollas. Por lo tanto, lo que se ejercita es algo que yo no puedo manejar, pero en la medida que lo pongo en práctica, lo voy mejorando y lo voy haciendo cada día más parte de mi vida. Me estoy explicando con la suficiente claridad. Ejercitar el dominio propio es importante, queridos hermanos, porque el apóstol Pablo le dice a Timoteo lo siguiente: no te metas en discusiones necias. Lea conmigo el versículo, por favor, a la cuenta de tres. 1, 2, 3. No te metas. Y esa palabra, no te metas, denota una decisión. Otra vez, ¿denota qué? Necesito que repita conmigo fuerte, por favor. Acuérdate que yo soy bien bulloso. Dije, no te metas. O sea que usted, pudiendo meterse, puede escoger no meterse. Está conmigo. Eso se llama dominio propio. Cuando una persona no tiene dominio propio, no sabe escoger en qué batallas entrar y en qué batallas no entrar, sino que tentación que aparece, adversidad que aparece, adversidad en la que caes. Y hoy te quiero decir, la única manera de crecer en sabiduría es aprender a identificar. A veces tu esposa se va a levantar malgeniada. Griten amén los hombres que están aquí, que me entienden. Y dicen, pastor, nosotros somos unas mansas palomas y no entendemos por qué esa señora se levanta como enculebrada. No sabemos por qué, pastor. ¿Qué fue? Algunos hombres aquí me entienden. Griten amén, muchachos. Que dicen, pastor, es tan difícil. Yo necesito que ahorita al final usted ore por esta señora, que es terrible, pastor. Uno no le hace nada, pero ella se enoja por todo. Pero también le pasa a las mujeres. ¿Cuántas hermanas aquí les pasa que dicen, pastor, yo no le echo nada a este señor, pero se levanta bravo por cualquier cosa? Levante la mano las hermanas que les toca así. Griten amén, hermanas. Mire que casi no dicen amén. Estoy comprobando mi teoría. Y es que aquí los hombres son más tranquilos que las mujeres. Griten amén los hombres que están conmigo.
2: Amén.
5: Ahora griten amén las mujeres que dicen, no, pastor, los hombres son los más malgeniados. Siguen ganando los hombres. Gracias a Dios, pastor, qué bella es esta tierra. Aleluya, aleluya. Ahorita vamos a orar por esos hombres que han sufrido tanto en la vida, para que el Señor me los fortalezca y me los ayude. El punto es el siguiente: cuando usted tiene sabiduría, usted ve la provocación y decide si se mete o no se mete. Decide si entra a pelear o si no entra a pelear. La única forma de lograrlo es ejercitando el dominio propio. Ahora, ¿cómo se hace esto, pastor? Bien, la mayoría de las discusiones trabajan en dos áreas en nuestra vida. Lo primero es nuestros pensamientos y lo segundo es nuestro orgullo. Otra vez, diga conmigo, mis pensamientos y mi orgullo. Cuando algo nos molesta, empezamos a pensar y ese cerebro empieza a acelerarse y usted dice, ¿por qué me habló así? ¿Por qué hizo eso? Eso no se le hace a una persona. Esa persona me habló de manera inadecuada. La forma en la que él me está tratando es una manera en la que no debería tratarme. A mí no me valoran, a mí no me quieren, por eso me hablan de esa forma. Y si usted le da lugar a los pensamientos, usted va a terminar siendo presa de cosas que en realidad no están pasando en la vida. Mire, le voy a contar algo que me pasó con mi esposa hace un tiempo. Estábamos durmiendo y yo decidí abrazar a mi esposa mientras estábamos acostados en la noche. Pero mi esposa es sonámbula. Mire, mi esposa habla dormida, se mueve dormida, pelea dormida. Y si usted no la aprende a conocer, se puede asustar. Y recuerdo que yo estaba así acostado con mi esposa cuando decidí treparle la pierna para abrazarla. ¿Y sabe qué hizo? Pregúnteme, ¿qué hizo?
2: ¿Qué hizo?
5: ¡Me bloqueó! Me hizo una llave así, ¡claja! Y cuando ella hizo eso, a mí me dio una rabia. Me dio rabia. Y yo me levanté al otro día. Pregúnteme cómo me levanté. No, no adivine, pregúnteme cómo me levanté. ¡Bravo! Ella me hablaba y yo no le hablaba. Y eso no es lo peor de todo. ¿Sabe qué es lo peor de todo? Estábamos en nuestras vacaciones en República Dominicana. Habíamos llegado a este lugar con mucho esfuerzo, con la bendición de Dios, a pasar unos días felices con nuestra familia. Pero al otro día yo me levanté enojado con esta señora. Y ella me hablaba y me decía, ¿qué te pasa, bebé? ¿A qué no sabe yo qué le dije? Nada. Ella me decía, pero tú no estabas así, ¿qué tienes? No tengo nada. En ese momento, el cerebro mío estaba acelerado, porque yo estaba pensando, claro, esta mujer me rechaza. Yo le fui a dar un abrazo y no me quiso abrazar. Me puso la pierna así y me echó para allá. ¡Qué mal hecho eso! Y estaba pensando en toda la reacción que ella había tenido y no había sido capaz de decirle lo que sentía, sino que me estaba dejando llevar por mis pensamientos. Había empacado entre mis libros un libro de un psiquiatra y estábamos en medio de nuestro paseo. Yo estaba enojado, me senté en una banca, abrí el libro y empecé a leer. Y el capítulo del psiquiatra estaba titulado de la siguiente manera: la mente miente. Otra vez. La mente miente. Y empieza a explicar por qué es importante cada vez que nosotros somos bombardeados por pensamientos contrarios, sacar lo que estamos pensando. Porque muchas veces nosotros no decimos lo que estamos pensando y dejamos que nuestros pensamientos nos enreden y nos hagan pensar cosas que no son. Cuando yo terminé de leer ese capítulo, lo cerré y dije, voy a hablar con mi esposa. Y me dijo, ¿qué tienes? Le dije, estoy bravo. Me dijo, ¿por qué, bebé? Y le dije, porque anoche yo te abracé y tú me hiciste una llave y me rechazaste. Y me dijo, no, yo no te hice eso. Yo le dije, sí, me lo hiciste. Claro que me lo hiciste. Me decía, mi amor, pero yo estaba dormida. Yo no lo hice con intención. Por favor, perdóneme. Vuélveme a abrazar y verás lo que va a pasar. Y la volví a abrazar y a que no sabe lo que pasó. No le puedo contar. Pero fue increíble. Pero mira cómo se resolvió el problema. Mientras dejas los pensamientos aquí y no los sacas, el enemigo hace daño en tu mente. Por eso la palabra del Señor dice, trata tu causa con tu hermano. Muchas personas se cargan por cosas y no dicen nada. Dejan que la mente empiece a pensar, a mí no me valoran, a mí no me aprecian, a mí no me quieren, yo mejor me voy, aquí yo no tengo lugar. Y hoy te quiero decir, tendrás que ejercitar el dominio propio. ¿Y sabes cómo se ejercita el dominio propio? Saca de tu mente todo lo que no es de Dios, saca de tu mente todo lo que no está bien. Y cuando la mente te diga con el orgullo, no hables, no digas nada, al contrario, di, voy a hablar y voy a arreglar este asunto, porque no voy a dejar que mi inmadurez siga dañando mi familia, siga dañando mi ministerio, siga dañando mis relaciones. De lo que hoy vine a hablarte, querida iglesia, es cuanto más maduro eres, más te sabes controlar. Gracias por ese amén del que me está escuchando hoy aquí. Que alguien alabe a Jesús y diga un fuerte amén, por favor. Ejercita el dominio propio. Filipenses 4:8 dice, en palabra de Dios para todos, en fin, hermanos, piensen en todo lo que es verdadero, noble, correcto, puro, hermoso y admirable, también piensen en lo que tiene alguna virtud, en lo que es digno de reconocimiento. Mantengan su mente ocupada en eso. Mire, los pensamientos tienen mucho poder en nosotros. Por eso necesitamos ejercitar el dominio propio en nuestra mente. Pero no solamente en nuestra mente, también necesitamos ejercitar el dominio propio con nuestro orgullo. ¿Cuántos alguna vez en un momento de orgullo dijeron: me voy de aquí? A ver, eso, ay, qué lindos. Aquí están, yo también estoy levantando la mano con ustedes, pecadores. Vamos, ustedes conmigo, ustedes me entienden, eso es, muy bien. ¿Cuántos alguna vez en un momento de orgullo dijimos: no voy a hablar? Los mismos, ay, Jehová. Y los que no están levantando la mano, qué santidad, wow. Estoy maravillado con tanta perfección aquí sentada. Es más, me da pena predicarles a ustedes. Pastor, ¿cómo van a traer un pastor tan pecador como este? Habrá la gente tan santa, increíble. El orgullo te cierra y te dice: no hables. El orgullo te dice: vete. El orgullo te dice: escapa de ese lugar. Y ejercitar el dominio propio es estar dispuesto a vencer el orgullo. Y cuando el orgullo te dice: no hables, cuando ejercitas el dominio propio, dices: voy a hablar. Cuando ejercitas el dominio propio contra el orgullo te dice: a ti no te valoran, mejor vete de ese lugar. Ejercitar el dominio propio es decir: en lugar de irme, me voy a quedar. Porque la Biblia dice que cuando una persona se exalta, Dios la humilla. Pero cuando alguien se humilla, Dios lo exalta. Alguien aquí tiene que decirme amén si me está entendiendo. Ejercita el dominio propio y vas a ver el respaldo de Dios, aunque muchos pretendan pasar por encima de ti. Cuando tú no tienes dominio propio, te dejas llevar de la rabia, te dejas llevar del orgullo y terminas respondiendo mal al que te está tratando mal. Pero cuando tú desarrollas el dominio propio, aprendes a controlar tus pensamientos y aprendes a controlar tu orgullo. Y cuando eso sucede, tú no tendrás que defenderte. Te voy a decir por qué. Porque cuando tú tienes la madurez de controlar tu carácter, el Señor aparece en escena y te dice: ahora que tú te estás controlando, ahora que tienes dominio propio, te voy a demostrar que tú no necesitas defenderte, sino que yo te voy a defender a ti. Yo voy a pelear por ti. Yo te voy a levantar a ti. Por eso se cumple la palabra cuando dice que el que calla aún pasa por sabio. Se cumple la palabra cuando dice que aquel que se humilla, Dios lo exalta, y el que se exalta, Dios lo humilla. Tener dominio propio nunca será perder, siempre será parecernos más a Jesús. Dígame amén si lo cree, por favor, en esta preciosa y hermosa noche. Si va a aplaudir a Cristo, por favor, junte sus manos y dele la gloria al nombre que es sobre todo nombre en este lugar. Le regalo dos frases. La primera es este: entre más orgulloso seas, más conflictivo serás. La gente orgullosa no solo sabe pelear, también parece que les gustara hacerlo. Otra vez: entre más orgulloso seas, más conflictivo serás. La gente orgullosa no solo sabe pelear, sino que parece que le gustara hacerlo. Por eso no se empareje a esta clase de personas. Pero otra, vamos a hablar un poquito de los que se creen muy espirituales. Escuche esto: poco sirve reprender demonios si usted no es capaz de controlar su lengua. La repito, ¿cierto? Claro que la voy a repetir. Poco sirve reprender demonios si no eres capaz de controlar tu lengua y tus pensamientos cuando tienes rabia con tu prójimo. La palabra dice en Efesios 4, 26 y 27: no dejen al pecar que el enojo los controle. No permitan que el sol se ponga mientras siguen enojados, porque el enojo da lugar al diablo. Otra vez: porque el enojo da lugar al diablo. Queridos hermanos, necesitamos desarrollar dominio propio. Pero déjeme pasar al segundo principio de esta palabra. Le dije que esta palabra se llama un consejo que te evitará problemas. El primer principio es: ejercita el dominio propio. Repítalo conmigo, levante la mano derecha y diga: voy a ejercitar Vamos fuerte, diga, voy a ejercitar el dominio propio. Ahora vamos con el segundo principio. Póngamelo por favor en la pantalla. Segundo principio. Ahí está. Desarrolla el carácter de un siervo de Dios. Vamos, iglesia, conmigo fuerte a la cuenta de tres. Uno, dos, tres. Desarrolla el carácter de un siervo de Dios. Una de las cosas que me llama la atención del apóstol Pablo es que él no solamente nos llama a tomar la decisión de no meternos en problemas innecesarios, de no pelear por cosas que no tienen sentido. El apóstol Pablo categóricamente planta tres características del carácter, permítame redundar, tres cualidades del carácter de un siervo del Señor. Vamos a leer el versículo 24, por favor, que dice de la siguiente manera: un siervo del Señor no debe andar peleando, sino que debe ser bondadoso con todos, capaz de enseñar y paciente con las personas difíciles. Hágame un favor, levante todo el mundo su manito derecha. Escoja los tres dedos que más use y lo va a levantar en orden. Diga conmigo: bondadoso con todos. Fuerte, diga: bondadoso con todos. Ahora diga: capaz de enseñar. Ahora diga: paciente con las personas difíciles. Puede hacer el ejercicio de repetirlo otra vez a la cuenta de tres. ¿Cuál es el carácter de un siervo de Dios? Bondadoso con todos, capaz de enseñar, paciente con las personas difíciles. Mire, esta triada, este triunvirato, estas tres características son como tres patas que soportan una mesa. Si le quitas una, te caes. Si dejas dos, te caes. Necesitas las tres si quieres ver, si quieres ser un buen siervo del Señor. Vamos a recapitularlas. La primera es bondadoso con todos. Míreme a los ojos y respóndame esta pregunta: ¿cómo es una persona bondadosa? ¿Qué características tienen esas personas que usted las clasifica como: hey, ese señor o esa señora, tan buena gente que es? Es una buena persona. La bondad es una cualidad que el Espíritu Santo pone en nuestras vidas, porque recuerden que es una característica del fruto del Espíritu Santo. Por lo tanto, sin el Espíritu Santo no podremos ser plenamente bondadosos. Ay, pastor, es que yo he sido más bien una persona distante. Yo he sido más bien una persona silenciosa. Yo he sido más bien una persona parca. Yo he sido una persona inexpresiva. Puede que pase. Algunas personas fueron criados en hogares en los cuales nunca recibieron amor, nunca recibieron un buen trato, nunca recibieron palabras de aprecio por parte de sus padres. Y esto tiene mucho que ver. Si yo nunca recibí amor, me costará trabajo darlo hasta el día que me llene del amor de Dios. Cuando recibes el amor de Dios, te llenas de capacidad sobrenatural para darle amor a otras personas. Pero lo que es un hecho es que Dios espera que la gente que se hace llamar siervo de Dios o sierva de Dios sean personas bondadosas. La gente buena es muy especial. La gente buena es agradecida. La gente bondadosa es gente amable. La gente bondadosa es gente educada. La gente bondadosa es gente que ha aprendido a darle buen trato a los demás. ¿Ha visto esas personas que desde que las saludas, desde que las ves, te inspiran esa bondad, te inspiran esa amabilidad, te inspiran esa cercanía? Perdóneme lo que le quiero decir, pero quiero lanzarle hoy un reto a usted, y es este: usted nunca va a tener una mejor familia hasta que no sea un esposo o una esposa bondadosa. Usted nunca va a tener un mejor hogar hasta que no sea un padre o una madre bondadoso con sus hijos. La gente buena se caracteriza por ser personas que de su boca siempre brota un buen trato para los demás. Pero ¿cómo quieres tener un hogar en paz si le hablas bien a todo el mundo menos a tu familia? A mí me llama la atención que hay esposos que se acostumbraron a tratarse mal dentro de su hogar. Hay parejas que se acostumbraron a sacar la bondad de su boca. Se piden un favor y se lo piden de la peor manera. Se hablan por teléfono y se tratan de la peor manera. ¿Cuándo fue la última vez que le dijiste a tu esposa lo linda que estaba? ¿Cuándo fue la última vez que le dijiste a tu esposo lo guapo que estaba. Pastor, pero ese señor está feo. No importa, llame las cosas que no son como si fueran. Dígale, te ves tan guapo, mi amor. Así se vea desconfigurado. Lánzale una palabra de bondad. ¿Cuántos dicen amén? Mire, la bondad vive dentro de nosotros cuando el Espíritu Santo reposa en nuestras vidas. Pero el apóstol no solamente habló de bondad, también dijo que nosotros necesitamos desarrollar capacidad de enseñar. Y esto sí que me desafió y sí que me retó. Quiero hacerles una pregunta. Levante la mano los que se acuerdan de su época en la escuela cuando estudiaron. Algunos dicen, pastora, hace años. Pero levante la mano los que se acuerdan de esa época cuando estudiaron. Levante las dos para que se vean más. Eso es. ¿Cuántos se acuerdan de un profesor al que no se le entendía nada? ¿Lo recuerdan? Oiga, qué terrible es una persona que no sabe enseñar. Yo recuerdo que cuando yo entré en la secundaria, me tocó, la primera clase se llamaba trigonometría. Ese título ya suena difícil, ¿verdad? Trigonometría. Y cuando yo entré a la clase de trigonometría, sale la profesora, que era una señora malgeniada, soltera, salud, soltera. Y no solamente eso, esa profesora había sido profesora de mi mamá, o sea, llevaba años en el ejercicio de la docencia. Y todo el mundo me decía, esa profesora es terrible, es difícil, es malgeniada. Y yo entré a las clases con ella. Mire, yo por más de que me esforzaba, no le entendía a la señora. No me entraba la trigonometría. Y cuando no entiendes, cuando no aprendes, dejas de disfrutar lo que te están enseñando. Recuerdo que mis papás, con muchísimo esfuerzo, yo vengo de una familia de escasos recursos, contrataron a un profesor externo para que me enseñara trigonometría. Y cuando este profesor llegó a mi casa, me empezó a explicar y se sentaba con tanta paciencia, con tanta amabilidad. Me explicaba una, dos, tres veces. Lo hacía de una forma tan sencilla que al final yo lograba aprender lo que él me estaba enseñando. Cuando una persona tiene capacidad de enseñar, no te maltrata por lo que tú no sabes hacer. Cuando una persona tiene capacidad de enseñar, tiene compasión con aquel que no entiende. Cuando una persona tiene capacidad de enseñar, se esfuerza en hacerte entender lo que tú no has entendido. No viene a hacerte sentir mal, viene a darte lecciones para que puedas crecer y puedas ser una mejor persona. Mírame, ¿sabes cuál es el problema de muchos padres en nuestra casa? Hicimos una guerra con nuestros hijos porque nos enseñaron en la casa que para que los hijos entiendan tenemos que gritarlos. Nos enseñaron que para que los hijos funcionen tenemos que mandarlos a hacer las cosas como sean. Pero hoy vengo a decirte algo más fuerte y algo más importante. El día que desarrolles capacidad de enseñar, te vas a dar cuenta de que el ser humano cambia cuando aprende. El ser humano cambia cuando vienes y le enseñas y vienes y le dices, ¿no has pensado en esto? Una vez mi hijo le habló mal a mi esposa y para mí como papá era más fácil decirle, eso no se hace, y regañarlo y castigarlo. Pero un día aprendí que un siervo de Dios necesita tener capacidad de enseñar. Y me senté con mi hijo y le dije, ¿tú eres consciente de lo que hiciste? Y él me miraba así y me decía así. Y le dije, ¿qué le dijiste a tu mamá? Y lo hice repetir las palabras. Él repitió las palabras. Luego de repetir las palabras le dije, ¿tú piensas que esa es una forma respetuosa de dirigirse a tu mamá? No, papá. ¿Y tú consideras, Jerónimo, que yo debo tolerar lo que tú estás haciendo? No, papá. ¿Ahora qué crees que es lo correcto que debes hacer? Debo ir a pedirle perdón a mi mamá. Le dije, muy bien, vas a pedirle perdón a tu mamá. Y además de pedirle perdón a tu mamá, me vas a traer una hojita porque te voy a poner a hacer planas. Y las planas van a decir, nunca en mi vida voy a volverle a faltar el respeto a mi mamá. ¿Y sabes por qué te voy a poner a hacer esto? Porque si tú no te puedes controlar, la disciplina te va a controlar. ¿Entendiste lo que te estoy diciendo? Sí, pero no me ponga las planas. ¡Claro que te las voy a poner! Y al final lo llevé a que hablara con su mamá hablara con ella y pudiera asumir la responsabilidad de lo que había hecho. Iglesia, yo sé que el camino del enseñar es más largo, pero es mejor. Muchos de nosotros no enseñamos, gritamos. Muchos de nosotros no enseñamos, nos imponemos. Y no hemos aprendido que un siervo de Dios necesita tener capacidad de enseñar. Hay líderes que están dañando a otros porque vienen y le dicen, eso no se hace así, venga, yo lo hago. Usted no es un buen líder. Un buen líder le enseña al que no sabe cómo hacerlo. Gracias por ese amén del que me está escuchando aquí. Un buen líder es aquel que vacía su conocimiento en otros, lo corrige, le enseña con amor. Pero cuando eres una persona impositiva, cuando eres una persona cerrada, cuando es lo que tú digas y si no se hace te enojas, nunca serás un buen líder. Dañarás a las personas que tienes cerca. Es más, piensa en esto: un siervo del Señor es bueno, sabe enseñar y es paciente. Quítale esas cualidades. Una persona que no es bondadosa, una persona que no sabe enseñar, una persona impaciente, en lugar de hacer bien, siempre hará daño donde esté. Míreme a los ojos y respóndame esta pregunta: ¿qué clase de carácter tienes tú? ¿Tienes el carácter de un siervo de Dios? ¿O tienes el carácter de una persona que no ha desarrollado estos principios? Pero déjeme darle el tercero, y es este: paciencia con las personas difíciles. Otra vez, diga conmigo, paciencia. Fuerte, diga, paciencia con las personas difíciles. ¿Por qué es importante la paciencia con las personas difíciles? Porque cuando te enfrentas con las personas difíciles, cada persona difícil en tu vida es una oportunidad para mostrar tu carácter y demostrar que tu carácter se puede sobreponer a los defectos de otra persona. A veces nos topamos con gente que no sabe hablar. A veces nos topamos con gente que no sabe reaccionar. Pero cuando nosotros desarrollamos paciencia, la paciencia funge como un filtro en la vida. Cuando tienes paciencia y te enfrentas con una persona que no sabe hablar, en lugar de emparejarte, lo entiendes y dices, tal vez está teniendo un mal día, tal vez no ha sido una persona bien educada, tal vez no tiene a Cristo en su corazón, por eso actúa como actúa, tal vez le falta madurez, por eso no sabe hablar. Y la paciencia te ayuda a contenerte, y en lugar de responder, el carácter de Cristo te va a enseñar que hay gente con la que no vale la pena pelear. Hay gente que es mejor guardar silencio y dejar que el Señor te defienda. Hay gente con la cual es mejor guardar silencio y dejar que la mano del Señor venga sobre tu vida, te respalde y te demuestre que Él está con aquellos que saben mostrar a Dios aunque otros no lo estén haciendo. Alguien dígame amén si me está entendiendo, por favor, hoy en este lugar. Paciencia con las personas difíciles. Y aquí le voy a regalar una frase, y es: ser paciente con una persona difícil no es fácil, pero sí es sabio, porque con rabia no cambias a esa persona, pero siendo paciente evitarás parecerte a ella. ¿Cuántas veces nosotros nos topamos con gente difícil y al emparejarnos terminamos nosotros siendo igual o peor a ellos? No, que el Señor nos dé paciencia para entender que hay problemas que se evitan no cayendo en ellos y pareciéndonos más y más a nuestro Señor Jesucristo. Pero déjeme entrar a lo tercero y último, y es aquí donde necesito al hermano del piano, por favor, que ven. ¿Qué se me hizo el hermano del piano? Hermano del piano, fluya, córrale. Vamos a recapitular. La palabra de hoy se llama un consejo para evitar problemas. Le dije que íbamos a aprender tres principios. El primer principio es que necesitamos ejercitar el dominio propio. El segundo principio es que debemos desarrollar el carácter de un siervo de Dios. El apóstol Pablo describió tres características de este carácter. La primera es bondad. La segunda es capacidad de enseñar. Y la tercera es paciencia con las personas difíciles. Pero aquí es donde voy a entrar al tercer y último punto de esta palabra. Y es un punto que tocó profundamente mi corazón. Y fue este: no pierdas la compasión por los débiles. ¿Puedes repetirlo conmigo fuerte a la cuenta de tres? Uno, dos, tres. No pierdas la compasión por los débiles. Versículo 25 y 26 del mismo capítulo principal que estamos leyendo dice: instruye con ternura a los que se oponen a la verdad. Tal vez Dios les cambie el corazón y aprendan la verdad. Entonces entrarán en razón y escaparán de la trampa del diablo, pues él los ha tenido cautivos para que hagan lo que quiere. Queridos hermanos, mírenme a los ojos y escuchen lo que les voy a decir. El apóstol Pablo abre una posibilidad con la gente difícil. Y él está diciendo: no te pongas a pelear con todo el mundo. No entres en discusiones con todas las personas. En lugar de andar peleando con todos, elige tener dominio propio. Elige ser bondadoso. Elige enseñarles. Elige ser paciente. Y mire esa belleza con la que habla. Dice: quizá Dios los cambie. De pronto esa persona pueda cambiar. La mayoría de nosotros creemos que la gente difícil nunca va a cambiar. Es más, hay padres que marcaron a sus hijos y dijeron: este es un rebelde y toda la vida será un rebelde. Y mi pregunta es: ¿acaso tus hijos no pueden cambiar? Hay gente que codificó y dijo: pastor, mi esposo es un hombre difícil, si no peleo con él, él no va a cambiar. La pregunta es: ¿no será que ese hombre puede cambiar también? ¿Cómo quieres ser una persona diferente si tú, querida hermana, lo vives tratando mal, le vives hablando mal, todo se lo dices de mala forma, lo tratas como si fuera un hijo, como si fuera otro niño en tu casa? ¿Cómo quieres que cambie si cuando pones tu vida a la luz de la palabra, tal vez tienes todo menos bondad, capacidad de enseñar y paciencia? A mí no me puedes decir que tú vas a criar bien a tus hijos si no tienes el carácter de Cristo en tu vida. Hay tantos padres que están dañando a sus hijos. ¿Sabe por qué? Porque tienen la razón, sí la tienen, pero no tienen bondad, no tienen capacidad de enseñar y no tienen paciencia. Tú estarás dañando a tus generaciones si no desarrollas el carácter de Cristo. Tal vez en lugar de cambiarlos, los vas a empujar hacia lo indebido. ¿Cuántos líderes han dañado ministerios y han dañado personas en las iglesias? Porque como pastores colocamos a liderar gente que tiene talento pero no tiene carácter. Eso es un grave error, querido hermano. Gloria a Dios por el talento. Pastor, es que pusimos en la alabanza al hermano que más sabe tocar los instrumentos. Sí, gloria a Dios por tu talento. Pero cuando pones a una persona talentosa sin carácter, esa persona va a dañar a las ovejas que están ahí. Así no diga amén. Así es. Que esto pasa en la iglesia, pasa en el trabajo, pasa en la familia, pasa en todo lugar. Y el apóstol Pablo está diciendo: no dañes a la gente, porque de pronto ellos pueden cambiar. De pronto ellos pueden ser diferentes. Mira esta belleza del versículo, dice el verso 26, 25 y 26: instruye con ternura a los que se oponen a la verdad. Tal vez Dios les cambie el corazón y aprendan la verdad. Entonces entrarán en razón y escaparán de la trampa del diablo, pues él los ha tenido cautivos para que hagan lo que él quiere. Hay gente que ha sido influenciada por el diablo, y la única forma de traerlos no es con maltrato, es con amor. No es mandándolos al infierno como a algunos les encanta. Te vas a condenar y te entregué a Satanás. Tal vez lo que muchos necesitan es el amor de Dios. Ese mismo amor de aquella mujer que fue sorprendida en adulterio, que llegó ante Jesús. Y ellos le decían: Señor, ¿qué hacemos con esta mujer? La ley dice que hay que apedrearla. Y el Señor, mirando a la tierra, sin levantar su mirada, pensando en sus palabras de señalamiento, de culpa, de juicio, les dice a ellos: ok, el que no haya pecado, tire la primera piedra. Y la Biblia dice que todos se fueron, quedó solo. Cuando él ve a aquella mujer, le dice: ¿dónde están los que te querían apedrear? Y ella le dice: Señor, no hay ninguno, todos se fueron. y le lanza a mi Jesús esas palabras de bondad que hace un ratito te dije, y le dice: ni yo te condeno, vete y no peques más. De ese amor desde el que te estoy hablando hoy aquí, por falta de bondad en las iglesias es que el perdido no se está salvando. Por falta de bondad en las familias es que los hijos no se están salvando. Por falta de ese amor en los matrimonios es que los esposos y las esposas no están cambiando. Porque de alguna extraña forma se nos metió en la cabeza de que si no es peleando no resolvemos nada. Hoy vine a darte un consejo que te va a evitar problemas, y el consejo es: no todo se resuelve de mala forma, no todo se resuelve con tus gritos, no todo se resuelve con tus problemas, no todo se resuelve con tu rabia. ¿Por qué no tomar en práctica lo que la palabra dice y decir: tal vez lo que me ha faltado es ser más paciente, ser más enseñarle a las personas que tengo cerca? Hay papás tratando a sus hijos como si fueran adultos. Mírenme a los ojos, ellos son niños, están aprendiendo a vivir. Nacieron en una época distinta a la de nosotros. Algunos padres se comparan con ellos y dicen: ah, si cuando yo, donde yo le hubiera hablado mal a mi mamá, me volteaba el mascadero y me tumbaba los dientes. Claro que sí, pero esa era otra época. Era una época distinta. Y no estoy diciendo que los hijos puedan faltarle al respeto a los padres, de ninguna manera. Los hijos deben respetar a los padres. Gracias por ese amén. Los hijos deben honrar a los padres. Gracias por ese amén. Pero hay padres aquí que le han mostrado a sus hijos todo menos la bondad de Dios. ¿Cómo quieres que ellos sigan a Dios si eres uno en la iglesia y eres otro en la casa? El último punto de esta palabra es: no pierdas la compasión por los débiles. Porque hay gente a la que vas a tratar con bondad y tal vez no cambie. ¿Sabes qué vas a perder tú si decides darle bondad a una persona que te desprecia? No vas a perder nada. Pero si esa persona cambia, ¿sabes qué vas a lograr? Vas a ganarlo todo en el nombre de Jesús. Y hoy quiero animar a la iglesia que está aquí presente a pensar: ¿no será que con nuestro maltrato, no será que con nuestra peleadera, no será que con nuestro mal genio y nuestra rabia, en lugar de atraer a la gente a Cristo, los estamos alejando del Señor? ¿Cuánta gente se fue un día de la iglesia por un líder que nunca lo supo tratar con bondad? ¿Cuánta gente renunció al ministerio por una persona que nunca tuvo la sabiduría para instruirlo y para enseñarle? Los que servimos al Señor sabemos que si estamos hoy sirviendo a Dios, no es porque fuimos perfectos, no. Si estamos aquí, es porque tuvimos gente que nos trató con bondad, tuvimos gente que nos supo enseñar y gente que fue paciente aún en nuestros momentos difíciles. Queridos hermanos, lo mismo que hicieron con nosotros, hagámoslo nosotros con los demás, y se va a dar cuenta que en lugar de tener problemas, usted va a tener una bendición de Dios. Y eso es lo que declaro sobre su vida en esta noche, sobre esta iglesia, que Dios nos va a permitir seguir teniendo una cosecha de bendición. Alguien levante las manos y créalo en el nombre de Jesús. Dije: tendremos una cosecha de bendición, de nuevas familias, de nuevos ministerios, de nueva gente desarrollándose. Pero tenemos que aprender a cambiar. ¿Se acuerdan que les dije que Pablo dejó un testamento y eran sus últimas palabras? Pues déjeme mostrarle esto para terminar. Hechos capítulo 15 fue el inicio del ministerio de Pablo. Y cuando Pablo empezó a predicar con ímpetu y con fuerza, andaba con un ayudante que se llamaba Bernabé. Era su camarada, su amigo, su compañero de viaje. Bernabé y Pablo eran inseparables. Es más, cuando empezaron en el ministerio, la Biblia dice que el Espíritu Santo los escogió a los dos a la misma vez y dijo: apártenme a Pablo y a Bernabé para el ministerio. Empezaron juntos. Pero en algún momento del camino, Pablo y Bernabé tuvieron una discusión y tuvieron una pelea. Y la Biblia lo registra. ¿Sí, pastor? Claro que sí. Leámoslo. Versículo 36 al 40 del capítulo 15. Después de un tiempo, Pablo le dijo a Bernabé: volvamos a visitar cada una de las ciudades donde ya antes predicamos la palabra del Señor, para ver cómo andan los nuevos creyentes. Bernabé estuvo de acuerdo y quería llevar con ellos a Juan Marcos. Repita ese nombre fuerte, la cuenta de tres. Uno, dos, tres. Juan Marcos. Pero Pablo se opuso terminantemente, ya que Juan Marcos los había abandonado en Panfilia y no había continuado con ellos su trabajo. Lea el verso 39, que es bien, bien interesante. Conmigo fuerte, vamos todos, uno, dos, tres. Su desacuerdo fue tan intenso que se separaron. Bernabé tomó a Juan Marcos consigo y navegó hacia Chipre. Pablo escogió a Silas, y al salir los creyentes lo encomendaron al cuidado misericordioso del Señor. Mírenme aquí. ¿Escucharon eso? Ven. Ven, ven tú también. Ven acá. Párate acá. Tú te vas a llamar Bernabé.
6: Amén. Amén.
5: No, amén, no, Bernabé.
6: Bernabé.
5: Eso es Bernabé. Y tú te vas a llamar Juan Marcos.
7: Juan Marcos.
5: Con fuerza, diga Juan Marcos.
7: Juan Marcos.
5: Juan Marcos. Y yo voy a ser Pablo. Bernabé y yo éramos amigos. Teníamos que ir a una misión. Y Bernabé dice que él se quiere llevar a Juan Marcos. Pero no le den la espalda a la iglesia, hombre. Échelo para acá, venga, échelo para acá. Dice: yo me quiero llevar a Juan Marcos, porque este muchachito llamado Juan Marcos, en otro viaje, se había bajado del bus, le dio miedo y los dejó tirados. Entonces Pablo dijo: no, yo con gente así no me voy. Y fue tanta la discusión que tuvieron, la Biblia dice, su desacuerdo fue tan intenso. Mire, lea las palabras de la Biblia y quiero que se imagine lo que estaba pasando. Otra vez, uno, dos, tres. Su desacuerdo fue... Eso no fue de hagamos algo, tú vete con Juan Marcos y yo me voy con... No, no, no. Eso fue bravo. Fue tenso. Pablo le dice así: pues váyase usted.

torcida. No les voy a dar oportunidades. No le voy a dar oportunidades a gente floja. No se les voy a dar. Si vas a servir a Dios, tienes que ser de un talante firme. Y hoy por hoy vemos gente que le encanta ese tipo de prédicas. Si vas a servir a Dios, tienes que ser como los violentos, porque si no eres violento, no arrebatas el cielo. Aleluya. Y gritan amén. Pero se nos ha olvidado que en el reino de Dios necesitamos gente radical, pero también necesitamos corazones como los de Bernabé, que dijeron: Pablito, enójate lo que quieras, pero yo no voy a despreciar a este muchacho, porque yo creo que este muchacho puede cambiar. Además de todo, era su sobrino. Pero yo te quiero decir, hay gente por la que vale la pena luchar. Hay gente a la que vale la pena darle otra oportunidad. Hay gente que tal vez te falló, pero vale la pena decir: voy a ser bondadoso, voy a ser compasivo, voy a tener paciencia, le voy a volver a enseñar, porque tal vez pueda ser una persona diferente. Se pueden sentar, ustedes están muy abrazados, pero ya se pueden sentar, gracias. Ahora quiero que por favor no pierda de foco lo que le voy a decir. Pablo se paró en la raya y dijo: me voy solo. Y la historia bíblica no nos vuelve a contar nada entre Pablo y Juan Marcos. Hasta el último texto que Pablo escribió. Segunda de Timoteo, capítulo 4, verso 11. Pasaron los años y Pablo vuelve a hablar. Y mire lo que dice Pablo: el único que está conmigo es Lucas. Marcos puede ayudarme mucho en mi trabajo, así que búscalo y tráelo contigo cuando vuelvas. Alguien tiene que decirme amén si me está entendiendo. ¿Está viendo esto? El mismo Pablo que lo despreció, el mismo Pablo que dijo: con él no voy. Ahora, siendo un anciano antes de morir, Pablo aprendió que no tienes que pelear con todo el mundo. Pablo aprendió que hasta el más débil puede cambiar, que hasta el más inmaduro puede madurar. Y ahí está Pablo diciendo: tráeme a Marcos, él me ayuda muchísimo, es una bendición para mí. No te vengas sin él, Timoteo. Queridos hermanos, hoy en el nombre de Jesús declaro que ese matrimonio que tú pensabas que no servía, te va a servir en el nombre de Jesús. Que esos hijos que parecían rebeldes, sin esperanza, te van a llenar de alegría y de orgullo en el nombre de Jesús. Que esas personas que parecía que había que sacarlas, Dios te va a ayudar a verlos servir a Cristo con toda su alma y con todas sus fuerzas. Lo que vine a decirte en esta noche es: en lugar de pelear, elige ayudar, amar y mostrarle a otros a Jesús, y vas a tener una mejor vida. Le regalo una frase para terminar. Aliste su celular y tómele una foto conmigo. 1, 2, 3. Hasta el más pecador puede cambiar cuando se encuentra con el amor de Dios. Como sus siervos, aprendamos que enseñar con amor y paciencia logrará más que pelear con enojo y orgullo. ¿Lo puede leer conmigo otra vez? Vamos, 1, 2, 3. Hasta el más pecador puede cambiar cuando se encuentra con el amor de Dios. Como sus siervos, aprendamos que enseñar con amor y paciencia logrará más que pelear con enojo y orgullo. Iglesia, he terminado la palabra en esta noche y quiero orar por todos aquellos que dicen: pastor, eso es lo que yo necesito, vivir como Jesús quiere que yo viva. Ponte sobre tus pies y dale un aplauso a Cristo Jesús por su palabra y dile: Señor, recibe la gloria. Vamos, apláudele con toda tu fuerza al Rey y dile: Señor, gracias por lo que hoy me has enseñado. Si hay algo con lo que nosotros podemos celebrar las bondades de Dios, es aprendiendo a edificar la iglesia y el cuerpo de Cristo. A veces hay palabras proféticas que nos animan, nos levantan, nos restauran y nos sanan, y yo doy gloria a Dios por esas palabras. Las necesitamos. Pero
pero hoy el Señor escogió traer una

palabra que nos instruye, que nos hace pensar, que nos enseña y que nos recuerda de que el crecimiento lo da, que el crecimiento lo da Dios. ¿Cuántos dicen amén? Dios trae el crecimiento a su iglesia. Pero una de nuestras tareas como líderes, padres, esposos, esposas, madres, es mostrar a Cristo Jesús a través de nuestra conducta y a través de nuestra manera de vivir. Permítame hacerle una pregunta. Levante sus manitos bien en alto. Y la pregunta es esta: de lo que escuchaste, ¿el Señor te habló algo a ti hoy? ¿Aprendiste algo hoy? Entonces levanta tus manitos y cuéntale al Señor en tus palabras qué es lo que necesitas mejorar. Levanta tus manos y dile: Señor, tal vez a mí me falta dominio propio. Ayúdame, Señor, a tenerlo. Tal vez a mí me falta el carácter de Cristo en la vida. Me enseñaste hoy que debo ser bondadoso, que debo tener capacidad para enseñar, paciencia con las personas difíciles. Abre tus labios y dile: Señor, perdóname si tal vez he sido todo lo contrario. Si tal vez la bondad se apagó de mi corazón. Si tal vez en lugar de enseñarme la paso alzando la voz, peleando con otros, y se me ha olvidado estos principios que tu palabra hoy nos ha enseñado. Espíritu Santo, que nunca pierda la compasión con las personas difíciles. ¿A qué horas me transformé en el Pablo joven que cerró la puerta a Marcos y dijo: con él no voy? No, yo quiero ser como ese Pablo maduro que al final de su día dijo: ese muchacho me sirve, tráelo para acá, por favor. Esa es la clase de persona que queremos ser. Aquellos que han entendido que Satanás está tomando lugar para robar, para destruir familias, para destruir ministerios. Pero nosotros queremos ser de aquellos que con tu amor, con tu compasión, con la gracia de Dios, atraen a otros hacia tu presencia. Espíritu Santo, yo te doy muchas gracias y bendigo a tu iglesia en esta noche. Bendigo cada familia, bendigo cada hogar aquí representado, y te ruego y te suplico que lo que hoy nos has enseñado lo podamos poner en práctica y podamos ver fruto de bendición en nuestra casa y en nuestra vida para la gloria y honra de Cristo Jesús. Te damos las gracias, mi buen Señor, y la iglesia dice un fuerte amén, amén. Y

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0: Te adoramos, Rey, te adoramos. Tú eres nuestro socorro, tú eres nuestro aliento, eres nuestro refugio, Señor, en tiempos difíciles. ¿A dónde iremos, Señor, sino a tu presencia? ¿A dónde iremos sino a ti, oh Dios? Solamente en ti hay palabras de consuelo, palabras de vida eterna. Por eso corremos, Señor, a tu presencia, porque en tu presencia hay plenitud de gozo, aleluya. Oh, te adoramos, Rey, alabanza al Cordero. Te adoramos, Rey, aleluya. Oh, Señor, ten misericordia de la humanidad. Mira cómo está el mundo, Señor. Está viviendo una vida incierta, oh Dios. Una vida sin seguridad. Pero cuando te tenemos a ti, oh Dios, sabemos que ahí estamos seguros. Bajo la sombra del Omnipotente. Bajo tu sombra, oh Dios, bajo tu sombra estamos seguros. Sabemos que estamos en tus brazos. Y que tú nos sostienes y que tú tienes cuidado. Tú tienes cuidado de tus hijos. Tú tienes cuidado del pobre y del menesteroso, Señor. Y por eso es que en esta hora, oh Dios, corremos a tu presencia. Estamos confiando en ti, oh Dios, que aunque escuchamos cuántas malas noticias, cuánta muerte, cuánto dolor, cuánta incertidumbre en el ser humano, pero sabemos, oh Dios, que solamente en ti encontramos el consuelo, el refugio. Y toda nuestra angustia, nuestras cargas, todo aquello que agobia nuestra vida, lo dejamos en tus manos. Y estamos confiados y seguros que solamente podemos depender de tu amor, de tu gracia y de tu misericordia. Tú nunca abandonas a tus hijos. Y por eso como pueblo de Dios estamos confiados. Y en esta hora pedimos, oh Dios, por las necesidades. Mira aquellos que están pasando momentos difíciles, Señor. Enfermedades, malas noticias. Porque lo que hoy en día escuchamos es malas noticias todos los días. Pero qué lindo que tu palabra nos dice que tus hijos no tendrán temores de noticias repentinas. Ese es tu pueblo, esa es la iglesia, ese es el hombre y la mujer que confían en Jehová. No tendremos temores de noticias repentinas, porque nuestra vida está confiada en Dios. Nuestra vida depende de ti, oh Dios. Y por eso es que nos abrigamos, corremos al abrigo del Altísimo. Yo habito en el abrigo del Altísimo, aleluya. Y por eso estamos confiados en ti, oh Dios, aleluya. Gracias, Espíritu Santo, porque tú estás aquí. Oh, tú estás aquí, Señor, y a través de esta plataforma llevarás consuelo, sanidad, medicina, y el que está triste reciba, aleluya. Oh, misericordioso eres tú, lento para la ira y grande misericordia, aleluya. Tu misericordia es grande, Dios, tu misericordia es grande. Por eso corremos a tus pies, oh Dios. Permítenos cada día adorarte. Permítenos bendecirte, oh Dios, aleluya. Gracias, Espíritu Santo, Toca los corazones, prepara los corazones, aquellos que están necesitados, aquellos, Dios mío, que están esperando una palabra de aliento, donde todo lo que se escucha es dolor, muerte, tribulación. Pero para aquellos que confiamos en Jehová, oh, aleluya, su palabra dice que son como el monte de Sión, aleluya, que no se caen, sino que prevalecen para siempre. Ese es nuestro Dios. Por eso debemos adorarle, bendecirle en todo tiempo, no solamente cuando las cosas están bien, todo el tiempo, porque nuestro Dios está pendiente de nosotros en el tiempo de angustia, en el tiempo de felicidad. Ese es nuestro Dios. Por eso te adoramos, Rey, aleluya. Gracias, Espíritu Santo, por ese maravilloso tiempo que tú nos das. Dios bendiga el pueblo de Dios en esta hora. Para mí es una bendición. Estaba esperando a mi hermano Cristian, que bajo una tremenda lluvia, mis hermanos. Hay una lluvia en Long Island, tremendo. Saludamos al pueblo de San Miguel. Que el Señor bendiga y siga cuidando ese maravilloso pueblo, ese ministerio de la radio. Y créame que estaba pensando, Señor, no preparé mensaje. Y el siervo no ha llegado. Pero el siervo venía corriendo a millas, ¿verdad, siervo? Aleluya. Así que para mí es un placer presentarle a mi hermano Cristian. Él está ahora mismo entrando, preparándose para traerle una palabra de vida, de esperanza, de bendición. Porque aprovechemos que todavía se puede escuchar, comer, podemos comer, disfrutar ese pan de vida. Y yo dejo a mi hermano Cristian con ustedes. Voy a pasar el micrófono.
1: Gracias, Rey, amo, dueño y Señor de mi vida. Maravilloso eres, Jesús. Digno eres de honra, de gloria, de alabanza y de adoración. Oh, tú eres el lirio de los valles. Eres la rosa de Sarón para mí, Señor. Tú vives y tú reinas. Grande eres tú, oh Dios. Gracias, Señor. Aleluya. Para mí es un gozo, un privilegio, hermana Betty, poder estar en esta plataforma digital y poder ser el medio, el canal que Dios ha de utilizar en este día para llevar el mensaje de la palabra a través de esta sonda. Amén. Quiero leer una porción bíblica que se encuentra en el libro de Lucas, su capítulo 11, verso 10. Vaya buscando usted que tiene su Biblia digital, si la tiene manual, para que desglosemos un poquito y corramos un poquito dentro de lo que es la palabra del Señor. Todos escucharon mi nombre, soy su hermano, pastor y evangelista Cristian Silverio, presidente de la Unión de Iglesia Evangélica, Éxodo 14:14, cuyo significado es: Jehová peleará por vosotros y vosotros estaréis tranquilos. Es decir, que si Dios pelea por ti, ¿cómo tú vas a estar?
2: Tranquilo.
1: Hay que estar tranquilo, hay que estar tranquila. Dios va a proveer. Yo soy de los que creo que si Dios sacó con mano fuerte al pueblo de Israel de la esclavitud de Egipto y lo condujo en el desierto donde no hay agua, donde no hay pupusa, donde no había tortilla y lo sostuvo por 40 años, a ti también te va a sostener. A ti también te va a suplir y a ti también te va a proveer. Gloria. Reciba saludos de parte de mi amada esposa, mi Moromomoy, está allá en la República Dominicana. Ya mañana, si Dios lo permite, temprano me reúno con ella. Sí, y reciba saludos de mis 4 hijos y también de mis 4 nietos. Si es tan amable, ya tiene la porción bíblica en Lucas 11, verso 10. Lea conmigo, por favor. Y vamos a leer bajo la comunión del Padre, del Hijo y del Espíritu Santo. El que pide, recibe. Y el que busca, halla. Y el que toca, se le abrirá. Amantísimo Dios, y eterno Padre. Te doy gracia por esta tu santa, bendita, ungida, poderosa, transformadora y vivificadora palabra. Ellas son lámpara a vuestros pies, son lumbrera a vuestros caminos. No te pido que bendiga tu palabra, porque es que tus palabras son benditas. Más bien bendice a cada uno de mis hermanos que puedan escuchar la misma. En el nombre poderoso de Jesús te lo pido para gloria y honra de tu nombre. Según el capítulo 13, a la altura del verso 14 del segundo libro de Reyes, habla la escritura de la enfermedad que llevaría la muerte al profeta Eliseo. Y dice que fue a visitarle el rey de Israel llamado Joab. Y que cuando el rey vio al profeta en esta condición, gritó y dijo: Padre mío, carro de Israel y su gente de a caballo. En otras palabras, aunque mis ojos humanos están viendo que tú estás enfermo, no me limito a creer que eres la boca de Dios aquí en la tierra y que tus oídos están puestos en el cielo. Anda, papá. Inmediatamente el rey dijo esta palabra, entonces el profeta dijo: saeta, saeta de salvación en favor de Israel. Así dice el Señor: saeta, saeta de salvación sobre tu casa, saeta, saeta de salvación sobre tus hijos, saeta, saeta de salvación sobre tus nietos, sobre Amaseta Arabacay, sobre tu primera, sobre tu segunda, sobre tu tercera y hasta tu cuarta generación. Salvación hay para ellos. Dice que entonces el profeta le dijo al rey de Israel: abre la ventana que mira hacia el oriente. ¿Sabe algo, Betty? Este rey creía fielmente en el profeta Eliseo. ¿Sabe por qué él creía fielmente en el profeta Eliseo? Porque en el capítulo 6, verso 8 del mismo segundo libro de Reyes, este mismo profeta le mandó a decir: no pase por tal o cual lugar, porque allí va a acampar el rey de Siria. Y dice la palabra que mandó el rey de Israel a ver si era así como decía el profeta, y halló que en verdad el rey de Siria tenía una embocada. Pero esto provocó que el rey de Siria entonces se reuniera con su gabinete y dijo: yo quiero que ustedes me declaren a mí, ¿cuál de ustedes que está con el rey de Israel? Y hubo un joven que le dijo: no, mi señor. Señor, lo que pasa es que allá en Israel está el profeta Eliseo, que lo que tú piensas en tu cámara más secreta, Dios se lo revela. Hacen falta hombres de Dios en este tiempo, que lo que el diablo está maquinando en contra del pueblo, Dios pueda revelárselo, pueda mostrárselo y que ellos puedan hablar de parte de Dios. En estos tiempos los profetas están escaseando. No es que no haya profeta, ellos hay profeta, ellos hay boca de Dios, ellos hay vidente de Dios en este tiempo. Lo que pasa es que todo el que habla de parte de Dios, hermano, el diablo se le levanta, el diablo le hace la guerra para tratar de taparle la boca. ¿Por qué? Porque la Biblia dice que inmediatamente el rey de Siria le dijeron: hay un profeta ya, que lo que tú piensas en tu cámara más secreta, Dios se lo revela. ¿Sabe qué dijo el rey de Siria? ¿Y dónde está ese hombre? Le dijeron: ese hombre está en Dotán. ¿Dotán qué significa Dotán? Dotán significa cobertura de Dios, presencia de Dios y chequina de Jehová. Cuando tú hables de parte de Dios, entonces escóndete en su presencia. Si Dios te usa a ti para dar una palabra, inmediatamente tú de esa palabra, el deber tuyo es esconderte en la presencia de Dios. Eso es lo que dice Segunda de Reyes, su capítulo 1, verso 4, que dice que Dios le habló, el ángel de Jehová le dijo a Elías el Tibita: ve y encuéntrate con los mensajeros de Ocosía, y ve y dile a los mensajeros de Ocosía: así ha dicho Jehová, del lecho en que está no te levantaré, sino que de cierto morirá. Y mi Biblia dice: y Elías se fue. ¿A qué se fue Elías? A meterse al Monte Carmelo. Porque cuando Dios te da una palabra para una persona, dásela y recógete. Dile: así ha dicho Jehová. Yo creo que llegó el tiempo donde los altares se va a volver a decir: así ha dicho Jehová. Y lo que Dios dice se cumplirá. ¿Qué pasó con este otro tema que te estoy trayendo con este otro mensaje, hermanos, con este otro profeta llamado Elías, que inmediatamente los mensajeros llegaron donde Ocosías le preguntó: ¿y qué pasó? Yo no lo mandé a ustedes a consultar a Baal-Zebú. Él dijo: sí, pero no encontramos un hombre. Y el rey dijo: ¿y cómo ese hombre? Le dijo: mira, ese hombre estaba vestido con cuero y tenía un cinto, porque los hombres de Dios son diferentes, las mujeres de Dios son diferentes, el que habla de parte de Dios tiene que ser diferente. Y todavía hay hombres que Dios le muestra, todavía hay hombres que Dios les revela, todavía hay hombres que pueden decirte: así ha dicho Jehová. Hombres que no han doblado sus rodillas delante de los Baales, hombres que todavía son íntegros, que buscan a Dios en ayuno, en oración, que buscan a Dios en silicio, y que Dios habla con ellos. Anda, Jehová, Dios mío.
2: Gloria a Dios.
1: Siento a Dios de una manera en especial. Este otro rey dijo: ese es Elías el Tibita. Dijo: ese es Elías el Tibita. ¿Y sabe qué hizo él? Mandó un capitán y sus 50 para tratar de callar al hombre de Dios. Y es verdad que el capitán y sus 50 llegaron donde estaba el profeta Elías y le dijeron: dice el rey que descienda, varón de Dios, dice el rey que descienda. Pero ¿qué hizo Elías el Tibita? Dijo: si yo soy varón de Dios, descienda fuego del cielo y te consuma a ti, a tus 50. Volvió el rey, mandó 50 más con otro capitán, y volvió y le dijo: rey, te manda decir que descienda, profeta. ¿Sabe qué dijo el profeta? Si yo soy varón de Dios, descienda fuego del cielo y te consuma a ti, a tus 50. Pero hubo algo que me impactó, Betty. Un tercero que llegó con sus 50. Este no vino con la altivez que vinieron los otros dos. No. Este vino humillado y se postró y le dijo: varón de Dios, que mi vida y la vida de estos tus 50 siervos hallen gracia delante de tus ojos. Ay, mi alma adora. Entonces el ángel de Jehová le dijo: desciende con él, desciende, anda. Mira, los hombres de Dios van a empezar a descender y van a meterse en tu hogar, van a meterse en tu casa, van a meterse en tu iglesia, y habrá voz de Dios. Miren, toda la tierra, todo el globo terráqueo volverá a haber voz de Dios. Desde el palacio sabrán que hay un hombre de Dios, en las ciudades sabrán que hay un hombre de Dios, y en los barrios sabrán que hay un hombre de Dios. Dios se va a meter y va a hablar, va a tronar, y se va a sentir que, santo papá, que Dios volvió a hablar en la tierra. Todavía hay boca de Dios en la tierra. Todavía hay hombres que tienen los oídos conectados en el cielo para decir: así ha dicho Jehová. Y es verdad que Elías y Tibita llegó donde estaba el rey Ocosías y le dijo: mira, así ha dicho Jehová. Por cuanto mandaste a consultar a Baal-Zebú, Dios de Grón, como si no hubiese Dios en Israel, del lecho en que está no te levantará, sino que de cierto morirá. Y la Biblia dice que el rey murió. Mi alma adora. Lo que un hombre de Dios profetiza se cumple, porque se cumple. Anda, papá, mi alma adora. Y en el capítulo 6, verso 8, cuando este hombre de Dios le dijo al rey de Israel llamado Joás: no pase por tal lugar, es verdad que el rey de Siria por eso se enfureció. Y es verdad que mandó a buscar preso al profeta. Y es verdad que rodearon el lugar donde estaba el profeta Eliseo. Y desde por la mañana, cuando se levantó Giesi, que vio que estaban rodeados, cogió para donde estaba el profeta Eliseo y le dijo: ah, Señor mío, hasta aquí llegamos, estamos rodeados. Pero me gustó una palabra que dijo el profeta, según el capítulo 6, verso 16 del segundo libro de Reyes. Dice que él oró y dijo: oh, Padre, ábrele los ojos a este para que vea que son más los que están con nosotros que los que están en contra. Son más los que están contigo que los que te hacen la guerra. Jehová está contigo como poderoso gigante. Tú sabes que dice el Salmo 27: Jehová mi luz, mi salvación, ¿de quién temeré? Jehová la fortaleza de mi vida, ¿de quién he de atemorizarme? Cuando se juntaron contra mí lo maligno, mis angustiadores y mis enemigos, para comer mi carne, ellos tropezaron y cayeron. Aunque un ejército acampe contra mí, no temerá mi corazón. Aunque contra mí se levante guerra, yo estaré confiado. Ahí tú que me estás escuchando, levanta tu mano, abre tu boca y adora a Dios, que esta palabra es para ti. No hay diablo, no hay demonio que pueda detenerte. Si Dios es contigo, ¿quién contra ti? Caerán a tu lado mil y 10,000 a tu diestra, más a ti no llegarán. Eso es lo que dice la Sagrada Escritura. Son más los que están contigo que los que están en contra. Tú sabes lo que dice el Salmo 34, verso 7, que el ángel de Jehová acampa a tu alrededor y te defiende.
2: Amén.
1: Anda, dice el verso 8: busca y ve que es bueno Jehová. Dichosos los que en él confían. Y el Salmo 34, verso 1 dice: bendeciré a Jehová en todo tiempo. Su alabanza estará de continuo en mi boca. En Jehová se gloriará mi alma. Lo oirán los mansos y se alegrarán. Engrandece a Jehová conmigo. Exaltemos aún a su nombre. Este pobre buscó a Jehová. Y Jehová le oyó y lo libró de todas sus angustias, lo libró de todos sus temores. Así te dice el Señor en el día de hoy: no temas. Tú sabes cuántas veces aparece en la Biblia la palabra no temas. Aparece 365 veces. Anda, la Biblia tiene 66 libros. Tú que me escuchas, tiene 39 en el Antiguo Testamento y tiene 27 en el Nuevo Testamento. Anda, tiene 31.173 versos bíblicos, 1.189 capítulos, tiene 3.567.180 letras. La palabra Jehová aparece en ella 7.736 veces. La Biblia fue escrita por 40 más hombres, todo lleno del poder del Espíritu Santo de Dios. La Biblia ha sido traducida en más de 2.835 idiomas. Anda, papá, los tres versos más cortos la tiene la Biblia: Éxodo 20:15, Éxodo 20:13 y Juan 11:35, que dice: no matarás, no robarás. Y Jesús lloró. Jesús está llorando porque la gente nos crea lo que dice la palabra. Y hoy yo leí en Lucas 11, verso 10, que el que pide, recibe. El que busca y el que toca, se le abre. Es la Biblia que dice que hay promesa de Dios para ti. Job 8:5 dice: si tú de mañana buscares a Dios y rogar, anda, papá, mi alma adora. ¿Sabe? Pero mira, no rogar y que como se ruega ahora. No. Hay que rogar como se rogaba en la antigüedad. Cuando Ana rogó, dice que derramó sus lágrimas en el altar. Y cuando tú ruegas, tú tienes que botar moco, baba, de todo, derrama tu alma en el altar. Ahora, ¿por qué Ana derramó su alma en el altar? Es que Ana quería tener un hijo. Anda, y aparentemente era estéril. Pero en el único lugar hasta donde lo estéril pare era en la presencia de Dios. En el altar está tu milagro. Penina la asediaba porque Penina tenía hijos y Ana no. Pero ¿sabe algo, Betty? Los hijos de Penina no se conocen ninguno. ¿No?
2: No hay historia.
1: No hay historia. Pero Ana parió un Samuel. Ay, ay, ay. Lo que tú vas a parir va a marcar la historia en un antes y un después, mi alma adora. Lo que tú vas, mira, a lo mejor tú ves mucho ministerio fluyendo y el tuyo está menguando tranquilo. Lo que pasa es que el ministerio tuyo es para trastornar las naciones. Lo que tú vas a parir, hermano, mire, no va a ser de que para un pedazo. No, es que Dios me entregaste Centroamérica, Suramérica y el Caribe. Y lo que Dios va a poner en ti es algo sobrenatural. Así que no te desesperes. El que pide, recibe. El que busca,
2: encuentra.
1: Y el que toca,
2: se le abre.
1: Si algo tú vas a hacer, tócale a Dios.
2: Señor.
1: Al único que tú le vas a tocar es a Dios. ¿Sabe lo que hizo el profeta Eliseo? Aunque Giesi estaba asustado, le dijo: Señor, abre los ojos a este para que vea. Que son más los que están con nosotros que los que están en contra. Y cuando los ojos se le abrieron a Giesi, él empezó a ver carro de fuego, espada desenvainada y hombres de a caballo. Ay, tú vas a empezar a ver a Dios obrar a tu favor en estos últimos días. Anda, ¿sabe lo que dijo el salmista? El salmista expresó: alzaré mis ojos a los montes. ¿De dónde vendrá mi socorro? Mi socorro viene de Jehová, que hizo los cielos y la tierra. Oye, si a alguien tú vas a mirar, mira a Dios, que Él te va a dar la salida, Él te va a dar la victoria. A alguien tú le vas a pedir, pídele a Él. Jeremías 33:3 dice: clama a mí
2: y yo responderé
1: y te enseñaré cosas grandes y ocultas que tú no conoces. El problema es que tú estás pidiéndole a alguien que no te va a resolver. Yo no sé si tu mujer le está pidiendo al esposo, yo no sé a quién es que tú le estás pidiendo, pero cuando tú empieces a pedirle a Dios, los cielos se van a abrir a favor tuyo. Es que vuelvo y te reitero donde leí, dice: pedid y se os dará, buscáis y hallaréis, tocáis y se os abriréis. Dios quiere abrirte la ventana de los cielos, Dios quiere abrirte la puerta de los cielos. Lo que está cerrado se abre, lo que estaba lejos Dios lo trae, lo que estaba para recibirlo en el 2030, prepárate para que lo reciba en el 2026. ¿Sabes qué dice Jeremías 29:11? Porque es que yo sé los pensamientos que tengo acerca de vosotros, pensamiento de bien y no de mal. Dios tiene lo mejor para ti, Dios quiere lo mejor para ti. Yo leí anoche en Lucas capítulo 1 verso 37 que dice: no hay nada imposible para Dios. Para Dios no hay nada imposible.
2: Aleluya.
1: Lo que tú necesitas, pídeselo a Él.
2: Amén.
1: Si tú tienes alguna necesidad, llama. Dale el número de teléfono, Betty, para que llame. ¿Qué número de teléfono tenemos? Tenemos 631 8 par de 3 5224. Tú puedes llamar. Sí, 631 8 par de 3 5224. Y puedes llamar también a 809-961-4637. Es el teléfono del pastor Cristian Silverio. Aquí en Camira está mi hermana Betty. Vamos a estar orando por tu petición.
2: Aleluya.
1: No importa lo que tú quieras pedirle a Dios, pedid y se os dará. Eso es. ¿Qué es lo que tú necesitas? Pídeselo a Dios. Aleluya. Él tiene para darte.
2: Aleluya.
1: No hay nada, nada que tú le pidas a Dios que Él no te lo dé. De la única manera que Él no te da lo que tú le pides es si lo que tú le estás pidiendo no te conviene.
2: Amén.
1: Porque es que Él da lo que conviene.
2: Así es.
1: Sí. Toda buena dádiva y todo don perfecto viene de lo alto. Del Padre de las luces. En el cual no hay mudanza ni hay sombra de variación. Dios es el mismo ayer, hoy y siempre. Dios no cambia. Eso dice Santiago 1, verso 17. Así que si tú tienes alguna petición, pídela. Pídela. No hay cosa que tú pides que Dios no te... Moisés, en un momento de apuro, cuando Faraón venía, le pidió a Dios. Y Dios le dijo, pero ven acá, ¿por qué tú clamas a mí? Dile a mi pueblo que marche. Porque hay ocasión que ya tú no necesitas pedirle, sino ejecutar. Sí. Entonces, inmediatamente el pueblo empezó a marchar. El Mar Rojo empezó a abrirse. Anda. Y mi Biblia dice que el pueblo de Israel pasó el Mar Rojo en seco. Ay, Jehová, Dios mío. Pero cuando Faraón intentó pasar, se quedó sepultado. Te tengo noticia, hay caminos que Dios solamente te lo va a abrir a ti. Y hay otros que van a intentar pasar por donde tú pases, que Dios no se lo va a permitir. Ay, Jehová, Dios mío, mi alma adora. Hermana Betty, deme una palabra ahí a alguien que esté escuchando en las redes. Candela, chipa, fuego, leña, palo y pedra. Ey, Jehová, te puede llamar.
2: Nuestro Dios es poderoso.
1: Sí.
2: Él nunca nos falla.
1: No.
2: En mis años que he conocido al Señor, he conocido un Dios misericordioso,
1: sí,
2: un Dios de amor, un Dios clemente.
1: Sí.
2: Y que cuando pedimos, Él responde.
1: Santo papá.
2: No hay petición que tú no tengas que el Señor no responda.
1: Jeremías estaba en la cárcel y Él le dijo, clama a mí.
2: Y yo responderé.
1: Y te enseñaré
2: cosas grandes y ocultas
1: que tú no conoces.
2: Amén.
1: Cuando uno está en momento de angustia y clama a Él, ahí es donde Él responde. Sí.
2: Y algo maravilloso, hermano Cristian, que he entendido en el caminar del Señor.
1: Santo.
2: Es la paz que el cristiano puede mantener.
1: Gloria.
2: En medio de la prueba.
1: Santo.
2: En medio de todo este desierto, en medio de todo, de cualquier tribulación.
1: Santo, papá.
2: Usted puede mantenerse en una
1: Se puede.
2: Paz.
1: Sí.
2: Y muchas veces la gente puede decir, pero esta gente no tiene sentimiento.
1: Lo tenemos.
2: Pero es algo sobrenatural.
1: Sí. Es que Dios es que da paz en medio de la tormenta.
2: Es algo que experimentaba el día viernes.
1: Santo.
2: No,
1: Dios.
2: Usted vio que rapidito estaban. Hay que buscar shelter, que viene un huracán y que esto, pero otro. Y los teléfonos no paraban de dar emergencia.
1: Ey, papá.
2: Y yo de repente dije, ay, Señor. Y empecé a ver hacia afuera, las ventanas, los árboles. Y yo dije, bueno, Señor, pero ¿para qué me preocupo?
1: Un viento fuerte.
2: Si hay viento fuerte, hay lluvia.
1: Sí.
2: Y en áreas se fue la luz, en el área donde vive mi hija. No tenía energía.
1: Dios.
2: Pero yo ni sentí viento, ni si me fue la energía.
1: El ángel de Jehová acampó ahí.
2: Mira.
1: Dios mío.
2: Es algo sobrenatural.
1: Tremendo.
2: Hubieron personas que tuvieron que salir de sus casas en otras áreas.
1: Santo.
2: Pero mire, Dios sabe guardar a su pueblo.
1: El ángel de Jehová estuvo ahí contigo.
2: Ay, Señor.
1: ¿Sabe que hubieron árboles que cayeron?
2: Claro.
1: Hubieron casas que se fueron los techos.
2: Hermano.
1: Pero Dios te guardó.
2: Pero Dios me
1: guardó. Y así como lo hizo contigo, lo ha hecho
2: lo
1: con
2: hace
1: mucho.
2: Con usted. Santo. Lo hace con mucho.
1: Yo iba de camino porque salí de predicar de Riverhead. Y los vientos huracanados.
2: Hermano, estaba
1: fuerte.
2: Y sabe que es algo que extraño. cuando dicen de que extraño, nunca antes se había visto que llueve aquí, allá está cayendo, está haciendo como un tornado.
1: ¿Sí?
2: En la otra esquina está tirando hasta fuego, derritiéndose, sí, en
1: sí,
2: la calle.
1: Sí, sí.
2: Pero usted camina hacia el otro lado y todo está bien. Es algo sobrenatural.
1: Santo.
2: Cosas que no se han visto nunca.
1: Es que estamos en tiempos finales.
2: Estamos en la recta final.
1: Sí, y es por eso el llamado a que clamemos al que puede respondernos.
2: Pero lo importante, el mensaje que quiero dejar es que cuando usted confía en Jehová, no lo mueven los vientos.
1: ¿Sabe qué dice el Salmo 125?
2: Oh, eso es tremendo.
1: Los que confían en Jehová
2: son como el monte de Sion,
1: que no se mueven,
2: sino que permanecen para siempre.
1: Y como Jerusalén tiene monte alrededor de ellos,
2: así Jehová
1: está alrededor de su pueblo, desde ahora
2: y por siempre.
1: Hey, ¿cómo por siempre?
2: Siempre.
1: Hey, Jehová, es decir que no es un día, no es dos días, no es una semana, no es un mes, no es un año. Es para siempre.
2: Hermano, cuando conoces
1: al Señor, santo,
2: yo,
1: papá,
2: yo entiendo sus locuras en Cristo.
1: Quita,
2: porque aquí encontró otra que también.
1: No, tú estás loca también, yo sé, tú estás loca en Dios y así es que hay que mantenerse. Porque es que tú le crees a Dios.
2: Es que el Dios que tenemos, si usted lo prueba, pruebe a Dios. Ese Dios que le predicamos, que le estamos compartiendo, pruébelo. Y usted se mantendrá, que después va a decir, me volví como de aquellos locos.
1: Santo. Pablo dice que esto es locura para lo que se pierde.
2: Amén.
1: Pero para nosotros esto es poder de Dios. Poder de Dios. Cité el Salmo 125, que los que confían en Jehová son como el monte de Sion, ¿sabe? Hubieron tres jóvenes que confiaron en Dios. Y el rey Nabucodonosor hizo una estatua. Y dijo, todo el mundo tiene que adorar. Y el que no la adora, lo voy a echar en el horno
2: de fuego.
1: Y calentaron el horno de fuego
2: siete veces.
1: Betty, ¿tú sabes lo que es calentar un horno siete? ¿Tú sabes de eso? Porque tú sabes.
2: Claro.
1: Tú has bregado con panadería, tú has bregado con cocina.
2: Sí.
1: Y tú sabes lo que es calentar algo más de la cuenta.
2: Claro.
1: Y calentaron el horno siete veces más de lo que acostumbrado.
2: Simplemente usted abre, si lo pone a 550, 600, medio abre y usted siente el fuego.
1: Siente el fuego, sí.
2: Imagínense siete veces.
1: Siete veces es para que el que se acerque se muera. Porque la Biblia dice que cuando lo mandaron a calentar siete veces más de lo acostumbrado, para echar a Sadrach, Mesac y Abednego, lo que lo echaron, se murieron al instante. Pero tú estás hablando de confiar.
2: Pero,
1: y estos tres muchachos confiaron. ¿Y qué le pasó con el fuego?
2: Qué hermoso.
1: No lo quemó.
2: No lo quemó.
1: No.
2: Dice que ni su ropa.
1: No, ni siquiera huelía.
2: Es el Dios que tenemos.
1: Es demasiado grande. Uno lo piensa y lo analiza. Y uno dice, verdaderamente Dios es grande. ¿Tú sabes lo único que se le quemó a Sadrach, Mesach y Abednego? La atadura que le pusieron. Porque le ataron los pies. Sí. Le ataron los pies y las manos.
2: Y qué lindo, me encanta cuando el rey ve.
1: Santo.
2: Y dice, pero que no fueron tres los que pusimos dentro del horno.
1: ¿Y cuánto estaba viendo él ahora?
2: Cuatro.
1: ¿Sabe qué es lo que pasa? Que hay ocasión que tú no ves a Dios, pero tus enemigos sí lo ven. El enemigo estaba viendo lo que Sadrach, Mesach y Abednego no veían. Porque hay ocasión que aunque tú no veas a Dios, Él está ahí.
2: Sí, amén.
1: Él está obrando. Cuando más lejos tú tienes a Dios, más cerca Él, amén, está. Hay otro joven que también los 120 sátrapas hicieron que firmaran un edicto. Que en 30 días no se podía orar ni adorar a otro que no fuera al rey Darío.
2: Amén.
1: Pero ¿qué pasa? Que Daniel solamente adoraba a Jehová, Dios de los ejércitos. Pero entonces él le llevaron la carta de que no se podía adorar a otro. Y aún así mi Biblia dice que él abría su ventana tres veces al día.
2: ¿Qué importa que me vean?
1: ¿Qué importa que me vean? Yo creo que él abrió la puerta y la ventana.
2: Exacto.
1: Sí, porque cuando tú confías, como tú decías, a ti no te importa lo que venga de allá para acá. No te importa. Entonces esto hizo posible que a él lo llevaran y lo metieran en el pozo de los leones. Ahora me sorprende. ¿Tú sabes algo, Betty? ¿Por qué los leones no se comieron a Daniel?
2: ¿Por qué no se lo comieron, pastor?
1: Porque es que los leones lo que comen es carne y Daniel estaba en el espíritu.
2: Es tenemos que estar en el Espíritu.
1: Sí. Pablo dice en Gálatas, su capítulo 5, verso 16, digo pues, andad en el Espíritu y no satisfagáis
2: los deseos de la carne.
1: Porque los deseos de la carne son contra el Espíritu.
2: Amén.
1: Y los del Espíritu
2: contra la carne.
1: Y estos se oponen entre sí para que no hagáis lo que queréis. Y manifiestas son las obras de la carne, dice Pablo, que es el adulterio, la fornicación, la inmundicia, la lascivia, la idolatría, la hechicería, la enemistad, el pleito, el celo, la ira, la contienda. Mi Biblia dice que los que practican tales cosas no heredarán el reino de los cielos. Y si algo tú tienes que preocuparte es por entrar al reino de los cielos. Si lo más importante en esta tierra es tu salvación. Sí, ¿sabe lo que dijo Job? Desnudo salí del vientre de mi madre y desnudo tendré que irme. Jehová dio, Jehová quitó. Sé el nombre de Jehová bendito. Llegó el tiempo donde nosotros tenemos que preocuparnos por nuestra salvación. Más que por cualquier cosa. Si va a pedir, pide por tu salvación. Pedid y se os dará. Buscáis y hallaréis. Tocáis y se os abriréis. Si hay alguien que quiere abrirte la ventana de los cielos, se llama Dios. Tú solamente pídele. Es más, tú sabes que dice el Salmo 2, verso 8. Pídeme y te daré por herencia las naciones. Y como posesión tuya, los confines de la tierra. Si hay alguien que no conoce límite, ese se llama Dios. Y Él está en esta plataforma digital. Y esta voz que tú estás escuchando no es voz de hombre, es voz de Dios. Y Dios quiere que tú te inclines a pedirle a Él. Porque si Jesús, siendo Jesús, le pedía, aún en el momento más difícil y más amargo, estando en el Gólgota, aún en el Gólgota le pidió. Lo primero que dijo fue: Padre, perdónalo. Oye, porque no saben
2: lo que hacen.
1: Tú tienes que tener un corazón perdonador. No importa lo que te hayan hecho, perdona. Sí. Tú sabes lo que dice. Yo leí esto anoche en Colosenses, su capítulo 3, verso 13. Dice: de la manera que Cristo te perdonó, perdonado unos a otros y soportado unos
2: a otros.
1: Es decir, el llamado es: Betty, tú tienes que soportarme aunque yo sea insoportable.
2: Aleluya.
1: Ay, santo papá, mi alma adora. Porque de la manera que Cristo te soportó, tú tienes que soportar. De la manera que Cristo te perdonó, tú tienes que perdonar. A mí me perdonaron demasiado, por eso no importa lo que me hagan, yo te perdono. Anda, papá, y no tomo en cuenta, porque es que Cristo dijo: Padre, perdónalos, que no saben lo que hacen. Tú dirás: ¿cómo que no saben lo que hacen? Y lo escupieron, lo desnudaron. Dijeron que él era hijo de fornicación. Dijeron que era hijo de adulterio. Dijeron que él tenía demonio. Ahora yo te hago una pregunta, Betty. ¿Él era hijo de fornicación? ¿Jesucristo?
2: No.
1: No.
2: ¿De manera?
1: ¿Tenía demonio?
2: Tampoco.
1: No, porque Colosenses 1:15 dice que él es la imagen del Dios invisible, el primogénito de toda creación, que en él fueron creadas todas las cosas, la visible e invisible. Véase trono, véase dominio, véase potestades. Todo fue creado por medio de él y para él. Oye,
2: ¿quién más que Jesucristo, que sufrió tanto?
1: Sí, sufrió más.
2: Desprecio.
1: Sí, sí.
2: Azote.
1: Sí, él es el modelo a seguir.
2: Lo injuriaron.
1: Sí, ay, santo papá.
2: Pero hoy en día nosotros, con una mirada que nos hagan,
1: anda,
2: ya no queremos perdonar a nuestro hermano. Dice: no,
1: ey, santo,
2: me vio mal.
1: Cucha.
2: Y es importante que la iglesia del Señor,
1: anda, Jehová,
2: si nos queremos ir al cielo, si es verdad, estamos preparados, ¿sabe? Siempre digo que Cristo todavía no aparece por las nubes.
1: Santo.
2: Porque hay una iglesia que necesitamos,
1: sí,
2: reencontrarnos, mirar qué hay dentro de nosotros.
1: Santo Dios.
2: Y decirle al Señor: Señor,
1: gracias,
2: ayúdame,
1: sí,
2: a ser como tú.
1: Anda.
2: Porque hasta que nosotros aprendamos a ser como Dios, a seguir los pasos de nuestro Señor,
1: anda, papá,
2: estaremos listos para irnos con el Señor.
1: Santo.
2: De lo contrario, hermano Cristian, parece fuerte, pero
1: desata, dilo.
2: Muchos, como la Biblia lo dice, porque hermano, la iglesia está llena, pero hay mucho dolor en los corazones de muchas personas. Hay dolor, hay heridas, muchos detenidos. Y muchas veces por pequeñeces. Y decimos, no perdono, yo no lo voy a perdonar porque me vio mal. ¿Y qué dijo? Lo que usted acaba de decir, lo que Jesucristo
1: dijo. Él es el modelo a seguir. Fue el que dijo, perdónalo. Y en verdad, mire, el que te cupe cualquiera quiere reaccionar. Sí. Pero él no reaccionó.
2: Siervo, Cristo viene pronto.
1: Sí.
2: ¿Sabe que ayer aquí en Long Island, en la segunda avenida,
1: santo,
2: mientras estaban adorando a Dios, entró un hombre con un arma blanca, de esas largas, y empezó a querer golpear. Creo que golpeó a varias personas dentro de la iglesia. Se metió el demonio a la iglesia.
1: Ay, santo Dios. Gloria a Dios.
2: Ahora no sé si yo estoy bien, porque yo dije que hubiese buscado defenderme por lo menos con una silla o con algo, porque imagínese, yo dije, ay, yo vi porque mis hermanos se dejaron herir. Pero ¿qué hubiese hecho usted, varón de Dios, si,
1: mira,
2: si alguien...
1: A la verdad, te voy a ser sincero.
2: Sea sincero.
1: Sí. Los discípulos le dijeron a Jesús, enséñanos a orar.
2: Amén.
1: Y él dijo, cuando oren, digan primero, Padre nuestro, que estás en los cielos.
2: Amén.
1: Santificado
2: sea tu nombre.
1: Venga a nosotros.
2: Tu reino.
1: Hágase
2: tu voluntad.
1: En la tierra.
2: Ay, Jehová.
1: Como en el cielo. Danos hoy
2: el pan de cada día.
1: Perdona nuestras ofensas.
2: Sí, así
1: como también nosotros perdonamos
2: a nuestros deudores.
1: No nos meta
2: en tentación.
1: Yo siempre le digo, no me mete en tentación, porque cuando viene a ver, le quito el cuchillo y no se sabe qué pasa. Es mejor orar, sí, para que Dios no meta a uno en tentación. Pero lo que tú dices, yo agarraba una silla, yo hubiera defendido.
2: Sí,
1: porque el hombre.
2: Exacto. Bueno, Dios sabe.
1: Santo.
2: Solo Dios sí lo sabe, pero estuvo tremendo. Eso salió en las noticias.
1: Santo Dios.
2: Pero humanamente, yo les cuento la historia de un pastor. Un hombre de Dios.
1: Amén.
2: Él estaba en un lugar.
1: Gloria.
2: Donde había gente matona.
1: Santo.
2: Y se le introdujo una persona así con un cuchillo largo.
1: Ay, padre.
2: Y le dijo, este es el día que vengo a matarlos a todos.
1: Ay, padre mío.
2: Y el pastor dice, la iglesia en comunión, cierra sus ojos, no abra sus ojos, manténgase en comunión, ore, interceda.
1: Santo.
2: Pero él no cerró los ojos.
1: Ok.
2: Él
1: el guardián
2: vino, le arrebató el corvo, la guarizama larga al hombre. Se la quitó, le dio dos planazos, lo amarró.
1: Ay, San.
2: Y le dijo, voy a llamar a la policía. En aquellos tiempos la guardia, que te venga a llevar la guardia. Ahí lo maneó en un palo y escuchó todo el mensaje. Hoy vas a escuchar palabra de Dios.
1: Amén.
2: Allá amarrado hasta que llegaron a buscarlo.
1: No nos meta en tentación, Señor, es mejor. Pero mira, estamos en los últimos tiempos.
2: Hermano,
1: sí.
2: Parece una broma, pero
1: no, es pero real. Que lo que tú estás trayendo es lo mismo que le pasó a Sadrach, Mesach y Abednego.
2: Amén.
1: Porque a ellos lo ataron y quisieron que ellos no adoraran a Dios. Y él le dijo, no, eso no está en juego. Tú estás tratando de amedrentarme, pero esto no está en juego. Aquí nosotros vamos a seguir honrando a Dios. Y cuando viene a veces que entró ayer, era para tratar de amedrentar y que los cristianos no adoraran. Pero ¿qué dice el Salmo 103? ¿Qué dice? ¿Bendeciré a quién?
2: A Jehová.
1: Alma mía, bendice
2: a Jehová.
1: Y no olvide ninguno
2: de su beneficio.
1: Porque él es que corona de bien.
2: De favores y misericordia.
1: Tu alma. Anda, papá. Es decir, que pase lo que pase. Nosotros como quiera vamos a adorar, vamos a bendecir, vamos a ensalzar, vamos a glorificar su nombre, tal y como establece la Sagrada Escritura. Lo que la hermana Betty está citando es que van a venir dificultades, van a venir levantamientos, van a venir momentos amargos, pero te tengo noticia, Dios te dará la salida de todo. Mira, muchas son las aflicciones del justo, dice la Biblia, pero de todas ellas le librará Jehová. ¿Tú sabes qué dice Romanos 8:28?
2: Amén.
1: Que a los que aman a Dios,
2: todas las cosas obran para bien.
1: Los que conforme a su propósito son llamados.
2: Amén.
1: Y Pablo dice, ¿qué me va a separar a mí del amor de Dios?
2: Así es.
1: Tribulación. angustia, persecución, hambre o muerte. Él dice, como está escrito, por causa de ti somos muertos todo el tiempo. Somos contados como ovejas a matadero. Amén. Y ante todas estas cosas somos más que vencedores. Grábate esto en la mente. Tú eres más que vencedor. No importa que vengan luchas, no importa que vengan batallas, no importa que vengan tribulaciones, no importa que vengan dificultades, tú eres más que vencedor por medio de aquel que nos amó. Cristo demostró que aún perdiendo se gana. Es verdad que lo vendieron, porque a veces al lado tuyo hace falta un Judas. Sí, que te venda, porque si no te venden, no te azotan. Si no te azotan, no te crucifican. Si no te crucifican, no te matan. Y si no te matan, no resucita. Anda, papá, para poder resucitar en un cuerpo glorioso, tú vas a tener que pasar por momentos amargos. Y te voy a decir algo. Lo que tú tienes en tu mano tiene peso y tiene valor. Y a lo mejor por eso son los levantamientos. Y quiero decirte esto. Mira. A lo mejor en mi mano una pelota y un guante no vale mucho. Pero en la mano de un pelotero vale millones. Una bola de basquetbol en mi mano a lo mejor Betty no vale mucho, pero en la mano de Michael Jordan, esa bola vale millones. Sí, una onda y una piedra en mi mano no vale mucho, pero en la mano de David mata gigante. Una vara en mi mano no hace nada, pero en la mano de un Moisés, ¿qué tú crees puede hacer?
2: Abre el mar.
1: Amén. Dos pedazos de madera y tres clavos en mi mano no sirven, pero en la mano de Jesús salva millones. Ay, ay, ay. Es decir, que a veces es necesario de que te crucifiquen. Mira lo que dice la Biblia en Lucas 9:23. El que quiera venir en pos de mí, niéguese a sí mismo. Tome su cruz
2: y sígame.
1: Y dice cada día. De lunes a lunes hay que tomarla. Porque esto no, sí, esto no es del que empieza.
2: 24 horas.
1: Esto es del que termina. Ahora, Dios a ti no te ha dado espíritu de cobardía, sino espíritu de valentía
2: y dominio propio.
1: Por eso nosotros leímos en Lucas 11, verso 10. El deber tuyo es pedir.
2: Amén.
1: Ahora, el compromiso de él es responderte.
2: Responder.
1: Clama a mí y yo te responderé. Y te enseñaré cosas grandes y ocultas. ¿Tú sabes dónde estaba Jeremías? Estaba en una cisterna. Y cada vez que se movía, ¿qué pasaba? Se hundía. Sí, cada vez que se hundía. De los momentos más amargos de los hombres y mujeres de Dios fue que se escribió la historia. Yo leí en el libro de Esther que se levantó un hombre llamado Amán en contra de un hombre llamado Mardoqueo. Ahora, el odio fue tan grande que Amán mandó a preparar una horca. ¿Y tú sabes cómo se llamaba la horca que prepararon? La horca de Mardoqueo. Ahora, te tengo noticia, tú que me escuchas. Aunque el diablo haya preparado la horca y le haya puesto tu nombre, tú no morirás en ella. Ay, Jehová, Dios mío. ¿Quién fue que murió en la horca?
2: El mismo, ¿no?
1: Los mismos que traman tu muerte son los mismos que caerán en ese hoyo. Sí, así que tú no, mira, Éxodo 14:14. Jehová peleará por vosotros y vosotros estaréis tranquilos. Toda la batalla que libró David, Dios le dio la victoria. Es Dios que te dará la victoria a ti. Tú solamente estate tranquilo, está quieto y ve la salvación que viene de parte de Jehová. ¿Tú sabes qué hizo Dios con el faraón y sus hombres de a caballo? Lo sepultó en el Mar Rojo. Así que tú estate tranquilo. Algún Mar Rojo tiene Dios para ti. Algún río del Jordán tiene Dios para ti. De lo que yo estoy seguro es que Dios te dará la victoria. Y mira, si está en escasez, Dios va a proveer. Si tiene deuda, Dios va a suplir. Si no hay para pagar la renta, es que Dios te va a dar una casa. Estate quieto. Anda, mi alma adora. Tú solamente agradece. Y lo que nosotros leímos a los tuyos, Lucas 11:10. El que pide, el que recibe. El que busca es el que halla. Y el que toca es el que se le abre.

0: de mí, y ella dijo: fui yo que te tocó, tu fama llegó a mí. Entonces dice que de inmediato el flujo de sangre cesó. En el capítulo 15, verso 22 del libro de Mateo, habla de la fe de la mujer cananea. Había una mujer cananea que tenía una hija que tenía problemas, tenía un espíritu de locura, y ella empezó a vocear y a decir: Jesús, hijo de David, ten misericordia de mí. Y los discípulos le dijeron a ella: cállate. La mandaron a callar. Al mismo Jesús le dijeron: depídela, porque está haciendo demasiada bulla. Sí, sí, sí, sí. Oye, yo me imagino Pedro mirándola de arriba abajo, diciéndole: o te calla o te callo. Pero cuando tú quieres un milagro de parte de Dios, tú le vas a clamar al que te va a resolver. ¿Cómo yo me voy a callar sabiendo que el que tiene mi milagro está ahí? Dice que el mismo Jesús se paró y le dijo: no, espérate. Yo no he venido sino a la oveja perdida de la casa de Israel. Y dice que Jesús dijo: oye, qué palabra, Betty, dijo eso. Dijo: no está bien echarle la comida de los hijos a los perros. ¿Cómo fue que le dijo a ella? Le dijo: perra. Sí, porque si tú me dices a mí que tú no viniste para hacerme el milagro a mí, eso fue lo que le dijo. Yo no he venido sino para la oveja perdida de la casa de Israel, y no está bien echarle la comida de los hijos a los perros. ¿Tú sabes la contesta que le dio la mujer a Jesús? Dijo: yo sé, Señor, que eso es así como tú dices. Pero yo quiero que tú sepas que cuando los hijos están comiendo en la mesa, de la migaja que caen, los perros comen. Entonces Jesús dijo: yo no he hallado tanta fe. Y le dijo: mujer, hágase contigo como tú quieres. Te digo una cosa, hay gente que no reciben en tu camino porque ellos son demasiado ñoños. Por cualquier cosita se ofenden, por cualquier cosita quieren dejar a Dios, por cualquier cosita quieren volver atrás. Pero te tengo noticia: si tú andas detrás de un milagro, y el que tiene el milagro se llama Jesús, clámale a Él, pídele a Él, que de lo que estoy seguro es que tu milagro será recibido. Lo que tú necesites, Él que lo tiene. Y donde yo leí hoy dice que el que pide es el que recibe, el que busca es el que halla, y el que toca a ese que se le abre. Betty, solamente nos quedan 2 minutos.
1: Amén.
0: ¿Cuántos minutos nos quedan?
1: 5 minutos.
0: 5. Vamos a cogerlo para orar por la persona.
1: Amén.
0: Aquí me escribieron y hay alguien que está pidiendo por salud.
1: Amén. Vamos a orar por la salud.
0: Vamos a orar por la salud, no solamente de esa persona,
1: sí,
0: sino de todo el que está enfermo.
1: Amén.
0: Yo te voy a dar ese privilegio para que tú ores.
1: Creyendo en que Dios lo hará.
0: Sí, ora. Por los enfermos. Gracias,
1: Señor. Gracias, Señor.
0: Sí, papá.
1: Oh, Padre, creemos, Señor.
0: Sí, mi Dios.
1: Que tú harás la obra.
0: Sí, mi Dios. Sí, mi Rey.
1: Gloria a Jesús.
0: Gracias.
1: Hoy en esta hora, Padre, venimos delante de tu presencia creyendo,
0: sí, sí,
1: que tú eres el médico por excelencia.
0: Gracias, Señor.
1: Tú eres el médico de médicos, Dios mío.
0: Gracias, Padre.
1: Aquella mujer del flujo de sangre ya no tenía medicina. Había gastado todo lo que tenía.
0: Sí.
1: Pero en esta hora, Dios, corremos al médico de médicos. Aquel que está esperando que lleguemos y toquemos el borde de su manto. Y mi hermana o amiga, los que están pidiendo oración por sanidad, han llegado a tocar el borde del manto de Jehová, aleluya. Y en esta hora venimos declarando sanidad. Toca, toca su cuerpo. Toca, Señor, donde está el dolor, donde está la enfermedad. Oh, Dios mío, tu palabra dice que clamemos, que oremos por el enfermo, y el enfermo será sanado.
0: Sí, Señor.
1: Y en esta hora, oh Dios, te damos gracias por la sanidad, porque está hecho.
0: Gracias.
1: Tú has sanado, Dios mío.
0: Sí.
1: Tú has puesto tu mano poderosa, sanadora.
0: Sí.
1: Gracias, Espíritu Santo, porque estamos, gracias, declarando un Dios poderoso, un Dios invencible, el que, gracias, todo lo puede, todo lo sabe, y el que sabe hacer las cosas perfectas. Gracias por la sanidad de estos oyentes, de mis hermanos, Dios mío. Yo sé que ella es sana. Sana, sí, en el nombre de Jesús.
0: Sí,
1: declaramos sanidad a su cuerpo, medicina. Si el médico le ha dicho, ya no tienes medicina. Si el médico le ha dicho, tú tienes una enfermedad terminal. Pero Dios te dice en esta tarde,
0: gracias, Señor.
1: Oh, vasito mío.

0: Santo Papa, gracias, Señor.
1: El Señor te dice en esta
0: sí,
1: hora,
0: Jehová.
1: Solo cree.
0: Gracias.
1: Solo toca el manto, aleluya.
0: Gracias, Padre.
1: Recibe sanidad.
0: Ey,
1: recibe fuerza nueva,
0: sí,
1: fortaleza. Oh, si te has sentido cansada.
0: Y tabashe,
1: si te sientes cansada.
0: Ey,
1: triste,
0: papito.
1: Preocupada por la enfermedad, por el diagnóstico médico. Oh, Él va pasando por ahí.
0: Sí.
1: Se está pasando por ahí. Y donde Él pasa,
0: todo
1: se cambia, todo se transforma. Y ahora en el nombre de Jesús declaramos sanidad.
0: Gracias.
1: En tu nombre, Señor, aleluya.
0: Sí, Padre,
1: gracias, Espíritu Santo.
0: Gracias, Señor.
1: Gracias, Señor,
0: te
1: aleluya.
0: Amo. Están pidiendo oración por un hijo que tiene preso.
1: Aleluya.
0: Vamos a orar.
1: 3 minutos tenemos.
0: Nos queda, vamos a orar. Clamemos por los presos.
1: Padre, mira los
0: amantísimo
1: presos,
0: Dios.
1: Señor, en esta hora.
0: Eterno
1: venimos clamando,
0: Padre.
1: Señor.
0: Sí, papito.
1: Si están presos en 4 paredes.
0: Ey, yo.
1: Pero que su espíritu, su alma esté libre para
0: sí,
1: adorarte,
0: papito,
1: para bendecirte.
0: Gracias.
1: Pero yo sé que el deseo de esta madre, ella
0: sí
1: está poniendo la petición, Señor, hay deseos en sus corazones, esposa,
0: gracias,
1: madre, pidiendo por la libertad.
0: Sí, papito lindo.
1: Padre, pero yo sé que tú tienes planes.
0: Gracias.
1: Y los planes tuyos son perfectos.
0: Sí,
1: Padre,
0: sí,
1: abre las puertas cuando
0: gracias
1: tú estés, Señor, cuando
0: gracias
1: tú quieras abrir la puerta para esta persona.
0: Papito lindo,
1: el tiempo
0: gracias
1: es tuyo, Señor, pero sabemos
0: gracias
1: que tú,
0: Padre,
1: contestará la petición de una madre
0: gracias
1: o de una esposa. Creemos que tú llevas libertad,
0: sí,
1: que
0: papito,
1: tú abres las puertas de esas cárceles para que estas personas vengan a adorarte. Si tú sabes
0: sí
1: que ellos van a salir con un corazón renovado,
0: sí,
1: con un corazón convertido, tú abrirás
0: santo
1: puertas para que vengan a adorarte y puedan testificar
0: sí, sí
1: del poder
0: gracias
1: de la oración
0: Espíritu
1: de una
0: Santo
1: madre, del poder de la oración de un
0: sí,
1: padre
0: papito,
1: o de una esposa. Glorifícate en el
0: sí,
1: nombre de Jesús. Declaramos
0: gracias
1: que tú lo harás en tu tiempo, Señor.
0: Gracias.
1: Todo lo pedimos en el nombre de Jesús.
0: Gracias,
1: amén
0: sí
1: y amén.
0: Betty, hay una persona que pide por su matrimonio.
1: Aleluya.
0: Tú sabes que los matrimonios están siendo bombardeados
1: amén
0: en estos tiempos.
1: Sí, amén.
0: Y tú eres una mujer de oración, tú eres una mujer que
1: aleluya
0: Dios te oye. Yo te pido que si dentro de las posibilidades vamos a abarcar todos los matrimonios,
1: amén,
0: ora por eso.
1: Aleluya.
0: Gracias, Señor.
1: Sí, sí.
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0: Dios se les bendiga en esta tarde, hermano. Dios me lo bendiga a todos y cada uno de ustedes a esta hora de la tarde. Que el Señor les pueda estar bendiciendo de una manera grande, de una manera muy especial, en este bonito día lunes, agradeciéndole a nuestro Dios por darnos la bonita oportunidad, hermanos, el estar acá en Camino de Radio, ¿verdad? Nuevamente, como siempre lo hacemos, ¿verdad? Los días lunes, ¿verdad? Con el propósito de traer, hermanos, la bendición de Dios para toda esa amada audiencia que siempre está pendiente de lo que es el espacio evangelístico. Somos el pueblo de Dios. En esta tarde, Dios sea derramando bendiciones grandes sobre la vida de cada uno de ustedes en esta tarde maravillosa. Gloria al nombre del Señor. Que Dios esté allí bendiciéndoles de una manera muy especial a cada uno de los hermanos, de las hermanas, en esta hermosa y bendecida hora de la tarde. Dios bendiga a los que se estarán reportando, los que se estarán uniendo al en vivo en esta hermosa y bendecida hora de la tarde, para poder estar allí disfrutando la bendición que Dios ya tiene preparada para cada uno de nosotros en esta hermosa y bendecida hora de la tarde. Gloria al Señor. Gracias sean dadas al Señor porque nos da la oportunidad, ¿verdad? Gloria al Señor en esta tarde maravillosa. Gloria al nombre maravilloso de Jesús. Aleluya. Vamos a orar a nuestro Dios para que el Señor pueda estarse glorificando grande y maravillosamente en esta hermosa y bendecida hora de la tarde. Gloria al Señor. Bueno es nuestro Dios en esta tarde. Gloria al Señor. Vamos a orar a Dios para que el Señor tome control en esta tarde de todo lo que se haga para la gloria y la honra del nombre que es sobre todo nombre. Oramos al Señor en esta tarde, amado Dios. Padre que estás en los cielos, en esta tarde gloriosa, en esta tarde preciosa, Señor, muchas gracias le damos, Señor amado. Muchas gracias le damos, Señor eterno, de la gloria en esta tarde, Dios. Aleluya, maravilloso Señor, en el nombre de Jesús de Nazaret. Gracias, Dios mío. Gracias, Señor amado. Aleluya, en el nombre de Cristo. Gracias, Señor, por cada uno de los hermanos, de las hermanas, Señor, que ya se están uniendo a la transmisión de esta tarde. Dios mío, muchas gracias. Gracias, que la bendición, Señor, aleluya, suya, Dios mío, esté siendo, Dios mío, derramada sobre cada una, Dios mío, de esas familias. Ahí, Dios mío, amado, en esta tarde, Señor, ahí donde pueda haber, Señor amado, alguna, Señor, situación, Señor, oh Dios mío, ajena a tu voluntad, Señor. Padre, llega poniendo tu mano, como en el caso de, Dios mío, mi hermana Marlene García, Señor, que está pidiendo por su matrimonio, Señor amado. Padre, llega glorificándote, Señor amado, en el nombre de Jesús. Llega moviendo tu mano gloriosa, tu mano poderosa, Señor, aleluya, en esta tarde preciosa, Dios mío, alabo, bendigo y exalto, Padre, amado, tu nombre en esta tarde, Dios mío, aleluya, Señor amado, en el nombre de Jesús, Señor, eres Dios bueno, glorifícate ahí, Dios, en esta tarde hermosa, Señor amado. Glorifícate, mi Señor. Mueve tu mano ahí, Señor, en ese matrimonio, en ese matrimonio, Señor. Ahí, Padre amado, de mi hermana Marlene García, mueve tu mano gloriosa, tu mano poderosa. Oh, Padre, interviene, intercede, Padre. Oh, Señor, ayuda, Dios mío, Señor, a lo que está estorbando. Ahí, Señor, llevando una respuesta, Padre. Amado, en el nombre de Cristo Jesús de Nazaret, Dios mío, Dios amado, Señor, Dios de la gloria. Oro por mi hermana Joanita, Señor. Mira, Dios mío, ese problema de su garganta, ese problema bronquial, Señor, Dios mío, Dios amado, ese malestar en su cuerpo, Señor, Dios mío, oro, Señor amado, creyendo, Señor, que tú eres el Dios de los milagros, el Dios que hace maravillas, Señor, aleluya, creyendo, Señor amado, en el nombre de Jesús te pido, Padre, que glorifiques tu nombre en favor, Señor, de su salud en esta tarde, Padre, en favor de su vida, Dios, llega bendiciendo la vida de su niño, oh Dios mío, bendiciendo la vida, Señor, de ese pequeño, Padre amado de la gloria, en el nombre de Jesús, la vida, Señor, de su esposo, Señor, sus padres, tu mano preciosa, Dios, llega ahí moviéndose, amado de la gloria, en esta tarde, Señor, aleluya. En el nombre de Jesús, Señor, alabado y bendecido es tu nombre, Padre. Gracias en esta tarde, Señor. Muchas gracias, Dios mío. Toma control, Señor, de todo lo que se haga, Señor. Bendiga a los patrocinadores de este programa. Bendiga a cada uno de ellos, Señor. A mi hermano Jesucito Caría, Señor. A su esposa, Dios mío. Bendígale grandemente, Señor. A mi hermana Odalis Ríos, Señor amado. A mi hermano Jorgito Martínez, Señor. Oh, Padre amado, que es el ofrendador, Señor amado. Oh, Padre, para este mes de julio, Dios, oh amado del cielo, gracias, gracias, Señor, gracias, Dios mío, gracias, Señor amado, en esta tarde maravillosa, toma control, Señor, de la gloria, gracias, Señor, aleluya, en el nombre glorioso de Cristo, amén, Señor, y amén. Gloria a Dios, qué bueno, mis amados hermanos, es una bendición grande poder estar saludándoles a cada uno de ustedes en esta hermosa y bendecida hora de la tarde. Gloria al Señor, Dios bendiga a los hermanos que ya están allí, ¿verdad? Conectados a lo que es la transmisión. Ahí tenemos a lo que es el dúo Mensajeros de Cristo. Dios sea derramando muchas bendiciones ahí sobre mi hermano Robertito Martínez en esta tarde. Que la bendición del Dios Todopoderoso, hermano Robertito, esté derramándose ahí sobre su vida, sobre su familia. Que Dios pueda tener allí el sumo cuidado, gloria al Señor. También mi hermana Gloria Vigil, gloria a Dios. Que por ahí, verdad, también está mi hermana Gloria Vigil, gloria al Señor, unida a lo que es el video en esta tarde, gloria al Señor. También ahí mi hermana, ya orábamos por ella, por mi hermana Marlene García, gloria al Señor. Y mi hermana Mercy, que por ahí dice bendiciones, Pastor Héctor Pineda, gusto saludarle. Gracias, hermana Mercy, abrazos, dice la hermana Tita de Pineda, dice aquí, yo, dice, gloria al Señor. Mi hermana dice que ella llegó al empujón, pero que logró llegar en esta hermosa y bendecida hora de la tarde, gloria al Señor. Así que Dios bendiga la vida de mi hermana Mercy en esta hermosa hora de la tarde, gloria al Señor. Mi hermana Gloria Vigil dice, pido oración por Carlos y Josué, por conversión y un trabajo, dice, amén. Vamos a estar orando, hermana Gloria, ¿verdad? Va a estar apartando un tiempo, gloria al Señor, para estar orando por la vida de Josué y por la vida de Carlos en esta tarde. Dios bendiga también la vida de esta hermana Lili López, ¿verdad? Hasta Guatemala. Señor, le pueda bendecir grande, maravillosamente. A mi hermana Mercedes Molina, hasta Bélgica. Gloria al Señor, que allí está unida al video en esta tarde, mi hermana Odalis Río. Bendiciones grandes para su vida, para su familia, su esposo, sus hijos, gloria al Señor. La página de Cristo Misión, ahí dice amén, hermano, bendiciones. Dios me lo bendiga, mi hermano, en esta hermosa y bendecida hora de la tarde, gloria al Señor. Qué bueno, mis amados hermanos, es un privilegio grande poder verle ahí conectado en este en vivo, ¿verdad? Este día lunes. Gracias sean dadas a nuestro Dios, que es todopoderoso, que nos permite el estar acá. Gloria al Señor, ¿verdad? Con la ayuda de Él estamos acá, gloria al Señor, ¿verdad? Y bueno, por Él nos movemos, por Él seguimos hacia adelante, aunque la situación se torne difícil, ¿verdad? Pero sabemos que no estamos solos, Dios está con nosotros, no nos deja solos, ni nos dejará solos, gloria al Señor, ¿verdad? Mientras nosotros nos mantengamos ahí, en esa relación con Él, en esa comunicación con nuestro Dios, Dios, Él va a estar velando por la vida de cada uno de nosotros en esta hermosa y bendecida hora de la tarde. Gloria al Señor, ¿verdad? Es una bendición, ¿verdad? Gloria al Señor en esta hermosa hora. Agradecerle a Dios por la vida de mi hermano Jorgito Martínez. Gloria al Señor, ya que él es el aportador de la ofrenda para este programa en este mes de julio. Gloria al Señor, que Dios bendiga su vida, hermano Jorgito, la vida de su esposa, la hermana Dilia, sus niñas, ¿verdad? Gloria al Señor, que el Señor les pueda bendecir cada día, les pueda llevar hacia adelante, hacia nuevas perspectivas en lo que es el nivel espiritual. Gloria al Señor, delante de nuestro Dios, que Dios esté ahí con la vida de cada uno de ustedes, aleluya, ahora y por siempre. Gloria al Señor, bien, gloria al Señor, ya tenía, le decía mi hermana Joanita, verdad, gloria al Señor, de algunos tiempos, verdad, de no reencontrarme con ella acá en cabina de radio, gloria al Señor, pero pues nos damos cuenta, verdad, con la desagradable noticia, verdad, que ha estado bastante mal de salud, ¿verdad? Y no es que está bien, pero aquí está mi hermana. Lo es el Señor, ¿verdad? Aquí está bien. Y yo creo que ustedes, me imagino yo, ¿verdad? Yo no he estado escuchando radio, pero me imagino yo de que mi hermana ha estado hablando poco, gloria al Señor, ¿verdad? Por la situación en la que se encuentra, gloria al Señor. Y en esta tarde le vamos a hacer que hable poquito, ¿verdad? Ya cuando no pueda, ¿verdad? Usted nos deja, hermana Joanita, ahí, ¿verdad? El espacio, gloria al Señor. Y nosotros acá continuamos, gloria al Señor. Vamos a dejarla a ella para que, bueno, le salude, ¿verdad? En lo que es el espacio evangelístico, somos el pueblo de Dios. Y claro, como es su turno correspondiente, también, ¿verdad?, merecen un saludo cada uno de ustedes de parte de ella en esta hermosa y bendecida hora de la tarde. Y si puede, pues ahí, ¿verdad?, leer algunos textos que hayan estado ahí, ¿verdad?, que quizás yo no haya mencionado alguno de ellos, ¿verdad?, tiene la libertad de hacerlo también. Adelante, mi hermano.
1: Amén, Dios me les bendiga a cada uno de nuestros hermanos que están ahí en la sintonía de lo que es este hermoso programa. Como lo es, ¿verdad? Somos el pueblo de Dios. Dios bendiga allá a nuestro hermano Héctor, gloria, que nos cede el espacio para poder saludarle una vez más. Y queremos en este hermoso momento, ¿verdad?, leer algunos reportes que tenemos por acá. Tenemos algunos reportes y queremos leerlos. Por acá tenemos a mi hermana Mercy, mi hermana, mi hermano Jorge Martínez, nos dice bendiciones, Pastor Héctor, y arriba los ánimos. Dios me le bendiga. Y a nuestro hermano Jorge, que está ahí, ¿verdad?, con la bendición del Señor también. Bien. Tenemos a mi hermana Edith por ahí, ¿verdad?, en nuestra sintonía. Y bueno, por ahí nos dice bendiciones. Pido, por favor, siempre me lleve en oración. A mis hijas están desviadas de Dios. Dice, tengo fe que regresarán, dice, bien, y servirán a nuestro Dios. Dice, su nombre es Abigail y Damaris. Ahí está, ¿verdad?, Abigail, aleluya, y Damaris, que nuestra hermana Edith pidiendo, ¿verdad?, amén, porque ellas vuelvan nuevamente, ¿verdad?, a los caminos del Señor. Aleluya. Y también por mi salud, dice, tengo diabetes. Así que bueno, ahí está, ¿verdad?, nuestra hermana solicitando oración. También tenemos a mi hermana Milagro Cuevas, que nos dice, Dios le bendiga, queridos hermanos, amén, amén. Dios me le bendiga a nuestra hermana, gracias por estar ahí en nuestra sintonía.
0: Dios.
1: También tenemos a mi hermana Dilia Martínez, nos dice, amén, muchas bendiciones, hermano Héctor, gracias, saluditos, Dios me le bendiga a nuestra hermana Dilia, un abrazo ahí donde ella se encuentra.
0: Gloria a Dios.
1: Tenemos por acá nota de voz de nuestra hermana Gloria de la Paz Hernández, vamos, amén, a escuchar, ¿verdad?, a ver qué nos dice a través de esta notas de voz.
0: Así es.
2: Buen día, hermano. Por aquí, por si nada. Deje el verdad en los riñones, deje el verdad de riñones por la mano, por favor. Sí, esto le pasa nada, papá. Amén. Bendiciones.
0: Amén, amén.
2: Amado Pastor Héctor Pineda, le pido por aquí, por sanidad de riñones, deje el vertrujo, por favor, hermano. Por favorcito.
0: Amén. Amén.
2: Le pasa Hernández.
0: Amén, amén.
1: Bueno, ahí tenemos a mi hermana Gloria, siempre pidiendo oración, ¿verdad?, por su sobrino, por sí, Herbert Trejo, ¿verdad?, que sea el Señor obrando en la vida de él. Gracias, mi hermana Gloria, que por ahí nos dejaba esas notas de voz. Dios me le bendiga, mi hermana. Tenemos por acá también a mi hermana Normita Molina, de, por cierto, pastor, la hija de ella, mi hermana Karen, ¿verdad?, está de manteles largos, hoy está llegando a sus 26 años de vida.
0: Gloria a Dios.
1: Y mi hermana Normita, más que feliz, ¿verdad?, porque sí, ahí está ella, claro, recordando ese día tan especial.
0: Amén.
1: Cuando le dijeron, es una niña, ¿verdad? Así que,
0: aleluya,
1: adelante, mi hermana Normita.
3: Bendiciones, bendiciones, mi hermanito Héctor.
0: Amén,
3: que Dios me le bendiga, hermanito. Saluditos ahí a mi hermanita Tita, mi Tucaya, y ahí a sus hijitos.
0: Amén.
3: Y a toda su hermosa familia, mi hermanito. Que mi Señor lleve con bien ahí a mi hermanita Joanita, que ya luego, yes, se va a ir, ¿verdad?
0: Amén.
3: Me imagino que viene el mieludito hoy, me imagino.
0: Sí.
3: Y si no, el hermano Benji, me imagino, ¿verdad?
0: Aleluya.
3: Porque no, creo que el mieludito. Así es que,
0: amén,
3: bueno, quien venga, ¿verdad?, del locutor ahí, lo recibiremos con mucho cariño. Así es que, saluditos para todita la amada audiencia, mis papitos hasta el chiquirín, que ahí están a full sintonía. Saluditos para todos, y ahí me le da un abracito de ardillita a Mateito, y que Dios me les bendiga a toditos. Y aquí estamos, mi hermanito Héctor, con los ánimos arriba, arriba, arriba. Bendiciones arriba para todos.
1: Amén, Dios me le bendiga. Y a nuestra hermana Normita, gracias, mi hermana, con mucho gusto. Por ahí le voy a estar compartiendo los saluditos ahí al hermano Mateito cuando llegue. Él está bien contento, ¿verdad?, ya esperándonos. Así que bueno, ahí que en la tardecita que ya lleguemos, le vamos a compartir los saludos. Dios bendiga a mi hermana Normita. Gracias por estar en nuestra sintonía.
0: Aleluya.
1: Vamos a ver qué nos comentan a través de esta nota de voz. Si no es el hermano Cando, es la hermana Marillita. Adelante.
4: Dios me la bendiga a mi hermanita Joanita. Yo creo, yo ya sé que ella se me va a ir, mi hermanita, pero que Dios me la bendiga y me la lleve con bien, mi hermanita, y salude a Mateito. Y aquí estamos reportando lo que Dios bendiga a nuestro amado Pastor Héctor Luis Pineda. Que Dios me lo bendiga, mi hermanito. Bendiciones, mi hermanito Héctor. Ay, qué lindo programa que trae, mi hermanito. Aquí estábamos escuchándolo, mi hermanito. Aquí estamos, mano Héctor, solo escuchando los mensajes, las palabras que dicen, ay, hermanito, en la radio Unción y Presencia de Dios, que son de gran bendiciones para nosotros, hermanito. Oímos ahí lindas palabras.
0: Gloria
4: y todo, como le digo, mis hermanitos también que se reportan, y así sentimos bien alegre, bien contenta, mi hermanito Héctor. Y aquí estamos, mi hermanito, mejorando con la ayuda de Dios, mi hermanito. Y ahí me le da saludos a su esposa, a mi hermanito Héctor, que me le salude a Manatita. Que Dios me bendiga a mi hermanita, que Dios me la mantenga alentadita, porque hay momentos, hermanito, que pues sí, que lo atacan las enfermedades a uno, pero Dios lo sacará en victoria, hermanito Héctor, y lo sacará a toditito, hermanito, lo que estamos estorbados. Que Dios me lo bendiga, mi hermanito Héctor, y adelante con su lindo programa.
0: Gracias, hermana.
4: Bendiciones, gracias, mi hermanito.
1: Bueno, y teníamos el reporte de nuestra hermana Marillita desde el Chiquirí. Dios me le bendiga a nuestra hermana. Aleluya. Gracias por estar ahí enviándonos, ¿verdad?, esa nota de voz. Dios me la bendiga, mi hermana. Por aquí tenemos una llamadita. Nuestra hermana Bernarda de Jesús. Bueno, vamos a contestar esta llamadita al aire. Dios me le bendiga, mi hermana.
5: Dios le bendiga al hermano Héctor. Bien. Y que Dios lo proteja y que le dé sabiduría, que lo siga usando para gloria y honra de Dios.
0: Amén.
5: Y que ore por mí, por favor. Deseo lo mejor para todos ustedes.
0: Aleluya.
5: Yo siempre oro por ustedes porque yo oigo todos los días gloria este programa. Vaya, Dios me los bendiga.
1: Amén, hermano. Amén. Dios me la bendiga, y a nuestra hermana Bernarda, ¿verdad?, que por ahí se reporta, y es una bendición saber de que ahí hay un pueblo en sintonía, ¿verdad?, de lo Aleluya. Que es este hermoso programa.
0: Amén.
1: Y por acá, ¿verdad?, también tenemos a algunos hermanos a través de Facebook, lo cual también usted, ¿verdad?, ya saludó también. Amén, y ahí tenemos a mi hermana Olga Mercedes desde Bélgica.
0: Amén.
1: Bendiga a nuestra hermana, hermanos, mi hermana Cristo Misión, que es mi hermana Patti. Dios le bendiga, nos dice. Aleluya. Dios le bendiga grandemente, Pastor Héctor, Luis Pineda y Amén. A todo el familión a nivel mundial. Dice, saluditos especiales desde Bélgica, ella pide siempre sus oraciones, ¿verdad? Así que
0: Amén.
1: Dios bendiga a nuestra hermana, gracias por estar ahí en nuestra sintonía. Mi hermana Gloria Vigil también pide oración por Carlos y Josué,
0: Amén.
1: Por conversión y un trabajo. Dice, así que bueno, Dios le bendiga a nuestra hermana, gracias a todos los que han estado en sintonía y por supuesto a los que nos han estado acompañando en nuestro turno. Ya es mi última hora aquí en cabina de radio y regresaremos, ¿verdad?, si Dios así nos permite y nos da la vida, el día jueves. Así que adelante, mi hermano Héctor, con este hermoso espacio.
0: Amén. Gracias, hermana Joanita, ¿verdad?, por ese esfuerzo que, bueno, hace, digo, porque así como anda nuestra hermana, ¿verdad?, no es fácil estar hablando, ¿verdad?, porque de repente, ¿verdad?, se viene la alergia y es algo que, pues, incontrolable, pero qué bueno que Dios le está ayudando a nuestra hermana en esta hermosa y bendecida hora de la tarde. Gloria al Señor. Y Dios, hermano, sigue siendo bueno. Dios, ¿verdad?, sigue siendo maravilloso. Gloria al Señor. Y que el Señor sea derramando mucha, pero mucha bendiciones ahí sobre la vida de cada uno de los hermanos y las hermanas. Sé que hay mucha audiencia, ¿verdad?, que no se ha reportado en esta tarde. Gloria al Señor, ya vamos a estar tomando el tiempo para orar ahí por mi hermana Bernarda, por mi hermana Gloria Vigil, por la vida de Carlos y la vida de Josué, ¿verdad? También ahí nuestra hermana Eddie, ¿verdad?, estaba dejándonos la petición de oración por sus hijas. Los nombres de ella, hermana Joanita.
1: Ahorita se los digo.
0: Gloria,
1: permítame,
0: Señor.
1: Por acá tenga. Vale. Mi hermana Edith pedí oración por Abigail y por Damaris.
0: Amén. Gloria al Señor. Vamos a estar orando ahí por la vida de Abigail, ¿verdad? Ya son unas jóvenes, ¿verdad?, que se han apartado del Señor, pero que Dios, ¿verdad?, les está esperando todavía que se vuelvan. Dios está con los brazos abiertos, ¿verdad?, porque Dios no está enojado con ellas, ¿verdad?, a pesar de que se han retirado de Él, ¿verdad?, de que lo han dejado, pero Dios no está enojado con ellas. Es más, Dios está con los brazos abiertos, ¿verdad?, para recibirlas en el momento cuando bien ellas tomen la decisión de volverse a Él. Así que oramos en esta hermosa tarde. Padre, en el nombre de Jesús, vengo orando por la vida, Señor, de Damaris y Abigail, Señor. Señor, mi hermana Eddie, Dios mío, ella, Señor, está creyendo, Señor, que sus hijas se vuelven a Ti. Dios mío, con esa confianza, Nuestra hermana, Señor, ha dejado, Dios mío, esa petición en esta tarde. Señor, oro por la vida, Señor, de estas muchachas, la vida de, Dios mío, de Abigail, la vida, Dios mío, aleluya, Señor amado, de estas dos hermanitas, Señor, que se han alejado de ti, Padre. Amado, en esta hermosa tarde, Dios, te pido, Señor, te ruego, Dios mío, que llegues tocando la vida, Señor, de Damari, Señor, la vida de Abigail, Señor, que las llegue, Dios mío, que las acerques a ti, Padre, con esos lazos de amor, con esos lazos, Dios mío, aleluya, de misericordia, Señor amado, en esta hora de la tarde, Señor, en el nombre de Jesús, Señor. Glorifícate ahí, amado de la gloria, obrando, Señor, salvación, Dios mío, obrando salvación ahí, Padre, amado del cielo, venga, Señor, obrando en la vida de mi hermana Patti, dándole la fuerza, dándole la fortaleza a mi hermana cada día, Dios, esa fuerza, Dios mío, aleluya, Señor, formando ese carácter, Dios mío, en la vida de mi hermana, Señor, Padre mío, ese carácter firme, Señor, esa templanza, Señor, esa definición, Dios mío, aleluya, Señor amado, oh Padre mío, aleluya, Señor, para el momento cuando el enemigo llegue, oh Dios mío, con el engaño, con la mentira, oh Señor amado, de marcha atrás, mi hermana pueda decirle, nosotros no somos de los que retrocedemos, aleluya, somos de los que perseveramos. Veramos para preservación de nuestras almas, aleluya, gloria a Dios, Padre, venga glorificándote en la vida, Dios, de tu hija, Señor. Ahí está mi hermana Patti, Padre, ahí está mi hermana, Señor, mira a su esposo, la vida de mi hermano Rafael, Señor, Padre, tenga misericordia de él, Dios, tenga misericordia, Dios, de él, Padre, amado, tenga misericordia, Dios, de él, aleluya, en el nombre de Jesús, antes que vaya a ser tarde, Señor, antes que vaya a ser tarde, Dios mío, antes que vaya a ser tarde, Dios, tenga misericordia de él, amado, de la gloria en esta tarde, Señor. Aleluya, en el nombre de Cristo, en el nombre de Jesús de Nazaret. Padre amado, Padre eterno, por la vida de Carlos, Señor, por la vida de Josué, Dios mío, por conversión, por un trabajo, Señor. Ahí está, Señor, mi hermana, Dios mío, presentando la vida de sus hijos, mi hermana Gloria Vigil, ahí está, Señor, poniendo esa petición, Padre, como toda madre, Dios mío, delante de ti, Señor amado, oh, glorifícate grandemente, Señor, en la vida de Carlos, en la vida de Josué, toca esas vidas, Dios, aleluya, trata con ellos, Dios del cielo, en el nombre de Jesús de Nazaret, por la vida de Herbert Trejo, Señor, ese problema de riñones, Señor amado, ahí está mi hermana Gloria, unida a la petición, unida a la oración en esta tarde, Dios mío, ahí está tu hija, Señor, ahí está mi hermana, Dios mío, en esta tarde, en el nombre de Jesús de Nazaret, llega obrando en la vida de René Trejo, Señor. Ahí está Herbert, Señor amado. Oh, glorifica tu nombre maravilloso. De una manera especial, Señor. En el nombre de Jesús, bendiga la vida de mi esposa, Dios mío. Mire ese malestar, mire ese quebranto, Dios. Mira, Dios mío, su vida, Padre. La vida de mi hermana Marta, Señor, ayúdale. Fortalécele, Dios mío. Aleluya, Señor, dale fuerzas a mi hermana Marta. La vida de mi hermano Adolfo, Señor, fortaleciendo a mi hermano Fidel, Dios mío, oh, gloria a tu nombre, Dios mío, mi hermana Reina, Señor amado, glorifícate, Dios, oh, Señor amado, su vida fortaleciéndole, Dios amado, bendiga la vida de mi hermana Mercedes Molina, hasta Bélgica, Señor, llega bendiciéndole grandemente, Señor amado, llega bendiciendo su vida. Tú conoces, Señor, la situación que mi hermana atraviesa, la vida de su hija, Señor Mixi, la vida de Wesley, Señor, la vida de Dirik, Señor, la vida de sus pequeños adolescentes como niños, Dios, aleluya, Señor amado, seas tú ahí glorificándote grandemente, Señor amado, en el nombre de Cristo. Gracias, Señor, amén y amén. Gloria al Señor, qué bueno, hermano, Dios bendiga la vida de mi hermana Helen Salazar, ¿verdad? Ahí está unida al video en esta tarde. Dios bendiga la vida de mi hermano Josécito Hernández, que también aparece ahí. Dice, Dios le bendiga, hermano Héctor. Saludos, gracias, mi hermanito amado, en esta hermosa tarde. Gloria al Señor. Mi hermana Lili Ramón López dice, aleluya, gloria a Dios. Por ahí está nuestra hermana Lili desde Guatemala. Gloria al Señor, Dios bendiga la vida de mi hermana Emérita Muñoz, ¿verdad? No se nos reportó hasta lo que va del programa en esta tarde. Que Dios le pueda estar bendiciendo su vida, la vida de su esposo, el hermano Juan Bustamante. Que el Señor le bendiga poderosamente en esta hermosa hora. Mi hermana Nancy Orellana, Dios me la bendiga, hermana Nancy Orellana, en esta hermosa y bendecida hora de la tarde. Gloria al Señor. Por ahí está nuestra hermana diciendo bendiciones, pastor Héctor, Dios me la bendiga. Gracias, mi hermana, en esta hermosa hora. Saluditos para mi hermana Rita Bernal, para mi hermana Romilia Ramos, Dios le bendiga. Mi hermano Juan Fuente, gloria a Dios, Dios bendiga la vida de mi hermana Marita Vázquez, que el Señor le pueda bendecir en esta hora. Gloria al Señor, sea Dios bendiciendo la vida de mi hermana Blanquita García, Dios le bendiga. Mi hermana Rosa Urrutia, el Señor le bendiga en esta tarde. Mi hermana gloria al Señor, Orfilia Paca, que Dios le bendiga poderosamente en esta hermosa hora. Dios bendiga la vida de mi hermano Lorenzo Hernández, bendiciones grandes para mi hermano Lorenzo Hernández, para mi hermana Flor Álvarez, que Dios me la bendiga. Mi hermano Alex Díaz, sea Dios bendiciéndole grandemente en esta hermosa hora. Mi hermana Aurora Castro, Señor le pueda bendecir grandemente. Mi hermana Reina Coreas, Señor le bendiga. Mi hermana Emérita Muñoz, reiterando los saludos ahí. La vida del pastor, mi hermano Manuel Zelaya, Dios le bendiga en esta hermosa tarde. Mi hermano pastor José Luis Ramos, que Dios le bendiga grandemente en esta hermosa hora de la tarde. Mi hermana Carmen Escobar, el Señor le pueda bendecir grande y poderosamente en esta hermosa tarde. Gloria al Señor, así todo ese familión, a toda esa audiencia, como dice ahí mi hermana Mercedes García, mi hermana Mercedes Molina. Gloria al Señor, que el Señor bendiga a todo el familión, dice, a nivel mundial. Gloria al Señor, qué bueno los deseos de nuestra hermana Mercedes García, Molina, perdón, en esta hermosa tarde. Dios bendiga la vida, mi hermana Mercedes García, hasta ahí a la confianza en esta tarde maravillosa. Gloria al Señor. Mi hermana Milagro de Cáliz, ahora la vemos ausente, no está por acá. Gloria al Señor. Y Dios bendiga la vida ahí de mi hermano Jesucito Carilla, su esposa, la hermana Hilda. Gloria al Señor, Dios bendiga la vida de mi esposa en esta hermosa tarde. Gloria al Señor, Dios sea derramando bendiciones sobre todo ese familión, sobre toda la audiencia en esta tarde maravillosa. Gloria al Señor, qué bueno. Bien, vamos a ir a lo que es la palabra de el Señor. Gloria al nombre hermoso de Jesús. En el Evangelio de Lucas vamos a estar leyendo en esta tarde su capítulo 17 del Evangelio de Lucas. Gloria al Señor. En el capítulo 17, gloria a Dios, y bendiga a los que se seguirán reportando en esta tarde, aquellos que no quizá mencioné su nombre, Dios sea bendiciéndole grande y maravillosamente en esta hermosa hora. A los que se reportaron, ¿verdad?, a través de esas notas de voz, mi hermana Gloria de La Paz, y mi hermana Normita, mi hermana Marita Turcios, ¿verdad, Señor? ¿Verdad, mi hermano Cando? Hasta allá a Chiquirín en esta tarde. Gloria a Dios. A todos los hermanos ahí que están, gloria al Señor, unidos ahí en el en vivo en esta tarde. Gloria a Dios, que Dios les pueda estar bendiciendo grande y maravillosamente. Capítulo 17, le dije, de Lucas. Vamos a estar leyendo el versículo 26. Lucas, capítulo 17, versículo 26. Leemos la palabra del Señor en esta tarde y lo hacemos en el nombre del Padre y del Hijo y del Espíritu Santo. El 26 dice: como fue en los días de Noé, así también será en los días del Hijo del Hombre. Comían, bebían, se casaban y se daban en casamiento hasta el día en que entró Noé en el arca y vino el diluvio y lo destruyó a todos. Asimismo, como sucedió en los días de Lot, comían, bebían, compraban, vendían, plantaban, edificaban. Mas el día en que Lot salió de Sodoma, llovió del cielo fuego y azufre y lo destruyó a todos. Así será el día en que el Hijo del Hombre se manifieste. Que Dios añada la bendición a su palabra en esta tarde. Gloria al Señor. Acá, hermanos, hemos leído esta porción de la palabra del Señor, donde el Señor, hermanos, gloria a Dios, está refiriéndose, haciendo ahí, hermanos, el hincapié a lo que será la segunda venida del Hijo del Hombre, como lo escribió el Lucas, el médico. Gloria al Señor. Señor, hermanos, está haciendo esta narración de esta manera. Gloria al Señor. Donde el Señor, hermanos, hace comparaciones en lo que iba a suceder en los tiempos futuros, como sucedió en el tiempo pasado, en el tiempo, hermanos, de aquellos hombres de historia. Alabado sea el nombre del Señor. Señor, hermanos amados, está haciendo, hermanos amados, ahí, ¿verdad?, esa comparación, haciendo, hermano, la referencia de lo que será la segunda venida de Él. Gloria al nombre del Señor. Ahora quiero, hermanos, aleluya, en esta hermosa tarde, hablar, hermano, acerca de lo que es este evento de la segunda venida de Cristo. No estoy hablando del rapto de la iglesia, porque cuando la segunda venida de Cristo se dé, el rapto de la iglesia ya ha acontecido. Alabado sea el Señor. Ya ha sido algo que ya sucedió. ¿verdad? Un suceso histórico, alabado sea el Señor. Ahora, Señor, hermanos, compara y dice, como fue en los días de Noé, así también será en los días del Hijo del Hombre. Gloria al Señor. Está hablando, hermanos, Señor, acerca de cuando ese momento, cuando Él se manifestará en las nubes, donde Apocalipsis dice de que todo ojo le verá, y que los que lo traspasaron harán lamentación por él. Aleluya, pero ya será tarde. Alabado sea el Señor. Ahora, gloria al Señor. Si en los días, hermano, como los compara el Señor, en los días, hermano, de Noé, en los días, hermano amado, del arca, gloria al Señor, en los días, hermano, cuando Dios le habló, hermanos, a este hombre llamado Noé, alabado sea el Señor, que obedeciera a la orden que él estaba dando, Noé obedeció y actuó. Accionó Noé y comenzó a hacer la construcción, hermanos, del arca. Pero mientras Noé, hermanos, está en la construcción del arca, gloria al Señor, la humanidad, hermanos, aleluya, entera, estaba, hermanos amados, viviendo, gloria al Señor, hermano, una vida normal. Alabado sea Dios. Viviendo, hermanos amados, una vida normal. Y el Señor, hermanos, señala y dice que cuando Noé estaba, aleluya, en este trabajo de la construcción del arca, aleluya, Noé, hermanos, obedeciéndole a Dios, pero la gente no le interesaba lo que Noé estaba haciendo. El Señor hace la comparación y dice que en esos días la gente estaban, hermanos, comiendo, ¿verdad? Y estaban, hermanos, bebiendo, gloria al Señor, estaban, hermanos amados, en sus actividades, gloria al Señor. Y el Señor dice que había tanta alegría entre la humanidad en ese tiempo, que se daban en casamiento, gloria al Señor, se estaban dando, hermanos, en casamiento, gloria al Señor, y nadie, hermanos amados, se percataba de que Noé ya les había advertido, alabado sea el Señor. Y es que, hermanos, la gente se aflige solamente cuando está temblando. Aleluya. Nosotros los humanos somos así. Gloria al Señor. Aleluya. Cuando se viene, hermano, el temblor. Cuando se viene, hermanos amados, el terremoto, hermanos amados, nos volvemos los mejores cristianos nosotros. Alabado sea el Señor. Estoy hablando de nosotros como cristianos. Ahora imagínense la gente, hermanos, común, ¿verdad?, que no conoce a Dios. Aleluya. Y luego, ¿qué pasa?, ¿verdad? Aleluya, gloria al Señor. Como ahora, pues, gracias a Dios por la ciencia, que está tan avanzada que en segundos ya hay, hermanos, noticias de los sucesos, alabado sea Dios. Pero hermanos amados, Señor hermano, advierte, gloria a Dios, porque Él no quiere hallar a nadie desprevenido. Gloria al Señor. Dice que en esos días la gente se daba en casamiento hasta el día en que, aleluya, en que entró Noé en el arca. Gloria al Señor. Yo me imagino aquella gente, hermanos, viendo a Noé, aleluya, entrando en el arca, viendo a sus hijos, viendo a su mujer entrando en el arca, viendo el desfile de los animales de entrando en el arca, gloria al nombre del Señor, ¿verdad? Y nunca imaginaron que a lo más que la puerta del arca se cerrara, Dios iba a cumplir su palabra. Alabado sea el Señor. Nunca se imaginaron. Y por eso dice la palabra, hasta que vino el diluvio, y dice que los destruyó a todos. Alabado sea el Señor, ¿verdad? Vino el diluvio hasta que los destruyó a todos. Gloria al nombre del Señor. Señor hermano, hace este paralelismo, gloria al Señor, para enseñarnos, hermano, a nosotros, aleluya, los que todavía, hermanos, estamos con vida espiritual y con vida física. Gloria a Dios. ¿Verdad que, hermanos, no nos dejemos, hermanos, anestesiar por las actividades, hermanos amados, que se da, hermanos amados, en este mundo? Alabados al Señor. Los juicios de Dios, hermanos, caen en cualquier momento. Gloria al Señor, ¿verdad? Caen, hermanos, en cualquier momento. Y en algunas ocasiones hay personas que corren la suerte de, aleluya, de sobrevivir, pero hay otras personas de que es lo contrario. Pero el Señor, hermano, está advirtiendo, y por eso Él usa de una manera, hermanos, paralelismo, gloria al Señor, usando, ¿verdad?, estas frases, haciendo, hermanos amados, la comparación, gloria al Señor, de lo que sucedió. Y no había ignorancia, la gente sabía, ¿verdad? La gente sabía, la gente conocía. Alabado sea el nombre del Señor. La gente se daba cuenta, hermano, de todo lo que estaba, hermanos amados, sucediendo. Pero hacían caso omiso, como hoy. Ahora, Señor hace una comparación más. Señor, hermano, hace una comparación más. Y dice así mismo, como sucedió en los días de Lot. Comían, bebían, compraban, vendían, plantaban, edificaban. Gloria al Señor. Óigame, hermano, gloria al nombre del Señor. Así está este mundo hoy. Gloria a Dios. ¿Verdad? Hermanos, la gente, hermanos amados, mire, no es que sea malo. No es que sea pecado, no. Lo malo es olvidarse de Dios. Eso es lo malo. Olvidarse de Dios y quitar la mirada de esa promesa, Aleluya, que el Señor dijo un día, y se le dijo a sus discípulos, que Él se iba, pero que iba a regresar, alabado sea Dios. Ahora, nosotros también como iglesia, tenemos la promesa, aleluya, de lo que es el arrebatamiento. Gloria al nombre del Señor, que eso será, hermano, aleluya, la antesala de la segunda venida de Cristo. Alabado sea Dios en esta tarde. Y dijo el Señor, que así como en los días de Lot, comían, bebían, compraban, vendían, plantaban, edificaban. Gloria a Dios. Óigame, eso no es malo. Gloria a Dios. ¿Verdad? Ya, hermano, acá, nuestro Salvador, ya, nuestro país tan pequeño que es, hermano, aquí ya los bosques que habían ya están desapareciendo, los poquitos que hay ya

alabado sea el Señor. Lo contrario, alabado sea Dios, de los días de Lot. Gloria al Señor. Ahora dice que plantaban, que vendían, plantaban, edificaban más. El día en que Lot salió de Sodoma, dice que llovió del cielo fuego y azufre, aleluya, y destruyó a todos. Qué terrible, hermano. Gloria al Señor. Usted me va a decir, hermano, pero Lot no le avisó a la gente. ¿Cómo no? Dice la palabra de Dios que Lot afligía su alma al ver la nefanda conducta de aquella gente. Gloria al Señor. Él se dedicaba para Dios y la gente lo veía. Gloria a Dios. Óigame, usted agarra la Biblia y usted sale. ¿Para dónde va? Para el culto. La gente sabe que usted va para el culto. Alabado sea el Señor, ¿verdad? Gloria al nombre del Señor. Y hermanos amados, pero has caído más, ¿verdad? Y está la otra parte también, ¿verdad? Gloria al Señor, que como cristianos, hermanos amados, decimos, no, hoy no voy a ir al culto, ¿verdad? Voy a ir hasta mañana. Alabado sea el Señor. Y teniendo, hermanos amados, muchas veces, hermano, la disposición y el tiempo. Gloria al nombre del Señor. Y llegó el mañana y dice, ah, no, hombre, no voy a poder ir. Voy a ir hasta mañana. Y el tiempo va pasando y se va enfriando a la vida de la persona. Aleluya. Y va perdiendo la perspectiva, aleluya, de su comunicación con el Dios del cielo. Alabado sea el Señor. Óigame, hermano, en esta tarde, en los días que estamos viviendo, son días difíciles, son tiempos, hermanos amados, de angustia. Gloria al Señor, son tiempos, hermano, gloria al nombre del Señor, de desesperación. Gloria a Dios. Óigame, la angustia, hermanos amados, oh, gloria al Señor, hermanos amados, invade los hogares, la familia. Gloria al Señor, no ajusta para esto, hay que hacer dobles esfuerzos, falta lo otro. Gloria al nombre del Señor, hermanos amados. Esto, hermanos amados, avisa de que el Señor, aleluya, está a punto. Gloria al Señor, para venir. Alabado sea Dios por su pueblo y sacarnos, aleluya, de este mundo lleno de angustia, de este mundo lleno de temores. Gloria al Señor. Usted podrá decir, no, hermano, yo no siento nada, yo la paso bien. No, pues claro, gloria al Señor, ¿verdad? Pero sabe, todo así como sube, baja. Gloria al Señor. Todo lo que sube, así baja. Alabado sea el Señor, ¿verdad? Gloria a Dios, ¿verdad? Habemos personas, hermanos, que el Señor tenemos que enfrentar muchas veces, hermanos, momentos difíciles, hermanos. Gloria al Señor, ¿verdad? En nuestra vida, que no hallamos, hermanos, cómo hacer para salir adelante. Y solamente nos abrazamos, hermanos, alabado sea el Señor, de las manos de Dios. Aleluya, gloria al Señor. Claro, ¿verdad? Gloria al Señor, ¿verdad? Usted tiene de dónde hacer, de dónde agarrar, ¿verdad? De dónde, ¿verdad? Llegue el socorro. Gloria al Señor, pues gloria a Dios por usted, gloria al nombre del Señor. Óigame, hermano, gloria a Dios. Pero usted que quizás esté pasando esos momentos difíciles, gloria al Señor, yo le quiero decir en esta tarde, por difícil que sea la situación que atraviesa, no quite la mirada del Dios de la gloria. Aleluya, porque Dios está, aleluya, con el pobre, con el huérfano, con el desamparado y con la viuda. Alabado sea Dios, Él es nuestro Dios, Él está con el enfermo. Gloria a Dios, aleluya. Y si usted está enfermo en esta tarde, aleluya, reciba de parte de Dios, aleluya, esa respuesta que usted está esperando. Gloria al Señor, porque usted, aleluya, se ha mantenido fiel en esa comunicación.

comunión con Dios. Alabado sea Dios en esta tarde. Aleluya, bendito Dios Padre. Gracias en esta tarde por haberme permitido, Dios mío, traer, Señor amado, esa palabra en esta tarde. Gracias, Dios mío. Bendiga, Señor, la vida de mi hermana María Bernarda, Señor. Bendígale su vida. Obra en la salud de ella, Dios, allí en el hogar, allí, Señor, en la casa. Bendígale grandemente, Dios poderoso, en el nombre de Jesús. Muchas gracias, Dios mío. Amén y amén. Bien, amados hermanos, una bendición, ¿verdad?, haber estado nuevamente acá en Cabina de Radio. Dios bendiga la vida del pastor Gustavo Sorto, que por ahí, ¿verdad?, recientemente se conecta en esta tarde. La bendición ahí sobre el siervo, sobre su familia, su esposa en esta tarde. Así que si Dios nos da la oportunidad, el próximo lunes estamos aquí con la ayuda del Dios Todopoderoso. Hasta entonces, muy buenas tardes y que Dios se les bendiga a todos.

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1: Primeramente, para que el hombre de Dios sea una persona calificada por él. Toda persona que, amados hermanos, emprende una carrera de cualquier

0: en tiempo de angustia. Proverbios capítulo 17, versículo 17.
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Muy buenas tardes, Dios me le bendiga, un privilegio muy grande el poderle acompañar en esta hermosa oportunidad en el espacio Jesús, mi fiel amigo, ya que mi hermana Patricia de Cruz por motivos de fuerza mayor no estará presente, pero ella dejó delegado a que mi persona pudiera ser el ente regulador en esta oportunidad para poder encaminar este hermoso espacio. Ya todo lo que se va a realizar dentro del espacio ya de a poco lo vamos dejando plasmado y todo se va desarrollando de acuerdo al tiempo que se va también proyectando en el mismo programa. Vamos a orar para que sea Dios dirigiendo este espacio. Amantísimo Padre Celestial, le doy gracias por esta oportunidad tan grande que usted nos admite, que estemos ya realizando la emisión de este hermoso programa como es Jesús, mi fiel amigo. Bendice de ya a mi hermana Patti de Cruz, ahí donde ella se encuentra, también con esas ocupaciones, que sea usted también ayudándole grandemente. Pidiendo también que la audiencia al final de este espacio siempre pueda encontrar respuestas a esas necesidades de su misma vida, encontrando también aliento a través de las alabanzas y encontrando también edificación a través de la palabra. Se lo pido a que siempre sea así, Señor, en el nombre de Jesús. Amén. Bien, damos gracias a Dios por todo lo que se está realizando en este momento. Voy a pedirle a usted que pueda enviar su audio o su mensaje de texto para que pueda solicitar su alabanza y ahí estaré con gusto programándola, ya que también se da esta oportunidad para que usted pueda también enlazarse conmigo con la bendición del Señor. Dios bendiga a mi hermana Delia Aquino, me dice buenas tardes, bendiciones. También dice pido oración por mi salud, Dios toque eso que me tiene mal, a que me se... Vamos a ver acá. Me se... Desaloje, así es, ¿verdad? Que me desaloje mi cuerpo en el nombre de Jesús por la niña María también, dice. Muy bien. Esa tos que tiene por mi familia, dice. También está bien. Ahí vamos a estar orando, hermana. Hermana Lili Ramón López también nos dice amén, amén. Bueno, gracias por estar ya, estar dentro de este hermoso espacio, como es Jesús, mi fiel amigo. Esperando ahí la oportunidad de que usted también se pueda reportar y pueda también acompañarme para solicitar su alabanza. Así es que espero en este momento que usted se pueda reportar al 7248-3492, ahí a través de... Esa manera vamos a estar conectándonos acá en cabina y usted también enlazando su voz, su mensaje de texto. Así que bienvenido a este hermoso espacio de Jesús, mi fiel amigo, en el lunes 6 de julio de año 2026. Es algo muy, pero muy especial el poder estar con usted. Dios bendiga ahí a mi hermana Dilia Martínez, en el cual nos dice amén, dice. Ahí está, entonces, ya... Lista y listo usted para que pueda solicitar su alabanza. Muchas gracias, hermana Lili. Nos dice también ahí, Dios bendiga, hermana Patricia. Saludos, hermano. Amén, hermana. Dios me le bendiga. Gracias.

0: Dios me le bendiga, hermana Bernarda de Jesús.
1: Dios amén, bendiga. Hermano, Dios me le bendiga a usted también y a su familia y a todos los que estén allí.
0: Gracias,
1: a la oradora, a la que va a predicar.
0: Amén.
1: Fíjese que le quería pedir un gran favor, que oren por mi salud, que Dios me restablezca, que me dé fuerza física y fuerza espiritual. Aunque yo siempre oro y yo siempre leo la Biblia, pero yo sé que estoy débil, no solo de mi alma, también de mi cuerpo, y eso mismo me hace flaquear. Pero amén. Yo sé de que Dios me los ha puesto a ustedes como un ángel. Ustedes son los ángeles y arcángeles que el Señor ha dejado para amén, que oren hermana. Por nosotros. No, si tengo fe en el Señor y después en ustedes, ayudan por mí, por favor. Oye, vaya, aquí
0: muy
1: estoy
0: bien, hermana,
1: todo el día,
0: Bernarda.
1: Los escucho.
0: Gracias, vaya, hermana, por estar
1: Dios
0: en la sintonía.
1: Bendiga,
0: Dios le bendiga, gracias por llamar. Muy bien, ahí está la hermana Bernarda de Jesús, en el cual nos está indicando que estemos orando por ella, por su estado tanto físico como también espiritual, ya que ella se encuentra bastante débil. Vamos a estar orando entonces por esa situación. Dice por acá también, Dios me le bendiga, hermano Nahum, bienvenido a su turno. Deme un canto ahí, por favor. Dice, mis armas están en Dios, dice. Muy bien, mis armas están en Dios. Ajá, muy bien. Mis armas están en Dios. Vamos a verificar. Muy bien. Ya tenemos ahí entonces lista esa alabanza. Mi hermana Cristina Bernal, Dios me le bendiga. Le voy a dar paso en esta oportunidad a esta alabanza, mientras tanto, para que podamos realmente disfrutar de estas hermosas alabanzas que van ya enlazándose con nosotros.

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1: Damos gracias a Dios por esa hermosa alabanza a petición de mi hermana Cristina Bernal, esperando que ella también se haya aún más edificado por haber también solicitado esa hermosa alabanza y también encontrando respuestas a la vida espiritual. Dice, Dios bendiga ahí a la hermana Patricia en ese hermoso programa. Bueno, la hermana, por motivos también ajenos a su voluntad y por estar siempre en los negocios de nuestro Dios, no se ha hecho presente, pero ella ahí me está escuchando, y gracias ahí a mi hermana Patti de Cruz. Dios bendiga también al hermano pastor que le acompaña ahí, donde van a estar ocupados con sirviente a los negocios del Señor. Tengo por acá un audio que llega de parte de la hermana María Turcio. Lo voy a escuchar juntamente con usted.
2: Bien, mi hermanito Nahum, bienvenido a la radio La Bendición.
1: Amén, hermana.
2: Aquí estamos, mi hermanito Nahum.
1: Amén, amén.
2: Dándole la bienvenida, mi hermanito.
1: Muchas gracias,
2: hermana. Gracias a nuestra amada hermanita Patricia de Cruz, que le ha dado este lindo programa para que usted lo pase, mi hermanito.
1: Gracias.
2: Y gracias a ella y que Dios la bendiga a ella por darle eso para que nosotros podamos reportarlos y saludarlos.
1: Amén.
2: Quiero saludarla principalmente a ella y así a todos mis hermanitos. Y aquí estamos, mi hermanito Nahum.
1: Amén.
2: Estuvimos ahí, hermanito, en la mañana, que estaba cumpliendo año mi nieta, mi primer nieta de mi hija Normita.
1: Ah, muy bien.
2: Y y ahí estaba mi Karen Beatriz. Y aquí estamos, mi hermanito Nahum, cada día mejorando más, hermanito.
1: Pero amén.
2: Aquí estamos, mi hermanito Nahum. Bienvenido a la radio La Bendición, mi hermanito Nahum.
1: Gracias,
2: lo
1: hermana.
2: Lo quiero mucho, mi hermanito.
1: Yo lo sé, de igual manera.
2: Y mire que yo en la mañana, mi hermanito Nahum, no, amén, hubo tiempo. Yo pedí una alabanza de Ramón González.
1: Sí.
2: ¿Por qué llorar?
1: ¿Por qué llorar? ¿Cómo no?
2: Y entonces no la pudieron poner, mi hermanito, porque tuvimos muchas personas reportándolo. Y el tiempo es bien breve.
1: Así es, hermana.
2: Día, mi hermanito Nahum. Y bendiciones, mi hermanito. Aquí estaremos acompañándolo, mi hermanito.
1: Amén, hermana. Muchas gracias. Dios me le bendiga. Gracias, gracias. Bueno, saludos también para su primer nieta, que hoy está de cumpleaños. Muchas felicidades ahí juntamente con mi hermana Norma Molina, que le estén pasando muy bien. Hermana Isabelita Hernández, Dios me le bendiga en el espacio Jesús, mi fiel amigo. ¿Qué tal? Hermana Isabelita. Hola, hermana Isabelita. No me voy, la hermana. Quizás vamos a ver acá. Dios me le bendiga.
3: Yo le estoy oyendo. Es que no me voy, hermano Nahum.
1: Había algo acá que no entraba su voz ahí, precisamente como tendría que haber sido. Tuve que usar un camino diferente. Amén, hermana.
3: Aquí estamos, mi hermano Nahum.
1: Pues todo bien. Gracias a Dios, hermana.
3: Dios bendiga a usted también, que está en cabina de radio. Dios bendiga a su madrecita y así a todas las hermanas que están reportando, mi hermano Nahum.
1: Amén, hermana.
3: Paciencia. Dios bendiga a mi hermano Lorenzo, mi hermano Josecito, mi hermano Azucaría, mi hermano Roberto Martínez, mi hermana, allá mi hermana Irma Yolanda, mi hermana Rita, mi hermana Ángela Aguilar y toda la audiencia, mi hermano Nahum. Que se
1: amén
3: reporten. Ahí está el hermano Nahum Andrade. Si quieren escuchar alabanza, La Rosa del Sarón.
1: La Rosa de Sarón.
3: Sí, con el Du Hernández.
1: Du Hernández.
3: Con mi persona, mi hermano Nahum.
1: Muy bien, y como son Hernández, no hay pérdida.
3: Pues sí, somos familia.
1: Así es.
3: La hermana Nahum Andrade, aquí estamos escuchándolo, mi hermano.
1: Muchas vaya, hermana, muchas gracias. Dios me le bendiga, hermana, un privilegio.
3: Bendiga a mi hermana Normita, que ha estado contenta porque su hija está cumpliendo 26 años, mi hermano Nahum Andrade.
1: Muy bien.
3: Sí, no se alegra con los hijos, ¿verdad? Cuando cumplen, cuando llegan a otro año más de vida.
1: Sí.
3: Le ha regalado los hijos a nosotros.
1: Amén.
3: Estamos siempre escuchándolo, mi hermana. Yo me diga a mi hermana Gloria de la Paz, que en la mañana sigo cantando a la hija de mi hermana Normita.
1: Sí, amén.
3: Ahí estamos, hemos estado en la sintonía, mi hermana.
1: Qué bueno, mi hermana.
3: Aquí estamos metiéndolo en la marcha para que esta calor se vaya, mi hermano.
1: Es lo que queda mientras tanto de lo que se da en este tiempo, mi hermana Isabelita.
3: Mientras lo vamos para allá, que haya frescura, ¿verdad?
1: Amén, hermana. Dios me le bendiga. Amén. Bueno, ahí está la hermana Isabelita Hernández del Divisadero, ahí de la mera capital del fuego, de la tierra de Jocoro, departamento, o ahora ya llamado Distrito de Morazán. Ya no se les llaman departamentos ni municipios, sino que ahora son los distritos. Así es. Ahí está el hermano Josecito Hernández, que me dice, Dios me le bendiga, hermano José Naúm, bienvenido a su turno, siervo, muchas gracias. Si hubiese espacio disponible, me gustaría escuchar el canto Vasija Quebrantada con los hermanos Romero. Dios bendiga a la hermana Patti y a la congregación, dice. Muy bien, vamos rápidamente. Ahí, que le esté pasando muy bien mi hermano Josecito Hernández. La hermana Vilma Fuentes me dice, Dios le bendiga, hermano Naúm, bienvenido a su turno. Quisiera, por favor, me pusiera una alabanza del dúo Emmanuel, Los Profetas y la Ley. Gracias, hermano. ¿Cómo no? Ahí está también la hermana Ángela Aguilar y me dice también lo siguiente. Buenas tardes, hermanito Naúm. Aquí estoy en la sintonía. Saludos a usted. Espero que esté muy bien. De salud. Saludos a su madrecita. Amén. Claro que sí, hermana. Ahí saliendo adelante con lo que Dios siempre nos permite. Y esperando que también usted se encuentre cada vez mejor ahí. Dios bendiga a toda su familia allá en Nicaragua. Hermana Norma Molina, Dios me le bendiga.
4: Bendiciones, mi hermanito Naúm.
1: Amén, hermana.
4: Mi hermanito, gracias. Saluditos ahí para mi mamita que la acaba de escuchar.
1: Amén.
4: Saluditos ahí para mi papito también, que ahí ellos están a full sintonía. Saluditos ahí a todito el pueblo del Señor. Que Dios me les bendiga a toditos los que se han reportado y han saludado a mi hija. Ya llegó ahí, acaba de escuchar a mi mamita. Que Dios me le bendiga en gran manera. Saluditos para todos y que Dios me les bendiga. También saluda a su madrecita, mi hermanito Naúm.
1: Gracias.
4: Y a mi hermanita Patricia por este tan lindo programa, que es el Señor dándome la fuerza, fortaleza para continuar hacia adelante, ¿verdad? Ella y toda su linda familia, que Dios la bendiga y le multiplique sus bendiciones, ¿verdad? Sus fuerzas espirituales. Así que mi hermanito Naúm, quisiera escuchar una de las alabanzas que le gusta a mi papito, si se puede, mi hermanito, sí. Te tengo a ti, o fortaleza en las tribulaciones, por favorcito, y que Dios me le bendiga a todos los personales, nuestro director general, los locutores, programadores y todo, y la hermosa familia, desde la A hasta la Z, porque no me quede ninguno, y arriba los ánimos. Saluditos a los niños, gracias. A las niñas también, bendiciones para todos.
1: Dios bendiga a su hija también, mi hermana Norma Molina, ya que está de cumpleaños. Qué bendición que le estén pasando de la mejor manera ahí también. Gracias, hermana Ángela, por esa confirmación de estar ahí también sintonizándonos una vez más. Vamos a quedarnos entonces ya con las alabanzas que nos han dicho y nos vamos con esa que nos dijo la hermana María Turcios. Vámonos de esta manera entonces.

0: Bien, en este momento nos quedamos ya con el poderoso mensaje que nos trae en esta oportunidad. Vamos a dejar ya a la hermana Esmeralda, en el cual nos va a estar dando esta bendición. Bienvenida, mi hermana Esmeralda.
1: Dios le bendiga, hermanos.
0: Amén.
1: Dios bendiga a la iglesia Cristo Misión. Dios bendiga a la pastora Patty de Cruz. Y Dios bendiga a toda la congregación. Le doy las gracias a Dios porque nos permite exponer la palabra del Señor en esta hora. Amantísimo Señor, en esta hora vengo glorificando tu nombre. Oh Señor, habla a mi vida, habla a las vidas, Señor amado, dándote siempre la gloria y la honra, que seas tú hablando a todo oyente, Señor. Oh Señor, que fluya la palabra con poder y autoridad. Habla nuestras vidas, Señor. Glorifícate en tu glorioso nombre, Padre, Hijo y Espíritu Santo. Amén y amén. Y voy a la palabra del libro de Jeremías 20, en su capítulo 7, y dice: Me sedujiste, oh Jehová, y fui seducido, más fuerte fuiste que yo, y me venciste. Cada día he sido escarnecido, cada cual se burla de mí. Aquí vemos a Jeremías que fue seducido por esas palabras que el Señor ponía en sus labios, que el Señor ponía en sus labios. Él terminó siendo seducido por su padre, Jehová de los ejércitos. Así cada uno de sus hijos es seducido por la palabra del Señor. Cuando tú abres la Biblia, cuando tú meditas en su palabra, cuando tú oras, cuando tú ayunas, eres seducido por la bendita palabra de Él. Eres seducido con ese manjar, con ese sabor, con ese olor hacia tu Padre. El Señor nos seduce cuando tú hablas de Él, cuando tú ayunas, cuando tú oras, cuando tú bendices. Eres seducido por el Espíritu Santo, por tu Creador, que te hizo perfecto. Él no te hizo imperfecto, Él te hizo perfecto. Jeremías es escarnecido. Me imagino que la gente se burlaba de él cuando él daba esa palabra, cuando él traía esa palabra de juicio hacia las naciones, porque el Señor le dijo a Jeremías, cuando él lo llamó, le dijo: Yo te formé desde el vientre de tu madre, te di por profeta a las naciones. Ella lo había conocido desde antes de la fundación. Y él le dijo: No, Señor, es que yo no sé hablar, yo soy niño. Yo no sé qué voy a decir, no sé qué les voy a decir, qué voy a hacer. Quizás Jeremías miraba a esa gente rebelde que, ¿verdad?, como dice que después de que dio la palabra, él dice que él fue seducido, pero él recibía afrenta, escarnio. Sin embargo, Dios lo había llamado, así como te llamó a ti, me llamó a mí, para destruir, para arrancar, para arruinar, para derribar, para edificar y para plantar. Lo dice ahí en Jeremías 1.
2: Solo contigo queremos estar, Señor.
1: Dios solamente lo quería para usar su boca en medio de su profeta Jeremías. Y él apresuraba su palabra para ponerla por obra. Era un gran profeta Jeremías. Era un gran profeta. Era un profeta que decía que era niño. Pero no era niño, era un valiente. Era un valiente de Dios. Así como tú y como yo. somos unos valientes de Jehová, porque cuando se nos da la palabra para hablarla, nos sentimos, ¿verdad? A veces nos sentimos como niños, ¿verdad? Nos sentimos como niños, pero después somos esos valientes, ¿verdad? Nos seduce el Señor, nos seduce con su presencia, con ese amor, con esa paciencia. Es cuando tienes un problema, acudes a Él y Él te dice: yo estaré contigo siempre, siempre. A veces es difícil, imagino que Jeremías, ¿verdad? Era difícil para él ver toda esa gente, todos esos malos, como hoy en vida, o como hoy en día hay mucha gente mala, la maldad allá afuera, a donde tú vas, a la tienda, mucha gente endemoniada, mucha gente que te ve con ojos de odio, gente que anda atravesando cosas malas, cosas, problemas en su hogar, gente que no tiene el conocimiento del Señor. Pero aquí el Señor nos llama, ¿verdad?, para ser seducidos por Él siempre en la oración, en el ayuno, en su búsqueda constante, para no ser como uno de ellos. Sabemos que un cristiano apartado, un cristiano que ha conocido de la palabra, pues sabemos que tiene muchos demonios, ¿verdad? Se le mete mucha legión. Allá afuera hay mucho cristiano que está muy endemoniado. ¿Verdad? Y más que nada tenemos que estar siempre conectados a esa fuente, ¿verdad? Tenemos que siempre ser seducidos por el Señor, ¿verdad? Con esa presencia, con esa paz, ¿verdad? A veces aquí dice más adelante, en el 8, dice, en el capítulo 8 dice: porque cuántas veces hablo, doy voces, grito, violencia y destrucción, porque la palabra de Jehová me ha sido afrenta y escarnio cada día. La palabra de Dios nos es escarnio, afrenta cada día. Todos nosotros, a todos los que predicamos su palabra, muchas de las veces, a veces te ha de decir alguien de tu familia que quizás ha recibido vituperio por tu familia, por predicar la palabra, por orar, por ayunar. Recibimos afrenta, así como recibió afrenta.

De Mías fue un gran profeta porque la palabra que el Señor puso sobre él se cumplía a pesar de que así como en el viejo testamento. Y ahora en la actualidad estamos viendo y hemos visto tantas cosas que Dios aborrece de ti y de mí, ¿verdad? Sabemos que los reyes no eran perfectos, Saúl no era perfecto, Moisés no era perfecto. Fue un matón, ¿verdad? Mató al egipcio. Esaú era un burlador, era un hombre envidioso, ¿verdad? Como los hay ahora. La palabra no es la misma, se cumple en nosotros. Esaú, ¿quién más? David, Josafat. Josafat era un bendecido por Dios, tuvo riquezas, destruyó los Baales, era un gran guerrero Josafat, el rey Josafat. Esos reyes en el Antiguo Testamento, esos valerosos, esos hombres de guerra, como los hay ahora, aquel hombre que predica la palabra de Dios, un hombre de guerra, un hombre que, aunque, y mujeres también de guerra, porque los hay mujeres de guerra, las Déboras, las Esther, todas esas mujeres están en la palabra, y todas esas mujeres que hoy en día predican la preciosa semilla del Señor Jesucristo. La palabra sigue fluyendo. La palabra del Señor sigue siendo enviada a los confines de la tierra. El que quiera oír, escuche, ¿verdad? Quien no escuche, pues que no diga que no se le predicó el Evangelio, porque hoy en día el Evangelio se ha predicado. Se ha exhortado. Hoy en día la palabra del Señor está siendo enviada a nosotros que ya conocemos, y aquellos también que de verdad que ya conocen, pero muchas de las veces, al ser humano le entra por uno y le sale por el otro, ¿verdad? No hagas esto y va y lo hace, ¿verdad? Quizás así era Jeremías, que pensaba que no le iban a, lo iban a apedrear, le iban a hacer esto, ¿verdad? Pero cuando miraban que la palabra se cumplía, decía, tenía razón. Se cumplió la palabra del profeta. Se cumplió, ¿verdad? Todos recibimos escarnio por esta palabra, así como los que murieron apedreados. Pero hoy en día hay palabras que suavizan, ¿verdad? Que te suavizan el corazón. Hay palabras que hay gente que solamente quiere escuchar cosas bonitas. Y no, la palabra es para exhortar. Porque para eso el Señor llama a sus hijos. Para edificar, ¿verdad? Algo, aquello que... edificar, así como tú, una mujer cuando edifica su hogar, es sabia edificándola,
esto, aquello.

poner acá, poner allá, hacer movimiento, hacer cambios, ¿verdad? Eso es edificar en una mujer sabia, así lo dice la palabra del Señor. Para plantar, así como cuando tú plantas algo, cuando plantas plantas una buena palabra en el impío, ¿verdad? En aquel que no conoce de la palabra, o sí conoce, en aquella persona le siembras una palabra de parte de Dios. A veces yo no entiendo por qué, yo a veces no entiendo a la gente que muchas de las veces, a veces el impío pide oración hacia otra persona, pide oración y se cumple la palabra. O sea, Dios, es como cuando una persona viene a este país, pide oración para entrar a esta nación, Dios le concede, pero usó al justo para que clamara al Dios vivo por su causa. Y Dios le concede, porque dice que claman los justos y Jehová los oye. Lo dice un en el Proverbio 15:8. Dice el Proverbio 15:8.

0: dice el proverbio 15:8. Dice: el sacrificio de los impíos es abominación a Jehová, mas la oración de los rectos es su gozo. La oración de los rectos. Por la oración de los rectos, por la oración de los rectos, pues tú eres bendecido. Yo fui bendecida por la oración de un recto, de un justo, que doblaba rodillas cuando yo no conocía, ¿verdad?
1: Y de esta manera damos finalizado el espacio Jesús mi fiel amigo. Gracias a la hermana Esmeralda Hernández también por su exposición, por las alabanzas que hemos tenido también, y Dios bendiga a cada uno de los que han estado a través de este hermoso espacio.
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0: Muy bien, ya son las 4 pasados un minuto, nos vamos a quedar a continuación ya con el espacio que ya viene también la hermana Sara Silva, pues también tenemos al pastor Leo, en el cual también nos va a estar acompañando, así es que es una bendición pues tenerle también a él, y vamos a verificar acá para darle paso a lo siguiente, así es que ponga mucha atención. Porque viene este momento como es el rey te mandó a llamar.
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3: Aleluya, aleluya, gloria a Dios, qué lindo es nuestro Padre, porque le damos gracias, porque estamos un día más delante de su presencia, aleluya, para alabar y bendecir su nombre, aleluya. Y vamos a transmitir un programa más del Rey te mandó a llamar, gloria a Dios, nuestro Dios es maravilloso, precioso nuestro Dios, porque en medio de las pruebas, dificultades, nosotros podemos seguir adelante con el nombre de nuestro Señor Jesucristo, aleluya. Vamos a leer el Salmo 23 para dar inicio a esta bendición, aleluya, y con gozo estaremos haciéndolo, aleluya. Salmo 23, honramos al Padre, al Hijo y a su Santo Espíritu, aleluya. Jehová es mi pastor, nada me faltará. En lugares de delicados pastos me hará descansar, junto a aguas de reposo me pastoreará, confortará mi alma, me guiará por sendas de justicias, por amor de su nombre. Y aunque ande en valle de sombra y muerte, no temeré mal alguno, porque tu vara, porque estarás conmigo, tu vara y tu cayado me infundirán aliento. Aderezas mesa delante de mí, en presencia de mis angustiadores. Unges mi cabeza con aceite. Ciertamente el bien y la misericordia me guiarán todos los días de mi vida, y en la casa de Jehová moraré por largos días. Aleluya. Padre eterno, soberano, Rey de Reyes, aquí estamos una vez más, papá, para cumplir ese llamado, ese mandato que usted nos ha hecho, Padre. Porque pase lo que pase, en medio del dolor, de la prueba, de la tribulación, tenemos, aleluya, como dice su palabra, el que no dejare padre y madre para seguirme a mí, no es digno de mí. De manera, Padre, que en medio de la tribulación que acabamos de pasar, aquí estamos, Padre, para hacer su voluntad, aleluya. Y gracias al Padre le doy porque, aleluya, ha permitido que en estos momentos de tribulación el pastor Leo de Nicaragua me esté acompañando, me esté apoyando. El Señor es tan lindo, aleluya, que Él tiene todo bajo control, aleluya. Él hace las cosas perfectas, bendito sea nuestro Dios. Antes de entregar la parte al pastor, aleluya, quiero mandar unas palabras de ánimo para toda mi familia, familia Baire, familia Castros, familia Silvas, aleluya, a darles una palabra de ánimo, ya que sabemos pues que estamos extrañando la partida de nuestra hermana amada que teníamos, que no simplemente era una hermana, sino que era como una madre, una amiga, y pues se nos fue y ya ella está en la presencia del Señor. Ya no está más con nosotros, sino que ya ella coronó su carrera y ahora está en la presencia del Rey. Pero La iglesia del Señor, dice la palabra, que solo se puede detener para orar. Aleluya. Pues si la iglesia solamente se puede detener para orar, entonces, aleluya, la iglesia, el ministerio de Cristo tiene que seguir adelante. Y el ministerio del Rey te mandó a llamar, tiene que seguir adelante. Aleluya. Porque el Dios que vive y permanece para siempre es el que está aquí en medio de nosotros. Y Él está aquí en este lugar. Podemos sentir su presencia. Así es que hemos orado y hemos, aleluya, leído, y ahora vamos a continuar, aleluya, con la programación. Y le damos gracias al Padre, Hijo y Espíritu Santo, que es nuestro hermanito Nahum Andrade, es el que está a cargo, aleluya, y él, aleluya, siempre nos saca la programación del Rey con gozo, aleluya, de manera que es tiempo para que nos gocemos, aleluya. Yo no sé lo que el pastor Leo trae, pero el Espíritu Santo sí tiene el control, y el Espíritu Santo sabe lo que va a poner a través de sus labios. De manera que adelante, pastor Leo.
4: Bendiciones en esta preciosa tarde, que la paz de nuestro Señor Jesucristo esté con todo ese pueblo que alaba y glorifica a nuestro Dios. Nos dirigimos a toda esa audiencia, a todos esos hermanos que sintonizan este programa y que sintonizan a todos los programas de los diferentes programadores. Desde ya, sea Dios bendiciendo sus preciosas vidas. Adelante, hermanos, no desmayes, porque la venida de Cristo Jesús está cerca. Eso está a las puertas, amado hermano. Está a las puertas. Tenemos que estar siempre, ¿verdad?, metidos allí con Dios. En el nombre de Cristo Jesús de Nazaret, por el poder de la palabra, siempre tenemos que estar metidos con Dios en todo momento. Gloria al Señor, porque Dios es bueno. Gloria al Señor. Una vez más estamos con ustedes, y me gozo poder saludar a toda esa audiencia de este momento del Rey te mandó a llamar. ¡Qué bendición! ¿Verdad? Yo quiero en esta tarde, ¿verdad?, cantar unas alabanzas, pero, ¿verdad?, gloria a Dios, pues primeramente les estoy saludando, ¿verdad?, a cada uno de ustedes, y claro que nos gozamos mucho, gloria al Señor. Nos gozamos tanto el poder estar interactuando con ustedes en esta tarde. Es de grande bendición poder estar con ustedes. Gloria al Señor. Voy a dejar a la sierva para que haga una oración, ¿verdad?, mientras preparamos las alabanzas. Gloria al Señor. Bendito Dios.
3: Padre, en el nombre poderoso de Jesús, mi Dios, aparta toda piedra de tropiezo. Padre, prepara esas alabanzas que tu siervo tiene preparada, Padre, para alabarte, Padre, para bendecir tu nombre, mi Dios. Padre, sea usted tomando control. Padre, reprendemos, atamos y reprendemos todo lo que está en contra, aleluya, suya, mi Dios amado. Y en el nombre poderoso de Jesús, aleluya, sea bendecido el nombre de Dios. Y saludamos a toda esa radio audiencia que siempre están en contacto con nosotros, de Nicaragua, aleluya, de allá de Somotillo, aleluya, y de Matagalpa, bendito Dios, a todas las diferentes lugares, que ellos están siempre en la comunicación de este hermoso y bendecido programa, como lo que es El Rey te mandó a llamar. Amén, pastor, listo.
4: Saludamos también a todos aquellos hermanos de Somotillo, ¿verdad?, es en Nicaragua, ¿verdad? Gloria al Señor. Somotillo es Nicaragua, fronteras con Honduras. Hasta allá hay muchos hermanos que nos están sintonizando a través del internet. Y les saludamos a ti, así también en Managua. Allá tenemos hermanos, ¿verdad?, que también nos están sintonizando a través del internet. Gloria al Señor, es una bendición. Por eso es que les digo, las redes sociales para lo bueno es importante, ¿verdad? Gloria al Señor. Y Es una bendición poder estar con ustedes, gloria al Señor. Y ya, ¿verdad?, para no perder mucho tiempo, quiero cantar una alabanza que se llama Yo Sí Creo. Esta alabanza, gloria al Señor, es muy bonita. Gloria a Dios, escúchela. Gloria al Señor. Gloria a Dios, aleluya. Hay poder en Cristo Jesús. Gloria a Dios. No se escucha.
5: No. Pues la conexión la tiene bien ahí. ¿No?
4: Sí.
6: Y si no, en lo que usted se prepare, que hermano Naúm nos ponga una alabanza ahí.
4: Gloria a Dios. Pónganos una alabanza para mientras. Bueno. Gloria al Señor.

0: Aleluya, gloria a Dios. Si tenemos a Cristo, nada nos falta. Todo lo tenemos. Bendito sea nuestro Dios. ¿Está listo, hermano?
1: Aleluya, gloria a Dios. Bueno, seguimos con otra alabanza. Gloria al Señor. Ya escucharon esa. No solamente la alabanza es para escucharla, sino que también tiene un mensaje, ¿verdad? Gloria al Señor. Así que voy a cantar esta de Gloria a Dios, muy bonita. Gloria al Señor. Gloria a Dios. Hay poder en Cristo Jesús. Gloria a Dios, aleluya. Hay poder en Cristo Jesús.
0: Aleluya, bendito sea nuestro Dios.
2: Listo, ahí, uno,
0: dos.
2: Tres.

aleluya, alábele. Esa es la bendición de Dios, ver el rostro de Dios. Por eso tenemos que estar perseverantes en la obra del Señor, en todo momento, gloria a Dios.

0: Gloria, aleluya. Hay poder en Cristo Jesús. Así que, amado hermano, si usted cree, va a recibir de la bendición de Dios.
1: Gloria a Dios. Bendito sea nuestro Dios. Dios es grande y poderoso y maravilloso. Tenemos un tiempito más para una alabanza más, pastor. Si sí, se puede y si
0: amén,
1: no.
0: Amén.
1: Aleluya.
0: Gloria a Dios.
1: Porque estamos tardecitas.
0: Bendito Dios. Vamos a cantar esta de Jesús es mi pastor. Gloria a Dios.

0: Aleluya. 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Aleluya. Aleluya. Aleluya. Para honra, gloria al Señor, ¿verdad? Bendito Dios.
1: Aleluya, bendito sea nuestro Dios. Qué hermoso es. Es que Él es el pastor de los pastores, el rey de reyes, aleluya. Así de esta manera vamos a traer la corta meditación, gloria a Dios, porque es que el tiempo aquí avanza y estos aparatitos no trabajan como uno quisiera, por arte de magia, sino que a veces da mucho tropiezo, pero lo importante es que lo estamos haciendo con gozo para el Señor. Y como dije y repito, tal vez nos ven ahora que estamos un poquito apagaditos, pero tal vez apagaditos en lo físico, pero en el espíritu seguimos activados con gozo. Sabemos, aleluya, que acabamos de pasar un dolor muy fuerte, porque en la carne, cada que se nos va alguien, nos duele mucho la separación de la persona amada, pero sabemos que ella peleó su batalla y ella está bien. Así es que ella está bien y nosotros solamente tenemos que agarrar consuelo y seguir adelante. Que el Señor bendiga grande y poderosamente. Como dije, repito, familia Baires Castro Silvas Manzanares, porque era mi hermanita, era mi madre y era mi amiga, y bendito Dios se me adelantó, pero sabemos que ella está esperándonos. Aleluya, gloria a Dios. Vamos, así mismo vamos a quedar con el pastor, que trae un corto pensamiento. Gloria a Dios.
0: Gloria al Señor. Vamos a irnos a la palabra del Señor en uno de los salmos. Gloria a Dios, aleluya, en esta preciosa tarde. Y yo quiero leer esta palabra de Dios en el Salmo 40. Bendito Dios, aleluya. Dice: alabanza por la liberación divina. Bendito Dios. Y vamos a la palabra, honrando al Padre, Hijo y Espíritu Santo. Pacientemente esperé a Jehová, y se inclinó a mí y oyó mi clamor, y me hizo sacar del pozo de la desesperación, del lodo cenagoso. Puso mi pie sobre peña y enderezó mis pasos. Aleluya. Qué bueno.
1: Aleluya.
0: Gloria a Dios. Hasta ahí nos vamos a quedar.
1: Sí, amén.
0: Gloria al Señor.
1: Gloria a Dios.
0: Aquí vemos en la palabra de nuestro Dios que habla de alabanza, habla de liberación y también habla de la palabra divina. Sabemos pues que si nosotros esperamos pacientemente en Jehová, Él nos va a bendecir, nos va a dar fortaleza en medio de las pruebas, en medio de las luchas, las dificultades, porque solo no podemos hacer nada, pero con Dios todo lo podemos. Bendito Dios, aleluya.
1: Amén.
0: ¿Qué dijo el salmista? Pacientemente esperé a Jehová.
1: Aleluya.
0: O sea que, en otras palabras, a mis amados hermanos, en todo lo que emprendamos, en todos los proyectos, en todo lo que hagamos, no salgamos corriendo.
1: Amén.
0: Porque cuando no esperamos pacientemente en Jehová para impulsar nuestros proyectos, no nos sale bien.
1: Amén.
0: Pero si esperamos pacientemente en Jehová, vamos a ser bendecidos en el nombre de Cristo Jesús de Nazaret. Cuando hay una enfermedad, pacientemente esperamos en Jehová y sabemos que Él va a poner su mano en el nombre de Cristo Jesús de Nazaret en nuestras vidas, y se va fuera toda enfermedad, se va fuera toda desesperación, porque Él es la divinidad de Dios.
1: Aleluya.
0: En Él está la vida, en Él está el agua viva.
1: Sí, amén.
0: En Él está ríos de agua viva, que es nuestro Señor Jesucristo. Hice la palabra y se inclinó mi oído, dijo el salmista, y se inclinó a mí y oyó mi clamor.
1: Aleluya, amén.
0: Qué bonito cuando Dios se inclina y oye nuestro clamor.
1: Amén.
0: Pero para que oiga nuestro clamor tenemos que ser pacientes.
1: Sí, amén.
0: No tenemos que ser imperativos, porque hay muchos cristianos que son imperativos. Quieren emprender proyectos, pero no esperan la dirección de Dios. Y es por eso que a veces han salido mal a muchas cosas en los proyectos de la persona que no las pone en las manos de nuestro Dios. Pero cuando todo lo ponemos en las manos de Dios, aún nuestras fuerzas, Dios nos da la bendición. Dios nos da fortaleza para seguir adelante. Dios nos ayuda en todo lo que nosotros necesitamos.
1: Sí, amén.
0: Si alguien está enfermo, órele a Dios.
1: Aleluya.
0: Y usted va a recibir, porque quizás Dios quiere bendecirle en todas las áreas, pero si está enfermo, Dios va a operar milagro en tu vida en el nombre de Cristo Jesús de Nazaret. Aleluya. Para después ponerte la bendición, para después ponerte el banquete.
1: Amén.
0: Porque una persona que está enferma puede tener el mejor banquete, puede tener el mejor menú de alimento, pero no le va a poner mente porque está enfermo. Pero cuando está sano, usted todo lo disfruta.
1: Amén.
0: Disfruta los buenos alimentos, disfruta el buen paseo, porque es que Dios, amado hermano, te bendice en todo. Te da tu buen alimento, te da tu paseo, te lleva a las naciones a predicar la palabra de Dios, a que te goces en el Señor, a pasar buenas experiencias en Cristo Jesús de Nazaret. Pero necesita gente sana, gente sana, gente de bendición. No gente religiosa, gente de bendición. Gente que tenga la visión de orarle a Dios y esperar, como dice el tema,
1: pacientemente.
0: Alabanza por la liberación divina. Necesitamos ser liberados.
1: Amén.
0: Necesitamos una liberación. Todo aquel que quiere hacer las cosas fuera del orden de Dios necesita ser liberado.
1: Amén.
0: En el nombre de Cristo Jesús de Nazaret. No solamente las personas de afuera, mi estimado hermano.
1: Amén.
0: Aún dentro de la iglesia hay muchas personas que necesitan ser liberadas.
1: Sí, amén.
0: Ser liberadas, que se liberen de todo, de todo aquello, aquellos pensamientos que lo hace hacer las cosas sin poner la dirección en Dios.
1: Amén.
0: Y dice que Dios se inclinó su oído y escuchó el clamor de David.
1: Sí, amén.
0: Y dice, y en el 2, y me hizo sacar del pozo de la desesperación.
1: Aleluya.
0: Del lodo cenagoso. David estaba pasando
1: tremendo
0: persecuciones.
1: Aleluya.
0: Quizás tenía muchas cosas, ¿verdad?
1: Sí.
0: En su entorno.
1: Sí, amén.
0: Pero estaba siendo perseguido. Estaba la vida de David estaba en juego en ese momento. Espíritu de muerte lo perseguía. Pero puso pacientemente, esperó en Jehová. Y se inclinó a mí, dijo, y oyó mi clamor.
1: Aleluya.
0: Y hubo una gran liberación de parte de Dios para aquel hombre. También hoy hay una gran liberación para tu vida.
1: Amén.
0: Pero tienes que darle lugar.
1: Aleluya.
0: Sí. Tienes que ponerte en las manos de Dios. Tenemos que ponernos en las manos de Dios en todo momento. Bendito Dios, aleluya. Para que nosotros, todos los que buscamos de la presencia del Señor, seamos liberados.
1: Amén.
0: Seamos libres.
1: Aleluya.
0: Es una bendición de que Dios dice, está con nosotros y Él nos va a sacar del pozo cenagoso, la desesperación.
1: Aleluya.
0: De la depresión, de la enfermedad, a través de nuestro Señor Jesucristo. Dice más adelante, puso mis pies sobre peña. Qué bonito.
1: Aleluya, sí, amén.
0: Puso sus pies, dice, sobre peña.
1: Sí, amén.
0: Para nosotros hoy, la peña, la roca,
1: es Cristo.
0: Es Cristo Jesús.
1: Aleluya.
0: De Nazaret. La peña de Oret es Cristo Jesús.
1: Aleluya.
0: Y en esa peña tenemos que estar todos. Y dice más adelante, y enderezó mis pasos. Él es el que libera. Él es el que nos da la unción divina sobre nuestras vidas.
1: Sí.
0: Él es el que nos saca del pozo de la desesperación.
1: De la angustia,
0: cuando estamos en angustia, en dificultad.
1: Amén. Amén.
0: Él es el que nos pone en la peña, en el descanso, que es Cristo Jesús de Nazaret. Y más adelante dice otro milagro: enderezó mis pasos. Así que esta es la palabra de Dios hablándonos de esa liberación que Dios hace para nuestra vida.
1: Sí,
0: pero tenemos que tener fe.
1: Amén.
0: Porque si no, no recibimos.
1: Amén.
0: Así que Ebenecer hasta que Jehová Dios nos ha ayudado.
1: Aleluya.
0: Amén. Gloria. Amén. Al Señor.
1: Bendito sea nuestro
0: Dios. Gloria a Dios. Vamos a dar a la sierva de Dios.
1: Aleluya.
0: Gloria a Dios.
1: Bendito sea nuestro Dios. Qué maravillosa palabra, pastor. Es que cuando estamos en momentos de angustia, de tribulación, Él es el único. Porque muchas veces estamos cruzando, como dice, el valle de sombra y muerte, y por mucho que le demos palabras de ánimo, de aliento a la persona, nada nos puede consolar, pastor. Lo único que nos consuela es saber que aquel que dijo a derramar su sangre por cada uno de nosotros, bendito sea nuestro Dios, y podemos ver que el salmista estaba pasando tribulación, pastor. Qué linda palabra.
0: Amén. Amén.
1: El salmista estaba pasando muchas tribulaciones, persecuciones, y quién sabe si solamente las persecuciones, tal vez enfermedades, tristeza, angustia, dolor. Y muchas veces nosotros también estamos en las mismas situaciones. Nos sentimos hundidos en el pozo de la angustia, de la desesperación. Sentimos que cada día nos hundimos, que no hay forma de poder salir, pero luego nosotros, pastor, entendemos que solamente el Rey de Reyes y Señor de Señores es el único que nos puede entender, que nos da la paz, no la paz que el mundo nos da, sino la paz verdadera de Jesucristo. Porque Él dijo: mi paz os dejo, mi paz os doy. No como el mundo la da. Qué lindo, ¿verdad, pastor?
0: Amén.
1: No como el mundo la da. Aleluya. Tenemos que permanecer en la paz de Cristo en medio de tanto dolor, de tanta angustia, de tanta persecución. Pastor, nosotros muchas veces somos bien perseguidos, pastor.
0: Amén. Gloria a Dios.
1: Porque los que hemos sido llamados, la palabra dice que son muchos los llamados y pocos los escogidos. Entonces, los que hemos sido escogidos, no solamente para estar sentados cómodos en una silla, sino que hemos sido escogidos para esto, pastor, para ir por el mundo entero llevando el santo evangelio del reino. Y yo digo muchas veces, pastor, que fuimos escogidos no para gozar. Eso es lo que yo digo, que fuimos escogidos no para gozar, sino que para sufrir. Porque como ministro, usted sabe que los ministros sufrimos.
0: Amén.
1: Sufrimos muchas críticas, murmuraciones, de todo, hambre, frío, tribulaciones. Muchas veces, pastor, nosotros nos sentimos como se sintió el salmista, hundido en la desesperación. Y cuando estamos hundidos en la desesperación, pastor, solamente sabemos que la mano del Rey es que viene y nos saca de esa angustia, de esa tristeza, de ese dolor. Nadie más. Amén.
0: Amén. Gloria a Dios. Aleluya.
1: Porque a mí me pueden, usted sabe, estoy pasando en este momento tristeza, angustia y dolor. Pero por muchas palabras lindas y bonitas que me digan, nadie me puede dar la paz que mi corazón necesita. Amén.
0: Amén.
1: Solamente aquel
0: solamente
1: que dijo: mi paz os doy, no como el mundo la da. Amén. Sí, amén. Y eso es lo que tiene que haber en nuestro corazón, aferrarnos a la paz de Cristo, no a la paz del mundo, sino a la paz de Cristo.
0: De Cristo Jesús.
1: Amén. Y eso es maravilloso, sentir que en cada momento lloramos porque somos humanos.
0: Sí, amén.
1: Porque somos humanos de carne, ¿verdad? No, sí. Todavía no somos espíritu. Sentimos el dolor, sentimos la alegría, la tristeza, pero en medio de ese proceso seguimos alabando a aquel que vive y permanece para siempre.
0: Amén.
1: Y con gozo, Pastor Leo.
0: Amén.
1: Con gozo, hermano Nahum.
0: Aleluya.
1: Lucha. Alábele, con vive. Gozo, con gozo.
0: Gloria.
1: Tenemos que sonría que Cristo le ama.
0: Amén.
1: Amén. Vamos a empezar a orar.
0: Gloria
1: por las peticiones. Así es que, hermano,
0: gloria,
1: pásenos
0: Señor,
1: las aleluya. Peticiones para que vamos a orar con el pastor. Amén. Amén.
0: Gloria al Señor, bendito Dios, aleluya. Por en Cristo Jesús. Gloria a Dios.
1: En Messenger. Oh, amén, amén. Señor, bendiga a nuestra hermanita Gloria Vigil. Aleluya. Que el Señor bendiga poderosamente a nuestra hermana Gloria Vigil, aleluya.
0: Amén, gloria a Dios.
1: Mire, se lo puede poner ahí. Aleluya. Gloria a Dios. Gloria a Dios. Aleluya. Vamos a orar por nuestra hermana Gloria Vigil. Aleluya. Oh, gloria a Dios. Amén. Aquí están, pastor. Qué lindo. Vamos a unirnos en oración por nuestra hermana. Aleluya. Gloria Vigil. Y otras personas, aleluya.
0: Saludos, dice, y bendiciones, hermano.
1: Aleluya. Hermanos.
0: Y para adelante, dice
1: Pastor Manuel Zelaya. Que el Señor bendiga
0: gloria
1: la vida de Pastor Manuel Zelaya, grande y poderosamente. Hermana Gloria Vigil, aleluya. Que el Señor bendiga poderosamente su vida, hermana. Aleluya. No nos dice por qué vamos a orar, pero aleluya, que el Señor es el que tiene el control, hermana. Y vamos a pedir, aleluya, por fortaleza, por salud, aleluya, por nuestra hermana Gloria Vigil, que nuestro Padre Eterno sea derramando esas bendiciones que necesitamos, aleluya, que sean derramadas a favor de nuestra hermana Gloria Vigil, aleluya.
0: Gloria a Dios, oramos. Padre Celestial, en el nombre de Cristo Jesús de Nazaret, en este momento, Señor, venimos poniendo en tus manos a nuestra hermana Gloria Vigil, Señor. Oh, Padre, bendito en la gloria. Está, Dios mío, bendito Dios, aleluya, ahí, Padre, en el nombre de Jesús, sintonizando, viéndonos a través de internet, y declaramos una palabra de sanidad, de liberación para su vida. Declaramos, Señor, una palabra de bendición en el nombre de Cristo Jesús de Nazaret, por el poder de la palabra, Señor. Oh, Dios mío, está en tus manos, Señor. Te
1: amén.
0: Pedimos que la bendigas, Padre.
1: Aleluya.
0: Santo, bendito la gloria.
1: Amén.
0: Ella no dice, Señor, por qué, pero estamos orando, Padre.
1: Amén.
0: Tú conoces, Señor.
1: Aleluya.
0: Jesús. Tú conoces, Padre, bendito la
1: aleluya.
0: Gloria. La necesidad, Señor, en el nombre de Jesús. También venimos poniendo en tus manos al Pastor Manuel Zelaya, Señor.
1: Aleluya.
0: Él está en tus manos, Padre, bendito la gloria, en
1: sí,
0: el nombre,
1: Señor,
0: de Cristo Jesús de Nazaret.
1: Aleluya.
0: Él está en tus manos, Señor.
1: Gloria
0: te pedimos,
1: a Dios.
0: Padre Santo, bendito la gloria, por su vida. Padre, bendito Santo, en el nombre de Jesús de Nazaret, por el poder de la palabra, Señor.
1: Aleluya.
0: Oh, Santo, bendito la gloria.
1: Aleluya.
0: Oh, Dios mío, estamos, Dios mío, bajo tu presencia, Señor, en el nombre de Jesús. Por el poder de la palabra, Dios amado, la gloria.
1: Así también,
0: en el nombre de Jesús.
1: Pastor, también vamos a orar por nuestra hermana pastora Ana Alvarenga.
0: Amén.
1: De
0: gloria a Dios.
1: Nicaragua, Somotillo. Está pidiendo oración para que Dios provea la bendición para ir a predicar a Guatemala. Vamos a orar por la hermana. Amén. Padre, en el nombre poderoso de Jesús, abre las ventanas de los cielos.
0: En el nombre de Jesús, favor, el poder de la palabra.
1: De tu amada pastora Ana Alvarenga y su esposo Eugenio.
0: En el nombre de Jesús.
1: Aleluya, declaramos, aleluya.
0: Declaramos una palabra.
1: Ventanas abiertas
0: de bendición,
1: aleluya.
0: Señor.
1: Que esa finanza, Padre,
0: en el nombre de
1: la
0: Jesús.
1: Necesitamos que hayan, Padre,
0: en el nombre de
1: patrocinadores,
0: Jesús.
1: Padre,
0: por el poder
1: para
0: de
1: poder
0: la palabra,
1: ir, mi Dios,
0: Señor.
1: A esa campaña que tenemos. Tres días de campaña en Guatemala, Padre. Y en el nombre de Jesús pedimos, Padre, que sea usted, Padre, abriendo puertas, abriendo caminos, tocando, Padre, corazones, para que ellos puedan ser bendecidos y puedan venir de Nicaragua a San Miguel y de San Miguel salir unidos como lo que somos, un solo cuerpo en Cristo Jesús. Bendito sea su santo y dulce nombre. Creemos, Padre, aleluya, en el poder de la palabra, aleluya, gloria a Dios. Así también, en lo que llegan las otras peticiones, pedimos, Padre, que sea usted teniendo misericordia, Padre eterno, por todos los matrimonios. Mire, ahí hay más.
0: En el nombre de Jesús.
1: Aleluya.
0: Tenemos ahí a profeta Cristal Celaya. Bendito
1: aleluya.
0: Dios.
1: Gloria a Dios, aleluya.
0: Oramos por profeta Cristal Celaya en el nombre de Cristo Jesús de Nazaret, por el poder de tu palabra, Señor. Te pedimos por su vida, Padre. Te pedimos, Dios mío, por ese ministerio, Padre bendito de la gloria, en el nombre de Cristo Jesús de Nazaret, por el poder de la palabra. Oh Santo, bendito de la gloria. Oh Padre Santo, en el nombre de Jesús. También venimos orando por Elizabeth Rubio. Oh Dios mío santo, en el nombre de Jesús de Nazaret. También oramos, Señor, bendito de la gloria, aleluya, por los pastores de Somotillo, República Nicaragua, Señor, en el nombre de Jesús de Nazaret. Ahí, mi Dios amado, la gloria, por el poder de la palabra, señores, están en tus manos. Padre bendito la gloria, en el nombre de Jesús. Venimos orando, Señor, por el pastor Herman Sasso, allá en Miami, Señor, en el nombre de Jesús. Y por el... por la Asociación de Ministros de Cristo Sin Fronteras a nivel internacional, Señor, por cada proyecto, por cada propósito, Señor, en el nombre de Jesús, por esa convención que se va a dar en Panamá, Señor, en el mes de noviembre, Padre, en el nombre de Jesús, noviembre, septiembre, Señor, en el nombre de Jesús de Nazaret, por el poder de la palabra.
1: Aleluya, también vamos a orar, aleluya, por nuestro hermano Julio César, aleluya, por Tocarrero, aleluya. Oramos también, aleluya, que sea el Señor derramando grandes y ricas bendiciones a su favor, aleluya, bendito sea nuestro Dios. También, Padre, en el nombre poderoso de Jesús, te presento a mi sobrina Noemí, Padre, ese dolor, Padre, que no hay palabras, no hay palabras, papá. ¿Cómo poder ayudarle, Padre? No hay medicina, Padre, para poder ayudarle a calmar ese dolor, esa tristeza, esa angustia, esa soledad, ese vacío tan grande que ha quedado en su corazón. Usted es el único, Padre eterno, que puede, aleluya, calmar ese dolor, bendito Dios.
0: Oramos.
1: También pedimos, aleluya, por Sandrita, Padre, la niña, Padre, que ha quedado, Padre, aleluya, hundida en ese dolor, mi Dios. Para usted no hay nada imposible, Padre. Pido también, aleluya, por mi familia, por Lilian Vázquez de Celaya, Padre eterno, en el nombre poderoso de Jesús, aleluya. También vamos a orar, Padre, por Gabriela Portillo, aleluya, que está pidiendo sanidad por diabetes, aleluya, y por trabajo, aleluya. Padre, en el nombre de Jesús, Jesús de Nazaret, así como usted sanó, aleluya, la mujer del flujo de sangre, Padre,
0: esa palabra,
1: aleluya, como sanó a la mujer del flujo de sangre, como sanó al ciego Bartimeo, Padre, así mismo, Padre, aquellos 10 leprosos, Padre, así mismo pedimos, Padre, misericordia, Padre, aleluya, Padre, para Gabriela Portillo, Padre, que está pidiendo sanidad para esa diabetes y está pidiendo, Padre, misericordia, Padre, la benevolencia suya para poder tener un trabajo, Padre. Padre, su hija, Padre, usted tiene el mismo amor con uno y con otro. Usted no tiene excepción, aleluya, con sus hijos, Padre. Derrame de su gloria, aleluya. Nuestra hermana Gloria Vigil, que el Señor te bendiga grande y poderosamente, amada hermana, aleluya, bendito Dios. Por Ricardo Contreras, aleluya, poderoso es Dios, bendito sea, aleluya, nuestro Dios, aleluya, maravilloso Dios, aleluya. Hay poder en la sangre de Cristo Jesús.
0: Venimos orando, Señor, por gloria a Dios. A través de Radio Unción y Presencia de Dios, nos están pidiendo oración por la hermana Lili López por vesícula. Oh, Padre, bendito la gloria, aleluya, en el nombre de Cristo Jesús de Nazaret. Sanidad. En este momento, Señor, aleluya, pone tu mano poderosa, mi Dios amado. Sí, en, Señor, el nombre de Cristo Jesús de Nazaret. Oh, aleluya, Dios mío, que se vaya, Dios mío, toda enfermedad. Esa vesícula ahora sea, aleluya, sanada por el poder de la palabra. Aleluya. En el nombre de Cristo Jesús de Nazaret. Aleluya. Oh, Dios mío, declare sanidad. Declare sanidad. En el nombre de Jesús de Nazaret. Declara sanidad. Amén. Declara tu, amén, sanidad. Aleluya. Declara tu liberación. Aleluya. Por el poder de la palabra. Ay, hay poder en Cristo Jesús, amén, de Nazaret. Aleluya, gloria, recibe sanidad. Aleluya. Fuera, fuera, fuera, fuera, aleluya, fuera toda poder, enfermedad. Aleluya. Hermana Lili, aleluya, declárate libre, en el nombre de

0: nombre de Cristo Jesús de Nazaret, por el poder de la palabra, Dios amado, la gloria, en el nombre de Jesús, por el poder de la palabra, oh Dios amado, la gloria, oh, te damos gracias, Señor, en el nombre de Jesús. Padre, bendito es la gloria hermana Gloria Vigil, Señor, que nos está viendo, Señor. Declaramos bendiciones para su vida, en su hogar, en sus hijos, en el nombre de Cristo Jesús de Nazaret, y en todo lo que toque en sus manos, a todos los siervos de Dios, sea de mucha grande bendición.
1: Y así mismo también, Padre, pongo delante de tu presencia, Padre, toda la familia Baires, una vez más, Padre, Castro, mi Dios, por Elsa, mi Dios, aleluya, por Yamilet, mi Dios, por toda la familia, Padre, te los presento, oh Dios. Sea usted trayéndonos un poco de paz a nuestras almas, a nuestros corazones, Padre. Abraza, Padre, abrázalo, mi Dios, acarícialo, mi Dios, aleluya. No está, Padre, la persona que amábamos, pero está usted, mi Rey, está usted, mi Rey, aleluya, en el nombre poderoso de Jesús de Nazaret. Y una vez más, mi Dios, pido por todos los presos, Padre. Pido por cada uno de esos presos, Padre, porque entre ellos también hay inocentes, Padre. Porque usted, Padre, perdona al pecador, mi Dios amado. También, Padre, por las prostitutas en las calles, Padre, por el homosexual, mi Dios, por los que no tienen un bocado de comida, Padre, por los que no tienen una vivienda donde vivir, mi Dios. Sea usted, Padre, teniendo misericordia, Padre. Sabemos que la venida del Hijo del Hombre está a las puertas, Padre. Pido por cada uno de los hermanos de Torre de Oración, por todos aquellos que han permitido enfriar su corazón, Padre. Sea usted trayendo ese fuego de avivamiento en su vida, Padre. Oh poderoso Dios, para la familia Sandoval ahí, Padre, en Cantón El Progreso, mi Dios, sea usted, Padre, tocando, Padre, los corazones y haciéndolos entender que no hay una iglesia perfecta, que no hay un ser humano perfecto, que nosotros tenemos que poner nuestra mirada en aquel que todo lo puede, en aquel que derramó su sangre en la cruz del Calvario. No podemos poner la mirada en el ser humano, en el hombre, en la mujer, porque el ser humano falla. El que no falla es Cristo. Aleluya, bendito sea nuestro Dios. Aleluya. También, Padre, pedimos, aleluya, por la pastora Ángela Montenegro allá en Matagalpa, Padre. También pedimos por esa sierva guerrera suya que usted tiene ahí, Padre. Sea usted derramando de su gloria, Padre, en ese ministerio que a la edad de ella no se rinde, Padre. No se rinde, no se decae. Sigue adelante en medio de la enfermedad y del dolor. Ella sigue de pie, alabando y bendiciendo su nombre. También, Padre, para toda mi familia, Padre. Padre, yo declaro sanidad en mi familia, Padre. En cada uno de ellos, yo, Padre, ato, derroto espíritu de enfermedad, de cirugías, Padre, en el poder de la palabra. Mi familia, Padre, aleluya, es la familia que usted me puso, aleluya, para cuidarla, Padre, porque no es mía, le pertenece a usted, mi Dios. Y en el nombre poderoso de Jesús declaramos bendición para todos, aleluya. Rey de reyes, Señor de señores, aleluya. Y hasta aquí llegamos con esta hermosa y bendecida programación del Rey te mandó a llamar. Recuerde, aleluya, todos los lunes a las 4 de la tarde, este espacio especial, aleluya, donde meditamos cada uno de ustedes y nosotros en cómo el Señor nos llamó y nos sacó del lodo cenagoso. ¿Para qué? 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

0: Saluda a tu amiga y hermana pastora misionera Sara Silva, acompañada del pastor Leo Montenegro de Nicaragua, Matagalpa. Dios te bendiga. Un abrazo a la distancia. Amén.
1: Amén.
0: Y amén.

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el que nos salvó, el que nos lavó con su sangre preciosa. Amén. Ya la radio está conectada. Gracias, hermanos. Vamos a orar, vamos a empezar porque aquí la hora de la radio se nos va bien rápido. Hay cosas por qué orar, hay cosas por qué interceder, personas que están pasando momentos difíciles, momentos caóticos, por decir así, ¿verdad? Pero juntos, mis hermanos, vamos a orar, vamos a poner este programa en las manos del Señor y también a esa gente que está necesitando de nuestras oraciones, de nuestra intercesión, que sea el Señor ahí, ¿verdad?, haciéndose acto de presencia, dándoles consuelo, abrazándolos a cada uno de ellos. Padre, gracias. Gracias, mi Dios, porque tú eres bueno. Gracias, Espíritu Santo, porque nosotros, Padre, tus hijos, tus hijas, y allá en la radio, unción y presencia de Dios, podemos decir Ebenecer. Gracias, mi Dios, por este programa, Padre Santo, la puerta, mi Dios, en el cual, Padre Santo, estamos un grupo de hijos e hijas tuyas, Señor. Con este ministerio, Cristo rompe las cadenas, y allá en la radio, en nuestro país, El Salvador, unción y presencia de Dios. Amado Rey, tú eres bueno. Tú eres bueno y podemos decir, Ebenecer, hasta aquí nos has ayudado. Y sabemos que nos vas a seguir ayudando, mi Dios, hasta el último día de nuestras vidas. Espíritu Santo, gracias, Señor, por este momento precioso en el cual, Padre amado, me vas a permitir nuevamente, una vez más, Señor, compartir tu bendita palabra, Señor. Esta palabra, mi Rey, que tú nos das lunes tras lunes, Padre, para que llegue al corazón, a la necesidad de cada oyente. Y que esta palabra, Señor, del cielo caiga en buena tierra, Señor, y germine y dé, Padre amado, ese fruto cual el 30, al 60 y al 100 por uno, Señor del cielo. Sabemos, Padre amado, que tu palabra no retorna a ti atrás vacía, sino que cumple el propósito por lo cual ya tú la enviaste. Mi Dios, aquí estamos, Señor. Hay un grupo de tus hijos, de tus hijas, Padre, por estos medios, Señor, de Facebook, Padre, y allá en la radio también, Señor. Ciertamente que físicamente yo estoy sola aquí, Padre, pero yo sé, mi Rey, que aquí está el Padre, el Hijo y el Espíritu Santo conmigo, Señor amado. Cordero de la gloria, pero que también en este momento tus hijos, tus hijas y yo, Señor, nos ponemos de acuerdo, Señor, en oración, orando, mi Dios, por cada circunstancia, por cada necesidad, mi Dios, que tu pueblo, Señor, tus hijos, tus hijas están pasando, Señor, en diferentes países, Señor, en diferentes lugares del mundo. Amado Dios, hay tanto dolor, hay tanta tristeza, Padre. Señor de la gloria, mira, Padre, nuestros hermanos allá, Señor, en Venezuela. Amado Rey, sé que a nivel mundial, Señor, las iglesias, Padre, hemos estado orando por cada uno de ellos, Señor amado. Amado Rey, ahí familias, Padre, que han perdido sus seres queridos, Padre. Señor, consuélanos, abrázalo, mi Dios, porque solamente, Señor amado, tú lo puedes hacer. Amado Rey, el caos, Padre amado, no es fácil lo que están pasando. Amado Dios, pero lo único que podemos hacer nosotros, Padre, es interceder, pidiéndote tu misericordia por cada uno de nuestros hermanos venezolanos, Señor. Y no solamente ellos, Padre Santo, han habido más, Señor de la gloria, más países afectados. Amado Rey, llega, Padre, donde nosotros no podemos llegar. Abrázalos, Padre Santo, consuélanos, consuélalos a cada uno de ellos, Señor, en el nombre precioso de Jesús de Nazaret. Sabemos, mi Dios, que por nuestra propia fuerza no podemos seguir adelante, no podemos hacer nada, pero en ti, Señor, estamos completos, mi Dios, estamos completas, mi Rey.
Lleva consuelo, Padre Santo. Y no solamente, Padre Santo, oramos por ellos, sino que por cada familia, Señor. Cada hogar, Señor. Cada padre, cada madre, cada hijo, cada hija, Señor amado. Que están pasando momentos difíciles, Padre, en este momento. Amado Rey, provéeles, Padre, lo que ellos necesitan, Señor. Quizás están pasando momentos de escasez, momentos de enfermedades, momentos, Padre Santo, en el cual, Padre, ellos no ven, Padre, respuestas, mi Dios. Amado Dios, pero tú eres nuestra respuesta. Tú eres nuestro Dios. Tú eres nuestro Padre. Tú eres nuestro amigo. Tú eres nuestra roca eterna. Tú eres nuestro gozo. Tu palabra dice que el gozo tuyo es nuestra fortaleza. Llega ahí, Padre, a cada necesidad. Haz acto de presencia, Padre Santo, y que esta tarde, mi Dios, no sea una tarde más, mi Dios. Quizás ellos están esperando, Señor, una respuesta del cielo, una respuesta de tu parte, mi Dios. Padre, concede las peticiones de sus corazones en el nombre de Jesús de Nazaret. Nos ponemos de acuerdo, Señor. Ahí mis hermanos en la radio. Ahí mis hermanos, ahí, Padre, por este medio, Señor. En el nombre de tu Hijo amado. Amado Rey, también oramos, Señor, por aquellos, por aquellas que están, Señor, privados, privadas de su libertad. Padre, lleva salvación. Que

sigue rechazando, Padre, ese llamado de tu parte, amado Dios, y que nosotros, Padre, de una o de otra manera podamos ser parte de esa bendición, trayendo una palabra de consuelo, una palabra de salvación, una palabra de liberación, una palabra de bendición, una palabra de esperanza, Señor amado. Padre, en el nombre de Jesús, cuántas madres, cuántos padres, Señor, están llorando, Padre amado, por sus hijos, por sus hijas, Padre Santo. Señor de la gloria, envía paz, tócalos, Padre, abrázalos, Padre Santo. Amado Rey, no solamente oramos, Padre, por ellos, por ellas, Señor, Padre de la gloria, sino por aquellas personas, aquellos hijos e hijas tuyas, Señor, que están pasando, Padre amado, por enfermedades, Señor, Padre grande, Padre Santo, enfermedades, Señor del cielo, que el médico les ha dicho, Padre amado, que ya no hay esperanza, mi Dios. Amado Rey, pero nosotros como tu pueblo sabemos, Señor, al Dios que les servimos, al Dios todopoderoso, al Dios que dejó su trono de gloria, Padre Santo, Padre de la gloria, y tú, Señor, estás con tu mano extendida, Padre, para socorrer a tus hijos. Tu palabra dice que tú eres Jehová Rafa, que tú eres nuestro sanador, y cuando el médico humano dice no se puede, amado Dios, entonces tú intervienes, amado Rey, porque sabemos que nos dejaste, Padre, una palabra profética, una palabra donde dice mi Dios, aleluya, que para que cree todas las cosas son posibles. Tu palabra nos dice, mi Dios, que si dos o tres nos ponemos de acuerdo aquí en la tierra, Padre, pidiendo, orando por una sola cosa, Padre, tú la vas a hacer. Padre, en el nombre de Jesús, creemos en el Dios todopoderoso, el Dios que hace milagros, el Dios creativo, el Dios que nunca ha perdido una batalla, ni la va a perder tampoco. Amado Rey, oramos por ellos, Señor. Tú no has dicho la última palabra. Amado Rey, en el nombre de Jesús, cuando el médico dice no se puede, ya no tienes remedio, ya no tienes otra salida, vete para tu casa, ve a descansar, que ya no hay nada que hacer. Amado Dios, tú no has dicho la última palabra. Padre, tú levantaste a Lázaro, aún de la misma muerte pasó aquí, aún de la misma muerte, tú lo levantaste de ahí, papá. Padre, para ti no hay nada imposible, dice tu palabra. Amado Dios, tú lo puedes hacer, mi Rey. Tu palabra me dice que pues la fe, la certeza de lo que se espera y la convicción de lo que no se ve. No lo estamos viendo en el momento, pero lo creemos. Porque tu palabra me dice que tú no eres hombre para que mientas, ni hijo de hombre para que se arrepienta. Tú cumples tu palabra, Señor, y tu palabra es viva y eficaz, más cortante que una espada a dos filos, dice tu palabra. Solo tenemos que creer. Seguir creyendo, mi Dios. Seguir confesando esa palabra. Esa palabra, Señor, que cambia, que sana, que rompe cadenas. Esa palabra, Señor amado, que rompe todo yugo, todo grillo. Todo aquello, Señor, que el enemigo ha lanzado en contra de tu pueblo. Tú la rompes, porque es lo que tu palabra dice, que tú viniste a libertar al cautivo.
Tú veniste, Señor, a dar vista a los ciegos. Tú veniste a abrir las puertas, Señor. Las puertas de los que están ahí cautivos, presos, Señor. Tú veniste, Señor, a libertar y a dar buenas nuevas de salvación. Y tu palabra es buenas nuevas, Señor. Aunque el mundo ande buscando, Señor amado, otra salida, otra puerta. No, Señor, la única puerta, la única salida eres tú. Tú mismo lo dijiste, mi Dios, que tú eres el camino, que tú eres la verdad, que tú eres esa puerta. Aunque nos cueste en algunas ocasiones, aunque a veces lloremos, aunque a veces preguntemos y no obtengamos respuesta, tú sigues en tu trono. Tú solamente nos mandas a creer y a caminar y a esperar, Señor. Y seguiremos esperando. Seguiremos creyendo, seguiremos confesando, Señor, nuestra salud, nuestra salvación para nuestros seres queridos. Seguiremos proclamando esta palabra en el nombre de Jesús. Padre, gracias. Gracias, mi Dios, por mis hermanos, mis hermanas que están ahí, Padre amado, oyendo en la radio. Allá en nuestro Salvador, Señor, en nuestro país hermoso, Padre de la gloria, toca, toca ahí su vida, Señor. Si están enfermos, enfermas, Padre Santo, Padre de la gloria, pasa tu mano, ese ungüento de sanidad, Señor. Cualquiera que sea la petición, la necesidad, la enfermedad, Señor. Cualquiera que sea, Padre amado, en el nombre de Jesús, trae, lleva salvación, lleva liberación, lleva, Padre amado, aleluya, salud, lleva, Padre, bendición, lleva provisión, Señor, lleva unidad, Señor, a los hogares. Lo creemos, Padre Santo. Lo creemos, mi Rey, en el nombre de tu Hijo amado. Lo creemos, Señor. Abrázalos con tu manto divino. Amado Dios, que te crean, que crean a tu palabra. Que pongan sus manos ahí, Señor. Ahí donde está, Padre amado, la enfermedad. Amado Dios, en el nombre de Jesús. Y que no me crean a mí, que no crean los hermanos, que crean en tu palabra, Señor, en lo que tú dijiste. En el nombre de Jesús, en el nombre de tu Hijo amado. Padre, gracias por tu presencia. Ante tu presencia hay plenitud de gozo. Ese gozo que el mundo no lo da. Ese gozo, Padre amado, que el mundo busca allá afuera. Allá en las discotecas. Allá, Padre de la gloria, en un bar. Allá buscando, Padre amado, cómo llenar sus almas de paz. Pero jamás la van a encontrar. Porque la única paz, Señor, eres tú. Es lo que tu palabra nos dice. La paz os dejo, mi paz os doy, yo no la doy como el mundo la da. Esa paz que yo busco se fuma, Señor. Se desvanece, mi Rey. Pero la paz tuya permanece para siempre. Aunque tengamos problemas, la paz tuya, Padre Santo, aleluya, nos llena. Llena nuestros corazones, mi Rey. Y esa es la paz, Señor amado, que nosotros declaramos, proclamamos, compartimos, Señor, con aquellos, con aquellas que aún no te conocen. En el nombre de Jesús, gracias, mi Rey. Gracias, Espíritu Santo.
Gracias, mi rey, aleluya. Gracias por tu fidelidad. Tu fidelidad es grande. Sigue siendo grande. Va a seguir siendo grande. Tu palabra me dice que aunque nosotros te seamos infieles, tú permaneces fiel. Sabemos que no somos los mejores. No somos las mejores, Señor. Te fallamos, Señor amado. Con hechos, con palabras, con acciones. Pero siempre, Señor, apelamos a tu bendita misericordia. Porque no la podemos ir a buscar a nadie más. Porque tú eres Dios vivo. Tú no estás muerto. Tú estás allá sentado a la diestra de Dios Padre. Tú sigues viviendo. Gracias, Señor, porque no le servimos a un Dios muerto, sino a un Dios vivo, el que reina y vive por los siglos de los siglos. Gracias, Espíritu Santo. Gracias, Señor amado. Aleluya. Gracias. Gracias, Señor. Aleluya. Sí, Señor, tú diste tu vida por nosotros. Aleluya. Gracias. Gracias, mi Rey. Tus hijos, tus hijas. Y yo, Padre, allá en la radio, unción y presencia de Dios. Y mis hermanos, mis hermanas ahí, conectados, Señor, en Facebook. Te damos la honra y la gloria. Recíbela, mi Rey, como un olor grato ante tu presencia. Porque es tuya, Padre, a ti te pertenece. A nadie más pertenece la honra y la gloria. Gracias por lo que has hecho, por lo que haces y vas a seguir haciendo. Gracias, mi Dios, por la salvación de todos. Gracias por la sanidad, Señor, de mi hermano Francisco, que hemos clamado por esa sanidad. Gracias, Señor. A ti sea la honra. Y gracias por la sanidad de mis hermanos, mis hermanas que están conectadas, conectados en la radio, unción y presencia de Dios, y los que están en Facebook. Aleluya. Amén y amén. Aleluya. Gracias, Señor. Wow. El tiempo se va rápido. Bien rápido aquí en la radio. Pero es lindo alabar al Señor. Ahí todos juntos, ahí en la radio y también ahí con ustedes. No hay cosa más bella, más hermosa que conectarnos con nuestro Padre. Amén. Así es de que yo voy a dar la pequeña reflexión. La presencia de Dios es bella, yo la puedo sentir. Ustedes, yo sé que están ahí sintiéndola también. Saludos de nuevo a los que no había saludado. A Pastora Marlene Arce, saludos. Hermana Corina, Amparo, mi cuñada, parece que la vi por ahí. Hermana Irma, abrazos, la queremos mucho. Mi cuñada Miriam, creo que me parece. Gloria a Jesús, una prima, Gloria Interiano. Abrazos desde aquí de Maryland, yo sé que estás en New York. Abrazos. Aleluya, ahora voy a empezar a la pequeña reflexión porque el tiempo va rápido. Quisiera seguir orando, pero también quiero compartir un poco de la palabra. Esta palabra que siempre nos habla a cada uno de nosotros. Y el tema que le puse a esta pequeña reflexión, la puse
mantengamos nuestra mirada hacia arriba. Aleluya. Mantengamos nuestra mira hacia arriba. Y esto está en Colosenses 3. 3, solo voy a leer este versículo. Ustedes saben que yo todo lo traigo en mis notas, sí, pero a veces pues voy a leer. Dice así: poned la mira en las cosas de arriba, no en las de la tierra. Poner la mira en las cosas de arriba, no en las de la tierra. Aleluya. ¿Por qué tenemos que tener nuestra mira, nuestra mirada en las cosas de arriba y no aquí en la tierra? ¿Por qué? Porque justamente ahorita, mis hermanos, mis hermanas, estamos viviendo en angustia, dolor, tristeza, enfermedades, catástrofes inesperadas. Esas catástrofes que llegan en el momento que usted y yo no las podamos, no las esperamos, como le pasó a nuestros hermanos venezolanos. Catástrofes inesperados que causan grandes destrucciones y pérdidas humanas. Por eso es que tenemos que tener nuestro enfoque puestos en el Señor. Quiero también decirles de que, entre paréntesis, que mi mami, ¿verdad? A mi madre se le murió su hermana, una de sus hermanas. Ella vive en Seattle, Washington, ¿verdad? Y que está orando que el Señor le dé paz en su corazón. Y también para sus hijos, para mis primos allá en California, en New York, diferentes estados que ellos están. Así es de que también era mi tía, ¿verdad? Y son pérdidas, como estoy hablando de las pérdidas también humanas, aunque ella pues era cristiana, gloria a Dios, y se fue con el Señor, no hay duda. Entonces, dije, ¿verdad?, que esas catástrofes inesperadas que causan grandes destrucciones y pérdidas humanas. Pero hoy más que nunca, nuestro enfoque, mis hermanos, mis hermanas, y refugio tiene que ser Jesús. Nadie más. Ese es nuestro, tiene que ser nuestro enfoque. Nuestro refugio tiene que ser nuestro Señor. Nuestro pronto auxilio en medio de las tribulaciones. Dice Salmo 46:1. Él es nuestro pronto auxilio. Él es nuestro refugio. Él es nuestra fortaleza y nuestro pronto auxilio, dice la palabra, en medio de toda tristeza, en medio de todo dolor, en medio de toda angustia, de toda pérdida. Él es nuestro refugio. Aleluya. Pero quizás te puedes preguntar, ¿por qué estoy yo pasando este sufrimiento? ¿Por qué me tocó a mí? Si yo no le hago mal a nadie, si yo hago las cosas bien, si yo no ando pecando, yo no ando chismoseando, yo no ando haciendo nada malo, ¿por qué me tocó a mí? ¿Por qué yo estoy sufriendo de la manera que yo estoy sufriendo en el momento, en este momento? Déjame decirte, mi hermano, mi hermana, mi amigo, mi amiga, si me estás oyendo en algún lugar de nuestro país, que tu sufrimiento y el mío nunca se va a comparar con el sufrimiento que nuestro Señor Jesucristo sufrió. Por mucho que nosotros suframos aquí en la tierra, nunca se comparará con el sufrimiento de nuestro Señor. ¿Sabes que el Señor
ya lo sabía. Ya sabía lo que tú y yo íbamos a pasar aquí en la tierra. Por eso Él nos exhorta y nos recuerda la palabra. Siempre esta palabra tiene que estar aquí y aquí, porque Él nos advierte siempre y nos recuerda que nosotros tendríamos aflicciones. Que en este mundo triste, a veces, dice que tendríamos aflicciones. Dice Juan 16:33, todos lo conocemos, que aflicciones tendríamos. Pero también nos dijo que había que confiar, porque Él ya había vencido al mundo. Por eso Él nos recuerda que pongamos nuestros ojos en Jesús, el autor y consumador de la fe, el cual por el gozo puesto, yo quiero que pongas atención, el cual por el gozo puesto delante de Él, dice que sufrió la cruz. Por eso te dije que tu sufrimiento, por muy grande que sea, y el mío, nunca se compara con el sufrimiento de nuestro Salvador. Dice que Él sufrió la cruz menospreciando el oprobio. Oye bien, en otras palabras, Jesús no permitió que la humillación o el sufrimiento de la crucifixión lo detuviera para cumplir el propósito para salvarte a ti y a mí. Nada lo detuvo. No le importó soportar vergüenza, insultos y burlas. Aunque fíjate que hubo una ocasión, nuestro Salvador, nuestro Jesús, el que estaba muriendo en la cruz por ti y por mí, hubo un momento que le dijo: Dios mío, ¿por qué me has desamparado? Mateo 27:46. Pero ¿sabes qué? Él se mantuvo enfocado, mirando hacia arriba, mirando hacia el Padre, que Él sabía que aunque en el momento no iba a obtener respuesta, porque Él mismo le dijo: si es posible, pase de mí esta copa. Pero después le dijo: pero no se haga conforme a mi voluntad, sino que conforme a la tuya. Él estaba sufriendo, Él estaba siendo bofetado, Él estaba siendo insultado, Él estaba siendo vituperado, pero mantuvo su mirada hacia el cielo. Y esa tiene que ser tu posición y la mía también, aunque lloremos. Él se enfocó mirando hacia arriba. Por eso hoy, mis hermanos, mis hermanas, como Él obtuvo el triunfo, Él no se mantuvo ahí mirando para abajo a ver qué pasaba, o qué es lo que le iban a hacer, o qué, si le iban a seguir golpeando. Él se mantuvo enfocado arriba. Por eso dice la palabra en Hebreos 12:2, que ahora está sentado a la diestra del Padre. Aleluya. Qué lindo es el Señor. Él está sentado a la diestra del trono de Dios. Por esa victoria Él se mantuvo enfocado, viendo arriba, viendo al Padre. Y como ya leímos, que el apóstol Pablo también, ¿verdad?, nos lo vuelve a recordar en Colosenses 3:2, pongan la mira o la mirada en las cosas de arriba, no en la de la tierra. ¿Por qué? Porque todo de la tierra va a perecer. Todo se va a quedar, como siempre les digo cuando me toca predicar aquí. Por mucho que tengamos, por mucho, muchas cosas bonitas, muchas casas bonitas, una buena cuenta en el banco, etcétera, etcétera, todo se va a quedar aquí. No te aferres a tus cosas materiales. Aleluya, las cosas de la tierra perecerán. Porque, y dice, me gusta esto que Él dice, perdón,
Porque nuestra vida, dice, está escondida con Cristo. Mira qué promesa. A pesar de todo, nuestra vida está escondida con Cristo en Dios. A pesar de todo lo que pasamos, nuestras vidas están escondidas en el hueco de la mano de nuestro Salvador. Y mira lo que dice Romanos 14, 8. Nos dice que si vivimos, sea que vivamos o que muramos, del Señor somos. No nos apartemos de esa cobertura, no nos salgamos de esa cobertura. Nunca te salgas de ahí, porque sea que vivamos o muramos, del Señor somos. Y eso como que no nos gusta oír esa palabra, ¿verdad? De muerte. Vamos a pasarlo, queramos o no. ¿Sabes por qué? Porque si no te enfocas en mantener, o no nos enfocamos en mantener nuestra mirada hacia arriba, va a pasar esto. Estarás o estaremos atrapados en preocupaciones, en angustias, en dolores, en enfermedades, en apegos materiales y también en el mismo pecado. Porque cuando el pecado atrapa a la gente, no lo suelta. Solamente un milagro puede romper esas cadenas de diferentes pecados en el ser humano. Estarás atrapado en todo eso. Apegos materiales son el pecado mismo, dije. Y nunca elevarás tu visión. Y por causa de esto, puedes perder tu salvación. Si no te mantienes firme, si no te mantienes viendo a Cristo, hay peligro que tu mirada va a estar siempre enfocado en las cosas terrenales y vas a perder tu salvación. Porque la única salvación viene de nuestro Salvador. Acordémonos, mis hermanos, mis hermanas, que este no es nuestro hogar. No nos aferremos aquí en la tierra, porque este no es nuestro destino final. Está bien, disfruta, come, bebe, trabaja, aguarda, pero tienes que mantener la mentalidad que este no es nuestro hogar final. Acordémonos siempre de eso, que al igual que Abraham, que dijo en aquel tiempo que eran extranjeros y peregrinos sobre la tierra, también ustedes y yo somos extranjeros y peregrinos en este mundo, en esta tierra. Lo puedes leer en casa, Hebreos 11:13. Nunca te olvides de eso. Nunca, jamás, por favor, no te olvides que este no es tu hogar. Nunca nos olvidemos que temprano o tarde vamos a tener que dejar esta tierra que tanto amamos. Que esta tierra tiene muchas atracciones. Es como nosotros aquí en Estados Unidos, yo siempre me estoy yendo para allá del todo y nunca me voy. ¿Por qué? Porque amo este país también. Así es mismo. No nos olvidemos, yo siempre digo, tarde o temprano me voy a ir del todo para mi país. Pero ¿sabe qué? Así mismo es que tarde o temprano, por mucho que amemos esta tierra, por mucho que amemos estar donde estamos, vamos a tener que partir, sea que partamos de aquí para arriba o allá en nuestros países. Vamos a tener que dejar esta tierra, te guste o no te guste. Pero que siempre, saben de que el Señor, como Él es tan lindo, tan fiel, que siempre nos recuerda. Por eso Él nos insta a que leamos su palabra, para que estemos atentos a lo que va a suceder, a lo que nos va a acontecer y para dónde nosotros vamos a pasar una eternidad. Él siempre
nos dijo miles de años atrás. Él nos dejó instrucciones, cabalito, como decimos en buen salvadoreño, ¿verdad? Cabalito, nos dejó instrucciones. Déjeme decirle que no, algunas palabras que no se me han olvidado. Nos dejó instrucciones a cada uno de nosotros. Él dijo en 1 Juan 2:15-17, y mal no recuerdo, no améis al mundo. Él nos lo recordó, Él nos lo advirtió, Él nos estaba preparando de miles y miles de años atrás. No amen al mundo, y mira, ni las cosas que están en el mundo. Por eso estaba hablando de las cosas materiales. Ni las cosas que están en el mundo. Si alguno, o sea, lo que, tú que me estás oyendo en la radio, me estás oyendo ahí, me estás oyendo y viendo en Facebook, y esto también es para mí. Si alguno ama al mundo, el amor del Padre no está en él. Wow. Porque todo, 16, porque todo lo que hay en el mundo, todo, aquí no hay ni un pedacito, porque todo lo que hay en el mundo, los deseos de la carne, los deseos de los ojos y la vanagloria de la vida, no provienen del Padre, sino del mundo. Y el mundo pasa y sus deseos, pero el que hace la voluntad del Padre, aleluya, ese va a prevalecer, ese va a permanecer. Qué lindo es nuestro Señor, el que hace la voluntad. Y nosotros como hijos e hijas de Dios queremos hacer la voluntad de nuestro Señor, de nuestro Salvador. Tenemos que enfocarnos en mantener nuestra mirada puesta en Jesús, en el autor y consumador de la fe. No busques por otro lado, no te arrimes por otro lado, que en el otro lado no hay nada bueno, absolutamente nada. No amen al mundo, dijo el Señor. Aleluya, y cómo amamos esta tierra, ¿verdad? Cómo amamos las cosas. Cuando miramos algo lindo, algo bonito, mire, todo eso se va a quedar. Si lo puedes disfrutar, ok, it's fine, no problem. Pero no la amas, no te apegues a ella, a él. Sabes que cuando entendemos que nuestra meta, no aquí en la tierra, cuando entendemos que nuestra meta es la gloria eterna, empezamos a ver para arriba y nos refugiamos en los brazos de papá. Aunque le digamos al Señor, Señor, pero yo estoy oyendo tantas cosas, estoy viendo tantas cosas, estoy pasando tantas cosas. Aunque le digamos eso al Señor, te exhorto que mantengamos nuestra meta, nuestra mirada en el Señor. Ya la palabra nos lo dijo, que todo lo que estamos viendo, todo lo que estamos oyendo, todo lo que estamos viendo, iba a pasar. Y va a seguir pasando. Lo único que nosotros como hijos e hijas de Dios, nuestra responsabilidad es orar por lo que está sucediendo. Y sentir esa empatía, sentir ese dolor, esa compasión por nuestros hermanos. Aleluya. Voy corriendo. No importa, sabes que no importa nuestras imperfecciones. Con todo y eso, llegaremos y entraremos a ese lugar perfecto. Si le somos fiel, por supuesto. No importa que seamos imperfectos. Con todas imperfecciones llegaremos y entraremos a ese lugar perfecto. Si le somos fieles al Señor hasta el final. Y que mantengamos nuestro enfoque a diario con Él. ¿Sabe que aunque te dije, haya dolor,
haya tristeza. Dice la palabra en Apocalipsis 21:4 que allá no habrá dolor, ni tristeza, ni angustia, nada de eso. No va a haber llanto, porque el Señor va a enjugar toda lágrima. Tengo 43 minutos. Enfoquémonos en la mirada, enfoquémonos en el Señor, mirándole, perdón, a Él. Solo a Él, mis hermanos, mis hermanas. Donde viene nuestro socorro. Nuestro socorro, tu socorro y el mío, no viene de los gobiernos, no viene de ninguna institución, no viene de los montes, no viene de nadie. Tu socorro en medio de las tribulaciones viene de nuestro Padre Celestial. En el Salmo 121, 1 y 2 dice que Él es nuestro socorro. No te vayas a buscar socorro en otro lado donde no se encuentra. No hay otro. La Biblia te dice que no hay otro nombre bajo el cielo dado a los hombres en qué pueden ser salvos. Hechos 4:12. No vayas a buscar refugio en otro lugar. Me puedes decir ahí, hermana, pero mira, yo estoy sufriendo, estoy enfermo, estoy enferma. Ya la edad me está avanzando, como a mí, ¿verdad? Ya la edad me está avanzando, ya siento que la edad me está pasando factura. Yes, pasa factura. Claro que sí. Nuestro exterior se va desgastando poco a poco. Es la ley de la vida, no te preocupes. Pero me gusta algo que dijo el apóstol Pablo, que aunque el exterior se vaya desgastando, lo interior, dice él, no obstante, lo interior, dice que se va renovando de día en día. Cuando nosotros caemos ahí a los pies de Cristo, ahí eso lo allá en 2 Corintios 4, 16, cuando nosotros nos sentemos cansados, agobiados, enfermos, preocupados, ahí apachurrados, lo que sea, y nos vamos a los pies de Cristo, mira, viene el Espíritu Santo y empieza a renovarte, y esos ríos de agua viva empiezan a correr por dentro de nosotros, dentro de nuestro interior. Aunque nuestro cuerpo físico se vaya desgastando, pero tenemos una promesa que vamos a entrar, aunque sea con nuestras imperfecciones, pero tenemos que serle fiel al Señor. Aleluya. Quizás me dirás, hermana, pero ¿cómo me dice eso? Caramba, ¿cómo me lo dice? ¿Cómo yo puedo estar enfocado viendo arriba, viendo Jesús, y no tengo respuesta? No veo nada en este gran problema que estoy pasando, en esta gran escasez que estoy pasando, en esta enfermedad triste. ¿Cómo yo puedo mantener mi mirada enfocada en el Señor si yo perdí un ser querido? Y podemos hacer una gran lista. ¿Cómo? No veo nada. No veo nada. Que cada día que amanezco, parece que todo se está viniendo abajo. Mi familia, mi salud, mi finanza, mi matrimonio. ¿Cómo me puedo mantener enfocado, enfocada, si estos problemas que tengo son grandes y no hay solución? No veo salida, no veo respuesta. He orado, he ayunado, qué sé yo, he vigilado y no veo respuesta. ¿Sabes qué? No somos los únicos. Que en alguna ocasión nos hemos quejado, hemos llorado, hemos cuestionado al Señor debido a las circunstancias extremas que vivimos. Hubieron hombres en el Antiguo Testamento que les pasó esto. Cuestionaron al Señor, lloraron. Uno de ellos fue Jeremías, que por cierto lo llamaban el profeta llorón. Job, puedes leer el libro de Job, Job 23, 1 al 5, cómo se quejó a pesar de todo lo que Dios habló de él. Hubo un momento que se quejó. Habacuc se quejó, cuestionó al Señor. Habacuc 1, 2, 3, lo puedes leer. Elías, Primera de Reyes 19, 4, mira que Elías hasta le dijo al Señor que le quitara la vida. Extremo, ¿verdad? Sufrimiento extremo. ¿Sabes que pero a pesar de todo,
Ellos se mantuvieron a pesar de todo eso. Se mantuvieron con su mirada puesta en el Señor porque sabían que la respuesta venía de una o de otra manera. Y que iban a tener esperanza que iban a salir, que el Señor los iba a sacar de esa situación. La misma esperanza, la misma verdad que los sostuvo a ellos, nos sigue sosteniendo a cada uno de nosotros. A través de todos los tiempos, mis hermanos, mis hermanas, Él sigue siendo el mismo. La misma esperanza de gloria, esa gloria eterna prometida a ellos, también es prometida para nosotros. Es prometida para ti y para mí, porque Él no cambia. El mismo Dios de Jeremías, de Job, de Habacuc, de Elías y de muchos más, de los apóstoles, es el mismo Dios tuyo y mío. Porque Él es el mismo, dice Hebreos 13:8, que Él es el mismo de ayer, de hoy y por los siglos. Ese es el Dios que tú y yo le servimos. Sigamos, mis hermanos, corriendo con paciencia esta carrera que tenemos por delante, aunque oigamos tantas cosas, tanto dolor, aunque estemos pasando momentos difíciles, sigamos corriendo esta carrera con paciencia. Nos lo dice Hebreos 12:1. Que corramos esta carrera, porque tenemos un galardón. Tenemos un galardón en los cielos, no matter what. Tenemos una corona en el cielo, aunque lloremos aquí en la tierra. Tenemos que llegar y ganar una corona de vida. La presencia del Señor es bella aquí. Y yo sé que ustedes también la están teniendo. Tenemos que llegar y ganar una corona de vida. Nos dice Santiago 1:12. Tenemos que ganarla. No con tu propio sacrificio, sino con tu obediencia y la mía. Y me gusta lo que Apocalipsis nos dice, 2:10. No temas en nada. Y cuando es nada, es nada. Y qué difícil, ¿verdad?, en la humanidad. No temas en nada de lo que vas a padecer. Pero hay una palabra aquí que tiene que quedar como una antorcha encendida en nuestros corazones. Que nos dice esta misma palabra: sé fiel hasta la muerte. Oye bien. Y yo te daré la corona de vida. Sé fiel hasta la muerte. No es que vamos a serle fiel al Señor en un poco de tiempo, o cuando todo me va bien, cuando tengo mi hielera llena de comida, cuando yo tengo paz, cuando toda mi familia y mis hijos están buenos, están bien, están con salud, cuando el ministerio va bien, cuando mi familia no carece de nada, cuando no estoy padeciendo ninguna enfermedad. Mis hermanos, si estamos padeciendo cosas similares, seamos fieles hasta la muerte. Hasta ese momento, hasta el último momento, hasta el último hálito de nuestras vidas, seámosle fieles hasta la muerte, y el Señor nos promete esa corona de vida que tú y yo no la merecíamos, pero por el sacrificio que Cristo hizo en la cruz del Calvario. Aunque hubo un momento que Jesús le dijo al Señor en la cruz: Padre mío, Dios mío, Dios mío, ¿por qué me has abandonado? El Señor no lo había abandonado.
Jesús iba a cumplir el propósito por lo cual el Padre lo envió, para salvarte a ti y a mí, porque no teníamos otra esperanza. Porque la Biblia dice que nosotros éramos enemigos con el Padre, pero el Señor Jesús nos vino a reconciliar. Él nos vino a reconciliar. Él pagó un precio grande por ustedes y por mí. Cuando nuestras vidas estaban perdidas, el enemigo las

Si a ti te ha hablado un poquito, compártala. Compártela, que quizás a alguien, la palabra siempre llega a tiempo. La palabra no queda rezagada, la palabra es viva. Y vamos a orar. Si hay alguien que quiera aceptar ahí en la radio unción y presencia de Dios, puede orar con nosotros. Y digo con nosotros porque ahí están ellos. Aquí hay un ministerio, aquí en Maryland, Cristo rompe las cadenas. Y aquí vemos un grupo de hermanos y hermanas allí en el Facebook. Oramos. Hagamos juntas esta oración de salvación. Padre, gracias. Gracias, Señor, porque he escuchado tu palabra. Amado Rey, yo te entrego mi corazón. Yo quiero mantener mi mirada puesta en ti. Yo quiero, Padre Santo, verte a ti solamente y no mantenerme enfocada en las cosas terrenales. Porque todo eso va a pasar, va a terminar. Pero mi vida, Señor, estará siempre escondida en el hueco de tu mano. Señor, yo te entrego mi corazón. Confieso con mi boca que tú eres mi Señor. Padre de la gloria, tú enviaste a tu Hijo amado a morir en la cruz del Calvario por mis pecados. Padre de la gloria, yo confieso con mi boca y creo con mi corazón para justicia. Amado Rey, escribe mi nombre en el libro de la vida. Padre, te prometo serte fiel a pesar de las circunstancias que esté viviendo. Amado Dios, tengo una corona preparada para mí, que tú dices en tu palabra. Señor, gracias, Padre, porque ahora, Señor, yo soy tu hijo, yo soy tu hija, lavada, lavado y redimido con tu sangre preciosa. Padre, gracias. Te alabo y te bendigo, mi Dios. Gracias por esta palabra. Gracias, mi Rey, porque di lo que me diste. Gracias, Padre amado, porque también a mí me hablaste, Señor. Gracias por permitirme, Señor, compartir tu bendita palabra. Señor de la gloria, que esta palabra haya caído en buena tierra. Amado Rey, tu palabra no retorna a ti atrás vacía. Amado Dios, bendigo a mis hermanos, mis hermanas que estuvieron ahí conectados, Señor amado, conectadas en la radio Unción y Presencia de Dios. Los bendigo, Padre, bendigo al locutor o la locutora que estuvo, Padre amado, pasando este programa. Los bendigo, bendigo a su familia, bendigo su salud, bendigo sus finanzas y todo lo que ellos toquen. En el nombre de Jesús, y bendigo a los que están conectados, Señor, en Facebook. Bendigo su familia, sus ministerios, Padre Santo. Amado Dios, y ayúdanos, Padre, a prevalecer hasta el final. Cordero de la gloria, queremos seguir predicando tu palabra. Esta palabra, Señor amado, que el mundo necesita hoy más que nunca. Cordero de la gloria, gracias. Gracias, mi Dios, porque nuestra familia, Señor, también están escondidos en el hueco de tu mano. Nuestros hijos, nuestras hijas, Padre, todos los que de casa, Señor, todos los que llevan nuestra sangre están escondidos en el hueco de tu mano. Y ninguno de ellos, Padre, ninguno de ellas se va a perder, porque hay una promesa bendita, Señor, en tu palabra. Donde quiera que estén, donde quiera que se muevan, donde quiera que se metan, Padre, de ahí los vas a traer con lazo de amor. En el nombre de Jesús, los arropamos, los ligamos con tu palabra, con tu bendita palabra, Señor del cielo. Esa palabra, Señor, que fue profetizada a favor de ellos, no caerá en tierra árida, sino, Padre amado, que se va a cumplir el propósito por lo cual tú la enviaste aún desde años atrás. Lo creemos, Señor, y lo vamos a seguir confesando, que nuestros hijos,

0: pertenecen al reino de los cielos. Nuestros nietos pertenecen al reino de los cielos. Nuestras abuelas, nuestros padres, aún Padre amado, nuestros sobrinos, sobrinas, Padre amado, todo lo que es nuestra familia, Señor, nuestras nueras, Señor, Padre, nuestros cuñados, nuestras cuñadas, pertenecen al reino tuyo. En el nombre de Jesús, yo los bendigo, Señor, y los ligamos a tu salvación, Padre. Gracias, Señor. Amén y amén. Dios me les bendiga, mis hermanos. La radio ya está saliendo, solo tienen un minuto. Espero en el Señor de que estén bien. Nosotros hemos estado bien, ¿verdad? Aquí en Estados Unidos con una calor tremenda, ¿verdad? En más de 100 grados, ¿verdad? Pero aquí estamos siempre alabando y glorificando al Señor. Y esperemos que ustedes allá en El Salvador o donde quiera que me estén oyendo, la pasen bien agarrados de la mano del Señor y bajo esa cobertura divina de nuestro Salvador. Dios me les bendiga. Ya la radio salió, ya son las 8 aquí, así de que abrazo desde aquí de Maryland. Cuídense.
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